0: bonito, qué bonito. Los Guaira, La Noche Sin Ti. Me encanta para poder terminar la primera hora del show de Cadenas 3. Nos queda tanto por delante. Tenemos que irnos a las noticias. Un par de títulos para estar informados y seguimos con más. Prepárate porque tenemos mucho para regalarte.
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0: Principales títulos del portal de Cadena 3. Elecciones en Perú, bocas de urna dan ganadora a Fujimori por un margen mínimo. Estará en un rato nada más Sergio Supo actualizando las elecciones en Perú. 70 cuadras de fila para despedir al Indio Solari en Avellaneda. El predio se abrió al público a las 10 y miles de seguidores hicieron una fila que por la tarde llegó hasta el puente Pueyrredón. Colapinto terminó 15º en el GP de Mónaco. Un imparable Antonelli que ganó la carrera. Mataron a balazos a un adolescente de 16 años en barrio La Granada. Alerta en Kansas, a días del Mundial, tiroteo masivo dejó 9 heridos.
1: Deportes.
2: Amistosos internacionales rumbo al Mundial. Hoy Dinamarca le ganó 2-1 a Ucrania. Croacia, idéntico resultado ante Eslovenia. Marruecos y Noruega igualaron 1-1. Italia venció a Grecia 1-0. Más temprano Ecuador goleó 3-0 a Guatemala. Y en este momento está venciendo Colombia a Jordania 1-0. A los 41 anotó John Arias para el equipo cafetero. Se ha terminado la primera etapa en San Diego.
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0: 13 minutos en toda la República Argentina y arrancamos la segunda hora del show de Cadena 3. Con estos enganchaditos de Ana Belén, ahí está sonando Mediterráneo. ¿Cómo les va? ¿Cómo andan? Bienvenidos a los que se suman a esta hora y a los que vienen desde toda la tarde, todo el día con Cadena 3. Bueno, acá estamos, compartiéndonos nosotros. Vamos a saludar especialmente a Leopoldo, porque está cumpliendo nada más y nada menos que sus primeros 90 años. ¡Feliz cumple, Leopoldo! ¡Feliz cumpleaños, querido Leopoldo! Están volviendo de Reconquista, me cuenta el que escribió el mensaje. Están volviendo de Reconquista. Después de festejar los primeros 90 años de mi viejo, mandale un saludo de parte de su nieta Perla. Ah, y su hijo Andrés. Andrés es el que ha escrito. Y están regresando a Morteros. Bueno, supongo que lo han pasado fantástico. Y bueno, sí, un día lleno de emociones. Así que bueno, este regalito para ustedes. Abrazo grande y qué lindo que estén prendidos al show de la Cadena 3.
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0: Felicitaciones, hermosos temas. Si podés pasar que lo nuestro se quede nuestro, de Carlos Rivera, dice Blanca. Blanca de Primero de Mayo dice: gracias, estoy estrenando el programa. Ay, bienvenida, Blanca, querida. Pero qué temita que te has programado, ¿eh? Qué temita. Temita, bueno, sí. Yo por lo menos apoyo la moción para que suene. Sí, va a ser un poquito más tarde. Pero ya está en la lista. ¿Qué más? Gaby, Martín, buen domingo para todos, disfrutando de su compañía. Gracias. Una ensaladita de tomates. Tranqui nomás, dice Viviana. Está bueno también, una ensaladita, algo livianito. Martín dice que sí, que si comió mucho al mediodía, tiene que ser algo liviano a la noche. Bueno, mucha gente hace eso, justamente porque el domingo por ahí has tenido un buen almuerzo, has estado, qué sé yo, o con amigos, con familia, o solo, comiendo algo rico, dándote el gusto, dándote el permitido, sobre todo si está fresco, si el día está gris, y te quedas como por ahí para comer algo más, más potente, ¿no? O con más calorías. Y a la noche decís, bueno, ahora sí, algo más tranqui porque así se descansa mejor además. Una ensaladita está bien, está muy bien. Gaby, querida, feliz día, siempre acompañados de tu programa. Abrazo de Raúl y Valeria de la Francia, muchas gracias. 21 a 15 minutos, vamos a actualizar datos del clima a esta hora del tiempo. 13 grados, 7 décimas la temperatura, la humedad 96%, el cielo parcialmente nublado, el viento del sur a 4 kilómetros por hora, la visibilidad 8 kilómetros, reducida por neblina. ¿Qué dice el pronóstico? ¿Qué dice el servicio meteorológico? Para mañana lunes, atención, lluvias aisladas y sigue que te sigue, lluvias aisladas durante la madrugada, lloviznas durante la mañana y luego ya durante la tarde, el cielo mayormente nublado, pero más tranqui, mayormente nublado. La mínima de 11, la máxima de 19 y así con el cielo mayormente nublado, pero no se anuncian lluvias, así continuaría el resto de la semana. Nosotros, ¿qué tenemos? Nosotros tenemos música. Nosotros queremos ponerle color a esta noche gris. Nosotros queremos cerrar de la mejor manera un domingo. Este domingo 7 de junio. ¿Con qué seguimos, Martín? Cairo. El valle y el volcán.

escucharlo a Jairo a esta hora también. Por acá la tengo a Claudia, que dice: Gaby, Martín, soy... No es Claudia, Claudia Andrea, claro, es el usuario. Y aquí me cuenta: soy Andrea, de Río Cuarto, en una jornada lluviosa. ¿Puede ser lo nuevo de Luciano Pereyra, Cuando la vida duele? O Karin León y Karol G, Eres mi sueño. O Emanuel, Seguía lloviendo afuera. Uy, qué lindo recuerdo ese. Porque salió tempranito Luciano. O David Bisbal, mira todo lo que ha programado. Lo nuevo, Amor Eterno en Vivo. Ay, cuántas canciones, Andrea, qué bellas. Gaby y equipo, acá empezó la lluvia. Te escucho por YouTube, feliz día. Bueno, los periodistas de Cadena 3, claro. Un tema de Luciano Pereyra, dice Estela de Buenos Aires, buen comienzo, muchas gracias. Sí, salió temprano, Luciano. Gaby, excelente programa, te escucho desde la cabina del camión, como siempre, haciéndome compañía. Te estoy escuchando desde 9 de julio, provincia de Buenos Aires. En este momento llueve torrencialmente. Esto fue ya hace la hora anterior, no sé cómo estará ahora. Por ahí se comunica José Luis y me cuenta. Dice, vamos viajando hacia la localidad de Venado Tuerto. Me gustaría escuchar por Roberto Carlos, camionero. Gracias. Bueno, un abrazo grande, José Luis. ¿Qué más? ¿Qué más por acá? Gaby, qué lindo escucharte. Hoy es mi cumple. Feliz día. Abrazo, Miriam. Feliz cumple, Miriam, querida. Otra que cumple años. Que 7 de junio, que son cáncer. En el horóscopo, sí, en el zodíaco. Son cancerianos, me parece que sí. O no, son geminianos. Son geminianos. Sí, son geminianos. Señoras y señores, bueno, les dije que hoy también íbamos a tener una perlita, que estoy segura de que les va a gustar. Se trata de, lo tengo que adelantar, se trata de Jorge Rojas, que se estuvo presentando en Córdoba el 29 de mayo exactamente. Y bueno, se agotaron las entradas. Este show formó parte de la gira Jorge Rojas 20 años, celebrando justamente 2 décadas de carrera como solista con un repertorio de sus grandes éxitos, imagínate. Bueno, un día antes, o ese mismo, creo que fue ese mismo viernes, Martín, ese mismo viernes, en el programa del Chema Forte, Amamos Argentina, que va por aquí, por supuesto, por Cadena 3, de lunes a viernes, de 20:30 a 21:30, estuvieron grabando la nota. La nota con Jorge Rojas. El Chema y Jorge Rojas. A esa perlita la trajimos acá, al show de Cadena 3.

0: El trabajo de Jorge Rojas es un largo camino, porque ha sido productor del Chaqueño, productor, como detrás de escena. Eres autor de letras, también detrás de escena, pero llevan muchos años delante, sobre las tablas. Y 20 años estamos hablando de solista.
1: Solamente
0: que tu carrera es mucho
1: más. Son más de 30,
0: mucho
1: son más de 30,
0: más.
1: Sí.
0: ¿Y qué rescatas? ¿Cómo te sientes de haber sido productor, letrista, haber compuesto canciones, ver tus canciones cantadas por otras personas, haber trabajado en un grupo como Los Nocheros, y ahora te subes al escenario y dices, bueno, estas son mis canciones y esto soy yo y este es mi corazón?
1: Lo bonito de detrás de la de montar una carrera detrás de la música es que tiene muchas aristas, ¿no? O sea, se puede descubrir espacios que son profundos y que se hermanan, pero bueno, hay que irlo conociendo a cada uno. Yo me hacía la música solo como intérprete, entonces ese fue mi primer amor ahí en este camino de la música. Entonces era interpretar, y ahí tuve, bueno, algunos grandes maestros que me ayudaron a eso, a darle sentido a la interpretación. Es a través de una canción, cuando uno toma una canción que en ese momento solamente interpretábamos, significa que no eran canciones propias, entonces tomar la canción, sentirla y tratar de comunicarle al que está enfrente la vivencia a través de una interpretación, donde obviamente nuestro instrumento, que es la voz, es el principal medio para lograr ese objetivo. Entonces

que tiene muchas cosas hermosas para lograr un objetivo de comunicación. Usar la herramienta en ese sentido, en el sentido emocional, es muy lindo. La verdad que te conecta, te vas hacia adentro, decir una frase profunda, decir algo que por ahí hay frases donde solamente tienes que tener el impacto de llamar la atención. O sea, te estoy diciendo que estoy aquí. En otras te tengo que llevar a un lugar profundo. En otras te tengo que hacer recordar. Cada momento de la interpretación tiene una connotación distinta desde adentro. Entonces, sí, fue... mi primer amor fue hermoso, la interpretación. Con el tiempo, lo que apareció fue la creatividad detrás de una letra y detrás de una melodía, el autor y el compositor. Aparecieron casi juntos. Y por circunstancias que, bueno, yo siempre digo que, a ver, existe la causalidad en las cosas, ¿no? Pasó por esto. De repente fue una historia en nuestras vidas cuando estaba en el grupo que hizo que pensáramos en hacer nuestras propias canciones y empezamos a dar los primeros pasos. Y ahí también me tocó conocer a grandes maestros, La Moro, el Yuyo Montes, y por supuesto toda la literatura que podía rescatar de nuestros autores salteños, como Manuel J. Castilla, que tuve también un acercamiento a través de su esposa, la Catu Castilla, en algunos años de mi vida, que fue nuestra madrina artística. Entonces de repente me encontré con la biblioteca de él personal, empezar a leer algunas cosas ahí, y después, bueno, todo lo que hay en Salta en este sentido, ¿no? Con los Dávalos, con José Ríos, con Perdiguero, con el Cuchi, bueno, con tanta gente que hizo canciones con historias. Y ahí descubrí el autor y el compositor, que realmente fue otra parte maravillosa de mi vida. Y eso tiene una connotación distinta, porque a diferencia del intérprete, se hace en solitario. Ahí no tenés que comunicárselo a nadie. Estás en el punto de partida donde vas a crear una obra. Entonces no necesitas a nadie. Y te hace tan feliz como interpretar. Entonces...

Mi vida ha sido con la música muy generosa. La verdad que yo no puedo decir otra cosa. Lo que me ha pasado me dio la posibilidad de vivir de la música en 30 años y hoy cada vez que tengo que salir de gira pensamos en hacer algún lugar y sabemos que nuestro público nos va a acompañar. Hay un romance desde hace muchos años que se ha hecho muy fuerte, hay un lazo que ya no se rompe, no se corta, y una gira se transforma en un festejo, en una fiesta, y quizás podría haber sido de otra manera, quizás algunas cosas más, pero de mi parte estoy absolutamente feliz y agradecido con lo que me tocó vivir. Si mi talento llega a la gente que llega, fue por eso, por mi amor a las cosas, y hoy a esta altura de mi vida llega con mis tiempos, con mi necesidad de hacer música, o cuando siento la necesidad de hacer una canción nueva, la hago y la hago conocer, y cuando tengo ganas de hacer una gira conceptualmente como la que estoy preparando ahora, la puedo planificar y hacerla porque sé que del otro lado hay un público que me responde, y eso ya es muchísimo. Veo también por el otro lado algunos amigos, artistas, colegas que esta posibilidad no la tienen y tienen que recurrir a otras herramientas para poder llevar su música. Entonces, de verdad, sí puede haber gente que a uno lo quiere mucho y espera que nuestra carrera sea más grande, pero la verdad que en el lugar donde yo estoy muy feliz, ¿sí? Aquí. Yeah.

0: parte de la nota que Chema Forte le hizo a Jorge Rojas justamente unas horas antes de presentarse aquí en Córdoba hace unos días, en su gira 20 años. Linda, linda, linda la nota, preciosos los temas. Viviana dice, está linda la nota con el Chema y Jorge Rojas. Tan lindo fue conocerlo en Los Nocheros y como solista también aplausos. Amiga, ¿cómo estás? Acá en mi pueblo Huanchín, cielo nublado, está lloviendo. El programa muy, muy lindo, me parece que dice Hugo de Huanchín, a 20 kilómetros de Chilecito, La Rioja, saludos. Un montón de mensajes, pero también me encantó la nota, Martín. También lo tenemos a Hugo Lombardi, porque quiero que nos cuente cómo va el partido, cómo va el amistoso Colombia-Jordania.
1: 14 minutos le van a quedar al partido. Te cuento un detalle que no es menor: los entrenadores cambiaron a los 22 protagonistas que habían arrancado en el comienzo del encuentro, 11 por cada equipo, no lo había visto en los amistosos que se habían disputado hasta el momento, y anotó el segundo gol Colombia, el mismo hombre que había marcado en el primer tiempo. Hablamos de John Arias, recibió de otro Arias que ingresó, el lateral derecho Santiago Arias, tras un gran pase de James Rodríguez, colocó centro y John Arias terminó definiendo para que el partido lo gane Colombia 2-0 a 13 minutos del final de este encuentro amistoso que cierra el domingo. 2 para Colombia, 0 para Jordania.
0: Bueno, veremos cómo se desenvuelve Jordania, que es su debut durante el Mundial, entonces, Hugo.
1: Por lo menos los integrantes de la plantilla van a jugar todos este partido, o por lo menos la mayoría, este partido amistoso. Veremos cuál es el equipo ideal que tiene en mente el entrenador para arrancar la Copa del Mundo el martes 16.
0: Claro, y por lo menos se dieron el gusto de jugar varios, ¿no?
1: Cumplir el sueño, claro. Etapa previa a la Copa del Mundo, la mayoría son 26 en la lista, ya han ingresado 22.
0: Bueno, veremos qué pasa entonces. Hugo, muchísimas gracias, tenés mucho por delante, así que vamos a estar en contacto seguramente.
1: Dale.
0: Buenas noches.
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Seguimos en el show de Cadena 3 de este domingo. Hay muchos mensajes, se nos van contando. Hay gente que está volviendo de un paseo. Hay gente que ya está cenando. Claudio que mandó fotos de los tomates de su huerta. Tomates con orégano. Tomate de la huerta. No, la pinta que tienen esos tomates. Me imagino el aroma y el sabor. No, tremendo, tremendo. Huertita propia, qué placer. Bueno, otros que sí, que están trabajando. Les ha tocado trabajar el fin, ¿no? Es así como lo vivís cada domingo. Preparándote para mañana, manejando, transitando las rutas o las calles de la ciudad, del país. Eso es lo que queremos saber, ¿desde dónde nos estás escuchando? Por ejemplo, por acá, Gaby, estamos volviendo a Córdoba con amigos, desde las yungas de Jujuy, dirá, porque dice juega, las yungas Jujuy. Los escuchamos por la aplicación siempre, tenemos un hermoso país, ojalá muchos pudieran viajar y conocerlo. Gracias, hermosa la música, un beso para mis amigos Caro y Gus, dice Claudio, la verdad que sí, son privilegiados y ojalá todos tuviéramos esa posibilidad. Bueno, que tengan buen regreso. Buenas noches, ¿cómo están con los enganchados? Realmente un gusto escuchar muy buena música en domingo. ¿Puede ser un día de domingo de Gal Costa? Gracias y saludos desde Santa Fe, dice Silvia. Qué linda canción. Qué linda intérprete. Por acá Gaby Martín, acá en Pinamar, por comer un pollo al horno con papas no hacer. Esto ya se fue de la ensaladita, se fue de la tartita de jamón y queso. Pasamos a un plato más importante. Pollo al horno con papas. Ay, por favor. Después de un espectacular cumpleaños de mi hermana Silvia, mañana regresamos a Vicuña Mackenna. Es un pedido de mi cuñado para mi hermana, el tema de César Banana Pueyrredón, negra, no te vayas de mi lado. Bueno, ahí está, agendado. Que disfruten ese pollito. ¿Qué más por acá? Gaby, buenas noches, soy José Luis Celayes de General Valdicera. ¿Le puedes dedicar un tema de Arjona? Gritas para el amor de mi vida, Paula, mi esposa. Te estamos escuchando desde la cama, tranqui. Recordale que la amo mucho, pero mucho más de lo que ella se imagina. Bueno, Paula, ya lo sabes entonces.

creo que te tiene que haber convencido. Qué lindo estar escuchando la radio desde la camucha, por favor. Gaby Programón, te escucho mientras subo notas al CD. ¿Podría ser Luna Ballista? Abrazo desde Las Rabonas. Ahí está sonando el show de la cadena 3. Señoras y señores, nos queda mucho por delante. Ahora unos minutos para cerrar esta hora. No sé con qué se viene Martín, siempre nos sorprende. Yo quiero que vos me sorprendas. Por ahí nos mandás un audio, ¿te animás? ¿A dónde estás? ¿A dónde estás escuchando la radio? ¿Qué estás haciendo? ¿Estás cenando? ¿Estás regresando? ¿Estás en casita? O un mensaje, el mensajero totalmente habilitado para vos. ¿Desde qué lugar? ¿Por dónde andás? Buenas noches.

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1: Principales títulos del portal de Cadena 3 Argentina. PAMI. Médicos y odontólogos inician un paro de 72 horas en todo el país. Miles de fanáticos despiden al Indio Solari y no hay horario de finalización. De 7,8 grados golpea Filipinas y hay alerta de tsunami. Alerta en Kansas a días del Mundial, tiroteo masivo dejó 9 heridos. Colapinto terminó 15º en el GP de Mónaco, un imparable Antonelli ganó la carrera. Elecciones en Perú, bocas de urna dan ganadora a Fujimori por un margen mínimo. Ahora en Córdoba y todo el país, 22:05 minutos.
0: Deportes.
2: Terminó el partido en San Diego, en California. Ganó Colombia 2-0. Los dos goles los marcó John Arias. El conjunto de Jordania terminó con uno menos por la expulsión de Jomau. Con este resultado, Colombia entonces ha ganado su amistoso previo a debutar en la Copa del Mundo. El próximo martes, Argentina enfrentará a Islandia con transmisión de la Cadena del Gol.
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1: Martín, ¿qué es? ¿Quién es? Carlos Rivera con Manu. ¡Qué lindo! Esta hora se viene y la próxima. Buenas noches a todos y bienvenidos a los que recién se suman, a los que vienen con nosotros desde el principio, desde el comienzo del programa. Bueno, que sea una noche bonita, que lo estén pasando lindo, que lo estén disfrutando, que estén terminando muy bien este domingo y preparándose mejor para la semana que comienza. Por aquí 13 grados la temperatura en Córdoba, 94 el porcentaje de la humedad, el cielo está algo nublado, el viento del sur a 4 kilómetros por hora, la visibilidad 8 kilómetros, reducida por neblina para el lunes, para mañana. Se anuncian lluvias aisladas durante la madrugada, sí, lloviznas durante la mañana, luego mayormente nublado durante la tarde, se asoma un poquito el sol y así seguirá hasta la noche, la mínima 11, la máxima 19, no se vislumbran lluvias para el resto de la semana y eso está bueno. Tengo muchos mensajes por acá. Gaby, Martín, los escucho trabajando de sereno en Pichanal, Salta. Por acá está ventoso, ahora con ganas de largarse a llover. Podrían pasar el tema Ojos de Tigre. Ojos de Tigre, manda saludos. Genios de Cadena 3, soy fiel a LV3, camionero, el zorro de Santiago Temple City. En Río Cuarto llueve y hace frío. Mates en mi camión, mañana descargo. Escuchando la radio, Jorge Rojas Capo. Hice unos mates, un ratito y a dormir. Beso grande, Adrián. ¿Qué más por acá? Acá poniendo la radio, el radio reloj para largar mañana con Echegaray y Miguel, claro, primera plana. Se viene, noche y día. Después, primera plana con Luis Fernández y Echegaray y equipo. Luego, Miguel Clariá, Radio Informe 3. Y así continuará. Con mi marido, volviendo de Córdoba, compartiendo fin de semana con nuestra hija que estuvo en Córdoba, volviendo por las altas cumbres, escuchándolos, volviendo a Villa Dolores. ¡Uy, qué lindo se debe ver la noche por allí! Si no está nublado y pueden ver las estrellas, qué maravilloso, por favor. En el canal de YouTube hay muchos mensajes también. Gaby, gracias por la buena música. No aflojen con el cuarteto, dice Miguel. Gaby, me estoy haciendo una pizza más una polenta con chorizo colorado. No falta nada. Nos gusta todo, en ese orden. Una pizza y una polentita. ¡Ay, qué rico! Acá Martín dice polenta con mucha carne molida. Yo, mira, te como la polenta con queso así solita. Bueno, carne molida, Martín. Y sí, salsa picante, me gusta lo picante. Muy buenas noches, feliz día del periodista. Bueno, yo no soy periodista, pero saludamos a todos los periodistas de Cadena 3 Argentina y del mundo. Excelente programa, ¿puede ser la canción de Carlos Rivera, Volveré? ¿Cómo lo piden a Carlos Rivera, Martín? Pero pidieron uno que me parece que está ahí arriba en el puesto número uno, me parece. Los escucho desde Chamical, reciban mis saludos, dice Felipe, sí. Un abrazo desde São Paulo, Brasil. Ay, qué más, no puedo leer más, no sigue más el mensaje. Esta es la gente que nos está escuchando a través del canal de YouTube de Cadena 3 Argentina. Bueno, resulta que nuestro fiel oyente Rómulo nos ha dejado una adivinanza que a nosotros nos dejó pensando un rato. Un rato. Mejor hay gente mucho más lúcida y con más luces que, bueno, obtiene la respuesta un poquito más rápido que nosotros. Les cuento la adivinanza de Rómulo. Dice, atención, nadie puede poseerme, pero todos me usan. No tengo forma, pero lo cambio todo. Lo repito. Nadie puede poseerme, pero todos me usan. No tengo forma, pero lo cambio todo. ¿Qué será?

0: Bueno, nos quedamos para leer los mensajes, para que nos cuenten, a ver si adivinaron, y para que nos digan también desde dónde están escuchando esta hora el show de la cadena 3. ¿Cómo está la noche por allá? Por allá, por allá, ¿cómo está tu noche? ¿Se ven las estrellas o está el cielo acá cubierto, también cubierto como acá? ¿Cómo está tu noche? ¿A dónde está sonando la radio? Gaby, soy Paula. Quiero mandarle un saludo a mi primo Checho, que es mi preferido. Te escucha desde Huanchilla. Ajá, muy bien. Buen programa, Bella. Un tema de Leonardo Fabio. Gaby, equipo hermosa, toda la música que están poniendo. Soy Patri, de Ilia y Chacabuco, cerquita de la radio, preparando todo porque empieza mi día a las 6 a.m. Ay, tempranito. Un tema de Roberto Carlos. Vamos, Patri, buena semana. Buenas noches, terminando un domingo fresco, escuchando la radio desde Mendoza Capital. Alfredo, qué linda Mendoza. Buenas noches, desde Mina Clavero, con buen clima, puede ser Historia de Taxi. Y saludos para Las Tapias, Villa Dolores, Villa Sarmiento, Nono. ¡Uy, qué linda zona! Néstor dice, muy buena la música, como siempre. Con mi marido volviendo de Córdoba, compartida, ese ya lo leí, ya lo leí. Poniendo la radio, me perdí lo mejor, Gaby. ¡Uy, qué habrá sido! No, no, tenemos un montón todavía, un montón. Nos quedamos hasta la medianoche, señoras y señores. Este es el show de la cadena 3.
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Hola Gabriela, ¿cómo estás? Estoy escuchando tu programa desde Manhattan, Nueva York. New York, estoy paseando hace un tiempito ya por acá, visitando amigos, familiares. Así que bueno, un beso y un abrazo a todo Córdoba.

0: tenemos un solo oyente que se ha prendido con la respuesta de la adivinanza de Rómulo. Dice, adivinanza de Rómulo, dice Javier. Para. No sé, porque dice, adivinanza de Rómulo, el amor está en el aire.
1: El amor está en el aire, que están pasando ahora.
0: Este es el tema, sí. Porque la adivinanza dice, nadie puede poseerme, pero todos me usan. No tengo forma, pero lo cambio todo. ¿Se referirá al amor? No, no, pero no es la respuesta. ¿Cuál es la respuesta? ¿Cuál es la respuesta? Buenas noches, dice Pomelo, aquí trabajando un ratito más mientras te escucho. ¿Podrías pasarme un tema de Norah Jones para lentos internacionales? O Elton John. Qué lindo. Sí. Hola, camionero de Córdoba en Villa Langostura, 4 grados. Jueves y viernes sale nieve. Sí, me imagino. Y camionero seguramente después, el domingo, nos va a mandar fotos, seguramente. Había un mensaje por allí que a ver si me ha quedado. ¿Cómo resultó el balotaje en Perú? Y algo de los redondos, Susanita, puede ser. En un ratito va a estar en comunicación con nosotros Sergio Supo y nos va a estar actualizando absolutamente todo lo que está pasando con el resultado de las elecciones en Perú. Acá escuchando la radio desde Juana Coslay, San Luis, ya listos para empezar la semana con todo. Bendecida noche, dice Ceci. Buenas noches, domingo, Gabriela. Por la voz saco que es... claro, que estamos con Miguel Clariá, tempranito. Deduzco que dormís en los estudios de la cadena 3, ¿no? No, Juan, mañana es descanso. Bella gente de Cadena 3, qué hermosa la música, un placer oír poesía y melodías tan dulces e inolvidables. Muchas gracias, qué bueno que les guste. Recién me prendo, saluditos, dice Fernando Ibarra. Mira vos, a la hora que se prendió. Bueno, está perdonado, le queda para disfrutar todavía porque se vienen unos temazos, Fernando, unos temazos, así que prepárate. ¿Cuántos recuerdos con la música de José Luis Perales? Ana de Rosario, llueve bastante por acá. Mirá vos, Rosario lloviendo. Estamos parecidos. ¿Cómo, Martín? Dice Martín que el tema que viene, que no sé cuál es, te va a gustar, un tema viejito, me va adelantando. Feliz y bendecido show, Gaby. Martín, desde Villa Belgrano, excelente programación, los quiero mucho.
2: Bueno, muchas gracias, muy amable, usted es muy cordial.
0: Nona, y mando un corazoncito. Buenas noches, Cadena 3, sí, Nona Lidia. Buenas noches, Cadena 3, desde Villa Dolores, los escucho ya que son mi gran compañía. Se puso frío, entonces a la cama tempranito y escuchando Cadena 3. Muy bien, manda abracito, emoji de abrazo. Hola Polaca, buenas noches, Cadena 3. Gaby, me divierto con vos todas las mañanas cuando estás con Miguel. La verdad es la primera vez que escucho Cadena 3 a esta hora un domingo, ¿en serio? No sé qué tipo de música se puede pedir, pero como está la noche, te pido, presta atención Martín, Tú Siempre Tú de Franco Simone. Ay. Prepárate porque eso, Martín, para dentro de un rato, me parece que explota, ¿no? Y con tu compañía esta noche no duermo. Ay, qué lindo mensaje, loco Miki. Bueno, espero que te quedes todos los domingos. Me quedan muchos mensajes y los vamos a ir leyendo de a poquito. Me está desconcentrando el tema que estoy escuchando, la intro que estoy escuchando. Bueno, 22 segundos quedan. Ay, para que el beep indique las 22:30, me ha desconcentrado totalmente.
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Martín está tan inspirado, pero tan inspirado. Martín está tocando, ¿qué son? ¿Violines? Violines. Yo estoy acá con el ¿qué sería este? El contrabajo. Y el piano. No hay piano. Bueno, violines. Exquisito este bloque. Exquisito. ¿En serio que estás muy inspirado, Martín? ¿En serio? Sí. Te vas. Está volando. Lindo, linda. Grandes voces. Excelentes. Exquisitas. Bueno, me están reclamando los mensajes que llegan por el canal.

0: princesa, equipo, hermoso el programa, abrazo desde Jardín del Sur. Espero haber pronunciado bien el lugar. Yo escucho desde General Deiza, Córdoba, por acá una noche fea, con lluvia, nada que no se mejore con este excelente programa, muy bueno. Henry de General Deiza. ¿Qué más? Desde La Bulalle, con llovizna, dice Susana. La adivinanza, ay, porque varios acertaron, la adivinanza de Rómulo. Ya la reitero y digo la respuesta. Buenas noches, acá en Río Cuarto, llueve, te pido la carretera de Julio Iglesias. Atente porque se viene un poquito de Julio Iglesias antes de las noticias, me dice Martín, y después los lentos. Prepárate para los lentos porque van a cucharear. Bueno, van a hacer lo que quieran. En La Bula, ¿qué dije? Me perdí. La carretera de Julio Iglesias para mi amor Rubén, de Banda Norte, que lo amo. Todos estos mensajes a través de nuestro canal de YouTube Cadena 3 Argentina. Quiero escuchar Yo te amo, yo tampoco, por Alain Delon. Beatriz López desde Altagracia. Perfecto, perfecto. Bueno, la adivinanza, para que la encuentre, de Rómulo, dice: nadie puede poseerme, pero todos me usan. No tengo forma, pero lo cambio todo. Y hubo varios que acertaron, porque la respuesta, señores y señores, como acá Claudia, dice: ¿la respuesta será el tiempo, Gaby? ¡Sí! ¡Ay, pero qué gente despierta!
1: Muy bien, muy bien.
0: Escúchame, para un domingo a la noche es mucho. Bien, Claudia, hubo varios, ya voy a ir encontrando los mensajes. ¿Con eso me estás apurando? La adivinanza de Rómulo es el tiempo, dice Alicia también.
1: Bien.
0: Wow. Chicos, qué temazos. ¿Podría ser día de lluvia? La adivinanza es el tiempo, dice Adrián. Perfecto. Bien. Gaby, acá terminando en media hora mi turno en la panadería y volver mañana a las 6. Bueno, que descanses, Adri, que descanses. Gaby, me encantó la música. ¿Puedes poner Amor Francés? La adivinanza... La adivinanza, el aire. No era el aire, el tiempo. Acá haciendo mermelada de naranja para vender, Vanessa. ¡Qué rico, Vane! Bueno, la palabra, Gaby... No entiendo el mensaje, qué lástima. Bueno, nos quedamos con Julio y nos preparamos para todo lo que nos queda todavía. Hasta la medianoche, señoras y señores. Este es el show de Cadena 3.

0: interrumpimos a Julio porque lo tenemos a Sergio Supo conectado. Elecciones en Perú. Sergio Supo, adelante.
1: Hola Gaby, ¿cómo te va? Retomamos el contacto para actualizar los datos de la elección presidencial en Perú, donde se están contando los votos. Ya la autoridad electoral peruana ha contado el 30% de los votos emitidos en favor de Roberto Sánchez y de Keiko Fujimori. Con el 30% de las mesas escrutadas en el Perú, Keiko Fujimori lidera el conteo con el 52,5% de los votos contra Roberto Sánchez, un candidato de izquierda, que suma el 47,4% de los votos. Son datos que por ahora no permiten establecer un ganador, aunque hay que recordar que en los sondeos boca de urna, por un margen estrecho, Keiko Fujimori también lideraba esos sondeos que anticipaban un resultado que oficialmente va a tardar todavía bastante tiempo en darse a conocer. Si bien ya se conoce el 30% de las mesas escrutadas, la autoridad electoral dijo que podría llegar a tardar hasta un mes en dar a conocer el resultado oficial de la segunda vuelta de las elecciones presidenciales en el Perú, que como decimos, están de la que están participando la candidata de derecha Keiko Fujimori, hija del expresidente Alberto Fujimori, y el candidato de izquierda, Roberto Sánchez, que está esperando el resultado de estas elecciones en la cárcel en la que está detenido el expresidente Pedro Castillo. Pedro Castillo fue presidente del Perú hasta hace alrededor de un año, cuando fue detenido, acusado de intentar un golpe para cerrar el Congreso del Perú. Roberto Sánchez es dirigente de la fuerza política de Castillo y esta noche eligió ir a la cárcel a compartir aparentemente la espera con el detenido expresidente Castillo. Los resultados, como te digo, son provisorios, apenas el 30% de las mesas escrutadas. Y cuando en Perú son casi las 9 de la noche y 2 horas de diferencia con la Argentina, se esperaba para hace aproximadamente una hora un conteo de mesas testigo por parte de 2 consultoras, pero todavía esos datos no han sido difundidos. En cambio, sí está esta información que te digo en forma parcial, sí. 30% de las mesas escrutadas, hay una diferencia de unos 350.000 votos hasta ahora en favor de Keiko Fujimori sobre Roberto Sánchez, en porcentaje 52,5 a 47,5 aproximadamente.
0: Bueno, va a ser una larga noche para todo el pueblo peruano, para todos los candidatos, y nosotros vamos a estar atentos. Muchos oyentes también han estado preguntando porque quieren saber, y bueno, cualquier novedad vas a estar vos seguramente manteniéndonos al tanto, y vamos a seguir mañana, por supuesto, desde muy temprano.
1: Sí, por supuesto. Hay que saber que es muy probable que el resultado no esté ni aún durante esta madrugada, por lo estrecho del resultado, y además porque hay unas 450 mesas impugnadas hasta el momento, lo cual naturalmente va a complicar todavía más dar a conocer un resultado definitivo en horas de esta noche, incluso, como te decía, aún en la mañana de este lunes 8 de junio que se nos avecina.
0: Perfecto. Bueno, Sergio, sé que estás pendiente de todo y acá estaremos esperándote si tenés alguna novedad.
1: Si hay alguna novedad importante, seguramente vamos a volver a estar al aire. En cualquier caso, en cadena3.com ustedes van a tener la actualización permanente y, por supuesto, en el aire de Cadena 3 Argentina durante la madrugada.
0: Claro que sí. Buenas noches.
1: Abrazo grande.
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0: Vero dice que se ha preparado unos brownies exquisitos, porque es el permitido del domingo y sin culpa. Así que en este momento, dice, no importa, livianito, nada de livianito la noche, yo me estoy comiendo un brownie. Ah, bueno.
1: Ah, mira vos, qué lindo.
0: No soy dulcera, pero la verdad que es tentador. Es tentador. Y nosotros nos perdimos, Martín. Nos perdimos. Con toda esa música nos perdimos. Excelente el programa, espectacular el operador musical, dice Alcides Ramón Bocio de San Francisco.
2: Bueno, muchas gracias, muy amable,
0: doy fe que sí.
2: Muy cordial.
0: Doy fe que sí, hace que yo también me pierda, pero bueno. Y nos perdimos tanto que no dimos los números del Kini, y la gente lo está reclamando. Y sí, nosotros dos. No, puede salir todo muy bien o puede salir todo muy mal. ¿Están listos? Vamos a dar los números sorteados en el 15 de este 7 de junio 2026. ¿Tienen para anotar? Tradicional primer sorteo, los números sorteados son 07, 13, 17, 27, 29, 41. Reitero. 07, 13, 17, 27, 29, 41. El pozo ha quedado vacante. Tradicional, la segunda del Kini, vamos. Ay, ay, ay. Los números sorteados son 03, 06, 08, 20, 21, 29. Casi, casi. Reitero, 03, 06, 08, 20, 21, 29, señoras y señores, hay un ganador que se lleva para porque la cifra es complicada. Se lleva 1.416.937.636.80. Te mareé un poquito. Imagínate lo mareado que está él. O ella. O ella. ¿Sabes lo que es? 1416. No sabes. ¿Qué hacemos con eso, Martín? ¿Qué hacemos? La cantidad de ideas. Vamos a anotar. Bueno, la tradición a la segunda del Kini es un solo ganador que se ha llevado semejante cifra. Vamos con la revancha. Los números sorteados son 12, 17, 22, 32, 39, 42. Reitero, 12, 17, 22, 32, 39, 42. La revancha, pozo vacante. Vamos con el siempre sale. Los números sorteados: 12, 21, 23, 31, 41, 45. Reitero, 12, 21, 23, 31, 41, 45 en el siempre sale, 24 ganadores que se llevan 20.588.944 pesos. ¿Qué tal? También. Con eso nos alcanza para fin de año, sí. Bueno, hoy hay 24 con los del siempre sale y uno con los de la segunda, el tradicional la segunda, que duermen felices. Sí. 23:07 minutos en toda la República Argentina. Hay muchos mensajes y se vienen los lentos. Se vienen los lentos. ¿Con qué arrancamos, Martín?
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7: 23:10 minutos en toda la República Argentina. Este es el show de Cadena 3, como lo dijo Fer Zavala recién en el copete. Señores y señores, a partir de este momento se vienen unos temas que han estado programando desde que comenzó el programa, que venimos agendando desde el programa anterior. Temas que tiene agendadísimos también Martín Sebastián Rodríguez y que va... va improvisando, porque se va inspirando, no sé qué cosas se le cruzarán por su cabeza, por su cabecita, y van saliendo temas como este, por ejemplo. Carlos Rivera. Lo pidieron mucho, eso sí, a este lo pidieron mucho. Lo pedí también, lo elegí también. Vos también, Martín. ¿Hace falta que diga cómo se llama? Que lo nuestro se quede nuestro.

0: esperen, no se impacienten porque esto recién comienza y nos queda todavía y nos quedan muchos temas hasta la medianoche. Sí, tenemos que escucharlo urgente a Sergio Supo porque necesitamos actualizar datos. Elecciones en Perú. Adelante, Sergio.
1: Sí, Gaby, se ha producido una novedad muy importante en los últimos minutos. Finalmente se difundieron las mesas testigo, las mesas que son un recuento de mesas de votaciones reales, no son toda la votación, pero se estima que tienen un margen de error de apenas el 1%. Esto confirma que va a ser una elección extremadamente pareja, porque en este recuento de mesas testigo, Roberto Sánchez obtiene el 50,14% de los votos contra Keiko Fujimori, que obtiene el 49,86% de los votos. Esto es, estamos hablando de un virtual empate. Esto, insisto, no son resultados totales, sino de mesas testigo, esto es, datos tomados como muestra en distintas muestras, entre distintas escuelas donde se votó hoy en el Perú. Esto motivó que el candidato presidencial Roberto Sánchez saliera a hablar, y lo está haciendo en este momento, a sus partidarios en la sede donde tiene su búnker electoral instalado. Por ahora Keiko Fujimori no ha aparecido. Pero mientras esto ocurre, ya se ha escrutado el 40% de las mesas. Esto es, sí, son datos efectivamente escrutados. Y con el 40% de las mesas, 41,71% de las mesas para ser más preciso, Keiko Fujimori está adelante en el conteo oficial con el 52,71% de las mesas, de los votos, contra el 47,29% de los votos que obtiene Roberto Sánchez. Esto es el 41,71% de las mesas escrutadas. Falta, por lo tanto, mucho más de la mitad, casi el 59-58% de los votos por contar. En un marco, insisto, de una enorme paridad, hay dos datos. Con el 40%, 41% de las mesas, va ganando por 4 puntos Keiko Fujimori. Pero con las mesas testigo, el que está ganando por menos de medio punto es Roberto Sánchez. Por supuesto, durante noche y día, con Susana Buntempo, los resultados van a ir avanzando, se van a ir aumentando los porcentajes de escrutinio, y esto permitirá conocer si efectivamente lo que estamos viviendo es una de las elecciones más parejas que se han registrado en los últimos años en América del Sur. Hay antecedentes inmediatos en elecciones presidenciales en Perú. Keiko Fujimori perdió, sin contar esta elección, la de hoy, perdió otras 3 elecciones presidenciales en el balotaje, también por márgenes muy estrechos. Fue derrotada por márgenes muy estrechos. Esta vez puede ser la 4ª oportunidad en la que sea derrotada, o puede ser, vamos a verlo, la ganadora, y por lo tanto corte esa mala racha de 4 elecciones consecutivas de derrota. Siguen ustedes escuchando la mejor música con la gran Gaby Zivicki.
0: Muchas gracias, grande. Sergio. Muchas gracias. Hasta luego.
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No puedo repetir lo que le dije a Martín cuando comenzó la canción, pero imagínense, tremendo temazo, tremendo. Hay canciones que nos transportan inmediatamente a una persona, a una época, a un lugar, porque la música tiene esa magia. A lo mejor en este momento alguien está escuchando esta canción, la anterior, y está recordando una historia, o tal vez está imaginando una que todavía no ha ocurrido. Está creando una. Los lentos, en este caso, tienen algo que las otras canciones, el resto de las canciones, no siempre logran. Porque los lentos, las canciones románticas, nos permiten nada más y nada menos que detenernos un instante y sentir. Eso, sentir. Porque si pudieras dedicar una canción esta noche, seguramente alguien se te viene a la mente. No, no hace falta que digas nombre, no hace falta. Alcanza solamente con pensarlo. Hay personas que ya no están cerca y, sin embargo, algunos temas los vuelven a sentar a nuestro lado por unos minutitos. Bueno, a lo mejor este sea el momento perfecto para apagar un poquito el ruido de afuera y escuchar lo que nos dice nuestro corazón. ¿Seguimos?

0: Buenas noches, Gaby. Acá viajando por la autovía 19, noche nublada. ¿Puede ser un tema lento elección tuya? Soy Raúl, el camionero. Sí, el próximo, Raúl. El próximo para vos. Buenas noches, Cadena 3. Me tomo el atrevimiento a decirle polaca, como la llama Miguel. Genial el programa. Es un aire fresco de algo nuevo, lindo. Ay, qué lindo mensaje. En mi trabajo de guardia no pido nada más porque está todo lo que me gusta escuchar. Abrazo, Carlos de Jesús María. Para vos también, Carlos. Buenas noches, soy Claudio desde Santo Tomé, Santa Fe. Saludos. Listo para descansar. Mañana arrancamos temprano a trabajar en el remis. Dice Claudio. Perfecto, excelente la programación, dice Alicia. Gaby, ¿qué tal? Hermoso el programa. Acá terminando de hacer un diseño de parque. Gracias por la compañía. Amé a Charles Aznavour. ¿Quedan más? ¿Tengo tiempo? Está hermosa la música. Los saludo desde Rufino, Santa Fe, siempre con Cadena 3. Buenas noches, hermoso el programa de hoy. Como siempre, me gustaría escuchar desde el sur, por Hugo Jiménez. El trébol, aquí llueve. Grande, Martín Rodríguez, la banda de sonido de nuestras vidas. Bien, Martín. Algunos mensajes que llegan también a través de nuestro canal de YouTube, Cadena 3 Argentina. Actualizamos. Nos quedan unos temitas más, bloquecito más. Sería muy lindo escuchar Despacito de Roberto Carlos con Erika Ender. Un saludo grande desde Chubut con un grado bajo cero. Gracias, Gaby, dice Javier. 23:34 minutos. Se viene un bloque más. ¿Uno o dos? Yo creo que sí, da para dos. ¿Con cuál arrancamos, Martín?
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Hola Gaby, buenas noches. Soy Claudio Caminero, acá arribando a los puertos de Rosario. Llueve bastante por aquí. Hermoso el programa, temazos. Bueno, saludos grandes y gracias por la compañía de siempre.

0: música, especialmente para escuchar a esta hora, dice Héctor. Pero viste que hay canciones que no necesitan explicación, no necesitan tiempo. Simplemente encuentran el momento justo para llegar. Gaby, pásame por favor por debajo de la mesa de Luis Miguel, dice Alberto. Hermoso programa, princesa, me has acompañado durante mi viaje a Cava desde Rosario. Allí dejo a mi familia y vengo al trabajo. Sos una genia, muchas gracias. ¿Qué más? Gracias, Nora. Escuchando desde Cosquín, mientras estoy cenando tarde, un revuelto de papa, cebolla, tomate, huevo, queso fresco. Oh, alta mezcla. Es lo que hay. Suerte, besos, buena jornada, dice Carlos. Gaby, qué hermosos temas. Saludos desde Río Cuarto, Luis. Bueno, a Garita un beso grande también, que nos sigue acompañando y se queda hasta el final. ¿Te quedás hasta el final? ¿Hasta la medianoche? Después llega Susi. Nos quedamos un ratito más en el show de Cadena 3. Nos quedan unos 3 lentos, 4 lentos, 5 lentos, ¿mucho? Nos quedan.
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pegados. Es pegados un tema así y los anteriores es pegados, si no, no vale. Si no, no sirve. Es bien pegados. No, de lejos no, de lejos no. Es bien cerquita, bien pegados. Bueno, a lo mejor estas canciones te han hecho sonreír, te han traído un recuerdo, como decíamos antes. Te han provocado crear nuevos. Buenas noches, desde una lluviosa Ramos Mejía, hermosa la compañía, con muy buena musicalización. Muchos saludos con todos estos temas. Bueno, dice Cristina, un mensaje hermoso. ¿Qué más? Temas excelentes, el programa excelente. Te escuchamos desde Albacas, hermoso pueblo en las sierras de Córdoba. Saludos, Analía y Marcos, gracias chicos. Saludos, soy Nico de Villa Eloísa, Santa Fe. Si te queda tiempo, ¿puedes pasar Tan Enamorados de Montaner? Ay, Nico. Ay, Nico. Ay, Nico.

0: a través de nuestro canal de YouTube. Dice, Gaby, me gustaría escuchar La Carretera de Julio Iglesias. Hermoso el programa. Salió, Silvi, salió. Más temprano. El primero del bloque con Julio Iglesias. Sí. Qué final, papá. Franco De Vita, genial. Martín.
1: Así es la vida.
0: Gaby, por Dios, hermosa música la que compartieron. Que tengan una hermosa y bendecida semana. Besos, cariños. Sabrina.

especial para Luisa Paz, fiel oyente de Cadena 3, que está del show de la Cadena 3, sobre todo, que está muy prendida a la radio, como siempre. Buenas noches, Gaby. Por fin, un remanso en el día con este programa. Qué buen mensaje, porque sigue. Qué buen mensaje, José. ¿Nos vamos yendo?

Buenas noches, Gaby. Una paradoja. ¿Cómo duele escuchar esta música cuando uno tiene el corazón con agujeritos? Te felicito por el programa. Si puede ser tema de Shakira. No, el tema no. Por favor, dice Miguel. Ah, ya nos vamos. Pero Susi, que anda por ahí, a lo mejor te lo pone. Lucas Giacinti y Susana Buontempo, que ya están ahí listos. ¿Qué más? A Lauri también un beso grande, muchas gracias. Nos quedan segundos, nada más. Muchas gracias a todos por prenderse, por acompañarnos, por despedir este domingo una vez más con nosotros, el domingo que es el puente entre lo que vivimos y lo que se viene. Así que, bueno, gracias Martín Rodríguez en los controles, puesta al aire, musicalización. Gracias, Martín. A ustedes del otro lado, mi nombre es Gabriela Sibilski. Será hasta el próximo domingo y piensa bonito.

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0: Hola, ¿qué tal? ¿Cómo le va? Buen día para todos. Bienvenidos, señores, está comenzando el lunes 8 de junio. Increíblemente ya hemos gastado 8 días, estamos gastándonos, todavía hoy hay que gastarlo, ¿eh? Recién comienza. Con los nombradores del ALBA arrancábamos noche y día hasta las 5 de la mañana por la cadena 3 Argentina. Yo pensé hace un ratito, digo, ay, ¿con qué irá a empezar el señor Luca Giacinti? Con el bombón asesino, Dante del himno, ¿no? Digo, bueno, viene el himno o el bombón asesino, no sé. No sé, usted qué dirá. ¿Cómo le va? Tanto tiempo, hace como 2 o 3 semanas que no nos vemos. Está más delgado, está más joven, si es que se puede estar más joven. Usted es joven. No, se lo nota muy bien, Giacinti. Más delgado, está más delgado. Está como si lo hubiese agarrado, lo hubiese abrazado la gripe fuerte. La fiebre, la gripe, todo eso lo abrazó fuerte, ¿no? Bueno, bienvenidos todos. 13 grados la temperatura en la ciudad de Córdoba. 95% la humedad. ¿Alguien vio el sol por algún lado? Por favor, tráiganlo. Hoy por lo menos un rayito de sol. Hoy va a aparecer, no sé, no.
1: Buenas noches y día, aquí estoy.
0: ¿Cómo está?
1: Le va?
0: Bien, hoy aparece, Lucas, el señor sol. Bien. Bueno, espero, voy a confiar en usted y no en el servicio meteorológico.
1: Confíe en mí. Cuando yo le digo, bueno, apriete el pomo.
0: Apreto el pomo. 13 grados, cubierto y con neblina a esta hora. La máxima pronosticada para hoy, 19 grados. Hay un vientito sur afuera, lo que hace es que las nubes se vayan. Esperemos de que se vayan del todo, y que podamos ver el sol alguna vez. Eso de que el sol siempre está, sí, todo lindo. Metafóricamente hablando, es perfecto, pero la ropa no piensa lo mismo. Los tenders no piensan lo mismo. No, estamos todos muy mal. Empezando la semana para muchos, para otros la continuidad de lo que arranca ya el día domingo, pero siempre el lunes se lo toma como que empieza la semana. Va a ser una semana que no vamos a ver seguido, Giacinti.
1: Una semana y más.
0: Una semana y un poquito más nos vamos a ver, ¿eh? Porque, bueno, así están dadas las cosas. La gente sale de vacaciones, la gente se toma un descanso y nosotros vamos cubriendo, ya les expliqué los otros días, vamos cubriendo esas ausencias, haciendo el aguante a nuestros compañeros que puedan descansar como se merecen después de haber trabajado intensamente. Sobre todo en la madrugada, ¿no? Que no cualquiera se la banca. Bueno, Lucas, bienvenido. Hay gente que ya está saludándolo a usted. Dice, ¡ay, está Lucas Giacinti! Claro, porque ayer también estuvo, ¿no? Ayer también. Y hay otra gente que está conectándose, por ejemplo, a través del chat, en el canal de YouTube, escuchándonos, por la aplicación. También lo están haciendo. Abrazos a Ida y Hugo de Río Cuarto. Desde Jujuy, Patricia. ¿Tienen número de WhatsApp, Susi? No, mi amor, no tenemos número de WhatsApp, solo aplicación y ahí el mensajero por el canal de YouTube, que es lo que hiciste escribirnos a través del chat y te estoy leyendo. Y el Facebook personal, en donde siempre la gente escribe alguna cosa. Seguís siendo, dice aquí, en Jujuy, desde que me volví una vez que me recibí de abogada en la Universidad de Córdoba, mi compañía. Me acompañabas en noches de estudio en Córdoba. Mirá qué lindo, Patricia. Y ahora ya, toda una profesional, te hemos acompañado. Es que cuando uno se para, ¿viste? Parate en el bordito, dice el refrán. Cuando uno se para en ese bordito y mira hacia atrás, hay gente que se acerca y me dice, yo era chico. Algunos me dicen, yo escuchaba desde el jardín de infantes. Obligadamente. Otros dicen, no, yo estudié todo el secundario, mi mamá, mi abuelo, mi tía. Otros dicen, yo, como Patricia, por ejemplo, que estudiaba acá en Córdoba, jujeña ella, y ya se recibió, ya es abogada, y ahora se volvió a su tierra, como debe ser, y sigue escuchándonos. Gracias por eso, ¿eh? Claro, usted era oyente mío, y ahora, mire, ¿quién diría que me tiene que aguantar tantas horas en la madrugada?
2: Por favor.
0: Sí. Dice, hola, soy Lucas en el folclore, me encantaría escuchar Oración del Remanso o Por Llegar a San Javier. Gracias, Jorge, desde Rafaela, provincia de Santa Fe. Gracias. Primeros mensajitos a través del chat en una madrugada que va a ser muy activa porque vamos a estar informando, como siempre, cada 60 minutos. Vamos a tratar de portarnos bien. Vamos a tener todo toda una visión de lo que está ocurriendo en Latinoamérica, y en Latinoamérica hay movimientos. Tanto es así que en Perú se están realizando, ya fueron las elecciones, pero ahora están en pleno conteo. Todavía falta, aunque los conteos rápidos, como le llaman ellos, que son los que nosotros le llamamos a boca de urna, continúan dando empate técnico entre Keiko Fujimori y Roberto Sánchez. Yo, por una afinidad con Sandro, voy por Roberto Sánchez, pero solamente por eso, ¿no? Después le iré contando. Perú ha votado este domingo para elegir presidente, por las dudas, usted no lo sabe, en un balotaje marcado por el empate técnico entre ambos candidatos, Keiko Fujimori y Roberto Sánchez. Según los primeros resultados a boca de urna difundidos tras el cierre de las mesas, todo está ahí, está cabeza a cabeza. Vamos a ver si hay algún cambio, por supuesto. Es un fin de semana marcado por la lluvia, por el mal tiempo, por las condiciones meteorológicas adversas, que no han tampoco impedido que una gran parte de la sociedad argentina se movilice a través de su ídolo musical, que nos dejó este fin de semana también. Por supuesto, multitudes que yo creo que todavía deben estar pasando, porque la verdad que la cantidad de gente que se trasladó hacia el lugar en Avellaneda, partido de Avellaneda, en la provincia de Buenos Aires, bueno, son muchísimas. Hablo del Indio Solari, por supuesto, y de la gran manifestación de sus seguidores para con este músico, con este creador, o es quien ha marcado también para una buena franja cultural del país todo un tiempo, ¿no? También han crecido muchos escuchándolo a él, y muchos han encontrado en su música el respaldo necesario para tomarlo como una filosofía de vida. Habría mucho para hablar, para decir, creo que ya se han ocupado las redes sociales y los distintos protagonistas de nuestro país, políticos, actores, cantores, de todo tipo de personas, han estado evidenciando su pensamiento a través de las redes sociales. Algunos a favor, otros con una cosa que siempre se le ha adjudicado, que es el movimiento de semejante cantidad de gente que lo sigue, sus seguidores, y adjudicando una falta también de, a veces, solidaridad para con esa gente que tenía que hacer miles y miles y miles de kilómetros en lluvia, en barro, muertes que han ocurrido, de todo, se le puede decir de todo, pero también se le puede otorgar el valor de ser un gestor de movimientos en masa, como el que se ha producido en las últimas horas, desde el primer momento en que se conoció su desaparición física. Venía muy enfermo, ya todos lo sabían, por lo tanto, por más que uno siempre con ese tipo de enfermedades sabemos que hay un desenlace que es imposible de evitar, bueno, no ha sorprendido a sus seguidores, a todos, y ha sido uno de los movimientos que se ha generado. En lo deportivo, bueno, ya lo dijimos, ¿no? Excepto el blooper de los Palmeras con el bombón asesino en vez del himno, eso quedará para la historia, y del primer triunfo del seleccionador. Es como entrar con el pie derecho, dice usted. No sé, ya vamos a hablar de eso seguramente más tarde. Y sí, pero bueno, es lindo empezar ganando, ¿cómo que no? Te alienta, te da más ganas todavía. Y nosotros tenemos todo un equipo de deportes que están allí acercándonos todas las apostillas que ofrece este mundial, al que le falta muy poquito para empezar. Ya empezó, prácticamente ya empezó. Gracias, Fabián. Fabián me acerca el saludo de la gente de Cruz del Eje. Gracias, un abrazo fuerte para toda la gente de Cruz del Eje. Gracias, Fabián Becerra, que es nuestro compañero allí en planta baja. Bueno, Lu, ¿tiene preparada buena música? Porque mire, yo le pregunté a la gente, le dije, aparte de subir una foto de una radio muy vieja, se viene otra madrugada ideal para escuchar radio. ¿Esta tribu tiene ganas de escuchar algo en especial? Y los vamos a leer y vamos a tratar de complacer sus pedidos.
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0: hermosa oración del remanso, ¿verdad? Desde Van der Molle, el Van der Molle, y bueno, ya voy a averiguar quién, por con quién, ¿no? Pero hay un acordeón bastante importante acompañando esta versión. Bueno, lindo, no dije nada del Gran Premio de Mónaco, escúchenme una cosa, abandono, banderas, roja, el Colapinto que no le fue muy bien, que digamos, pero bueno, Kimi Antonelli fue quien se quedó con su quinta victoria consecutiva, es más líder que nunca, Verstappen abandonó sin completar una vuelta, Leclerc chocó solo y Colapinto protagonizó un toque con Sainz, tuvo de todo para todos los gustos la Fórmula 1 en Mónaco. Un correntino puede dormir tranquilo esta noche, muy tranquilo. ¿Usted dormiría tranquilo, querido Giacinti Lucas, si se ganaría 1.416 millones de pesos? No sé. ¿Eh? 1.416 millones de pesos para un... Y corriente te va a ayudar, chamigo, ¿eh? Sí, claro, gracias Claudito Moiso que me manda la info. Yo ya sabía, pero él me completa todo. El próximo pozo viene bastante picante, 5.600 millones de pesos para el Kini 6. Y el ganador de la segunda, la modalidad que fue la que se llevó este ganador solitario de corrientes, 1.416 millones de pesos. ¿Qué tal, eh? Bueno, Bruno dice, te estoy escuchando, Su, pásame el tema de Luciano Pereira sin testigos. Bueno, hagan cola, ¿eh? Tema de Gary, también nos pide Soledad Verónica, y manda saluditos a Víctor Colazo, que lo ama, su mujer, y que ya falta menos, lo amo. Pau dice, está hermoso el programa, Paulina Quiroga, y nos pide un tema de Arjona, Susi. Mientras no sea el tema Fuiste Tú de Arjona, yo lo paso. Porque ese tema me saturó. No lo quiero escuchar más por mucho tiempo. Hola, Su. Y no, lo que pasa es que el tipo solamente ese tema podía hacer con las chicas invitadas. Ah. Entonces, que no, que con esta, que con la otra, con la otra. ¿Quién lo hizo mejor? ¿Quién gritó más? ¿A quién le salió bien? ¿A quién no?
1: Por favor.
0: No, el mismo tema. Hubiese puesto Mojado. Por lo menos hubiese puesto Mojado y vamos a estar todos. Hola, Su y Lucas. Doy el presente. La tribu desde Pichanal, Salta, Ábalos, Barrios, Martínez y Gavilán. Les cuento que hoy por la tarde estábamos con ventilador y hace rato corría viento. Ahora se puso fresquito, con ganas de llover. Saludo, nos quedamos hasta el final, como siempre, Rodrigo Zamudio. Solía contarme siempre, Federico Córdoba, que en Orán era el lugar donde más calor se siente. Así que no me extraña que hayan estado con ventilador hoy a la tarde. Gladys Lenarduzzi nos saluda. Cris Camaño también, como siempre me gusta escuchar buen folclore en el comienzo. Edgardo Lorenzini nos da la bienvenida, algo del Cuarteto Imperial para bailar con Roxana en Santa Fe. Salvador, ay, mirá, escribe Salvador, buenas noches, Su, quiero decir a mi esposa Mariana que la amo, que es mi vida, mi guerrera, y como nos decimos siempre, juntos a la par hasta el infinito y más allá. Muy bien, Salvador, se animó a escribir. Ariel Escobedo, Su y equipo, buenas noches desde La Guardia. Para el momento del rock nacional les pido por favor el tema de Vilma Palma, La Pachanga. Abrazo, Ariel Marcelo. Y Ari Love, dice, querida Su y DJ de turno. ¿A usted le parece que le digan así, DJ de turno, Giacinti? El único, dice acá, no, el único, DJ, el inigualable, Ari Love. Les escribo desde La Guardia, por favor, le pido para el Despabilate un tema de la Pepa Brizuela y voy a llorar. Besitos, Ari Love. ¿Qué tal ese? No, es tener la autoestima ya por las nubes. Nubes que nosotros queremos que se vayan. Ya es tiempo que se vayan.

0: 104 de Salta, mírame otra vez, 0:42 minutos, María Agustina Giuli, qué buena esa foto, trae recuerdos, ya porque subí la foto de una vieja radio, saludos para todos, deseamos escuchar algo de Martín Paz. Somos de Verabebú. Mira, también de Verabebú. Ay, qué bueno. Yo supongo que Edgardo de Verabebú Santa Fe debe hacernos publicidad y decir, va, escuchen noche y día. Susana Murúa, siempre te escuchamos, está hermoso tu programa. Daniel José Fonti, cada noche es especial. Siempre saludos cordiales para vos y para los genios de los operadores. Bueno, el Guti se va a tomar unos días de descanso, por eso no están, Y no va a estar. Mirta Rosa, buen día, buenas noches, querida, que tengan una bella noche y una semana llena de bendiciones. Me gustaría, a la hora del tango, El Patriota, por Donato Raciati, hasta las 5 de la mañana. Mi cariño para ustedes, para vos, para todo el equipo. Gracias, Mirta. María Saavedra, Su y Lucas, La Noche Pide Guitarras y un par de tangos. Acompañada de tu voz, te escucho siempre. Abrazo a la distancia para los dos. Y Tere Vilches, desde Almagro, nos saluda, nos da la bienvenida. Ella elige a Tamara Castro para una noche así como esta, ¿no? Entre frío, garúa y no sé qué más. Hugo Mario Paratore, les pido si pueden saludar a mi esposa, que hoy cumplimos 41 años de casados. Liliana Rosales, que aguante Liliana. Ay, si Lucas me puede poner un tema para ella de Arjona, que no sea Fuiste Tú, por favor. Desde Mendoza, saludos Hachaliero, Hugo Mario Paratore. Anita Jiménez, hola Sui Lucas, semana bendecida para todos. ¿Algún tema que invoque el viento? Así viene y se lleva la humedad. Es verdad. Bueno, Mercedes tiene uno que habla de viento, tierra, de todo, toda la naturaleza viva, ¿no? Vamos a poner. La turquita Betty Buffet, Lucas, su bonita noche, qué fin de semana tuvimos, Me gustaría un tema por Diango, sí. Cerramos una semana para el olvido, la primera, y bueno, fin de semana asignado por eso, marcado por esos temas, y ahora vamos por una nueva, siempre se puede empezar otra vez, ¿no? Y se puede borrar, si no borramos, damos vuelta a la página, y le ponemos toda la onda, la esperanza, la energía a este 8 de junio que recién comienza, y bueno... Es verdad, tiene que ser, no, cualquier viento nomás no, que sea viento, pero viento sur.
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Mercedes Sosa, acompañada allí por Soledad. Primero el poema de María Elena Walsh, Viento Sur, y luego Agua, Fuego, Tierra y Viento. A veces uno conoce ciertos poemas a lo largo del tiempo y nos vamos olvidando, ¿no? Es, si no lo estás leyendo de tanto en tanto, por ahí la vorágine de cosas nuevas que uno recorre, se va olvidando de ciertas cosas. Y cuando la escuché a Mercedes relatar, decir, expresar este Viento Sur de María Elena, la verdad que recordé otros momentos. 1991, la fecha en que fue. No hay un túnel que dure 100 años, mi vida. 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

Chirán, aunque pase el tiempo, Mercedes antes, agua, fuego, tierra, viento, todo lo demás, y el poema de María Elena Walsh, casi llegando a tocar el final de la primera hora de Noche y Día. Le voy a mandar un abrazo fuerte para Martita, para Marta, para la mamá de Martín Rodríguez, que siempre nos escucha, así que un abrazo fuerte para ella. Su abuela también nos escucha, ¿verdad? Siempre. ¿Cómo se llama su abuela? Que no me... Para Edelweiss, qué nombre hermoso. Edelweiss Piedra Buena. Bueno, para ella le mandamos un abrazo y para Marta Rodríguez también le mandamos un abrazo fuerte. Y la abuela Luisa de Alma Fuerte también nos escucha. Qué manera de haber abuelas, tías, sobrinas, todas tejiendo el sábado, Una multitud se dieron cita y yo creo que nos quedamos cortos con todo. Pero bueno, ahí desde ahora muy temprana. Yo cuando llegaba a casa a las 6:30 de la mañana, aproximadamente el sábado, me conté. Estaba, el chofer que me llevaba dice, desde las 5 que había gente haciendo cola, esperando para entrar, y el frío que hacía ese día, siempre ocurre, todos los años. Bueno, creo que tiene mucho más valor cuando se produce esa generosidad, ¿no? El valor de las arañitas tejiendo para otros, es impresionante eso. Como Lucas me gana, él va adelantándose, yo por ejemplo recién voy a leer que nos pedían Mírame Otra Vez por los cuatro de Salta, Gringo de Villa Eloísa. Luis Dante Maldonado, hace mucho que no los escuchaba, ¿qué pasó con Emanuel? Ya no está más, no trabaja más en la empresa, Emanuel. Marcos desde Salta Capital, siempre junto a la radio, hermosa compañía, abrazo. Marina Giaquinta, besos para Adrián Vélez, lo extraño, lo amo. María del Busto, su excelente jornada. Boca Roja, puede ser por los nocheros para Dante. Lo espero en casa, besos miles. Y Roberto Arrascaeta, un saludo bendecido, comienzo de semana desde Río Gallegos. Si puede ser algo del Chango Nieto y Sixto Palavecino, Ampizuna Zamorani. Ay, vamos a ver. Gracias, gracias. Su Salvador dice, muy bueno en la radio, soy de Tilly, Sarao, San Luis. Y la más federal de todas, dice Salvador Acrich, muy bueno todo. Agustín de Arroyo Seco, Santa Fe, me gustaría recuerdos salteño por los fronterizos. Y Cristian Sepúlveda, hermoso programa desde Chimpay, Río Negro, cuna de Ceferino. Abrazo a la distancia, Pocho Panadero, te pido un tema por la huella de Ceferino por Lucía Cerezani. Y Luis Dante Maldonado, estoy haciendo guardia, pido a Palito Ortega, los amigos de mi barrio, los muchachos de mi barrio, no me sale. Y María Jauregui también nos saluda. Bueno, a todos gracias. Unita más para irnos de esta hora. Vienen las noticias, viene el humor y así sigue Noche y Día.

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1: 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Alerta en Kansas. A días del Mundial, tiroteo masivo dejó 9 heridos. El hecho ocurrió en la ciudad donde concentra la selección argentina, pero lejos de esa zona. 9 personas resultaron heridas, lejos del hotel donde se concentra la selección argentina. Alaina González, portavoz del Departamento de Policía de Kansas City, informó que la policía recibió una llamada sobre disparos en la cuadra 7900 de la calle Trotz alrededor de las 4 del día domingo. El lugar donde se dio el tiroteo se ubica en la zona sur de la ciudad, a 15 kilómetros aproximadamente de la concentración del equipo dirigido por Lionel Scaloni. La policía se encontró en la zona del tiroteo con una multitud que abandonaba el lugar, 3 mujeres heridas de bala. Otras 6 personas también resultaron heridas y trasladadas a hospitales de la zona. Todas las víctimas eran adultos y están fuera de peligro. Miles despiden al indio en una ceremonia que se extenderá a lo largo de la noche. El predio se abrió al público a las 10 y miles de seguidores continúan haciendo fila para dar su despedida en un velatorio que lleva ya 15 horas. Falsas alarmas al 911 bajaron 30% tras la nueva ley en Santa Fe. El gobierno provincial informó que hubo 15.659 llamadas menos de empresas de monitoreo. Aseguran que la medida permitió optimizar recursos y reducir los tiempos de respuesta. Empate técnico en Perú por el momento. Keiko Fujimori y Roberto Sánchez en una reñida contienda. La elección se define en medio de una paridad extrema mientras se aguardan los resultados finales del conteo oficial. Mientras tanto, en esta segunda vuelta con las elecciones para elegir el nuevo presidente del Perú, una de las candidatas, la presidencial de Fuerza Popular, Keiko Fujimori, brindó un pronunciamiento a los medios de comunicación en un conocido hotel de San Borja. Y también el candidato presidencial de Juntos por el Perú, Roberto Sánchez, se dirigió a sus simpatizantes en la Plaza San Martín tras conocer resultados del conteo rápido de las empresas Datum e Ipsos. Por supuesto que todos aparecen sonrientes, todavía todos se adjudican, pero continúa el empate técnico en el país peruano. Actualizamos temperatura en la ciudad de Córdoba, 13 grados, está cubierto y con neblina, 95% la humedad.
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0: Y esto, claro, me lo contaron los protagonistas de la historia, con mucho sentido del humor. Y cuando la población civil ya era importante que entraban a ver problemas de convivencia, había que establecer un orden policial. Así que se sacaba de los fortines 10 o 12 milicianos, se les impartían instrucciones precisas, se les daba un distintivo y pasaban a cumplir funciones de policía. Y por eso a nosotros nos quedó la maña de decirle al policía milico, porque el primer policía que tuvimos era de las milicias, era miliciano. Entonces, para nosotros es milico. Y no le decimos para agredirlo ni para faltarle, no, milico. Para nosotros es milico. Y si son muchos, la milicada. Y claro, a esta gente se la contrató para la policía de territorio, no por su nivel intelectual, su inclinación particular por la poesía universal o la música clásica. Se los contrató por el ancho el lomo y la habilidad para el sable. Porque eran épocas duras, había que ser de mucha galla para ser milico hace 50, 60 años en el Chaco. ¿Usted sabe lo que es ser autoridad y entrar a un baile y decir, señores, terminó el baile porque se venció el horario del permiso? Y te salía un tape abajo un árbol de 1,80 m y te decía, me parece que no va a terminar porque tenemos ganas de seguir bailando. ¿Y qué le iba a decir vos a este, mire, no me haga esto que me compromete? Ahí el milico ni preguntaba, pelaba el sable, primer sablazo al farol y después repartirse a tarra y no quedaban ni los músicos. Y eso le dio una fama bastante brava. Son todos unos bestias, no, son muy brutos, no viste lo que te hacen. Claro, fue una necesidad de la época. Claro, cuando se hace provincia, se trató de ralear lo más grueso. Pero algunos rezagados quedaron. Entre ellos un pariente mío, pero lejano, casi ni nos tratábamos, ¿no? Preparados para brutos. El cabicho Altamirano. Lo habían mandado para un procedimiento por aquel entonces, para un apuñaleado que había habido en el almacén de Sebastián Peralta e hijo, que era ramos generales, despacho de vida y cancha de boche. Ya para ese entonces una cancha de boche justificaba uno o dos ensartados por semana. Pero tirando para fin de semana, tampoco hay que exagerar. Volvió el procedimiento y el presunto comisario, le digo presunto, nosotros le decíamos comisario, a un tipo que era su oficial a cargo del destacamento, pero como era jefe de comisaría, le decíamos comisario. Entonces lo llama, cabicho, ordene, señor. ¿Vos te fuiste para el procedimiento de lo de Peralta? Sí, señor. ¿De a caballo te fuiste? Sí, señor. ¿Cuando vos llegaste ya te encontraste con el occiso? Cuando yo llegué, lo que encontré fue un muerto. Y bueno, chamigo, le dice el comisario, el muerto es el occiso. No, señor, el muerto un tal Medina, Hilario Medina, 44 años. Entonces, el comisario le dice, lo que te quiero decir, que occiso se le dice al muerto para el sumario. Ah, y a propósito de sumario, vos le dictaste al sumariante y al escribiente el informe que ellos escribieron, ¿sí? ¿Vos le dictaste eso? ¿Lo que ellos pusieron en el papel es lo que vos le dijiste? Sí, señor. ¿Estamos hablando del mismo muerto, cabicho? ¿El que está en el carro de Zamora tapado con una frazada marrón? Sí. ¿Ese es el tal Medina? Sí. ¿Según vos el tal Medina murió de muerte natural? Sí. ¿Pero cómo va a morir de muerte natural, si amigo, un tipo que tiene 14 puñaladas? Y bueno, mi comisario dice, con 14 puñaladas, natural que muera. Les voy a contar un cuento que yo contaba en Villa Ángela antes de ir a Cosquín. Y acá debe haber gente que es de campo o que vivió en el campo. ¿Ha visto? Y sabe lo que voy a decir, porque eso es lo bueno para tener testigo de lo que uno dice. En el campo hay que levantarse temprano. Y el peón que es lerdo dura poco. Y el de la historia mía llegaba tarde siempre. Se dormía. Y llegó a oídos del patrón. Y el patrón lo encaró. Che, Barito, ¿vos crees que es hotel esto?
1: ¿Por qué, patrón?
0: ¿Cómo, por qué, patrón? ¿Cómo vas a llegar a 7:30 de la mañana? A las 6 ya están todos trabajando por los corrales, los potreros.
1: El trabajo de campo es temprano.
0: Sí, patrón, pero usted sabe que yo no soy así de mezquinarle el lomo al trabajo, pero me duermo, patrón. Es una cosa que, no sé, pero me duermo. Y no es mala voluntad, para colmo yo vivo allá en el rancho atrás del puestito último, así que no hay nadie que me patee la puerta para que me despierte. Me despierto solo cuando ya me da la luz en la cara, si no tampoco.
2: Bueno, está bien, yo te resuelvo el problema. Ahora después venís a la tardecita, pasás por casa, yo te doy un despertador viejo que tengo ahí, a ver si... Y mañana te quiero ver con toda la peonada, ¿eh? En la matera a la hora que están todos tomando mate.
0: El único que no estaba el otro día era Levaristo.
1: 8:20, aparece.
0: Y le dice el patrón, dice, ¿vos me estás tomando el pelo a mí?
1: Pero no, patrón, no sonó. Si yo, en serio, yo qué más quiero que trabajar si yo vine a pedir trabajo acá, no es que me agarraron al cruce y me dijeron, ¿quiere trabajar? Yo vine a ofertarme porque yo necesito trabajar. Y como yo, usted piensa, además usted me vio que cuando yo entro a cinchar ya no, yo ni pregunto la hora y yo voy para adelante. Sí, en eso no te puedo negar. Y bueno, entonces, pero mi problema es que me duermo. A veces a la noche doy vuelta y vuelta y no... Y después me duermo después todo.
2: Dice, bueno, a la tardecita me traes el reloj. Yo te lo voy a poner en hora porque por ahí vos no lo sabes poner. Y le trae la tardecita el reloj y se lo mete. 6:05 se lo puso. 8:15 llegó el otro día.
0: A mí me parece que vos me estás tomando pa'l churrete. Pero no, patrón, a mí se me cae la cara de vergüenza, pero me dormí porque no sonó tu reloj a mí. No sonó.
2: Anda a traer el reloj. Y trae el reloj, efectivamente, lo prueba en una hora y no sonó. Te pido disculpas, tenés razón, pero no te vas a salvar mañana. Ensilla al morito, te vas hasta el pueblo, entre el juzgado de paz y el Banco Nación, ahí está el boliche del ruso Banibeski, el relojero. Decile que te manda el patrón de la estancia Las Garzas, él ya me conoce a mí, decile don Esteve, que te arregle el reloj delante tuyo. Y le pagás lo que sea, y si no te alcanza, vení a buscar. Pero yo mañana quiero que ese reloj ande y que vos te levantes horario. ¿Estamos? Porque si yo me enojo, me va a costar aguenarme. ¿Eh? ¿Estamos?
0: Sí, patrón.
2: Y agarró su morito y envolvió en una toalla el reloj, esos reloj de antes, ¿viste? Grandote, con las campanas arriba. ¿Se acuerda que tenía una... que tocaban las dos campanas? Unas mariposas. Y bueno, y... se fue de un galopito hasta el pueblo y llegó. Dice, yo soy el Evaristo, empleado de don Esteve de la estancia Las Garzas. Y me mandó mi patrón, me dijo, allá entre el juzgado de paz y el Banco Nación está el relojero, el ruso Benibeski. Dice, ¿cómo? Benibeski dijo que te quiera. Y que me arregle el reloj acá delante mío y que yo le voy a pagar la plata y no me alcanza, ya voy y busco y ya traigo la plata y ya me tengo que llevar el reloj también porque... Pero delante mío dijo que rey. Viste, los relojeros solían tener como un bajo mesa, así que era un bastidor con tela o lona para que no se le caigan las... Cuando se arreglaban los relojes, que eran con todos esos engranajecitos. Y entra a sacarle la mariposa. Tres tornillos que tenía. Cuando saca la tapa... se ve el tiempo sin usar, cae una cucaracha muerta. Y mira el Evaristo, pero como para andar también si estaba el maquinista muerto.
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0: en Noche y Día. La segundita para ustedes, con el humor, con don Luis Landricina. Veo cuando usted quiere masticar chicle y hablar, las dos cosas a veces no se pueden. Bueno, Landricina estaba en el humor. Ayer se lo reclamaban a Landricina, ¿verdad? Hoy dice, ¿por qué es Landricina siempre? Es difícil la audiencia de... Sí, no, hay días y días, hay días y días. Chacareras a todo trapo con Paul Moon, que se viene este próximo viernes, Paul Moon, a Córdoba. Hola, Susi, mirá las noticias que me da Zoraida. Yo no voy a poder dormir, ¿eh? Susi, ¿sabías que el cordobés de las pastas frolas sigue saludando a su amor los días que está Norita? Sigue todo con mucho amor. Ah, no, esto no se lo voy a perdonar. A partir de ahora, que salgan amargas las pastas frolas. Mire, con eso le digo todo. No. Marcela dice, excelente, don Luis Landricina. Bueno, por lo menos acá le ha gustado. Sergio, estamos acá en Sabrosísimo de Bernal, haciendo prepisas con Chirola. Te queremos mandar un saludo a Gonzalo, que todos los domingos dice que se le corta la luz y llega tarde al trabajo. Ay, qué excusas esas, ¿no? Ay, esas excusas que a veces uno ya no sabe qué inventar. Yo conozco otra serie de excusas que conocidas, qué sé yo, no sé... No voy a decir nada, mejor que no diga nada. Hola, soy Lucas, aquí escuchándolos como siempre. Es hermoso estar con Cadena 3. Bienvenido, Lucas, los quiero. Yayi Molina.
1: Gracias.
0: Bueno, Vilma decía eso, Vilma Palacio. Y Yayi Molina, desde Tucumán. Tribu querida, amigos, excelente semana para todos. Desde Santa Bárbara, Tucumán, el ingenio Santa Bárbara. Hola, es un saludo para el loco Cata, trabajando en la metalúrgica Faurecia, si puede ser un tema del chaqueño. Gracias, Su. Alberto Giordano, Su, acá en Trinchera, en el campo, llovizna lindo para escuchar Cadena 3. Mandemos amor eterno, saludos. Escuchamos siempre al ir a descansar con mi señora. Por favor, una zamba por Eugenia Quevedo, si puede ser. Son unos grosos, hace mucho que los sigo. Gracias, amigo. Su, pásame Simoca por el Chango Nieto. Su y Lucas, escuchándolos y doy el presente. Sabrina, que tengan un hermoso y bendecido comienzo de semana, madrugada, jornada. Aquí me quedo hasta dormirme, como siempre. Besos, cariños, bendiciones desde Argüello. ¿Qué más? Somos de Bowen. La verdad que me acompañaste varias noches cuando trabajaba en larga distancia, claro. Hermosa canción, Zamba de Amor en Vuelo, para mi compañera que cumple años, desde Winca Renan Co. Bon Giovanni, firma. El saludo desde Arroyito, Córdoba, un abrazo grande, Daniel Romero, si puede ser Zamba de un Bohemio Guitarrero, por Peteco. Bueno, no sé cómo vamos a seguir, porque acá Lucas es el que tiene la musicoteca a su favor. Salet dice, Su, muchas veces me pregunté si ustedes, la gente de la radio, se imaginaron la inmensa cantidad de lugares y personas a las que llegan. Sé de la gente del campo y de los lugares donde no llegaba y aún no llega la energía eléctrica, por ejemplo, que procuraban tener siempre pilas para sus aparatos de radio. Las amas de casa, acompañadas todo el día con la presencia radial, pasaban de arriba de la heladera a un enchufe cerca del lavadero y con el celular ahora en el bolsillo del delantal. En las oficinas, con auriculares, en los autos de remiseros, taxistas, Uber, colectivos. ¿Cuántas personas que ustedes ni se imaginan nuestros rostros? Sí, estoy segura que sienten, porque no hace falta imaginarlo, el cariño y agradecimiento de todos los oyentes. Me dice Salet Pavón, gracias Salet, qué lindas palabras, porque nos alienta a seguir, porque nos consideramos, nosotros al menos en este horario, un servicio para aquellos que necesitan compañía de la radio, tal vez durante el día, la mañana, la tarde y la noche temprano. La vorágine y la rutina nos lleva puestos a todos, y ahí cada uno escucha su programa preferido, su horario preferido, pero a la noche, cuando el reloj marca que termina un día y que comienza otro, esa necesidad de compañía se hace más intensa. ¿Por qué? Porque está el que no puede dormir, el que se siente solo, el que está trabajando, el nostalgioso, el triste, el alegre, el acompañado, el que está en soledad absoluta. absoluta, el que tiene algún problema de salud y está internado. Nosotros nos imaginamos todas esas situaciones y son muy puntuales y sobre todas las cosas son muy especiales. Yo considero que es una audiencia destacada. Destacada en lo cultural, porque a veces uno tiene un error, se equivoca, inmediatamente te corrigen o también te cuentan y te enseñan cosas. Que es una audiencia fiel porque siempre están del otro lado. Y por ahí vamos a escuchar todos los días, capaz, los mismos nombres, ¿no? Que son los que tienen por costumbre, además, comunicarse con la radio. Pero yo soy consciente, después de tantos años aquí, que hay una multitud inmensa que triplica, cuadriplica y todos los plicas que ustedes quieran. La gente que no se comunica, que no escribe, que no llama a la radio, pero que escucha. Y lo he podido comprobar siempre. Así que nosotros somos los agradecidos por que ustedes nos prestan atención, nos prestan el oído, nos conocen, saben también de nosotros cuando están bien, cuando están mal. Yo, por ejemplo, sé de la gente de la tribu de todos los días, el que está pasando por un mal momento, el que está enfermo, el que está próximo a ser operado, el que tuvo un ACV y lo mismo nos escribe. Yo sé todo lo que ustedes me cuentan, y si no me los imagino también. Es un ida y vuelta, sin lugar a dudas. Es un horario muy, pero muy especial. Siempre gracias por eso, ¿eh? Bueno, Betty Farías, ¿qué tal? La noche se presta para escuchar Julio Iglesias, La Carretera, ya que llueve y ese tema se presta. Desde Pilar, Santa Fe, abrazo. Vayamos cambiando. Ya viene Julio, ¿eh? Viene lento, pero viene. Elsa Galve, feliz día, su primera vez que te escribo, gracias. Lilian de Guizamón, me gustaría escuchar a ese chico que tiene nombre raro y que canta muy lindo, canta folclore. Ay, ¿cuál será raro que canta folclore? Roberto Nava, su y compañía, también escucho en una radio muy antigua, una Tonomax Super Platino de mi padre. Que sea bello tu programa y si podés un compilado de Eduardo Ávila, bendiciones. Norma San Martino, su y Lucas, qué lindo que llegan ustedes para charlar con nosotros de tantas cosas. Me gustaría cualquier tema, pero si pudieran de Los Redondos, no. Todo bien, vieron, pero como que ya está. Normi desde Villa María, los quiero. Gracias por estar. Y Facundo Altamirano, escucha como todas las noches hasta que se duerme. Tema por Mercedes Sosa o Pablo Milanés o Alberto Cortés. Y Alejandro Ibaceta, en Noche Nublada, con ganas de llover aquí en Mendoza, me gustaría un tema de Gianfranco Pagliaro. ¡Ay, qué temazos que están eligiendo, eh! Vamos a tratar de complacer. Pero para que eso suceda, no tengo que hablar tanto. Por favor, Lucas. Y así.

y estaba Zamba de Amor en Vuelo, hermosas canciones para compartir en esta madrugada que usted nos está pidiendo. Además, su querida te escribe Néstor desde Catamarca, quiero saludar a mi padrino Jorge con un tema de los Tucu Tucu, te queremos un montón, gracias, abrazo. Carmen, no me diga que no escuchó la selección de chacareras que cantó Paul Moon recién, ¿no? Quiero creer que usted sí las escuchó. Su porfa, ¿me podrían decir cuándo dan las entradas para Toy Story en la radio? Me dice Lucas que el viernes, este próximo viernes, a partir de las 10 de la mañana, será la entrega de las entradas para Toy Story. Su porfa, buenísimo comienzo, excelente todo, como siempre, besos Miguel, que además pedía a Claudia Pirán, aunque pase el tiempo, ¿no? Se lo dedicamos. Escuchando Trinchera en el campo, Llovizna, escuchamos un tema de Mancero, puede ser. ¿Qué pedido eterno amor hoy? Su es verdad lo de Arjona, los comentarios que acaba de hacer usted. Pero no tiene la culpa, Ricardo, es el periodismo, se lo digo desde el punto de admiradora que soy, la quiero mucho y la escucho. No, a mí me gusta Ricardo Arjona, Patri de Alta Córdoba, a mí me gusta Arjona, pero me hartó el tema ese porque vio lo que pasó, Patri, no tengo por qué repetirle de nuevo, era fuiste tú, fuiste tú, fuiste tú con Soledad, fuiste tú con Eugenia Quevedo, fuiste tú con Ángela Leiva, fuiste... Sí, tiene temas muy bonitos. Y después, lo que no me gustó tampoco es que entre la competencia, a ver quién lo había cantado mejor y quién peor, quién gritó, quién no gritó. Eso me puso... No me gustó esa competencia entre nuestras cantantes, ¿no? Porque él invita a las cantantes destacadas de cada lugar a donde va. Y bueno, pero siempre el mismo tema. Escuchame una cosa. Su te pido entre el gris y el azul, que ya salió. Abrazos, Estela Argüello. Mensajitos que llegan y que dicen Carlos Gómez. Quería contarle que quedé sorprendido por la muerte del gran Andrés Carpio. Siempre lo escuchaba en turno noche y en los festivales con Don Luis Yunes. Que en paz descanse. Muy bueno el programa y el folclore mucho más. Que viva el folclore, Carlos. Sí, nosotros por supuesto que ya hemos hablado de eso porque estuvimos acá la madrugada del sábado, cuando hacía poquitas horas que había ocurrido, e hicimos ese recuerdo de los festivales porque fue la faceta en donde yo más lo conocí, su simpatía, ese diálogo que entablaban con Luis Yunes, haciendo como que peleaban, y no peleaban nada, ellos eran muy amigos, solamente que para la radio quedaba muy linda lo que opinaba uno y el otro. Es más, pusimos el Carabajalazo en donde él se destaca, y lo destacamos como creador del Corralito, además, porque fue el primero que lo realizó. Todo eso lo hicimos en la madrugada del sábado, quiero que sepa, Carlos, porque por ahí usted piensa que no lo estoy mencionando por algún motivo. No, ya lo hicimos. Susy Romero, siempre escucho, muy linda la música, me gusta cuando vos lees los poemas, eso es mortal, desde Los Molles tras la sierra, gracias. Miguel Ángel Jalaf, hola Su, los tangos, me gustaría escuchar San José de Flores por Alberto Morán y Bajo Belgrano por Jorge Vidal. ¿Usted está anotando? ¿Qué asiste? Anote. San José de Flores, Alberto Morán, Bajo Belgrano, Jorge Vidal. Ah, sí, pero es verdad, nosotros tenemos otro. Es verdad. Bueno, Blanca Bulacio, Su, como siempre, el bombón de Jorge Rojas, me gustaría escuchar, gracias por ser la voz de miles de hogares, abrazos. Joel Basualdo, soy el chofer de Residuo de Ceres, te escucho hace 27 años. Uy, pero qué aguante, Joel. Juan Chacarelli, Su, espero que hayas pasado un hermoso día del periodismo. Esta noche está ideal para escuchar un vals como Ilusión Azul con la orquesta de Alfredo de Angelis y sus cantores. Felicito a usted y a los demás integrantes del equipo de Noche y Día por el excelente programa. Y Liliana Nicola, me gustaría Carmen Flores o La Pantoja desde la tierra de Agustín Tosco. Sara Lista, dice la canción, tiene un amor, ay, una el toro, no sé cómo se llama, dice la canción, el estribillo tienes un amor. Desde Laguna Larga. ¡Ay, qué datos poquitos que nos ha dado! Olga Tioni, lo que vos quieras, dice. Gracias, Alicia Montenegro, esperando Noche y Día en las Varillas. Todo el día llueve, muy feo. Un tema de Víctor Palma. La puntita en puntita de pie. Raúl Palma. Gracias, Alicia. Bueno, Alicia, te mando un abrazo fuerte. Nos siguen pidiendo Martín Paz, Abel Pintos, desde Bouquet Santa Fe. Bueno, usted elija cuál quiere, Lucas.

hermoso, ahí un par de temitas que he pedido, Mancero, santiagueños, eterno amor ante Jorge Rojas. ¿Cómo será? Hola, Su, quiero decirte de todo corazón, el programa tiene tu esencia, tu sensibilidad, Olga. Fuimos a tu festejo, hermoso todo. Felicitaciones, gracias, Olguita. Te mando un abrazo fuerte, gracias por concurrir. ¿Cómo están? Yo muy bien, nos dice Álida. Les cuento, ayer fui a tejer al Quality, como hace 26 años, pero resulta que a las 10:40 pedí más lana y me dijeron que no quedaba más. ¿Qué pasó? Es que era una multitud de tejedoras, Álida. Seguramente pasó eso, ¿no? Se quedaron cortos con la lana. Viste que nosotros, por ejemplo, cuando hicimos la fiesta del aljibe, nos quedamos cortos con la mesa dulce. Nos faltó porque nos superó la gente. Habíamos preparado para una determinada cantidad y nos faltaba. Entonces, bueno, acá ocurrió lo mismo. La gente, como decía Lucas, que nunca vio tanta gente, es verdad. Tanta, no sé los números. ¿Ya están registrados los números en algún informe, Lucas? No sé. Eso pasó, Álida. Mil disculpas, Su gente linda de Cadena 3 quisiera escuchar tu nombre y el mío, canción de Lisandro Aristimuño. Eric, un abrazo desde Tancacha, Córdoba. La bella música que están pasando me trajeron a esta canción, Eric. Mira vos, hermosa música, dice Selva Barraza, entre otros. Quiero recordar, no quiero que pase, porque por suerte lo tenemos todavía con nosotros, está fuerte como un roble, con los problemitas clásicos de la edad, por supuesto, nació en 1943, un 8 de junio,

pero hace poco estuvo, ya sí, se retiró de los escenarios y lo hizo cantando, don Gregorio Nacianceno Quipildor, en la localidad de Esperanza, provincia de Jujuy, el gran músico y cantor conocido popularmente con el seudónimo artístico de Zamba Quipildor. No, hemos hablado hace poco con él, así que mejor lo escuchemos, y con ese escucharlo le mandamos un abrazo fuerte y lo saludamos desde acá, le deseamos una buena vida, mucha salud, y que vamos a seguir recordando siempre sus canciones y su voz tan particular, Zamba Quipildor.

0: contento, triste a la vez también, porque son 60 años cantando, pero feliz, estoy muy feliz de compartir fundamentalmente con el público.
1: ¿Por qué y cómo llega a esta decisión de decir hasta acá?
0: Estoy cansado, la garganta tiene un límite, y yo ya cumplí 82 años, y quiero despedirme con una garganta impecable, que la gente se lleve una buena imagen.
1: ¿Qué le dice a ese pueblo al que usted le entregó su arte, su compromiso, su tiempo, ahora que marca el adiós?
0: ¿Qué puedo decir de estas cosas tan bellas, qué hermoso que es cuando uno se identifica con nuestra música popular, con el pueblo, porque el pueblo también es parte de todo esto? Así que mi agradecimiento total a ellos.

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1: 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Con más de 1 millón de fieles acompañaron al Papa León XIV en Madrid. El pontífice celebró la misa del Corpus Christi en la Plaza de Cibeles, rodeado de una multitud de creyentes. Los reyes de España también estuvieron presentes en este acto significativo. Mataron a balazos a un adolescente de 16 años en barrio La Granada, en Rosario. La víctima recibió múltiples disparos en la zona de Cantuta, al 1700, y murió horas después en el ECA. La fiscalía ordenó medidas para esclarecer el ataque. Fin de semana largo, porque es feriado el lunes 15 de junio y a quienes alcanza. El lunes 15 será feriado nacional por el traslado de una fecha histórica. Se conmemora el paso a la inmortalidad del general Martín Miguel de Güemes. Él traerá el sábado 13 y el lunes 15 de junio habrá un nuevo fin de semana largo en todo el país, gracias al traslado de este feriado, de esta fecha que recuerda al caudillo Martín Miguel de Güemes. Una de las figuras más destacadas de la historia argentina. Güemes, militar y político salteño que lideró la defensa del norte argentino frente a las invasiones realistas durante las guerras de independencia. Si bien la conmemoración oficial es el 17 de junio, este año el feriado fue trasladado al 15, tal como establece el calendario nacional para determinadas fechas patrias. Escalada de violencia, Irán ataca a Israel y la respuesta israelí se intensifica. El cruce de ataques rompió el cese del fuego logrado en abril y reactivó la máxima tensión en el Medio Oriente. Estamos siguiendo de cerca, en vivo y en directo, el conteo de votos en las elecciones en Perú. Hasta el momento, el resultado del conteo rápido confirman que sigue el empate técnico entre Sánchez y Fujimori, aunque algunos medios dan una breve diferencia para Keiko Fujimori, que dice que reconocerá el resultado, sea cual sea, los pormenores de su jornada. Mientras tanto, Roberto Sánchez dice que aguardaremos el procedimiento oficial que está haciendo la OMPE. Son conteo rápido que realizan las encuestadoras en este momento allí en Perú. Los tres futbolistas de la selección argentina que continúan lesionados. Nico Paz se reintegra al grupo tras su lesión, pero Nahuel Molina, Gonzalo Montiel y Leandro Paredes siguen en recuperación. Actualizamos temperatura en la ciudad de Córdoba, datos que corresponden a la hora 2, en la ciudad 13 grados, 95% la humedad, el cielo cubierto con neblina.
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estoy convencido que cuando la gente dice que no, es no. ¿Saben por qué? Porque la gente siempre tiene la razón. En todo, absolutamente tiene la razón. Sin la gente, no hay Dios. Tan sencillo.

0: tecnología, para comenzar una nueva hora, un nuevo momento en este Noche y Día, edición del lunes 8 de junio, costumbre Juan Gabriel, te conozco, Ricardo Arjona, y recién nomás pasaba la última, me he acostumbrado, Julito Iglesias, Julio Iglesias, ustedes lo piden, ustedes lo tienen, estamos tan atrasados con los mensajes. ¿Sabe quién está cumpliendo años hoy? Vaya preparando, Alejandro Lerner está cumpliendo años hoy. Bonnie Tyler también está acá, se recuerda su cumpleaños. Bueno, después lo vamos a poner seguramente en los momentos especiales. El profe Juan José Rodríguez escuchando atentamente, le gustó Juan Gabriel, muy bien. Y dice que grande lo de Samba Kipildor, le gustó. Son los homenajes que valen la pena, los que se hacen en vida, efectivamente. Héctor Lobaiviglia desde Toronto, Canadá. Buena semana para vos, para toda la tribu de Noche y Día. Abrazo, Norón Hernandense desde el norte del norte. Y un amistoso saludo para Luquitas, ¿eh? Gracias por la música, le dice Héctor Lobaiviglia.
1: Gracias.
0: Bueno, a Rosario Revuelta también le mando un abrazo grande, que también está en la sintonía, escuchando el programa. Y tanta gente conectándose con nosotros a esta hora. Dice su el tema de Germain, Susurro Indiscreto. Buena semana para todos. Gracias por el tema de la señora Pirán, Lluvia de Bendiciones, la nona Lidia. Hermosa la música, lo sigo escuchando. Selva Barraza, Paula Molina, de Las Perdices, como siempre escuchando. Un saludito para Edgar, que también los escucha y lo amo. Un tema de Sin Bandera, Kilómetros, gracias. Saludos, Andrés Pedrotti desde Cosquín. Tanto tiempo, su te mando saludo a mis amores Pía y Juliana desde Cosquín. Franco Criado, buen día, te saluda Pacho Camionero desde la noche. Desde Francia, ¿será? Francia, está en La Roche, Francia. Hermoso el programa, un abrazo grande. Clarita Rosales, su querida, y Lucas, hermosa la música, como siempre, que tengan un bello programa. En Argüello los estoy escuchando. Dice Selva Barraza que hoy es su primer mensaje. Mira, Selvita, hay gente que todavía está inaugurando la comunicación. Oye. Qué bueno. Andrea desde Río Cuarto, qué dulzura. Claudia Pirán también grabó Amémonos con un cantante nuestro, Esteban Córdoba, y ahora están cantando Juntos en el Cielo. Podrían poner un bloquecito italiano. Saldavinci, ganador del Festival de San Remo 2026, que salió en el quinto lugar en el Festival de Eurovisión con el tema Per Sempre Sí. Otro más. Bueno, bendiciones, Claudia, gracias. También buena madrugada, le hago compañía un ratito más porque no me puedo dormir. La Taleñita, Alejandro Galvaliz, hola Ale. El tango Volvamos a Empezar por Alfredo de Angelis, nos pide Alberto. Y qué recuerdos, dice Juan Ponce. ¿Podrá ser un tema de Jorge Cafrune, Las Golondrinas? Desde Guaymallén. Gracias por Eterno Amor, Noemí Reynoso de Buenos Aires. Buen día, saludos desde Mataró. Con este aclarar, Diego Bertolino. Y saludos al turco Julio David, que te escucha siempre en Mendoza. Su, la verdad, dice, son mi gran compañía de todas las noches. Noemí Reynoso desde Buenos Aires. Soy Lucas, soy desde La Rioja y quería mandar un beso a mi marido Sergio. Sufrió un ACV, está internado en una clínica de rehabilitación. Él te escucha desde ahí y yo en mi casa. Te escuchamos hace muchos años. Bueno, y ellos nos pedían costumbre, Juan Gabriel, y allí estuvo. Buen comienzo de semana. Saludo desde Chilecito, La Rioja. ¿Podrían poner algo de Los Changos? Ezequiel Ontivero, Carmen Cornejo. Ay, no, yo había salido a alimentar a los gatitos callejeros y me perdí a Paul Moon, pero el viernes me va a cantar solo para mí. Ah, no sé,
2: por
0: Carmen,
2: favor.
0: No sé. Tanta comida, los gatitos callejeros. Si pusimos un enganchado de Paul Moon, ¿cómo no lo voy a escuchar? Me sospecho que ahí debe haber algo más ahí atrás de eso, ¿no? Rosy Huanco, te mando un abrazo fuerte. Gracias por escuchar Noche y Día. Flavia Fernández, nubladito y frío. Andrea Tosen, siempre prendida a la radio. Buena semana para todos, un abrazo fuerte. Bueno, y muchos más que luego seguiremos mencionando. Querido Lucas Giacinti.

0: Flores, allí estaba girando Carmen Flores, No te vayas nunca. Luego Sebastián, Sos una reina, 2:40 minutos en Noche y Día, con ustedes hasta las 5 de la madrugada. Hay gente en la ruta, algunos trabajando, otros que están volviendo a casa, algunos que estuvieron de parranda, larga noche trasnochada, me dice acá el amigo Roque Torres, de la banda coplera. Estimadísima querida Su, feliz día del periodista, espero que hayas pasado un bonito día, volviendo a casa de unos shows y de compartir el cumple de mi hermano, el Pampa Torres, en Orán. Larga trasnochada, mi cariño y afecto hacia ti, familia, siempre escuchándote en la ruta. Besos, abrazos, atentamente, Roque Torres. Abrazo, Roque, abrazo. Sí, la gente vuelve a esta hora. Algunos salen a bailar también, porque, bueno, porque así es. Porque así se dan las cosas, queridos amigos, Y otros se conectan para contarnos. Soy Luca, presente desde Cosquín. Que tengan un buen comienzo de semana, lista para disfrutar los comentarios, la música. Saludos a la tribu de Noche y Día. Gracias, bendiciones, Clide. Podría ser... Ay, ¿qué me pide? ¿La hora del tango? Ah, no, Caminito pide, Caminito en la hora del tango, gracias. Pero ya hace ratón,
1: esperen,
0: ¿no?
1: Sentado.
0: Sí. María Elena Pascual, hola, soy Lucas, qué alegría que están de nuevo con nosotros. Se los extraña mucho, qué buenas chacareras. Ya te mando un abrazo grande y me dispongo a deleitarme con tus historias y canciones. Besos. Mariana Cirabeña, esperando que empiece Noche y Día, ya empezó, ya Salvador le mandó a decir que lo ama, ahora ella devuelve esa atención. Beatriz Lertori está en La Rioja, gracias por la compañía, dice que lindo, a veces tengo pereza de levantarme a bailar las chacareras, pero me encantan. Un abrazo fuerte. Sol, hola Susi querida, desde Nueva York. Julia Cap de Vila, te saluda con el cariño y recuerdo de siempre, lo mismo para todos quienes componen nuestro querido Noche y Día, todo un clásico. Bendiciones y a tus queridos y fieles oyentes, gracias querida Julia. Usted, por ejemplo, es una histórica del programa también. ¿Ustedes creen que yo no me voy a envejecer? No, a ustedes también les toca. Alberto Mancilla, puede ser malagueña por cualquiera, Alberto desde Victoria, Entre Ríos. Walter Quinteros dice, grande Su, te quiero con el alma. Teresa Lucero, te escucho siempre, el tema Como tu mujer, Marco Antonio Solís y Pasión Vega, para mi amor hermoso, Rubén Guzmán de Banda Norte, que es mi vida, mi amor. José Zucardi, feliz noche, te escucho siempre, la mejor música, abrazo. Rodrin Su, dice, ya en Pichanal Salta, escuchando el programa. Graciela Santillán, que nos pide como siempre, Isabel Pantoja, y también Mirta Gonza, te voy a escuchar. Amanda Palacios, bendiciones desde Oncativo, y un montón más, pero nosotros teníamos un cumpleañero que lo vamos a recordar ahora. Nació un día como hoy, 8 de junio, del músico, compositor, cantante argentino. Creo que le ha puesto sus canciones a los momentos emotivos de casi todos, todo el país prácticamente. ¿Quién no quiso volver a empezar? ¿Quién no quiso decir, che, mira, esto lo estoy haciendo todo a pulmón, Y él le puso la música.

0: Jorge, muy bien, sabe. Usted es millennials, pero sabe, Lucas. Me dice, es de Venado Tuerto, Chris de Bar.
1: ¿Sí?
0: Sí, claro. Pareciera que no, pero es de aquí, es de los nuestros. Chris de Bar, la dama de rojo, Alejandro Lerner, después de ti, en el día en que están celebrando su cumpleaños. Hace un ratito cuando le contaba que sobre el feriado que vamos a tener el próximo 15, vamos, digo, nosotros vamos a trabajar igual, pero ustedes sí van a tener... Este es el desenlace de lo que se va a recordar del paso a la inmortalidad, pero en realidad en Salta siempre se recuerda que el 7 de junio a don Martín Miguel de Güemes, bueno, es cuando realmente le dan lo hieren de muerte, ¿no? El 7 de junio a don Martín Miguel de Güemes, 205 años de la herida que marcó su paso a la inmortalidad, hubo algunas actos conmemorativos en este domingo que pasó allí en Salta, también cabalgata gaucha, todo como siempre se recuerda en honor a Güemes. Nosotros a las 2:53 y haciéndole honor al reloj, querido Giacinti Lu, ya se viene el despabilate. Beatriz Dalvit, excelente programa, saludos desde Luján de Cuyo, Mendoza. Mirta Vázquez, que pedía Juan Gabriel, ahí se lo dedicamos también. Esther Valle, desde San Francisco, Córdoba. Lidia Aguirre, Susi Tejo, toda la madrugada, así que te sigo con tu bella compañía, gracias. Guillermo Rufino, buen programa, bella noche desde Río Cuarto. María Cristina Guevara, que nos saluda.

Liliana Nicola, nos pide papá por Mario Bustos. Rolando Fiorentini dice si puede ser algo del menduco Daniel Altamirano. Feliz madrugada para ustedes desde Luján de Cuyo, tierra del Malbec. Mirta Cañete, es bueno escuchar algo que levante el ánimo. Que lo tengo por el sótano, dice. ¿Por qué será, Mirta? Vamos, hay que ponerle pimientita. Isabel Alberto, desde Las Varillas, un tema de Sandro. Rita Peralta, un tema de Jorge Rojas, que ya salió. Gladys Espíndola, te voy a escuchar, su besos. Nilda Palacios, también nos saluda a todo el equipo. Y Carmen Cruz, desde Villa Mercedes, San Luis, Argentina. Saludos para todo el equipo. Y nosotros vamos cerrando una hora más de programa. Aquí está la música.

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1: 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Condenaron a 15 años de prisión a un hombre por abuso sexual reiterado. La sentencia dictada en Villa Mercedes San Luis mediante un juicio abreviado. El acusado admitió los hechos y aceptó la pena impuesta por la justicia provincial. La hermana de Esteban Alvarado cayó armada en la calle y pierde la domiciliaria. Yanina Karina Alvarado, hermana del narco rosarino, fue arrestada mientras cumplía condena domiciliaria. La policía halló una pistola con numeración limada durante su captura. Encontraron sana y salva a la adolescente de 14 años que era buscada en Córdoba. La joven había desaparecido el jueves en el centro de la capital. El ministro de Seguridad confirmó que fue localizada y que avanzan las actuaciones judiciales correspondientes. Israel lanza ataques aéreos contra Irán tras el lanzamiento de misiles. En una escalada de tensiones, Israel realizó ataques aéreos en Irán tras recibir misiles, lo que complica las negociaciones por un alto el fuego en la región. Colombia venció en un amistoso a Jordania, rival de Argentina en el Mundial. El equipo de Néstor Lorenzo venció a su par asiático 2-0 con goles de John Arias. Y la noticia de esta madrugada, elecciones en Perú, empate técnico entre Keiko Fujimori y Roberto Sánchez. La definición del balotaje puede demorarse semanas. El conteo rápido le da ventaja por apenas 40.000 votos al candidato de izquierda, quien hizo un discurso triunfal. Fujimori respondió que nadie ha ganado. Proceso agudo de polarización es conteo de votos que se está produciendo en este momento en el país vecino, en Perú. Temperatura actual en la ciudad, 13 grados, 96% la humedad. Viento del sudoeste, 4 kilómetros por hora, buena visibilidad, cubierto con neblina.
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fresquito, de la lluviecita en algunos lugares. Me cuentan que en Buenos Aires se llueve todo, que se abrió el cielo y se desde las 11 de la noche aproximadamente y no ha parado de llover, como dice por ahí alguna canción. 13 grados la temperatura actual en la ciudad de Córdoba. Aquí está cubierto con neblina. Por lo menos aquí en la ciudad, en el centro, no llueve. Si ustedes saben de algún lugar donde está cayendo la lluvia, podría ser ver caer la lluvia, ¿no? Los iracundos. Dice que hablaba todo con el nombre de las canciones. Si quiero regresar, la piel... Nelly dice, cariño azul, lindo programa, gracias. Son mi compañía siempre. Roberto Fernández está escuchando mientras espera descargar en Puerto San Martín algo de las voces de Orán. Ah, este ya lo había leído, ¿no? Gary... Escuchamos recién al príncipe Germain herido, una nueva versión que hace del tema Germain, que va a estar el 14 previo al feriado, el 14 en la noche, en el Aljibe. La Barra con la Pepa Brizuela, poniéndole también todo el ritmo, lo pedían por ahí a la Pepa. ¿Eso pedían ese tema precisamente? ¿O no? Otro. Ah, la Pepa controla, es verdad, es verdad. Pero bueno, es lo mismo. Arrancando otra semana más, siempre con la compañía de ustedes, la tribu de la fábrica, Pepe Contreras, Javier Cisneros, Darío Allende, Diego Alemán, Orlando Montes. Una hermosa semana, querida Su, para vos y para Lucas. Te pedimos algún tema de Trula con la Pepa, ahí están. Bueno, le dedicamos la Pepa que pasó recién. Gracias, te queremos y me gustaría escuchar tu comentario por la muerte del Indio. No te escuché el viernes, me imagino que hiciste seguramente un homenaje en la madrugada del sábado. Sí, todos los nacionales que pusimos fueron a cargo de Los Redondos, de Patricio Rey, que es lo mismo finalmente, ¿no? En cuanto a mi opinión, yo dije al comienzo que tengo bastantes cosas en contra, no de él, por supuesto, para nada, pero sí de lo que se genera a su alrededor. Por supuesto, uno no es nadie para mencionar, para cuestionar, pero sí hay una parte que me hace mucho ruido, pero me hace ruido con él y con cualquiera como él que despierte y genere algo que no siempre es saludable. No sé si me hago entender. Miren, hoy, ayer a la tarde dije que había muchas opiniones, ¿no? Y opiniones encontradas, y que esas opiniones surgían de todos los ámbitos sociales, de los artistas, de los políticos, todo el mundo opinó en las últimas horas, algunos con respeto, otros con un poco menos de respeto. Algunos rescataron, por ejemplo, declaraciones en algún momento de Pettinato, de Mercedes Sosa, todos opinando sobre él. A la hora de la muerte, todos nos transformamos en buenos, ¿no? Y es como que nadie puede criticar a alguien que se murió. Yo, de todo lo que leí, guardé un comentario que es anónimo porque circuló por las redes, pero de todo lo que leí fue el que más se acerca a lo que yo pienso, que con todo respeto esto, ¿no? Dice el escrito, que reitero, circuló por las redes, la muerte del Indio Solari ha provocado una avalancha de homenajes, lágrimas y declaraciones grandilocuentes, como suele ocurrir en la Argentina, apenas alguien famoso muere. Desaparecen mágicamente sus contradicciones. Los medios hablan del artista, los políticos hablan del prócer cultural y los fanáticos hablan como si fuera un profeta. Nadie parece dispuesto a hablar del hombre real. Y sin embargo, la muerte no convierte a nadie en bueno. La muerte no absuelve. La muerte no borra errores. La muerte no transforma contradicciones en virtudes. La muerte simplemente cierra una biografía. El Indio Solari fue un músico extraordinario. Negarlo sería absurdo. Pero también fue uno de los mayores ejemplos de una contradicción recurrente en cierto sector latinoamericano. Predicar contra el capitalismo mientras se disfruta de las ventajas que solo el éxito capitalista puede proporcionar. Durante décadas cultivó una imagen de rebeldía antisistema,
de cercanía con los sectores populares y de crítica al poder económico, y al mismo tiempo acumuló una enorme fortuna. Vivió en una confortable propiedad de Parque Leloir y se convirtió en una de las figuras más rentables de la industria cultural argentina. No hay nada que reprochable en el, no hay nada reprochable en enriquecerse honestamente. Lo reprochable es construir un discurso moral contra aquello mismo que permite vivir como millonario. Pero la contradicción no termina allí. Los recitales del universo ricotero estuvieron durante décadas asociados a hechos de violencia, enfrentamientos, destrozos y situaciones de riesgo masivo. El fenómeno llegó a adquirir características casi religiosas, peregrinaciones multitudinarias que muchas veces terminaban en caos. Incluso la propia historia del movimiento quedó marcada por tragedias y episodios violentos. El caso de Walter Bulacio en 1991 sigue siendo uno de los símbolos más recordados de aquella época. Más tarde, la tragedia de Olavarría en 2017, que dejó muertos, heridos y un enorme debate sobre responsabilidades en la organización de espectáculos masivos. Sin embargo, cualquier crítica era recibida como una herejía, porque el verdadero fenómeno no fue musical, sino sociológico. Una parte importante de sus seguidores desarrolló una relación de devoción casi mística. No se trataba solamente de escuchar canciones, se trataba de adherir a una identidad, una estética y muchas veces una visión política. El pensamiento crítico quedaba relegado detrás de la pertenencia tribal. Algo parecido ocurrió con Diego Maradona, un genio irrepetible dentro de la cancha que fue convertido por muchos en una autoridad moral sobre cualquier tema imaginable. O hasta con Mercedes Sosa, cuya inmensa calidad artística terminó siendo utilizada para legitimar determinadas posiciones políticas, como si el talento musical otorgara automáticamente sabiduría económica, filosófica. La historia latinoamericana está llena de millonarios que denunciaban al capitalismo desde mansiones, hoteles cinco estrellas o aviones privados. La incoherencia rara vez perjudicó su prestigio, al contrario, muchas veces fue celebrada por admiradores que parecen más interesados en la emoción que en la lógica. Pero el problema principal no son los artistas. El problema es una sociedad que renuncia a pensar por sí misma. Cuando una canción reemplaza el razonamiento, cuando una camiseta reemplaza al análisis y cuando un ídolo reemplaza a los hechos, la cultura deja de ser una herramienta de crecimiento y se transforma en un instrumento de fanatismo. Ningún cantante debería ser tratado como un profeta. Ningún futbolista debería ser tratado como un filósofo. Ningún actor debería ser tratado como un estadista. Los artistas producen arte, nada más y nada menos. Por eso, frente a la muerte del Indio Solari, corresponde reconocer su aporte a la música argentina, pero también corresponde recordar sus contradicciones, sus errores y las sombras que acompañaron al fenómeno que construyó. La madurez intelectual comienza cuando somos capaces de admirar una obra sin arrodillarnos ante su autor. Esta frase me parece genial. La reitero, la madurez intelectual comienza cuando somos capaces de admirar una persona, una obra, sin arrodillarnos ante su autor. Y porque la muerte, por más multitudinario que sea el duelo, jamás convierte a un hombre en un santo. Solo lo convierte en un hombre que ya no puede defenderse de la mitología que otros construyen sobre él. De tantas cosas que leí, a mi entender, este es el que más se ajusta a mi pensamiento.

0: Radio Ritmo nos despabilamos. Aquí me reclaman el 333, Lucas. Bueno, ya va a ser mañana.
1: Hay tiempo, tranquilos.
0: Claro, todo, Lucas va a venir toda la semana, este fin de semana, en fin. Pero sí, eran las 3:30. Me avisaba Pocho de Valencia, las 3:33, acá la gente está. Son las 3:33.
1: Lo lamento, son las 3:39.
0: Ya pasó, es así. Julián Burgos, recién quiero olvidarla, antes Semanero, La Conga, Antonio Ríos, Adicto, Héctor Romero, un abrazo grande. Si podés pasar las avispas por Juan Luis Guerra. Ayer lo pasamos y yo no estaba. Ah, claro, es el cumpleaños de Juan Luis Guerra ayer, y ayer lo pasaron, querido Daniel Romero, usted me hace bendecida madrugada, que tengas un excelente programa, como cada noche, Rolando, desde La Sirena, Neuquén Capital, nos envía este mensajito. En el Facebook, Lili Gijena, ¿ves? También nos decía, hola, soy Lucas 333. Lubina Castellino, hola, su querida Lucas, genio, tribu maravillosa. Hoy le doy gracias al Señor por un año más de vida. Si pueden, gracias a la vida y gracias y bendiciones por la dulce compañía. Pero no me diga, Lubina, ¿sí que está de cumpleaños? ¡Ay, qué hermoso! Bendiciones, ¿eh? Que sea un año generoso, muy generoso en todo lo que usted necesite. Rosa Gijena, soy Luca, ya disfruto de su gran compañía con esa imagen de radio antigua. Siempre pensé que la cadena le falta un museo de radio con la donación de aparatos de los oyentes que ya no utilizan. Sería muy lindo. Vamos por más con el programa, como lo saben hacer ustedes. Que sea un buen y buena y bendecida madrugada. Me hace reír, Luca. Edith Budini, soy Lucas, qué bueno, Lucas, que estés bien ya, desde anoche que estabas, gracias a Dios. Bueno, me gustaría escuchar Como una paloma herida por Tormenta, o si se puede, Por un beso tuyo por Rosario Flores, para una personita especial. Feliz día del periodista, los quiero. Alberto Ovejero, te escucho desde el trabajo en una quinta de Limón, en la Cocha Tucumán. Oh, tú, me voy a poner de pie con Tucumán, por favor. Si no, voy a ser expulsada cuando vaya. Totalmente de acuerdo con lo que leíste, totalmente de acuerdo, Edgardo Lorenzini. Alberto Ibáñez, feliz lunes, gracias por la compañía y los recuerdos. Un abrazo desde Jesús María, algo de los pasteles verdes. Alma, corazón y vida por Diango, pide Alberto. Qué despabilate con la Pepa Brizuela. Genial, genial todo. Su querida Luca, los estoy escuchando, buenísima la música que están pasando. María Cristina Perrone, desde Las Varillas, que pide El Gallo Azul, cuando cante El Gallo Azul por Lucas Sugo. Qué despabilate, tremendo, dice acá. Su equipo lloviendo, acá lloviendo. Buen comienzo de semana. Tema de Gary, Estela de Buenos Aires, de Pablo Podestá. Estuvo Gary, Estela, para usted. Primera noche de trabajo, pasando una semana, estamos presentes desde La Banda. Aunque no siempre mando mensajes porque la música no tiene objeción, solo ganas de que el despabilarse sea más variado, que es solo cuarteto. Hoy tengo ganas de pedir un tema de mi adolescencia, ya que después de muchos años vi mi inocente amor de secundaria y como siempre sacan esos hermosos recuerdos. El tema es de Manuel Ortega, Escondidas, o tema de amor. Maricel, que está recordando, ¿eh? Tema de Horacio Guaraní, Doctor, nos pide María Luque. Amigazo, está fresquito, Sui, Lucas, pero no tanto, queriendo asomar la luna detrás de las nubes. Buena semana, Nico Mores, de Laguna Larga. Y tengo más, después te los leo. El Gallo Azul. Lucas Hugo, cuando canta El Gallo Azul.

0: perdono porque son los Palmeras, le digo, son los Palmeras, lo dicen muy bien. Los nuevos Palmeras, la nueva formación de Palmeras, ahora quién, antes Lucas Hugo, cuando canta el gallo azul. Luli Juárez, te estamos escuchando acá en Río Segundo, bendiciones. Meco Villarreal, hoy me gustaría un tango en la voz de Hugo Marcel. El título es ¿Por qué la quise tanto? Lo acompaña la orquesta de Mariano Mores, agradezco su atención, le envío calurosos saludos. Gracias. ¿Quién es? Amato. Amato me hace acordar a Andrés Chazarreta. ¿Qué quiere que Isa Sarmiento, y compañeros, que Dios los proteja siempre. Gracias, Gloria. Dice, se presta toda la madrugada para un tema de Jorge Rojas, pero ya lo pasamos. Ya pasamos Jorge Rojas. Se lo prometo para mañana otra vez. Soy Lucas, buen comienzo de semana. Bendiciones, abrazo grande. Ángel Guardia, soy Silvana. Quiero mandar saludos a mi marido Gustavo Juárez. Hoy es nuestro aniversario de casados. 36 años, 12 nietos, 6 hijos. Que Dios bendiga nuestro amor. Te amo, Gustavo, por muchos años más. Gracias, Susi. Cualquier tema está bien. Nos gusta Dama de Rojo, que ya salió. Se lo dedicamos para ustedes, Silvana. Juan, desde el centro de Córdoba, capital, me gustaría. Soy argentino por la T y la M. Especial para ponerle onda al mundial que ya empieza. Excelente la radio. Hola, soy Luquita. Lindo lunes. Espero que no llueva más. También quiero ver el sol. Inmensa gratitud por estar. Lucas, pedí aumento, tesoro. Mirá tu colega, el Guti Gutiérrez. Se fue al mundial. Ahí puede ser el corralero por Hernán Figueroa Reyes para cuando hagan el repaso. Gracias. Bendiciones, amigos míos. ¿Viste? No.
1: ¿Por qué no le aumentan el sueldo?
0: Y bueno, pues no sabíamos. Nosotros no queríamos que se sepa que se fue al mundial. Ojalá fuera en otra clase de gatitos, dice Carmen. Necesito uno que me acompañe el viernes y que le guste Paul Moon y que no sea celoso. Todo eso en un solo cuerpo es imposible, Carmen. Perdónenme que les diga, pero eso es totalmente imposible. Lo que no es imposible es terminar de despabilarnos, porque hay que dar vuelta a la página, hay que ir por otra cosa. David Aragañarás, su espectacular despabilate. Cuánta verdad en lo que leíste. Felicito. Soy el sereno de Caucete San Juan. Y Claudio Iriarte, desde Foz, La Coruña, en España. Saludos, ustedes son mi compañía.

Primero la T y la M, como lo pedían ustedes, y luego el Nico Villa cantando Potrero y Cincel. Y nosotros vamos a dar vuelta a la página porque ya se nos está haciendo tarde. Mira, acá el amigo Alberto Díez opina como nosotros, dice: Susana y Lucas, he escuchado excusas, explicaciones, etcétera, pero como la de Carmen, alimentando gatitos callejeros a las 2 de la mañana, esa me superó. Y llovizna por Belville, al sudeste de Córdoba, hermoso programa, ¿viste? A mí también me pareció sumamente extraño, pero nada, Carmen tiene esas cosas. Carmen tiene esas cosas. Es capaz de salir a alimentar a los gatitos callejeros a cualquier hora, te digo, a cualquier hora.

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1: Cuando tu mundo se desmorone, ven al mío. Es chico, pero abrazados, cabemos los dos. Hay momentos en la vida en los que todo parece derrumbarse. Días en los que las fuerzas faltan. Los problemas pesan demasiado y el corazón se siente cansado de luchar. Porque cuando el dolor toca la puerta, lo que más reconforta no son las palabras extraordinarias, sino la compañía sincera de alguien que decide quedarse. Qué hermoso es encontrar a una persona que en lugar de juzgar tus heridas, te ofrece un refugio. Alguien que no te exige ser fuerte todo el tiempo, que te permite llorar, descansar, respirar, cuando el peso de la vida se vuelve difícil de cargar. A veces pensamos que para ayudar a alguien necesitamos tener mucho que ofrecer. Sin embargo, los gestos más valiosos suelen ser los más simples. Escuchar con atención, dar un abrazo, permanecer en silencio al lado de quien sufre o extender una mano cuando todo parece oscuro. El amor verdadero no siempre consiste en resolver problemas. Muchas veces es acompañarlos mientras encuentran la fuerza para resolverlos. Aquí estoy. No tengo todas las respuestas. No puedo cambiar lo que estás viviendo, pero no tendrás que enfrentarlo solo.

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1: 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Murió una bebé de 2 meses tras un choque en la autopista Córdoba-Rosario. El siniestro ocurrió cerca de Ballesteros. La menor viajaba en un Renault 12 que volcó tras impactar con otro vehículo. Liberaron un oso hormiguero y un naguaraguazú rehabilitados en Santa Fe. Los ejemplares fueron recuperados en el centro La Esmeralda tras ser rescatados en La Criolla y Montevera. También regresaron a su hábitat un gato montés y decenas de aves silvestres. Acciones asiáticas caen tras desplome de tecnológicas en Wall Street. Las bolsas asiáticas sufrieron caídas significativas tras un fuerte descenso de las tecnologías en Estados Unidos, donde Wall Street tuvo su peor día en meses, afectando las proyecciones de tasas de interés. Colapinto se disculpó con Carlos Sainz tras el choque en el Gran Premio de Mónaco. El argentino fue a hablar con el español apenas terminada la carrera. 12 grados temperatura en la ciudad, 96% la humedad, cubierto con neblina.

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tan hermosas canciones internacionales. Se las anunciamos muy tempranito, Bonnie Tyler, Nancy Sinatra, Kenny Rogers, 4:29 minutos. Dimos vuelta a la página y ya nos metimos de lleno en la parte final del programa. Como en un abrir y cerrar de ojos esto, Bueno, dicen por acá, Mónica Klein, la chica caja. Buen comienzo de semana a todos. Acá muchísima humedad. Yo en mi chamba. Saludos, Moni Klein, caja. Besos. Klein caja, De verdad, de verdad. Buen día, Su, ¿cómo estás? Escuchándote aquí en James Craig, tomándome un yerriadito. Roberto Panero de James Craig, Cadena 13, es la gran compañía. Saludos para todos. Alberto, querida Su, buenas noches, te estoy escuchando. Como siempre, hasta que me duermo, te quiero hacer una pregunta. ¿Qué pasa con la querida Anita Castro, que no se la escucha más en la radio? Me dijeron, picaron el boleto de ahí. Sí, es así, es muy... No, Alberto, le dijeron mal. Ella renunció a la radio. Alberto de Carlos Paz. Síguela en sus redes para que sepan. Posta, si no cree en palabras. Qué fea frase, picar el boleto. No, pero ella renunció, ella renunció. Se fue porque no estaba de acuerdo y quería irse. Gracias mil por tus deseos, por mi cumple. Estoy totalmente de acuerdo con tus palabras sobre Solari. La sociedad tiene que diferenciarse entre las palabras y los hechos. Así estamos. No hay que endiosar, creo yo que es la palabra justa. Nadie merece ser endiosado. Saludos piratas desde Suiza, Ticino, en la parte que se habla italiano. Y si dice Google, me dijo bien, Ticino, el de Córdoba, fue fundado por suizos que llegaron a Córdoba. Ahora yo estoy belgranizando y haciendo conocer los colores piratas por los Alpes. Un enfermero cordobés en Suiza, y la semana que viene ya no te podré escuchar porque con las banderas piratas viajamos a Kansas. Nelson Cantaruti, que ya está preparando su viajecito, ¿no? Supra a todos, quería escuchar un tema de Jairo, por favor, en un hotel de... en Caballo Loco, es lo que pide Walter Martínez. Excelente programa. Excelente programa, hermosa la música, como siempre. Sube el domingo, llovió más de 70 milímetros, y ahora llovizna como si no hubiera llovido nunca. Saludos a toda la tribu, buen lunes para todos. Cariños, el Bencho desde Pozo del Molle. Señores, estamos prácticamente en la despedida, pero para aquellos que no han llegado a tiempo, cuando comenzó el programa, en las dos primeras horas le dedicamos a la música popular argentina nuestro espacio en Noche y Día. Por eso aquí repasamos, para que nadie se quede sin su porción musical.

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4: 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Seguimos en Noche y Día.

repasito, ¿eh? Qué repaso, señores. Hernán Figueroa Reyes, Horacio Guaraní, canciones que habían pedido pero a las 0:15 minutos, más o menos. Ahora también nos pidieron a Guaraní con Doctor. Hasta el cansancio, Eugenia Quevedo con Daniel Campos, de la orquesta de Alfredo de Angelis, la voz de Oscar La Roca, Volvamos a Empezar, se la vamos a dedicar para Albita, que está en la sintonía, en Aedo, provincia de Buenos Aires, un beso para Lidia, que está en Neuchâtel, Suiza, escuchando el programa, o para Jesús Valdivia, que me pregunta si va a llover esta semana. Ay, mire, ¿qué quiere que le diga? No me animo, no me atrevo a decir nada.

0: Cristiani y Roque Maggio desde Inglaterra. Bueno, manda una fotografía con referencia a la mansión en la que vivía este Carlo Solari, el indio Solari. El lujo es vulgaridad, decía desde su casa en un country en Buenos Aires. Sí, frase que creo que tampoco le pertenece, ¿no? Es una frase de Borges esa. Pero bueno, no estamos acá para cuestionar eso. Estamos para decirles que a las 5 de la mañana va a llegar Primera Plana, la información para todo el país, que ustedes nos han acompañado maravillosamente toda la madrugada, y que en los últimos minutos finales, como es costumbre, le vamos a dar la opción al señor Carlos Lucas Giacinti, que elija un tema para cerrar su madrugada.
1: Ah, bueno.

0: se vaya, era así, ¿no? Era Fonseca, ¿eh? Ah, antes que el tiempo se vaya. Fonseca, ¿con quién estaba ahí, Lucas? Con Juanes. Qué linda manera de cerrar su madrugada. Bueno, lo felicito.
1: Gracias, gracias, gracias, gracias.
0: No, de nada, de nada, de nada. 11 grados, el último registro. Estamos sobre la mínima pronosticada para esta jornada. La máxima 19 grados. Está parcialmente nublado, algo nublado el cielito cordobés. Alto porcentaje de humedad, 96%. Y por allí que me preguntaban cómo va a estar la semana. Bueno, según el Servicio Meteorológico Nacional, para el martes, 19 grados de máxima, mayormente nublado. Miércoles continúa mayormente nublado, 17 la máxima. Igual que el jueves y el viernes 18 grados. Siempre, siempre con mucha

nubosidad, el sol apenitas apareciendo tímidamente. Ay, va, es feo esto que voy a decir, pero espero que se equivoque el Servicio Meteorológico Nacional. ¿Sí? Sí, por bien de los pantalones, de las zapatillas, de todas las cosas para que se sequen con sol, Lucas. Nos tenemos que ir. Viene Primera Plana, viene toda la información para compartir con ustedes. Mañana a las cero nos reencontraremos. Prometan estar, ¿eh? Levanten la mano derecha. No, mejor la izquierda. Levanten la mano izquierda, que es la del corazón, y digan: mañana a las cero, noche y día. Gracias.

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0: Buen día, ¿cómo están? Bienvenidos. Es la hora 5 de la mañana con 5 minutos en el país. Aquí estamos comenzando. Primera plana. ¿Cómo acopla esto? ¿Quién es? ¿Quién está sentado acá? ¿Qué volumen? ¿Qué dice Susana? ¿Cómo
1: está?
0: ¿No era usted la que necesitaba un potenciómetro para escucharla?
1: No, para nada, Luis.
0: Qué fuerte que estaba esto. Bueno, ¿cómo anda?
1: Bien, todo muy bien. Luis, pasados por nubosidad.
0: No recuerdo el último día que dijiste tiempo. Y, ¿en serio? ¿Cuánto llevamos? ¿Más de 10 días llevamos de lluvia?
1: Y sí, aproximadamente.
0: 10 días es prácticamente el clima de Natal y Pipa.
1: Sí, totalmente.
0: Nos hemos transformado en un clima totalmente tropical. Ni en Costa Rica han tenido la inestabilidad que tenemos en Córdoba.
1: 11 grados la temperatura, sí. Luis, a esta hora, 96% la humedad, el cielo permanece algo nublado, estuvo así durante toda la madrugada con neblinas, y el pronóstico, te digo que no es nada alentador, por lo menos 19 grados la máxima para este lunes, lloviznas por la mañana, mayormente nublado hacia la tarde y hacia la noche. Y en el extendido, igual, mucha nubosidad, temperaturas máximas que van a ir entre los 17 y los 18 grados, 21 para el sábado como máxima, pero siempre mayormente nublado. No he visto el sol entero en ninguno de estos días que vienen.
0: Es decir, que toda la semana seguiremos con...
1: Sí, apenas unos rayitos.
0: Cielo gris, pero lluvia...
1: Hoy a la mañana nada más.
0: Después del resto de la semana ya sin lluvias.
1: Aparentemente no.
0: Bueno, es un buen dato, ¿no?
1: Sí.
0: Es un buen dato. Llovió mucho el fin de semana, estuvo lloviendo esta madrugada. Es raro, ¿no? Un otoño, sí. Y ya estamos llegando a nada, estamos a nada de del invierno tan lluvioso en Córdoba.
1: Y tan continuo, porque eso es lo que llama la atención, es eso, ¿no? La continuidad de tantos días sin, el día que no hubo lluvia, pero estuvo muy nublado igual.
0: Y con mucha humedad.
1: Y con mucha humedad.
0: Llueve en Buenos Aires, Ale, ¿cómo estás? Buen día.
2: Hola Luis, ¿cómo estás? Un gran saludo para vos, Lucía, Susi, para todos. Sí, llueve en la ciudad de Buenos Aires desde ayer por la noche, desde ayer por la tarde, te diría. Está lloviendo con mayor intensidad durante la noche y durante toda la madrugada. No ha cesado de caer agua. 12 grados 8 décimas la temperatura a esta hora en la ciudad de Buenos Aires y alrededores. La humedad 96%. La visibilidad está reducida a 7 kilómetros. Estamos bajo alerta amarillo en esta zona del país. La máxima proyectada para hoy 15 grados nada más. Lo bueno es que, según marca el servicio meteorológico, cesan hoy las lluvias y mañana, después de varios días, te diría como 10 días, vamos a ver un poquito de sol.
0: Acaba de cerrar Ariel la puerta del lugar donde están velando al Indio Solari. Las 4 de la mañana lo cerraron. No sé si quedará todavía algo de gente en la zona. Lo concreto es que el adiós al líder de los Redonditos de Ricota fue extenso, muy largo, desde el día viernes que se convocaron estas misas ricoteras en distintos puntos del país. Idas y vueltas donde se hacía el velorio. En el Congreso, en la Casa Rosada, el gobierno ofreció Tecnópolis, la cancha de Racing, iban y venían, finalmente se hizo en Villa Domínico, en el microestadio Gatica.
2: El polideportivo Gatica, sí.
0: Claro, Infobae titula que a las 4 se cerró la puerta y hay un operativo de seguridad importante ahí en la zona.
2: Sí, efectivamente, Luis, todo el grueso de la gente, bueno, pasó ayer, que dicen las autoridades, cerca de 1 millón de personas, filas de hasta 15 kilómetros que llegaban hasta el puente Pueyrredón, Luis. Para quienes conocen el sur del conurbano, saben que la avenida Mitre es una especie de columna vertebral que va desde el sur profundo hasta justamente el límite con la capital federal. Bueno, desde allí, desde donde se montó la Capilla Ardiente, al lado de Parque Domínico, hasta el puente Pueyrredón, 15 kilómetros de cola de fans, de ricoteros que se dieron cita mayormente ayer durante toda la jornada, desde la primera hora de la madrugada hasta las 10 de la mañana, porque se adelantó una hora justamente la apertura de la Capilla Ardiente para que pudiesen ingresar, había cuenta de la gran cantidad de gente que había. Ahora, bueno, según estamos viendo aquí por las imágenes de televisión, fuerte operativo de seguridad, bomberos, no se ven militantes, claro,
0: no se ve gente ahí, ¿no?
2: No se ve gente, exactamente, con lo cual entendemos que, bueno, podría finalizar hoy, veremos si es decisión de la familia, que habían dicho que iba a permanecer el velatorio hasta que fuese necesario para que nadie se quede sin despedir a Carlos el Indio Solari.
0: Está entre las despedidas más populares de la historia. ¿Cuál otra puede haber sido así? La de...
2: Y la de Evita, 15 la de Evita. Días. Sí, 3,5 millones de personas. Y la de Maradona, que bueno, fue mucho más... Fue mucho más desorganizada, caótica en el medio de la pandemia, eso también limitó un poco. El escenario tal vez no fue el mejor, casa de gobierno. Esto es, bueno, un escenario a cielo abierto, mucho más extenso y con mayor organización y, bueno, sin el apuro de tener que hacerlo de un día para el otro, como ocurrió con el caso de Diego.
0: Es la foto principal hoy en el diario Crónica, la tapa entera, de aquí a la eternidad, una multitud y una llamativa despedida al Indio Solari. Hola Lucía, ¿cómo estás?
3: Buen día Luis, buen día para todo el equipo y para la audiencia. Muy bien, hoy se sintió un poquito más el fresquito, ¿eh? A esta hora en la ciudad de Córdoba está fresquito y hay alguna lluvia en el interior. Están pidiendo circular con precaución por la ruta nacional 38 y niebla en la autopista Córdoba-Carlos Paz a esta hora. Lluvia también en la 9 Norte, en la Nacional 36, en la 158, en la Nacional 8 y en algunos tramos de Avenida Circunvalación. En zona norte, viniendo para acá, se sentía alguna lloviznita, pero está bastante tranquilo. Vamos a ver si logramos en algún momento que aunque sea un poquito de sol.
0: No va a haber, ya lo dijo bueno, Susana.
3: El viernes nos sorprendió, viste que el viernes amaneció como medio despejadito, después se volvió a nublar. Yo creo que si tenemos una ventana de 2 horas de un solcito, algo de ropa se puede secar.
0: Claro, todo va todo adentro en la casa. Ni siquiera podés poner una galería porque está muy húmedo.
1: Acá dice Maricel, en Villa Valeria, mi casa se ha convertido en una tienda de campaña.
3: ¿Viste?
1: Es que tenders por todos lados y no se sabe qué hacer con la ropa, todo huele mal.
0: Ese es el otro dato. La ropa, por más que la seques adentro, tiene olor a humedad.
3: Hay que lavarla con vinagre.
2: Vinagre.
3: Vinagre blanco, sí.
0: Sí, pero una ensalada es eso.
3: No.
0: ¿No te queda olor?
3: No, te sale sin olor a nada. Ah, mira. Justamente recomienda. Ah, pero es un viejo truco, Luis, me extraña. No, que no, lo sepa. No,
0: enjuague.
3: No, a esta altura sin sol te recomiendo vinagre blanco.
2: Una tacita de vinagre blanco en el lavarropas.
3: Santo remedio.
0: Claro, pensá que la gente se venía a Córdoba por el clima, se huía de Buenos Aires por la humedad y se venía el clima seco de Córdoba.
3: Sí.
0: Se transformó en una provincia tropical, un país ya, Argentina va rumbo, pero sobre todo Córdoba, donde estamos nosotros, muy
3: ya
0: tropical.
3: Todo está igual,
2: ya, es un fenómeno que también está afectando a Cuyo, que históricamente tuvo una humedad muy relativa, muy baja, en torno al 30%, al 20%, y hoy están, bueno, con valores más altos, también acostumbrándose a la mayor humedad.
0: ¿Y eso cómo impactará, por ejemplo, en la producción del vino? Que requiere un determinado clima.
2: Y claro, depende de una amplitud térmica muy grande y también de una humedad bastante escasa.
0: Claro. Está Santa Fe con neblina, a esta hora la capital de la provincia, 15 grados, máxima 19, lluvias. También, ¿no? Santa Fe y Rosario vienen con una seguidilla de inestabilidad que más o menos ha ido acompañando a la de Córdoba, aunque no tantos días consecutivos. Rosario, 14 grados 3, nublado con neblina, viento sur, humedad 98%, también lluvias para la mañana principalmente, algún mejoramiento hacia la tarde-noche. 5:15, ¿qué pasa en que hubo algún movimiento en un volcán, principio de erupción? ¿Qué dicen allí?
2: Sí, estamos hablando del volcán Villarrica, histórico volcán que tiene a maltraer de este lado del país a los neuquinos, porque nuevamente se detectaron pequeñas explosiones y están vigilando el impacto que tiene en la provincia argentina de Neuquén. Están monitoreando el aumento de la temperatura y la sismicidad en ese macizo chileno, así han informado las autoridades de aquel país. El CERN Geomin, Servicio Nacional de Geología y Minería de Chile, ha reportado aumento de actividad superficial del volcán Villarrica de Chile debido a una recurrente incandescencia en su cráter.
0: Estaba observando entre los títulos internacionales un terremoto de casi 8 grados en la escala de Richter en Filipinas. Con alerta de tsunami, con edificios colapsados, el dato, o por lo menos la cantidad de fallecidos, es mínimo. 3. Pero uno ve las imágenes y ha sido realmente importante. Y lamentablemente los ataques cruzados entre Israel e Irán, que amenazan las negociaciones de Teherán con los Estados Unidos. Donald Trump alertó sobre la presencia de misiles y drones en el espacio aéreo de Jordania tras el ataque de Irán a Israel, el conflicto en Medio Oriente que no cesa. Ya vamos a hablar de las elecciones en Perú. ¿Sabes cuándo se va a conocer al nuevo presidente de Perú?
1: Va a faltar bastante tiempo.
3: En más de un mes.
2: Cuando termine el Mundial.
0: Mediados de julio, qué locura, ¿no?
1: Estuvimos reportando los últimos índices, pero bueno, en la madrugada me refiero, porque estaban en cuenta directa, pero no lograron la suficiente diferencia de votos.
0: No, van el 85%, pero es un país chico, ¿por qué? ¿Cómo será el sistema tan difícil de...? La primera vuelta llevó muchísimo tiempo, meses, hasta que supieron quiénes eran los dos que iban al balotaje.
2: Debería ser más fácil, ahora son dos candidatos nada más, ¿eh?
0: Claro. Con el 85% escrutado había una leve ventaja para Fujimori, pero todos hablan de un empate técnico. Keiko Fujimori, la hija del expresidente, y Roberto Sánchez, derecha e izquierda, blanco sí. Y negro. Una definición que se demora hasta mediados de julio. Había 40.000 votos de diferencia. Las dos caras de un país partido en dos y sin reconciliación. Estoy leyendo los diarios de Perú. Ninguno de los dos candidatos eran los preferidos. ¿Sabes cómo se votó ayer, Susana? ¿Cómo? Por el rechazo al otro, el menos malo.
1: Sí, claro.
0: Si vos mirás en la primera vuelta, el 80% de la sociedad los ignoró, el 20% solamente votó por estas dos opciones. Con el Congreso en contra, está nada, está ahí, pendiente de medio milímetro de algo que no le gusta al Congreso y lo destituyen. Miren esto, es único en el mundo lo de Perú. En las últimas dos legislaturas, una década, el país tuvo 8 presidentes. 6 fueron destituidos. En el penal de Lima, la cárcel se llama Barbadillo, hay 4 expresidentes que están presos. Esto es un récord Guinness. Y no se descarta que otro termine preso. Que en los próximos meses haya un expresidente que termine preso. Pero la economía del país y el peruano...
1: Ah, sí, inamovible.
0: Nada. Tipo, se levantan, hola, buen día, ¿qué pasó? Le dice al portero.
3: ¿Tenemos presidente hoy?
0: Lo destituyeron. Bueno, hasta luego, me voy a tomar el colectivo, me voy al trabajo.
1: Totalmente.
0: El presidente del Banco Central, no hay inamovible.
1: País, nada.
0: Nada. Nada.
1: Bárbaro, qué maravilla.
0: Qué lindo. Bueno, qué lindo. Acá en Córdoba, Lucía, ¿por dónde arrancamos?
3: Bueno, tenemos bastante información acá en Córdoba. A 2 semanas del femicidio de Agostina Vega, la pesquisa judicial avanza. Hay 2 detenidos, recordemos. La fiscalía marcha en la búsqueda y análisis de pruebas y en la eventual cadena de encubrimientos. Se vienen peritajes psiquiátricos para Claudio Barrelier, el principal acusado, para saber si es imputable o no. La querella reclamó más detenciones. Recordemos que está este principal acusado del hecho, Claudio Barrelier, detenido, y un presunto encubridor también el jueves pasado que fue detenido. Estamos hablando de Osvaldo Faceta, de 47 años. En medio de todo, el fiscal Raúl Garzón está esperando la evolución del cuadro del ex empleado de la Municipalidad de Córdoba, que permanece bajo cuidados psiquiátricos en el Hospital Modular de la cárcel de Bower y con intenso monitoreo para que no vaya a atentar en contra de su propia vida, y el objetivo es fijarle la fecha de indagatoria. Eso por un lado. Y por otro lado, se conoció la decisión del intendente Daniel Pacerini de desafectar a la hija de Ricardo Moreno como monotributista municipal. Fue propiciado el ingreso por el ex concejal en 2021 durante la gestión de por entonces intendente Martín Yarlora. Es Puli Moreno, que es una cantante conocida acá de la ciudad de Córdoba. En mayo cobró 924.000 pesos con un adicional de 92.400 pesos como monotributista municipal. También había reconocido hace tiempo atrás en una entrevista televisiva Puli Moreno que su papá en 2011 la había hecho entrar a EPEC, el lugar mejor pago de la administración pública, dijo ella en una entrevista. Y la artista dijo que renunció un mes después. La situación de la otra hija de Ricardo Moreno, Carla, es distinta a la de Puli, ¿Por qué? Porque es abogada, porque ingresó al gobierno provincial el 27 de julio de 2021, durante el gobierno de Schiaretti, fue designada de manera interina como directora de la jurisdicción de la Subsecretaría de Cooperativas. Pero rindió concurso y por orden de mérito terminó en el cargo desde 2022. Una designación firmada por el entonces gobernador Juan Schiaretti.
0: Estaba observando en el diario La Capital de Rosario el tránsito en la ciudad, el mal estacionamiento, la invasión de carril lideran las infracciones. El primer cuatrimestre del año dejó a la luz cuáles son las principales transgresiones en las calles rosarinas. El exceso de velocidad también está entre las infracciones más cometidas. Un 25% más de lo permitido han transitado aquellos que fueron multados. Y acá nosotros, Lucía, ¿cómo estaremos? ¿No? Mal estacionamiento, ya ahora está complicado.
3: No, en las zonas que están reguladas, claro. Hay un montón de zonas de barrio que no están reguladas y se sigue estacionando igual. Sí, debe ser, debemos estar ahí. El tema de del exceso de velocidad era otra. En su momento generó mucha preocupación los datos que se daban a conocer, por ejemplo, en Avenida Costanera, donde había gente que iba a más de 100 kilómetros por hora en Costanera. Veamos, muy complicado.
0: Susi, abrimos las vías de comunicación.
1: Bueno, lo pusimos a estudiar a Ezequiel, que dice, saqué de Google esta información. Según estudios, no sé de quién, vi que secar la ropa dentro de la casa es muy malo. Ajá. Aumenta la humedad interior en hasta un 30%, sí, sí. Lo cual favorece la aparición de ácaros y otras bacterias nocivas para la salud y aparte problemas respiratorios, alergias, etcétera.
0: ¿Y qué hacemos? Porque
3: vamos desnudos, venimos a trabajar desnudos.
2: ¿Qué hacemos? Hay que pedirle prestado el balcón al vecino.
0: Pero no se seca, porque el aire libre tiene mucha humedad, está frío, no se seca.
1: Hola Luis, a todo el equipo, nuevamente desde Rubí, Barcelona. Feliz de haber estado en nuestra querida Córdoba. Héctor Domene, Lucía Murú, abrazo grande, saludos para todos. A la familia Silvestri, Gaitán, Damián Domene. Feliz comienzo de semana. Walter Aguirre, de Santa Fe. Gente de primera plana, acá hace días tampoco se ve el sol. Llovina de ratos, humedad, clásico aquí en Santa Fe. Yo casi terminando mi guardia y hoy descanso total. Lo sigo escuchando, Walter El Peco de Santa Fe. Lucía tiene razón, con vinagre zafamos, dice Maricel Giantomasi. Y Edgardo Lorenzini saluda a todo el equipo, lo mismo que Norma Cubertino preparándose para ir a trabajar en San Francisco.
0: La mesa política volverá a reunirse esta semana tras la tensión interna y la resignación por la neutralidad de Milei. Adorni y Ariel estaría esta semana antes del Mundial o antes de que juegue la selección argentina presentando su declaración jurada.
2: Bueno, eso es lo que dicen, ¿no? Como no hay precisiones, todo son especulaciones que derivan del entorno, que parten del entorno del jefe de gabinete. La fecha límite autoimpuesta por el mismo Manuel Adorni habla del 15, el próximo lunes, en la previa del debut de la selección argentina en el Mundial, aunque otras voces dicen que sería esta semana. No cambia demasiado ya a esta altura del partido, uno o dos días antes o después, está muy lejos de la fecha 9 de marzo cuando estalló el escándalo. Desde ese momento se le viene pidiendo al jefe de gabinete que presente su declaración jurada de bienes. Antes, la justicia le va a requerir una justificación justamente de bienes, será esta semana, es el paso previo que quieren que responda tanto Ariel Lijo como el fiscal de la causa, que lo investigan por presunto enriquecimiento ilícito. Este paso previo lo deberá cumplimentar el jefe de gabinete esta semana. Después de ello, sí, se va a conocer su declaración jurada. Y respecto de la mesa política, se va a reunir el jueves, sin horario todavía confirmado.
0: El Senado va a postergar hasta agosto el debate sobre la reforma electoral. Ya voy a leer lo que plantea, por lo menos, y cito la fuente, Ámbito Financiero. Que los gobernadores les estarían planteando un acuerdo a Ariel, que no le pongan candidatos y no le pongan competencia.
2: Claro, en aquellos distritos donde el peronismo es aliado del gobierno nacional, lo que quieren es que haya un candidato único y que la Libertad Avanza vaya a las listas colectoras. Eso es lo que está planteando, por lo menos, el espacio de aliados que acompaña al gobierno nacional. Teníamos esa información la semana pasada, Luis, respecto de que la reforma política iba a quedar para después del Mundial.
0: Susana Buontempo, nos quedan 3 días, 10 horas, 33 minutos.
1: ¡Ay, qué nervios!
0: Para que arranque el Mundial, hemos tenido varios partidos amistosos, la selección argentina ni se despeinó.
1: No.
0: En su amistoso, el reconocimiento de Scaloni, que hay muchos jugadores que han llegado al límite, evalúa a los lesionados, está definiendo la lista del Mundial,
1: sí,
0: pero al mismo tiempo le abre el paso a nuevas generaciones, mirando ya al 2030.
1: Sí.
0: Caso Beltrán, el arquero de River, caso Aranda.
1: Así es, Luis. Hubo varios resultados. Bueno, la Argentina, ya todos sabemos, ganó 2-0, con un equipo que no participa, obviamente, del Mundial. Y en la jornada de ayer hubo también otros encuentros amistosos que dejó como resultado Dinamarca 2 a Ucrania, 2-1.
0: Partido que se suspendió porque otra vez Eriksson...
1: Se desmayó,
0: ya un jugador que había tenido un infarto.
1: Exacto, sí.
2: Sí, va a ser el retiro definitivo.
0: Totalmente, ya está.
2: Lamentablemente, de esta figura que se había retirado a raíz del primer incidente, que volvió a jugar y que, bueno, con este nuevo desvanecimiento que provocó la suspensión del partido, me parece que ya es la por una cuestión lógica de salud, ¿no? De cuidarse, va a ser el retiro definitivo.
1: Croacia le ganó 2-1 a Eslovenia, Marruecos empató con Noruega 1-1, Italia le ganó a Grecia 1-0, Ecuador goleó a Guatemala 3-0, Colombia le ganó a Jordania 2-0. Luis, resultado de los amistosos. Después te digo porque tuvimos Primera Nacional.
0: Sí, ¿cómo le fue a Colón? ¿Empató?
1: Pero no hizo goles.
2: Sí, se fue silbado el equipo. Está Medrán, el técnico, bueno, muy cuestionado, 0-0. En la cuerda floja, ¿eh? Creo que 5 empates consecutivos llegan.
0: No está mal, ¿eh?
1: Está mal. Qué rico que es el tamal. No, está mal. Bueno.
3: ¿Cómo? Qué rico que es el tamal.
1: Hay un tamal. Se llama tamal la comida.
3: Sí, claro.
1: Es una humorada, Lucía.
0: Ya vamos a estar también con la Fórmula 1. No le fue bien a Colapinto, Susana.
1: 14º y una carrera, una Fórmula 1 que tuvo de todos los colores, suspensiones, de choques. Bueno, realmente terminó 14º y Kimi Antonelli está imparable, ¿no? En la Fórmula 1.
0: Y Zverev, el tenista alemán, que es la foto hoy en los diarios en Francia, se quedó con Roland Garros, rompió el maleficio y ya no tiene cuentas. Gran jugador. Pero claro, venía de perder 3 finales.
1: Sí.
0: Y a los 29 años se ha convertido en el ganador frente al italiano Coboli, ¿es?
2: Coboli.
0: Mira vos, llegó un tal Coboli a la final de Roland Garros.
2: Un gran desconocido, ¿no? Sí. Y sobre todo para un gran slam.
0: Lucía, estacionamiento medido.
3: Bueno, desde el próximo 10 de junio, en 2 días, el miércoles, va a haber beneficio finalmente para los frentistas, para los trabajadores y para mayores de 70 años. Estamos hablando que a casi de 2 semanas de la puesta en marcha del nuevo sistema de estacionamiento medido en Córdoba, la municipalidad va a habilitar un esquema de exenciones y de bonificaciones para vecinos, comerciantes y usuarios frecuentes de las zonas controladas. También habrá ajustes en el mapa de aplicación con el retiro de los carteles en aquellos sectores donde se verificó baja demanda. Atención, porque el nuevo esquema no va a modificar las condiciones vigentes para el área tradicional del estacionamiento. Estamos hablando, no se va a cambiar para el centro, para Nueva Córdoba y para sectores de Alberdi. Las bonificaciones solo van a estar dirigidas a las zonas donde el estacionamiento es administrado por la cooperativa de constatadores. Desde este miércoles 10 de junio, este régimen especial para frentistas, inquilinos, personas mayores de 70 años, personas con discapacidad, y habrá descuentos también para trabajadores y para comerciantes. Todas las gestiones van a poder realizarse a través del sitio oficial del programa de estacionamiento medido y controlado, y todas las exenciones van a tener una vigencia de 1 año, van a tener que renovarse todos los años.
0: Es lo que venían reclamando, ¿no? Los trabajadores de la educación, los salud, les cobró en estacionamiento, y realmente era un costo muy caro, ¿no? De poder estacionar el auto. Bueno, esos van a estar con
3: la excepción. Cuando la municipalidad habla de trabajadores y descuentos, no es excepción total, es descuento, hay que ver a quiénes específicamente se refiere. No sabemos si son, deben estar los médicos, deben estar los docentes,
0: sí, van a estar
3: pero,
0: todos.
3: No aclaro, pero no aclaro la municipalidad.
0: Pero van a estar todos, te lo aclaro yo, van a estar todos y les van a cobrar una hora, me parece, algo así. Porque vos pensás que hay docentes que tienen tres cargos, o dos. Entonces están una, dos horas y se van a la otra escuela y bueno, te lo anticipo. Me mira Lucía, ya te lo puedo anticipar que esto va a ser así. Antes de separar en materia económica, esta semana conocemos la inflación. ¿Cuánto dio el Centro Almacenero de Luz? 2.4.
3: 2.4.
0: 2.3 marca el relevamiento que hace el Banco Central. Bueno, va a estar un poco más bajo que en el mes anterior. Y la otra noticia son las exportaciones mineras. Hoy es título en el diario Río Negro que van a sumar 9.000 millones de dólares más en el 2026. Según la Cámara Empresaria del sector, habrá un importante salto de producción con un crecimiento del 50% durante este año. Litio, oro y plata, los minerales que impulsan la actividad, que se coloca como generadora de divisas después del agro y de Vaca Muerta. Y el sector está ganando peso y aportaría el 10% de las exportaciones de la Argentina justamente por el boom del cobre y del litio. Y miraba que Rincón de los Sauces en Neuquén, claro, se está preparando también para el salto poblacional con Vaca Muerta. Ya tenés Añelo, tenés Neuquén, tienen como unos 200 edificios en construcción en este momento. Y esto ya lleva varios años. Bueno, también hay otras localidades que también están esperando que termine derramando y que tengan un salto poblacional. Creo que Ariel había crecido en los últimos 3 años la población en Neuquén un 10%.
2: Sí, no recuerdo exactamente el porcentaje, pero sí, un crecimiento muy importante. Y también el crecimiento del empleo formal. Es una medición que, ahora en un ratito te voy a dar el número porque creo que es un relevamiento que hizo Neuquén Emplea.
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0: 5:33, ¿cómo está la mañana en Córdoba?
1: Ha cambiado un poquito la temperatura, se actualizó a través del Servicio Meteorológico Nacional. Indica a las 5 de la mañana 12 grados 6 décimas, 95% la humedad, viento del sector sudoeste a 2 kilómetros por hora, buena visibilidad, cielo cubierto.
0: ¿Llueve en Buenos Aires, Ariel?
2: Sí, llueve en Buenos Aires. Todavía continúa cayendo agua, con menor intensidad ahora, pero continúa lloviendo. Desde anoche lo está haciendo. 12 grados 4 décimas la temperatura. Así va a estar durante toda la jornada, la máxima proyectada en 15 grados.
0: Mirá qué buen mensaje el de Ariel. Todo un mensaje optimista para nuestro compañero Rodríguez, el otro Ariel.
1: Sí.
0: Dice, 5 puntos no está nada mal, ¿eh? O sea que con 5 empates más el equipo va a andar en 10 puntos.
2: No, igual estamos más arriba, pero...
0: Bueno, 10 puntos.
2: Lejos de lo que se esperaba.
0: ¿Qué tal el equipo? 10 puntos.
1: Es lo del vaso lleno y el vaso vacío, ¿viste?
2: Lejos de lo que se espera de un equipo que tenía aspiraciones o tiene aspiraciones de ascender.
0: Claro, claro. Dice, miramos volviendo Danielo hacia
1: el
0: Alto Valle, ¿eh? Veníamos justamente hablando de ello. ¿Qué más nos cuentan los oyentes?
1: Desde Villa María, Luis, te estoy escuchando. Tremenda la humedad por acá, es insoportable. Lluvias intermitentes. Saludos para todos, excelente el programa. María José dice, sí, zafamos con vinagre, pero hasta que se seca adentro, vuelve a agarrar olor. En el chat...
3: Claro, y lo tenés que volver a lavar con vinagre, así ad infinitum.
1: A través del chat, Pedro Pablo Tobar nos escribe, Luis, equipo escuchando Cadena 3, Primera Plana, desde Torkins, provincia de Buenos Aires. Julio César Patiño dice, peleas de ex naranjitas.
4: ¿A dónde?
1: No, eso nada más dice.
0: Pero vos, Lu, que estás en la calle, ¿los viste en las primeras horas de la mañana?
3: No los he visto. También el sábado nos llamó la atención porque en Quality, que estábamos haciendo un abrigo al corazón, no estaban presentes tampoco y ahí limitaron el pago del estacionamiento medio justamente para que la gente solidariamente se pudiera acercar de manera gratuita. No los he estado viendo tanto. Sí en los barrios, en algunas calles sí. Aparecen, ¿eh? Mm. Aparecen, pero bueno, habría que hacer un relevamiento con las propias cooperativas, deben estar al tanto,
0: ¿no? Sí, o también algún oyente
3: que nos cuente.
0: Yo
3: en los barrios sí los he visto, pero en donde estaban antes, a plena luz del día, digamos, en plenas avenidas, cobrando, por lo menos yo no los he visto.
0: A ver esta noticia, ¿no? Caso Dalmazo.
3: Sí, no, increíble.
0: Usted escuche esto porque realmente... Y no vaya a ser que la justicia le termine dando la razón.
3: No se puede creer lo que ha ocurrido en el caso de Dalmazo. Bárzola, no sé si recuerdan, el parquetista, el último imputado como sospechoso del femicidio de Nora Dalmazo, Roberto Marcos Bárzola, intimó al viudo Marcelo Macarrón y al hijo de la víctima, Facundo Macarrón, por las declaraciones que realizaron con respecto a su presunta responsabilidad en el crimen. Pide Bárzola que se retracten de las acusaciones en su contra y está pidiendo una indemnización a la familia Macarrón por 300 millones de pesos. Recordemos, Bárzola fue imputado por el fiscal Pablo Jávega a fines del año pasado, después de que se determinó nada más y nada menos la presencia de su ADN en 8 muestras del cinto con el que estrangularon a Nora Dalmazo y un pelo que se halló en la zona pública de la mujer que fue asesinada en noviembre de 2006. Un cotejo de ADN que justamente terminó esto con la destitución de los 3 fiscales de la causa porque no lo tuvieron en cuenta.
0: No está preso porque prescribió la causa.
3: Porque prescribió, exactamente. Y los abogados están dando una batalla legal para reclamar por la prescripción de la causa. La familia y el fiscal instructor bregan porque el caso llegue a juicio en defensa del derecho a la verdad histórica, aunque sea que se demuestre que fue él el asesino, aunque no cumpla condena. Bueno, no. Barso le dice, no solo no, sino que te reclamo 300 millones de pesos porque me difamaste.
0: Una locura. Ya hablamos en un minutito nada más de médicos y odontólogos de PAMI. 2 mensajes más, Susana, y estamos con la primera pausa.
1: Bueno, Luis, acá dice, Roberto Abrate, dice, tan atrasada está Argentina. En muchos países modernos tenés el lavarropas y el secador. Este funciona a gas o eléctrico, sí, y en media hora tenés la ropa seca.
3: Es cierto eso.
1: El secador es más barato que el lavarropas. Sí. Los tendederos no existen, dice. Por favor.
3: No, es cierto, es cierto.
0: Es nuevo eso en Argentina.
3: Es relativamente nuevo. Sí. Pero no es tan caro.
0: No.
3: Me han dicho a mí, no es tan caro y vale la pena 100% para días.
2: Sí,
3: como,
2: pero además...
0: ¿No te achica la ropa?
2: En algunos casos está limitado por justamente el espacio,
3: claro, la carga
2: que tienen las viviendas, sobre todo en las grandes ciudades, ¿no? Que son cada vez más pequeñas.
0: Buen día gris acá en Córdoba. ¿Cuándo pagan el aguinaldo en el sector público?
3: No hay fecha
0: todavía.
3: ¿No? No, todavía no.
0: No hay fecha. Bueno, y un oyente acá nos dice, Cristian, tengo más puntos en mi operación de codo que Colón de Santa Fe. Yo les pido, por favor, es lunes.
1: Yo no le he dicho yo eso.
0: Yo esto...
2: Eso lo escribió Susana.
1: No, lo escribió.
0: Ustedes saben que nosotros tenemos una conexión directa, Susana, con los oyentes.
1: Sí, total.
0: Y es mutuo el afecto. Y nos encanta que mucha gente, a pesar de que es tempranito, en la madrugada, participe del programa. Pero yo voy a pedir respeto. Hay un compañero el que...
1: Está quebrado, dolido.
0: Son las 5:40, es 8 de junio, está lloviendo, es gris.
1: Te queremos, Ariel.
0: Está plomizo. Yo pido en serio a los oyentes el respeto.
1: Bueno.
0: El respeto por alguien que no está bien. Que está...
3: Golpeado.
1: Golpeadísimo.
0: Pausa, ya volvemos.
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0: 4. Ahora sí, 5:44. Susana, buen tiempo.
1: Sí.
0: ¿Por qué me corriste el micrófono? ¿Qué dimos? ¿Un título del deporte?
1: ¿Todo lo malo de este programa?
0: No, estaba por decir, es que no, ¿lo digo o no lo digo?
1: ¿Y Colón?
0: ¿Lo digo o no lo digo? Florentino Pérez, reelecto. Seguirá al frente del Real Madrid hasta el 2030. 2 de cada 3 hinchas o socios del merengue votaron por él. Llegó la selección de Irán a México. En medio de la tensión, qué bárbaro, ¿no? Dos países que están en conflicto bélico. Participando del mismo
1: ¿jugarán?
0: Mundial.
1: Finalmente terminaron.
0: Bueno, ya fueron recibidos por la presidente Sheinbaum. Ya les cuento Chiqui Tapia, que extendió hasta el 2030, como Florentino Pérez. Hasta el 2030 extendió el contrato con una empresa que es investigada en la Argentina y en los Estados Unidos por lavado. La justificación fue muy buena performance. Más de un año antes de la finalización del primer contrato que vencía en diciembre del 2026, no le preguntaron a la comité. ¿Cómo se llama el comité de AFA, Ariel?
2: ¿Comité de disciplina?
0: El otro, están todos los presidentes.
2: Se me fue el nombre.
0: Bueno, el órgano donde están todos los...
2: Sí.
0: No digas seca, nunca, no, Susana, no.
1: No digo nada.
0: Dice, sin que se... Ni le consultaron al resto de los clubes. Qué mal pensada que sos, Lucía. Me dice, porque los van a llevar a todos al Mundial, a los presidentes. ¿Quién se va a quejar ahora?
1: Claro.
0: ¿Cuántos irán, no? ¿Te acuerdas que en el último Mundial estaban los de Ascenso?
1: Estaban todos.
0: Primera D.
1: Sí.
0: ¿Quién se va a quejar ahora? ¿Te bajan del avión?
1: Había uno que se cava la nuca, el presidente de otro lado.
0: Claro, imagínate, tienen el bolso hecho. Imagínate, Chiqui, ¿por qué renovaste este contrato? Abajo, lo miras por TV. Lo escuchás en Cadena 3. El contrato anterior se había firmado con Faroni, un productor teatral, que se ha transformado en un gran empresario. Comisión del 30% de los ingresos y 10% más en concepto de logística. ¿Sabes con cuánta plata se quedó la empresa por ingresos de la prestación de la selección argentina, derecho de transmisión? Está sentada, ¿no?
1: Sí.
0: $275 millones.
2: Eso se quedó la empresa nada más.
0: Claro.
2: El resto para la AFA. Tiene que haber sido.
0: ¿Qué harían los clubes con $275 millones?
2: ¿Solo por gestionar los amistosos, por ejemplo?
0: Sí, las imágenes, las presentaciones, el sponsoreo. Turprut Enter es investigada por la justicia argentina y de Estados Unidos por presunto desvío de fondos y lavado de dinero. Seguramente esta causa avance mucho más rápido allá. Veremos cómo le va la selección argentina en el Mundial.
1: A propósito de eso, hoy hay que estar muy atentos a los amistosos que se van a jugar hoy, porque varios, mejor dicho, dos de los nombres más mencionados...
3: Iba a pensar que iba a decir el segundo.
1: Dos de los nombres más mencionados como posibles candidatos fuertes van a jugar hoy los amistosos. Uno de ellos es Países Bajos, que juega a las 15:45 con Uzbekistán, y Francia, que juega a las 16:10 con Irlanda del Norte.
0: Ese está mejor.
1: ¿Sí?
0: Sí, me interesa.
1: Y Perú con España a las 23.
0: Adrián Craniolini, el Papa León XIV, reunió más de 1 millón de personas en una misa al aire libre en Madrid. ¿Cómo estás? Buen día.
4: Hola, ¿qué tal? ¿Cómo les va? Un fin de semana bastante intenso aquí en Madrid con la visita papal. Y en este momento el Papa está en el Congreso de los Diputados. Es el primer sumo pontífice que está en la sede del Poder Legislativo y Constitucional Español. Se apresta a dar en estos mismos momentos un discurso que se espera con expectativa después de los grandes titulares que ha dado en poco más de 48 horas que lleva en suelo español. El Papa León XIV articuló un mensaje centrado en la verdad, la dignidad humana. Repasamos algunas frases. Muchas cosas, dijo el Papa, muchas cosas en las redes nos engañan. Buscad siempre la verdad. Dios es verdad. Esto se lo dijo a los jóvenes en la vigilia del sábado por la noche. Algo más, alguna definición que estuvo en prácticamente todos los titulares de ayer.
5: Nadie puede arrodillarse ante el Señor y despreciar al hermano. Que no nos encierren en una devoción privada, sino que nos envía a regar a los hermanos, a las familias, a los pobres, a quienes sufren, a quienes han perdido la esperanza.
4: En la visita del sábado a la tarde a un centro de acogida para personas sin hogar en un barrio popular de Madrid, el Papa puso el foco en quienes viven en la periferia social y pidió evitar simplificaciones ideológicas que impidan comprender el sufrimiento humano real. Reclamó una iglesia más cercana a las personas vulnerables. Llamó a construir una sociedad basada en la fraternidad y la justicia social. Alertó contra quienes pisotean, textualmente, valores fundamentales de convivencia y dignidad humana. La dignidad humana, amplió el sumo pontífice, debe prevalecer sobre políticas de exclusión. Nadie puede arrodillarse ante el Señor y olvidar al hermano. Llamó a construir una sociedad que no descarte a nadie. Y vamos a estar atentos a lo que dice el Papa como jefe del Estado Vaticano en el Congreso de los Diputados, ante todos los diputados y senadores españoles que acaban de recibirlo de pie. Vamos a seguir informando, Luis.
0: Excelente, Adrián, te mandamos un abrazo, hasta mañana.
4: Chao.

0: secar una carga completa. Y Juan Rossi desde Houston, yo desde que llegué acá hace más de 20 años, tengo secadora y gasta mucha corriente. Hermosa la radio, feliz lunes para todos. Violeta Luques dice, hola chicos, entonces Colapinto tiene más puntos que Colón.
1: No, ya está, no, ya está.
2: Bueno, Susi,
0: yo soy fiel a la audiencia.
1: ¿Qué dijimos? No le tomen el... A ver, está mal nuestro compañero. Pero no es... No tiene que ser un motivo para
0: no
1: que...
0: No hagan leña del árbol caído, no, se dice. No.
2: ¿Cuántos puntos tiene? A usted no le voy a mandar chocolate, Susana.
1: ¿Cuántos puntos tiene Colapinto? ¿Más que Colón, en serio?
2: No. Colón tiene 25 y Colapinto tiene menos de 15.
1: Dice Luis, en Alemania 2006 viajaron con todo pago 100 presidentes del ascenso. Claro, en esa época estaba Grondona.
0: Claro.
1: Sí, pero esto siguió igual, ¿no?
0: Sí.
1: Facundo Di María, ¿qué cuenta? ¿Cómo le va? Buen día. ¿A esta hora cómo se presenta Mendoza?
3: Cuento, Luis, lo mismo que estaban contando ustedes, porque aquí hace prácticamente 15 días que no le vemos la cara al sol, no se seca la ropa, y lo peor es que en Mendoza no estamos acostumbrados, ¿eh? Ayer lloviznó todo el día, horrible para que se seque la ropa, horrible para pasear, horrible para disfrutar el domingo, ¿eh? Ya no se aguanta más el otoño, el invierno, que vuelve el verano, la primavera, quiero
1: tan
3: que
1: linda
3: sea
1: la canción, dice, no hay como el otoño en Mendoza, no, olvídate.
3: No, no es mentira eso, es mentira, hay muchas hojas, llueve, no es feo. Y hablando de clima, Luis, se anuncian dos temporales de nieve para esta semana que van a complicar el tránsito en la alta montaña. El primero llegaría entre martes y miércoles y el segundo entre viernes, sábado y domingo. Y justo este temporal de nieve llegaría para cuando los centros de esquí están esperando poder habilitar algunas pistas. Veremos si es suficiente la nieve que cae, pero dicen va a ser abundante. Ojalá para estos centros invernales que tienen que trabajar en las vacaciones de julio, y vendría muy bien una nieve anticipada para que se vaya enfriando el territorio. A esta hora en Mendoza tenemos 10 grados, la máxima será de 12 y va a estar nublado todo el día, con lloviznas, pero mejorando hacia el mediodía. Y hay un título que es bastante, no sé si polémico, pero es particular, ¿eh? Mendoza busca autorizar el delivery de medicamentos de venta libre. La resolución se haría realidad a través de un decreto, no de una ley. Y la plataforma Mercado Libre sería la primera en tener la prioridad para este delivery de medicamentos. Veremos si esta semana avanza este proyecto que tiene el Ministerio de Salud. Luis.
1: Gracias, Facundo. Abrazo hasta mañana.
4: Bueno, hay una situación en Córdoba y en todo el país con los médicos y odontólogos de PAMI que inician hoy un paro de 72 horas que comienza a partir de hoy, como decimos, para reclamar una recomposición de haberes que perciben por cada consulta. Esto va a ser convocatoria abierta también a familiares y a la comunidad. Una concentración el miércoles a las 12 en la oficina del PAMI de cada domicilio. Paro por 72 horas de los médicos y odontólogos de que prestan PAMI.
0: Bueno, Luis, Arruabarrena, finalmente, nuevo DT de Boca. Faltan algunas firmitas, algunas cosas como para confirmarlo, pero como lo anticipábamos el viernes antes de cerrar primera plana, es el nombre que eligió Riquelme, ¿no? Que tiene todo acordado ya con el Vasco. Recordemos que solo restan definir esos números de contrato, algo que no será impedimento para que ya vuelva a dirigir en la Bombonera después de una década. Porque vuelve después de una década.
1: Exactamente. Ariel, figurita del Mundial, pero esto es distinto. ¿Qué va a pasar en Corrientes?
2: Sí, es una idea innovadora que ha lanzado el Ministerio de Educación de esa provincia, que va a estar vigente en todos los niveles, a propósito justamente del Mundial de Fútbol. Va a presentar un álbum de figuritas como las del Mundial, pero con los próceres. La iniciativa, inspirada justamente en el Mundial 2026, va a alcanzar a todos los niveles educativos y según se supo, va a incluir 180 paquetes de actividades, 900 consignas de trabajo y un llamativo álbum de figuritas que relaciona a los jugadores de la selección argentina con próceres y figuras de la independencia. Lo que estaba, leyendo ahí es que uno de los ejes llamativos es la creación de este álbum en el que los estudiantes deberán establecer analogías entre los futbolistas y figuras nacionales y provinciales que participaron en la independencia del país. La actividad tiene como objetivo invitar a reflexionar sobre la identidad la representación, los valores y el sentido de pertenencia utilizando

0: Un formato familiar para chicos y adolescentes.
1: La secadora es lo mejor que existe. En casa no tenemos por lugar, pero a dos minutos tenemos uno. Y cuando en invierno no para de nevar en Andorra, es lo mejor que nos puede pasar, nos dice un oyente, Watson, desde Santa Eufemia. $200 millones de comisiones. Y a Belgrano por salir campeón le dieron $500 mil. El mundo al revés. Dice Leonardo desde Esperanza Santa Fe.
2: Javier Luna dice, buen día Primera Plana, ¿por qué tienen que cuidar los autos en la calle? Acá en Portugal lo dejás en la calle, nadie te lo cuida. Yo el sábado fui a ver Portugal, Chile, y nadie cuidaba los autos en la playa.
1: Es un fenómeno de acá, de la Argentina, y seguramente lo estemos exportando en cualquier momento. Los escucho desde Barcelona, gracias por hacer allí en la radio lo que... Bueno, no entiendo el mensaje, pero dice lo importante es que estamos, los que estamos lejos, claro, nos sentimos cada vez más cerca.
2: Faroni es de General Roca, en el sudeste de Córdoba, dice otro oyente, Ricardo. Y Walter dice, mano a mano el Papa con el indio de gente, ¿no?
1: Un millón cada uno reunidos. Saludos para las varas y las varillas, dice Adrián desde España. 5:57, nos vamos al campo.
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4: Hola Luis, hola Campos, hola Ciudad, ¿cómo andan? Buen comienzo de semana para todos. Pasó una nueva edición de Agroactiva en la que muchas empresas demostraron la adaptación a los nuevos tiempos sin resignar su trayectoria. Es el caso de Motores Villa, que de la mano de su inconfundible estandarte llegó a la exposición de Armstrong con la representación de una nueva línea de tractores chinos y además grupos electrógenos para los drones agrícolas. Así lo sintetizó Leonardo Vera Villa al Campo Hoy y Cadena 3.
5: Bueno, esta es nuestra segunda agroactiva y la verdad que los resultados hasta el momento son muy buenos. 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
4: Era la palabra de Leonardo Vera Villa. En el mercado de Chicago, los granos cerraron la semana con leves pérdidas, el fortalecimiento del dólar, la caída de los mercados accionarios y el clima favorable en Estados Unidos presionaron sobre las cotizaciones. En esta tónica, el viernes, las bajas externas volvieron a marcar el pulso de la plaza local. En Rosario, la soja, 455 mil pesos por tonelada para entrega disponible. El trigo cayó $8 entre ruedas a $205 por tonelada. Y el maíz cayó $3, alcanzando $175 por tonelada para entrega inmediata y hasta el 12 de este mes. Por acá arranca la información agropecuaria de la jornada. Luis, en instante nos reencontramos para empezar a transitar las claves destacadas del día. Informó para El Campo y Cadena 3, Federico Aguer. Chau, hasta luego.
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1: Buen lunes.
0: Nos reencontramos mañana a la misma hora por el mismo canal.
1: Siempre, siempre es así. Buen lunes. Chao, Lucía.
8: Hasta mañana, Luis.
1: Chao, Susi, excelente.
2: Chao, hasta mañana, Luis.
1: Llega Miguel Claria, comienza Radio Informe 3.
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0: estás? Bienvenido, buenos días. Vamos a arrancar. Te queda media pila, un cuarto de pila, una décima de pila para poner en marcha este lunes 8 de junio. La hora 6:04. Está feita, la noche todavía, madrugada, incipiente en Córdoba capital, pero no llueve, no llueve. Se ve parte del cielo, entre las nubes, en el arranque de este esforzado lunes. Qué difícil, pero qué difícil que se hace. Vamos a arrancar, estamos con todo el equipo completo, no, incompleto. En los estudios centrales ya está Pachu Rosales, que es quien nos pone al aire. Luis, acaba de concluir Primera Plana, ¿cómo estamos?
1: ¿Cómo andas, Miguel? Buen día. Con esta humedad parecen bujías empastadas.
0: Eso, cómo cuesta, por Dios. Pero ya estamos.
1: Sí, ya estamos. Ahí está. Parece ser que la otra semana, Clarea, vas a ver sol.
0: ¿En serio?
1: Sí, increíble.
0: Vamos a ver si lo dice el que le creemos todos después de cuestiones meteorológicas. Gustavo Gutiérrez, con clima de mundial, ¿o
2: sí,
0: no?
2: Sí, con clima de mundial, porque ya el jueves empieza, Miguel. El jueves empieza en el Azteca, aquel recordado estadio Azteca, ¿te acordás? Maradona 86, mamita, qué equipo.
0: Inolvidable, ¿no? El escenario de Diego, ¿no?
2: Esa va a ser la primera inauguración, porque va el 3. Esa noche van a jugar Corea del Sur, República Checa, pero el viernes va a ser la segunda inauguración en Toronto, cuando jueguen Canadá y Bosnia y Herzegovina, y ese mismo día la tercera inauguración, 9:00 p.m. en Los Ángeles, con Estados Unidos y Paraguay. Así que
0: pregunta de la mesa de café de la esquina, Gustavo, entre los amistosos has visto, te incluyo, Luis, ¿han visto algún equipo que uno diga, wow, este se come crudo a todos los chicos?
2: No, para mí no sirven para nada, Miguel, porque los equipos juegan con la marcha puesta, ¿viste? No, ninguno quiere ir a trabar fuerte, ninguno.
1: Se lesionó un uruguayo ahora.
2: Claro, que lo están siguiendo el reloj físico del Flamengo a Rascaeta, porque no lo saca Bielsa del Mundial. Hablando de amistoso, me parece que lo más importante que ha pasado es el nuevo desmayo de Christian Eriksen, ¿no?
0: Sí,
2: tenía un marcapaso y aparentemente se va a retirar del fútbol. Una noticia alentadora para los que tuvimos la chance de ver ayer nuevamente imágenes de la Eurocopa, ¿no? Así que, bueno, arrasó Florentino Pérez en las elecciones de Real Madrid, lo anunció Mourinho, y dicen que el miércoles va a anunciar a un refuerzo bomba que podría ser Olise, el win, parece el pinino más, o el negro Ortiz, ¿te acordás del negro Ortiz?
0: ¿Cómo no?
2: Le miraba la pelota, pero no sabía cómo te llamaba.
0: Viajé con el negro Ortiz una vez.
2: No me digas. Bueno, y este Sasha Zverev, que dejó de sufrir, pudo ganar su primer gran slam en Roland Garros. Así que hay mucha información deportiva, Miguel.
0: Ariel, vamos a Buenos Aires. ¿Cómo está arrancando en la capital de la República?
3: ¿Cómo te va, Miguel? Buen lunes. Bueno, pasados por agua, ¿eh? Así estamos desde hace ya, bueno, chiquicientas horas, ¿eh? No para de llover, el cielo gris que también nos persigue desde hace varios días. Parece, según lo que marca el servicio meteorológico, que mañana recién veríamos el sol después de más de una semana. Por el momento, cubierto con lluvia débil, marca el servicio meteorológico, 12 grados 4 décimas, estamos bajo alerta amarillo en esta zona del país. La visibilidad reducida a 7 kilómetros, la humedad, bueno, casi total, 96%, y la máxima proyectada para hoy, 15 grados.
0: Se ve que arranca feíto el día de punta a punta, ¿no? Porque lo escuchaba en Primera Plana a Facundo Di María desde Mendoza, diciendo que también estaba harto del mal tiempo. Guillermo López, vamos a arrancar aquí en Córdoba capital también con vos. Buen día.
4: Buen día, Miguel, ¿cómo te va? Buen lunes para toda la mesa, para toda la audiencia también. Aquí en el noroeste de la ciudad, nublado, fresco, también feito, si querés ponerle el arranque, ponerle ese calificativo al arranque del día. Muchos títulos económicos, de la micro, de la macro, de lo que pasa con los locales comerciales en el centro de Córdoba, lo que pasa con las inversiones en minería en la República Argentina, información internacional económica sobre lo que sucede en Cuba. Bueno, mucho hay para contar hoy.
0: Lo de Cuba es sorprendente, simplemente como un apunte que después desarrollaremos. La economía de Cuba ha tenido, digamos, la soja de Cuba era el turismo, ¿no? De pronto, en esta crisis interminable de Cuba, se van todas las cadenas turísticas de hoteleras de Cuba. Es un dato que ya vamos a repasar con Guillermo luego, pero lo primero es lo primero, no el personaje, el tema, la meteorología, para eso está el personaje. Ulises Llano, bienvenido, ¿cómo estás, Juli?
5: Hola, Miguel, buen día, ¿cómo le va? Buen día para toda la mesa, para toda la cadena 13 Argentina, y aquí estamos, medio cascoteado con estos cambios de tiempo, ¿no? Que por ahí nos pueden afectar un poco la garganta, pero estamos porque tenemos ganas de trabajar. Usted sabe, Miguel, que cuando yo nací a las 5:30 de la mañana, Cuando yo nací a las 5:30 de la mañana.
0: ¿Vos te acordás o te lo contaron?
5: No, yo me acuerdo porque, ¿sabe qué? Nací 5:30 porque y ya a las 6 ya entraba a trabajar. Fíjese cómo hace mucho venimos trabajando. 12 grados, 4 décimas la temperatura en la ciudad de Córdoba, 88 el porcentaje de la humedad, viento del sur a 4 kilómetros por hora, con un cielo cubierto en la ciudad de Córdoba. Señora, señor, muy buenos días. Visibilidad reducida, 8 kilómetros por neblina. Circular con precaución en varias rutas de la provincia, rutas nacionales y provinciales, y atención para hoy, después de un fin de semana pasaditos por agua, y al mismo tiempo también frío, ayer de domingo corrió un airecito bastante frío, hoy esperamos un lunes con una máxima de 15 grados, el anuncio de lluvias fuertes con una probabilidad media para esta mañana de lunes. Perdón, acá estoy a sacar actualizado. Lloviznas durante la mañana y mayormente nublado durante la tarde-noche. La buena noticia, Miguel, que hasta el día domingo inclusive no se esperan lluvias nuevamente, sino que a partir del día martes en adelante mayormente nublado.
0: Bueno, muchas gracias. Con esos datos vamos a arrancar informativamente. Es un día complicado para elegir, para optar arbitrariamente. ¿Cuáles son para nosotros las 5 destacadas? Por el impactante fenómeno de masas, la primera destacada es todo lo que ha ocurrido en torno al funeral y al sepelio de Carlos el Indio Solari. Hay algo que excede largamente lo que tiene que ver solo con el impacto de la música, de los redondos de Ricota, de Patricio Rey, y de particularmente el Indio Solari. Murió a los 77 años, la noticia se conoció el viernes, me parece que eran las 9:30 de la mañana. El episodio de todo lo que ha transcurrido, ya vamos a estar con Ariel repasando, porque hasta esta madrugada, creo que hasta las 4 de la mañana, seguía el desfile de cientos de miles, dicen que más de millón, de personas en un fenómeno que ha excedido largamente lo musical. Están opinando sobre el tema sociólogos, politólogos, porque estamos hablando de kilómetros y kilómetros de fila bajo la lluvia. Así decía Ariel, que sigue lloviendo. Llovió durante toda la noche, no se interrumpió el desfile de los fanáticos, de los ricoteros, durante toda la noche. ¿Se mezcló algo de la política? Sí, se mezcló algo de la política. Es inevitable en un funeral que ha movido tanta gente como el de Diego Maradona, o el del general Perón, o el de Carlos Gardel. Se murió la política donde se escenificaba esto que se preveía iba a ser multitudinario. En el Congreso de la Nación, no, Martín Menem lo descartó. Hubo cruces entre sectores del peronismo, del gobernador Kicillof y del diputado Máximo Kirchner. Finalmente, la sede ya lo va a dar con más datos, Ariel, en Avellaneda, en Villa Domínico. No sé si todavía, pero hasta las 4:30 de la mañana, todavía había gente. La familia había dicho, la familia de Solari, había dicho, durará lo que sea necesario para que nadie se quede sin expresarse ante la muerte de Lindo Solari. Ahora sí, en el marco de la información general que tenemos en todos los días en Córdoba, arrancamos, debemos arrancar con todo lo que tiene que ver en la investigación del femicidio de Agostina Vega, de 14 años. Esta semana puede ser clave, mucho hermetismo en la fiscalía, pero esas mínimas filtraciones permiten especular con la posibilidad de que sean eventualmente indagados los dos detenidos en esta semana, los dos detenidos que son Claudio Barrelier, imputado como responsable, autor del femicidio y del espanto en la muerte de Agostina, y Osvaldo Faceta, su amigo, su conviviente, porque también residía en la misma calle de Campillo, su compañero en la barra de instituto, que está detenido e imputado por presunto encubrimiento. Están en marcha pericias psiquiátricas y psicológicas. Barrelier sigue en el hospital de Bower, bajo control 24 horas al día. Ha expresado, alegan los responsables penitenciarios, intenciones de autolesionarse, intenciones suicidas. Debe establecer la pericia lo primero, si comprendía la criminalidad de los actos, más bien que sí, la comprendía, nos atrevemos a arriesgar, mientras la familia de Agostina, la mamá, sigue internada, el abuelo que estuvo internado fue dado de alta, dieron a conocer una carta de despedida a la niña. Mientras, este dato es muy significativo, el fiscal de la causa, el doctor Raúl Garzón, como se anunció en el fin de semana, acumuló la causa más polémica previa a este espanto de la muerte del asesinato de Agostina. Me refiero a la causa del año pasado, cuando el cuestionadísimo fiscal Iván Rodríguez mantuvo preso 20 días y luego puso en libertad a Barrelier, a pesar de todas las expresiones que ha habido en este sentido. No hay pedido de jury formalizado contra el fiscal Iván Rodríguez, que debía asumir en la Procuraduría Penitenciaria, pero que por razones obvias, por el momento, no lo hará. Vamos a estar siguiendo en el orden nacional un dato que es de una enorme importancia institucional, aunque no sea tan visible. Me estoy refiriendo a todo lo que ha pasado en torno al rechazo del pliego de una abogada propuesta por el Poder Ejecutivo, aprobada el dictamen en el Senado de la Nación y rechazada por orden de Karina Milei, no por incapacidad o por... No, por parentesco. Me estoy refiriendo a la abogada María Verónica Micheli, cuñada de un periodista del diario La Nación, que incomoda al gobierno libertario porque ha investigado periodísticamente causas como las coimas de discapacidad o el caso Libra. Hay allí una situación que roza gravemente la institucionalidad del país. Así lo ha planteado, por ejemplo, el ex miembro de la Corte Suprema de Justicia de la Nación, el doctor Juan Carlos Maqueda, un agravio a la Constitución. Consideró Maqueda que el Poder Ejecutivo, el presidente Milei, no firme el pliego que él mismo envió al Senado, no por una razón de capacidad, de probidad, de equidad, de formación, sino de parentesco. Es tan grave impedir que una persona llegue a jueza por ser cuñada de un periodista, es tan grave como hacerla jueza por ser cuñada de un periodista, de quien fuere. Vamos a estar siguiendo en Córdoba un episodio que roza, es judicial, pero roza el surrealismo. El único imputado por el crimen de Nora Dalmazo, que como bien se sabe, lucha por la prescripción producida por la ineficacia de tres fiscales que han sido destituidos por esa causa. Bueno, quien está como imputado, como sospechado, porque su ADN aparece en el arma con el que se dio muerte a Nora Dalmazo, el cinto de la bata, y en la zona pública del cadáver, demanda, acciona contra el viudo y contra el hijo de Nora Dalmazo, y es una situación casi inexplicable, pero que formalmente el abogado Ramírez Rigo, el abogado de Barzola, basándose en algo que es indiscutible, que se llama presunción de inocencia. No ha sido condenado Barzola, debe presumirse inocente. En tanto se presume inocente, demanda al viudo de Nora Dalmazo y al hijo de Nora Dalmazo y exige una indemnización de 300 millones de pesos porque se considera agraviado y ofendido por los dichos de las víctimas del crimen de Nora Dalmazo. Y finalmente, en la noticia internacional, regional, las elecciones de Perú, el increíble Perú, el país que tiene una economía macro estable y una economía micro, de una informalidad escandalosa, de una pobreza. En ese marco, los candidatos populistas de izquierda y populistas de derecha llegan nuevamente en el balotaje a un empate técnico. Keiko Fujimori, por cuarta vez candidata presidencial, y Roberto Sánchez, que fue ministro del expresidente Castillo, luego de encuestas de boca de urna que le daban mínima diferencia a Fujimori, terminan con un resultado de conteo rápido, le llaman muestra estadística, que le da ínfima diferencia al izquierdista Sánchez, una situación de incertidumbre total en el Perú que se va a mantener por lo menos hasta julio, cuando se llegue a establecer cuál de los dos ganó y por cuál mínima, ínfima diferencia. Como siempre, completamos nuestra cartelera de arranque, una destacada del campo que trae Federico Aguirre.
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0: Hola Fede, buen día.
8: Hola Miguel, hola Campo, hola Ciudad, buen día para vos y para todos. 14 grados la temperatura en Santa Fe, tenemos por delante una semana con tiempo inestable, ¿eh? Algunas precipitaciones que van a volver a toda la región. Miguel, es récord la cosecha de granos gruesos en la provincia de Córdoba, alcanza las 42 millones de toneladas, esto va a dejar 12.600 millones de dólares, es una cifra que representa un aumento del 11% frente a la campaña anterior. En términos históricos, ya estamos hablando de la tercera mejor campaña en facturación en principio para la provincia, ¿eh? Por otro lado, pasó Agroactiva 2026, cerró la edición más grande de su historia, 282 mil visitantes en cuatro días, esta 32ª edición de la Expo, que batió todos los récords, ¿eh? Más expositores, más superficie, más ventas, bajo el lema una muestra de lo que somos. En cuatro jornadas, Agroactiva reunió allí en Armstrong la cifra más alta de público y de negocios. Por supuesto, algunas conclusiones, algún balance de lo que dejó el mega operativo de Cadena 3 y del campo hoy para cerrar este capítulo y que de alguna manera muestra hacia dónde avanza el campo argentino. Por eso en instantes hablamos con los protagonistas, Miguel.
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0: Lo vamos a comenzar con Ariel Rodríguez desde Buenos Aires, porque durante toda la noche y buena parte de esta madrugada no se interrumpía la fila de gente de todo el país que iba a este funeral ricotero. Ariel, ha sido muy impresionante, ¿no?
3: Sí, Miguel, bueno, quienes conocen un poquito cómo es la feligresía, hablando de la misa ricotera, de la feligresía ricotera, digo, no pueden sorprenderse por esto, son muy fieles, muy seguidores de la figura del indio, y lo han demostrado ayer. desde el viernes en definitiva, pero ayer desde la madrugada prácticamente, cuando se confirmó que el velatorio se iba a concretar en el Polideportivo Gatica, allí en Avenida Mitre al 5000, en la localidad de Villadomínico, partido de Avellaneda, y quedó, bueno, demostrado con estas esta incesante cantidad de gente que no dejó de desfilar, aún incluso durante la tarde, cuando comenzó a llover con mayor intensidad, en el momento de mayor afluencia de gente, hasta 8 kilómetros de longitud tenía la fila de fanáticos, que llegaba prácticamente hasta el límite con la capital federal, allí en el puente de Pueyrredón, Miguel. Desde allí hasta el Polideportivo Gatica, la fila incesante de gente que no ha dejado de concurrir y de fluir para dar su último adiós a Carlos Alberto el Indio Solari. Se ha cerrado de momento, sin información oficial, por tareas de limpieza, todo lo que es la zona del Polideportivo Gatica y la zona donde está vallado todo el perímetro interior, con fuerte presencia de bomberos y de personal de seguridad. No sabemos si este es un cierre definitivo, si va a reabrirse en algún momento de la mañana, porque, bueno, en la página todavía no hay información oficial. Lo concreto, casi 1 millón de personas, según las cifras que andan dando vueltas por allí, es la cantidad de gente que se ha acercado a dar este último adiós al cantante de Los Redonditos Ricos.
1: Debe estar Miguel junto con lo de Maradona y lo de Evita, con de los funerales más populares de la historia. Uno se lo de Gardel, como habrá sido en aquel momento.
0: Es cierto, allí no había las posibilidades, claro, que tenemos ahora. Alguien sacaba la cuenta de tanto que pasaban por hora, durante tantas horas. Pero bueno, es histórico y tradición de que el velorio de Gardel paralizó al país. Yo tengo muy presente, pues ya era por supuesto grande, cuando murió Perón, fue muchísima la gente, y de Diego Maradona somos todos testigos, ¿no? Fue, pero no sé si se esperaba que en el caso de Solari se desatara semejante convocatoria, en la que hubo de todo, hubo gente de la que hacía lío en las misas ricoteras, hasta familias enteras que con mucha calma y mucha tranquilidad simplemente caminaban bajo la lluvia, ¿no?
1: Más de 1 millón de personas en la Casa Rosada para despedir a Maradona. Debe haber sido más o menos lo mismo, me da la sensación, Miguel, de otra manera, con otro orden. Vamos a recordar lo que fue la Casa Rosada en noviembre del 2020, en el medio de la pandemia, con el distanciamiento, bueno, todo aquello que no se pudo respetar, porque la dimensión de la magnitud fue de la gente movilizándose, fue realmente
0: y por supuesto que no van a faltar los que van a hacer interpretaciones. Cada uno es libre de hacer la que quiera, pero ya uno encuentra, según el medio que lee, interpretaciones que empiezan a teñirse de algunos colores. Lo vamos a dejar al costado por un momento, aunque es un dato insoslayable, ¿no? Hay que mover más de 1 millón de personas para ir a despedir a un artista, Luis, pero es una semana que va a entrar marcada por algunos temas. ¿Será cierto, como insisten las versiones, de que coincidencia, cuando arranque el Mundial se conocerá la declaración jurada de Adorni?
1: Parece ser que lo va a presentar en estas horas, la documentación final sobre las finanzas. De todas formas, en la justicia ya está preparada una convocatoria por dos causas que tiene el jefe de gabinete. Todo parece indicar que sería quizás el día anterior al debut de la selección argentina. El plazo para presentar su declaración jurada ya se cumplió más de un mes, desde que el presidente Milei dijera ya la tiene lista, ya la va a presentar en cualquier momento. Y también, Miguel, habrá que ver la reunión de la mesa política el jueves, en medio de la tensión interna, y una Patricia Bullrich, que fue la primera en adelantar su declaración jurada. Hay otros ministros que también ya la tienen lista para presentar. Obviamente no se quieren anticipar al jefe de gabinete, diríamos en la jerga futbolística, para no dejarlo en offside.
0: Entre algunos de los temas económicos que vas a revisar, Guillermo, marcabas este fenómeno que impacta hoy a una Cuba en un momento trágico, ¿no?
4: Sí, Miguel, es un hecho histórico porque muchas empresas internacionales han dejado de operar en Cuba. Estamos hablando principalmente de los holdings turísticos españoles, que son los que tienen más impacto en la isla por el ingreso de divisas en las últimas décadas. Pero también está la compañía marítima francesa CMA, hay una empresa alemana que también está relacionada a la entrega de contenedores, hay una compañía minera canadiense que es Sherritt, que extraía níquel y cobalto en la isla. El sábado también quedaron suspendidas en la isla de Cuba las operaciones con tarjetas Visa o Mastercard, porque dejó de operar el banco que utiliza, que hace el pago de esas tarjetas. Bueno, obviamente el caso más emblemático es el de las cadenas hoteleras, que desde la década del 90 habían poblado las costas de las islas. Estamos hablando de Meliá, Iberostar, Barceló, etcétera. Y esas salidas, obviamente, tienen razones relacionadas a la raquítica actividad económica en la isla desde hace muchos años, al explosivo aumento de costos, pero fundamentalmente a un ultimátum que había lanzado el gobierno estadounidense de Donald Trump en mayo para decir que todas aquellas empresas que operaran con el Grupo de Administración Empresarial Sociedad Anónima, GAESA, es esa sigla, que son las empresas que manejaban la economía cubana dentro de, es la empresa que maneja la economía cubana dentro del Estado, pero la controlaba el Estado, es difícil de explicar, la controlaba la Fuerza Armada. Bueno, aquellas que operaran con GAESA iban a tener problemas con el gobierno de Estados Unidos. Entonces, ninguna se quiso comprar ese lío y dejaron de operar con Cuba. La situación es crítica para los hermanos cubanos.
0: Vamos a las calles de la ciudad de Córdoba. Ya está el móvil de Cadena 3, ya está Lucía González. Bienvenida, buen día, Lu.
10: Buen día, Miguel, buen día para todo el equipo y para la audiencia. Noche cerradísima sobre la ciudad de Córdoba con bastante humedad, el cielo está completamente cubierto, no se ve por lo menos ni una estrellita sobre la ciudad de Córdoba.
0: Ni siquiera hay que ver eso, ni siquiera esa pobre campesina, esa estrellita no. Tampoco está.
10: No, nada, Miguel, nada. Y te digo que estuve buscando, con Coquito estábamos buscando a ver si en algún lugar alguna nube dejaba pasar un poquito de cielo, nada, pero a esta hora nada. Bueno, hay información de servicio importante, Miguel, porque hay lluvia en algunos sectores del interior. A esta hora, camino del cuadrado, con lluvia en distintos tramos, a tener precaución en esa zona. Hay un informe del observatorio para tener cuidado, por supuesto. Autopista Córdoba, Carlos Paz, con niebla. La Nacional 8 también, con lluvia en distintos tramos. Y la 158, lo mismo. Vamos a ver si durante el día, no sé qué prevé el meteorólogo Ulises Llanos, pero a ver si durante la mañana alguito de sol tenemos, porque hay mucha ropa, mucho chico que tiene que ir a la escuela y no tiene medias limpias.
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0: Cuando en el marco del estupor y el dolor y la angustia que provocó la aparición de los restos de Agostina, nos propusimos, digo nos porque fue el equipo completo, nos propusimos no equivocarnos en el eje era Agostina. Pero era inevitable advertir que por los costados aparecían cuestiones que debían ser tratadas en su momento. Como por ejemplo cuando escuchábamos las explicaciones de cómo el señor Claudio Barrelier, principal imputado por el femicidio, cómo había llegado a ser empleado municipal a través de la militancia, cómo se facilitaba, se naturalizaba la cultura clientelar. Si tenés padrino político, podés aspirar al cargo público, aunque no tengas ninguna preparación para ello. Y si tenés un padrino político con mucha espalda, después de tener el cargo público, podés quedar preso 20 días que nadie se va a enterar, nadie te va a pedir explicaciones. Bueno, todo esto, como se sabe, en los últimos días ha llevado a cuestionamientos, a autocuestionamientos. El intendente de la ciudad de Córdoba admitió las obvias fallas, groseras fallas han existido desde hace tanto tiempo, no es que sea un problema de los últimos días. El cargo público como botín político naturalizado al extremo de la obscenidad, en algunos casos. Todo lo que ha rodeado a la experiencia del concejal Moreno, en este caso en particular, apuntado, según el pato de la boda, apuntado por la responsabilidad del ingreso, del soporte, no solo de Barrelier, sino de pronto de toda su familia, es lo que ha llevado a que el propio Ejecutivo Municipal vaya a avanzar en una ordenanza con nuevas exigencias, con autoexigencias de controles que no existen, y que también desde sectores de la oposición, como por ejemplo el concejal del radicalismo Sergio Piguillem, que está en línea, propongan alternativas para esto, para el ingreso a la administración pública municipal. ¿Cómo está, concejal Piguillem? Buen día.
16: Hola, Miguel. Buen día para usted y para toda su audiencia.
0: ¿Qué es lo que propone?
16: Bueno, exactamente como has hecho en la introducción, nosotros lo que estamos tratando de instalar es fortalecer los mecanismos de control del Estado sobre sus propios agentes, porque en definitiva el fundamento político de la iniciativa es que actualmente el Estado verifica los antecedentes del agente o de los agentes municipales solamente al momento del ingreso, pero luego pierde la capacidad de seguimiento acerca de los agentes. Entonces, lo que estamos nosotros planteando es que se establezca, se institucionalice en el estatuto del empleado público municipal una especie de instituto permanente de seguimiento a través de convenios de intercruce de datos con el Ministerio de
0: Justicia y Derechos Humanos. Ahí para que los oyentes puedan seguir. En el caso concreto, el señor Barrelier había presentado antecedentes limpios un mes antes de que lo detuvieran por tener a una chica atada y desnuda dentro de la casa que se le escapó. Ese antecedente de ese episodio no aparece en los registros municipales. Lo que usted está proponiendo entonces que los antecedentes se renueven con una frecuencia que permita realmente controlar.
16: Que sea permanente, Miguel. Nosotros, agregando un inciso, le hemos llamado graciosamente desgraciadamente el inciso M, porque justo el inciso que sigue en el estatuto es el M de Moreno, es establecer convenio permanente, intercruce de datos entre el Estado municipal, el Poder Ejecutivo Provincial, es decir, fundamentalmente el Ministerio de Justicia y de Seguridad, es decir, la policía de la provincia, para que la carga de presentar los antecedentes ya no esté cada 6 meses, como propone el intendente, en el agente municipal, sino que la autoridad de aplicación lo tenga en forma cotidiana, permanente, ese entrecruzamiento de datos en el sistema digital de la municipalidad, de manera tal de poder prevenir. No buscamos una cuestión meramente sancionatoria, sino evitar lo que pasó con Barrelier, es decir, prevenir que la autoridad de aplicación, la Dirección de Recursos Humanos, quien lo reemplace, tenga cotidianamente esa actualización de datos. Si llega a saltar alguna contravención o llega a saltar alguna imputación penal a algún agente municipal, automáticamente eso ya está en la municipalidad y entonces podrá prevenir, notificar a la gente y establecer las sanciones que merezca conforme a qué tipo de imputaciones estamos refiriendo. Es decir, lo que estamos intentando es modernizar el Estado, modernizar el Estado y utilizar justamente la digitalización de datos.
1: ¿Cómo le va, concejal? Luis lo saluda.
16: Hola, Luis.
1: ¿Cómo sería, está previsto en esto que usted está presentando, un entrecruzamiento con datos de la provincia? Porque por ahí hay gente que pasa del municipio a un ente público provincial. Tribuna Segura, es un tema que hablábamos con Gustavo Gutiérrez en algún momento. No, este era una persona que iba a la cancha de instituto, hemos visto imágenes. Tampoco saltó el antecedente.
16: No saltó, pero es que no salta nada actualmente, porque lo único que hace hoy el Estatuto del Empleo Municipal es requerir el momento de ingresar a la planta permanente del municipio el certificado o los certificados de antecedente que se presentan una vez cada 4 años. Es decir, ¿qué hace? Eso es lo que pasa hoy. ¿Qué hace la municipalidad entonces? Ingresa, no los contratados, porque lo que intenta ahora el intendente, y nos parece bien, es que también los contratados, la planta transitoria, también tenga que presentar los antecedentes, pero antes era planta permanente y cada 4 años, es decir, no había ningún tipo de control, salvo al ingreso a la planta permanente, y luego cada 4 años recién. Entonces se llegaba siempre a destiempo, se llega a destiempo. Lo que nosotros intentamos ahora es justamente un entrecruzamiento de datos. Aprovechemos la modernización del Estado. La provincia tiene el CIDI, la municipalidad tiene el BEDI. Miren, lo que pasa entre, por ejemplo, la municipalidad y ANSES, que a través del registro civil, cuando se anota un acta de nacimiento, automáticamente impacta en los registros del ANSES. Eso se hace a través de pactos de convenios marco, con confidencialidad de datos, con garantías constitucionales, de manera tal también que no se pongan en juego derechos de los agentes, de los trabajadores. Lo que estamos intentando es modernizar el Estado. Pero doy un dato más. En realidad, en el fondo de la cuestión, el análisis que hay que hacer es la idoneidad del personal que ingresa a la municipalidad. Esta es la cuestión de fondo, y esto también es lo que estamos exigiendo, que el intendente cumpla con 2 ordenanzas que dejó de cumplir desde el 2019, que son la de únicamente se puede ingresar a la planta permanente, transitoria o contrato de cualquier modalidad de la municipalidad a través de concurso público, abierto y transparente. Esto está vigente, pero es letra muerta, no se aplica. Dígame,
0: Guillermo López le preguntaba.
4: Sí, ¿qué tal? ¿Cómo le va, concejal? Buen día.
16: Hola, Guillermo, ¿cómo estás?
4: Obviamente no es el único caso donde la falta de cruce de datos, donde la transparencia de los mismos es central. Estoy pensando en la empleada fantasma de la Unicameral, no hubo cruce de datos. El auto de Oscar González, que se lo daba a la justicia, tampoco hubo cruce de datos. En el caso de Barrelier, que entra junto a otros becarios, donde estaba justamente la hija de Moreno en el 2021, gestión Yardora intendente, tampoco hubo cruce de datos. A mí me sorprende que haya que hacer una ordenanza para cruzar los datos. Digo, ¿no va de suyo que se cruzan los datos?
16: No.
4: Algo que tendría que ser lógico, de sentido común, sin una ley que obligue.
16: Bueno, hoy para mí es lógico, y por eso lo que estamos buscando es justamente y proponiendo la modernización del Estado. Pero te imaginas, Guillermo, el Estatuto del Empleo Público Municipal tiene sus décadas, y en su momento no existía la tecnología como existe hoy. Y lo cierto es que lo que sí se hizo en el 2015-2016 en la municipalidad es decir, bueno, hasta acá llegamos, nunca más nadie ingresa a la municipalidad si no es con un concurso público abierto y transparente, donde se le exigía todo tipo de, no solamente de antecedentes, sino de idoneidad y de capacidad para las vacantes que
0: pero
16: se vayan
0: ¿sabe lo que
16: dando
0: pasa?
16: En el
0: Perdóname
16: Estado.
0: La interrupción,
16: sí, Miguel.
0: Usted sabe que soy viejo en el periodismo. ¿Sabe la cantidad de veces que he escuchado el debería ser así y han cambiado?
16: Claro.
0: Han cambiado los gobiernos, han cambiado incluso las fuerzas políticas que estaban al frente Y este mecanismo, sí, Miguel, reconocido, sí, por el viceintendente Preto, de que se entra, el trabajo del Estado es una bolsa de pagos de valores, de favores políticos. El que milita para Moreno trabaja, y el que milita. Ahora, ¿cómo lo van a hacer en serio para que sea quien sea el que esté gobernando? No, esto que está naturalizado, el puesto público es pago de servicios políticos.
16: Mire, Miguel, insisto, lo que hay que hacer es cumplir las leyes. Este país, lo decía Carlos Nino, un filósofo, sí, jurídico de la década de los 80, que fue asesor de Raúl Alfonsín, estamos frente a un país que hace, o que naturaliza la anomia, ¿no? Esta falta de cumplimiento, esta relajación en el cumplimiento de la norma, de la ley. Bueno, miren, en el 2015-2016, reitero, el Estado Municipal dio dos pasos fundamentales en la modernización y en el cumplimiento de este tipo de cosas, que es, insisto, nunca más, nadie lo dice en forma expresa, puede ingresar al Estado Municipal si no es por concurso público abierto y transparente. Esa ordenanza sigue estando vigente, sin embargo, desde el año 2019 nunca más nadie ingresó al Estado a través de concurso público abierto y transparente, sino que entraron a través del clientelismo político con figuras de precarización laboral como son los becarios monotributos.
0: Estoy 100% de acuerdo con lo que ha dicho, que quede claro. Pero estoy seguro que usted no podría poner ni un dedo al fuego de que sus correligionarios, cuando estuvieron al frente de la administración municipal, no hicieron entrar gente también por favores políticos, porque es algo que se ha naturalizado.
16: Pero bueno, justamente esas conductas las que hay que cambiar. Yo coincido con usted, Miguel, pero hay que poner un freno, hay que cambiar la conducta, las conductas. El funcionario, sea de cualquier partido político, debe cumplir con esta ordenanza y no buscarle la vuelta, la trampa, que es a través de los becarios, a través de los monotributos, a través de estas contrataciones que son precarización laboral. Hay otra ordenanza que está vigente que no se cumple, que es el Infosep. El Infosep es otra cosa muy importante que se hizo en el 2016, que es la creación de este Instituto de Formación de los Servidores Públicos, que es la de capacitación permanente. Bueno, lo vaciaron a partir del 2019, vaciaron el Infosep, le sacaron todo el financiamiento y hoy es una cáscara absolutamente vacía que no sirve de nada porque nadie ingresa por concurso, sino que se ingresa por el puntero o el dirigente o el cliente político de turno.
0: Hasta ahí, concejal, gracias. Ojalá alguna vez le encuentren el agujero del mate, porque de eso se trata, ¿eh? Creo que todo el mundo, sentado y razonando, coincide, el intendente también lo dijo, coincide,
16: sí,
0: con
16: claro
0: usted,
16: que sí.
0: Después en la práctica política se paga la militancia. Ojalá terminemos con eso. Gracias, concejal.
16: Hay que modernizar el Estado. Gracias, buen día, Miguel.
0: Gracias a usted. Ayer la Voz del Interior tuvo un informe de nuestro colega Juan Manuel González, realmente para prestarle atención. Ricardo Moreno, la caída del abogado del diablo, está relacionado con lo que venimos hablando de Pillán, porque la caída del abogado del diablo, como él mismo se presentaba en su estudio como penalista, el doctor Moreno, y que ha quedado en el eje del debate paralelo a este espanto del femicidio de Agostina, por cuestiones como las que estábamos hablando con el concejal. Barrelier entró a la municipalidad por ser un militante de Moreno. Juan Manuel González en línea, el colega periodista. Feliz día por allá, Juan. ¿Cómo estás? Buen día.
17: También, muchas gracias igualmente.
0: Has hecho un trabajo de una recopilación muy interesante, porque hoy parece que nadie lo conoce a Moreno, ¿no? Y sin embargo has hecho que te pediría la compartas con los oyentes de Cadena 3, de Radio Informe 3 en este caso. ¿Qué significa este título que elegiste, La caída del abogado del diablo?
17: Bueno, como bien le decís, Miguel, es una recopilación, es mucha información que estaba a luz pública. De hecho, la nota, si la pueden leer, verás que tiene un montón de links que deriva a notas anteriores. Es decir, aquí no había nada que profundizar o investigar más de que el archivo o los navegadores de búsqueda de Internet. Quizás, con excepción de la información de la década del 80 y del 90, te diría, que cuando Moreno empieza un poco a asomar la cabeza, todo era muy público y estaba a la luz. Ahí en la nota ponemos alguna cita de algún funcionario que consultamos, que decía, bueno, Moreno siempre fue esto, desde siempre. no hay nada nuevo en Ricardo Moreno en el momento de cómo construyó su poderío político, y particularmente eso que en política se llama la tropa, es decir, su militancia, que varios dirigentes del peronismo, tanto del peronismo provincial como del peronismo nacional, por hacer la diferenciación, dicen que era una tropa que tiene como componente, se diría, como denominador común, ya sea la pertenencia de ex convictos, de convictos o familiares de estos, y que muchas veces esa militancia era parte de los servicios penales que prestaba Moreno en su estudio. Quizás el principal dato o el más llamativo, porque como te decía, no está tanto en internet, es aquella famosa votación del 22 de diciembre de 1997, cuando Moreno y otros tres diputados provinciales en aquella época del menemismo votan junto con los diputados provinciales mestristas la creación de la Lotería de Córdoba, tal como la conocemos ahora, o básicamente como la conocemos ahora.
0: Subrayo, subrayo, Juan Manuel, estás hablando del 97, de hace 30 años estás hablando.
17: Diciembre,
0: digo, porque
17: 22,
0: ahora muchos parecen estar descubriendo hoy, ¿no?, al concejal Moreno. Estás hablando de hace 30 años, sigue adelante.
17: Claro, y ahí aparecen las slots. Y si se realizan los diarios físicos de aquella época, la sospecha de que había sido un voto comprado está, se sugiere, y algunos medios de esa época lo explicitan, mejor dicho, ¿no? Es decir, Moreno tuvo siempre una carrera política zigzagueante, de vaivén, vinculada a los ingresos en el Estado, tanto en la Municipalidad de Córdoba, tanto en la provincia de Córdoba, bueno, en la provincia está su propia hija, en la Municipalidad está su propia hija, pero también en la Administración Pública Nacional, en las delegaciones que tiene el Gobierno Nacional en Córdoba, como la ANSES, como el PAMI, como la Comisión Nacional de Regulación del Transporte, como la Secretaría de Trabajo. Es decir, hay tropa de Ricardo Moreno, no se puede saber la dimensión exacta ni la cantidad, pero hay tropa, yo te diría que en los principales organismos del Estado público, tanto nacional como provincial.
0: ¿Hay alguien que haya estado en la política de Córdoba, empezando por los últimos tres gobernadores, intendentes? ¿Hay alguien que pueda decir, no lo conozco, no trabajó conmigo, no fue parte?
17: Mira, te diría que quizás el del azotismo fue el sector más reacio dentro del peronismo, ¿no? Más refractario a Ricardo Moreno. Con Juan Schiaretti, o con el sector de Juan Schiaretti, para precisarlo, la relación es histórica desde mediados de los 90, cuando todas estas agrupaciones militaban bajo el paraguas de Carlos Menem, de Domingo Cavallo. Bueno, desde allí, bueno, hay una foto que publicamos en el diario donde estaba un Schiaretti muy joven al lado de Jorge Buco, que era el intendente de San Francisco
0: los
17: 90.
0: Sí.
17: Bueno, con el menemismo fue mucho más, y ahí realmente con el kirchnerismo adquirió un poder notable Moreno, realmente ahí sí tuvo un enorme poder de la mano de Ricardo Jaime y su proyecto político. Ricardo Jaime, recordemos, tenía un proyecto político para la ciudad de Córdoba con la intención, incluso igual que Aubac fuese el candidato a intendente de la ciudad de Córdoba, porque queríamos

0: no es que hayas hecho una investigación de lo desconocido, está en archivo. La militancia compartida con el actual fiscal general, una relación política de mucho, mucho tiempo, ¿no?
1: De toda la vida, desde el principio de los 80, el actual fiscal general Carlos Lescano era un militante de la seccional décima, igual que Ricardo Moreno. Y bueno, esas cosas de la vida, por así llamarlo, lo lleva a fundirse hace poquito en un abrazo en la asunción de Carlos Lescano como fiscal general. Pero antes fue juez de control desde el año 2003. Hay cientos de expedientes, lo ponemos en la nota también, cientos de expedientes donde Moreno era el abogado defensor, en este caso, en su ámbito privado, y Carlos Lescano, su amigo, era amigo de militancia, compañero de militancia, del juez de control. Bueno, uno de esos casos que relatamos ahí como emblemático es cuando Liliana Navarro, por entonces secretaria penal del juzgado federal, número uno, y actual camarista federal de apelaciones, es acusada por amenazas por otro abogado que se llama Julio Dehesa, y Moreno llegan al juzgado de control de Carlos Lescano, y Moreno es el abogado defensor de Liliana Navarro. Liliana Navarro luego sería camarista federal en el año 2014, y ese mismo año Ricardo Moreno es conjuez de la Cámara Federal de Apelaciones, es decir, es como una especie de juez suplente, está en el banco de suplente de los jueces sin entrar por concurso. Y allí hay un dato muy llamativo de esa asunción, que es, recordemos que Moreno fue durante muchísimos años el abogado de Mauricio Saizen y Pascual Calambrone.
0: Lo que lo vincula. Juan
1: claro,
0: Manuel, la verdad
1: esta, es... Claro, en esa asunción, Miguel, en tribunales federales, que después lo investigó, y lo sigue investigando todavía, recordemos que Saizen aún no ha dado explicaciones en juicio respecto de la sospecha de lavado de dinero y de los negocios vinculados a la basura en Córdoba. A esos actos públicos, en la sede judicial, Moreno fue con Saizen y Calambrone, como público, a mostrar su poderío en la justicia federal, y quizás muchas de estas dilaciones tengan que ver con en aquellos momentos ese poderío que tenía.
0: No, no lo decís vos explícitamente en tu nota, lo leo yo como lector. Cuando hoy, en su estilo, Moreno dice, soy el pato de la boda, es como que muchos en el peronismo de Córdoba, después de 40 años, han venido a descubrir de pronto lo que todos sabían, lo que todos sabían. Nadie en serio puede decir, yo no lo sabía hasta que apareció muerta Agostina. Un trabajo muy bien hecho, Juan Manuel, realmente creo que vale la pena tenerlo a la vista, porque hay mucha desmemoria, incluso entre nosotros, los periodistas. Muy bueno lo que has hecho, gracias, Juan Manuel.
1: Gracias, Miguel, muy amable.
0: Que tengas un buen día, Jesús. Igualmente. Manuel González, periodista, colega de La Voz del Interior. Lucía, vamos a volver a un tema que ya has venido siguiendo con atención, la protesta de los médicos del PAMI.
2: Exactamente, Miguel, porque hoy arranca un paro por 72 horas de médicos de cabecera y odontólogos que atienden a afiliados de PAMI, un paro por 72 horas que comienza hoy en todo el país y el próximo miércoles va a tener su correlato en una protesta al mediodía. Hablamos con Atilio Rossi, justamente médico de cabecera de PAMI, que esto explicó a Cadena 3.
3: A partir de hoy, un paro por 72 horas, los médicos y odontólogos de PAMI de todo el país, y se debe fundamentalmente a que el PAMI hace un mes y medio nos redujo nuestro salario en un 52%, que nos dio, ¿no es cierto?, una cápita mensual en el caso de los médicos de 2.100 pesos, que era una locura lo que nos daban. Después de un mes y medio de diálogos con ellos, diálogos entre comillas, con la dificultad que se presenta la comunicación con ellos, lo que han determinado ellos la semana pasada es un aumento de 2.100 a 2.300 pesos la cápita de cada médico. Entonces realmente nos hace imposible a nosotros los médicos trabajar en esa circunstancia para mantener los consultorios. Por eso, desgraciadamente, aunque nos cueste mucho nosotros tomar esta medida, no nos queda otra alternativa que hacerlo. Y doctor, por eso le pedimos a nuestros pacientes. Sí.
4: Los pacientes que tienen turno con el médico de cabecera de PAMI no van a ser atendidos, digamos.
3: Sí, por eso, el paro empieza hoy, se posterga la atención, salvo por supuesto, nosotros como médicos tenemos la consideración, ¿no es cierto?, los pacientes que necesitan la atención, nosotros la van a atender, y le estamos convocando a todos, los pacientes, los centros judiciales.

0: y a la población en general que nos acompañen, porque vamos a hacer una movilización el día miércoles, aquí en Córdoba, al mediodía, frente a la sede en la avenida.
1: Bueno, hasta ahí lo que decía, parte de lo que decía Atilio Rossi respecto de lo que va a ser el paro por 72 horas que arranca hoy, termina el miércoles, el mismo miércoles hacen una convocatoria a todos los afiliados de los centros de jubilados en la sede de Avenida General Paz. Miguel.
2: Gustavo, Zverev finalmente terminó con el maleficio.
3: Terminó, Miguel. Cuatro finales inconclusas, las lesiones que lo fueron persiguiendo durante todos estos años, le ganó finalmente 5-0 al italiano Flavio Cavoli y se quedó con su primer gran slam en Roland Garros. O en Damas, mira a Andreeva, la chica de 19 años que entró pidiendo dinero porque no tenía ni dinero ni siquiera para pagar el hotel. Le ganó a la polaca Chualinska, que había llegado de la quali. O sea, las grandes favoritos, tanto en varones como en mujeres, quedaron fuera de la cuestión. Hay que decir que Sinner quedó eliminado, Alcaraz no jugó. Y en dobles, otra vez el gran Horacio Ceballos con Marcel Granollers, la mejor pareja de dobles del mundo. Ganó otra vez el premio mayor. Gustavo Fernández quedó eliminado en el tenis adaptado, tanto en dobles como en singles. Pero lo más importante, que ayer el alemán Alex Zverev se abrazó con su padre, con el que tantas veces discutió, Miguel, en la mitad de los partidos, ¿no?
2: Sí.
3: Alguna vez el padre abandonó el estadio, él le dijo andate, y el padre se fue. Esta relación de amor-odio, bueno, finalmente ayer llegó a su fin con un final feliz.
2: Me has hecho acordar al caso de una tenista argentina de la década del 80, el nombre se me ha ido, que tenía tanto conflicto con el padre que alguna vez hubo hasta violencia física, explícita, del tiempo de Gabriela Sabatini. Ya lo vamos a buscar. Vamos con Ariel Rodríguez, el impactante fenómeno de masas, de multitud, que ha acompañado en su despedida al Indio Solari. Ariel.
4: Sí, impresionante, Miguel, están las retinas de todos los argentinos, esta caravana incesante que desde ayer a primera hora de la mañana y hasta esta madrugada en la que se cerró definitivamente la capilla ardiente con los restos de Carlos Alberto el Indio Solari, según lo acaba de confirmar el Ministerio de Seguridad de la provincia de Buenos Aires, que la familia ha tomado esa decisión luego de que se retiraran los últimos seguidores que se habían acercado allí hasta el Parque Domínico para darle su último adiós al cantante de los Redonditos de Ricota, agradeciendo a la multitud que se acercó para despedir a su ídolo, cuidándonos entre todos y garantizando una movilización en paz, es lo que refiere este comunicado escueto del Ministerio de Seguridad de la provincia de Buenos Aires, y agradeciendo también a quienes colaboraron y formaron parte del operativo de seguridad.
2: Hay llamados de oyentes, Ariel, quienes han estado ayer siguiendo a lo largo de todo el día las coberturas televisivas, los que hemos estado ayer en distintos horarios, hemos visto multitudes de gente cantando o llorando, y hemos visto también gente sacada, gente muy afectada por sustancias o por alcohol, también lo sabía, pero en términos generales, para la millonada de personas que se movieron, la sensación es, me parece que de alivio, Ariel.
4: Absolutamente, Miguel. Era una gran incertidumbre ver cómo o saber cómo podía llegar a reaccionar una multitud que sabíamos desde el vamos se iba a convocar para este evento, y afortunadamente fue todo en paz, fue todo en orden.
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7: Es la hora 7:01.
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9: 2.4 décimas. La humedad del 89%. Viento del sur a 4 kilómetros por hora y el cielo se encuentra cubierto con neblina en la ciudad de Córdoba. Reiteramos, visibilidad reducida a 8 kilómetros. La máxima prevista para el día de hoy es de 18 grados y se anuncia lloviznas durante la mañana, mayormente nublado, parcialmente nublado por la tarde-noche. Rápidamente y raudamente, antes de contar las efemérides del día de hoy, señora, señor, y nuestra querida compañera Lucía González, que estaba muy preocupada acerca de las medias que no se secaban y ya hay, ¿qué vamos a hacer con la ropa? Bueno, le hacemos la recomendación de siempre, señora, si tiene que lavar ropa estos días de humedad y secarla dentro de su casa, cuidado con el olor a humedad. Utilice bicarbonato de sodio y vinagre, así evita el olor. O sea, lo pone en la gaveta ahí del jabón, pone un poquito de bicarbonato y en la otra suavizante le pone una tacita de vinagre. Y otra cosa muy importante para que se seque rápido la ropa, no hay que amontonarla, hay que colgarlas en perchas en lugares abiertos con ventilación cruzada. O sea, con un ventilador o con el aire acondicionado.
2: Vamos a hacer un micro del profesor Ulises Llanos.
9: ¿Ha visto?
2: Sobre cuidados del hogar.
9: Un servicio a la comunidad. Rápidamente y rápidamente le cuento, hoy es el Día Mundial de los Océanos, desde el año 2009. En nuestro país se está conmemorando el Día del Divorcio Vincular, gracias a la ley 23.515, promulgada el 8 de junio de 1987, que posibilitó la disolución del vínculo conyugal. ¿Y sabe por qué no vino Gaby Sibilski hoy?
2: ¿Por qué?
9: Porque hoy se está conmemorando el Día Nacional del Colono Polaco.
2: Ah, está en la fiesta, está bailando, claro, el baile folclórico polaco, la princesa.
9: Está en las fiestas patronales ahora. Ay, seguramente habrá viajado a Misiones, que allá es el Día Provincial del Colono Polaco también. Fecha que se eligió debido a la llegada del barco Antonina en el año 1897, que trajo los primeros polacos registrados legalmente a nuestro país.
2: Le va a encantar que la llames a esta hora, claro. despertala. La polaca para saludarla.
9: Para
2: en el
9: saludarla.
2: Día de los colonos polacos en la Argentina.
9: Exactamente. Y cerrando antes de la deportiva de Gustavo Gutiérrez, hoy es el día de los mejores amigos. Fíjese qué bonito. Desde el año 1935, es una fecha muy popular para festejar el vínculo con tu alma gemela o amigos sin condicionales mediante mensajes, regalos o salidas. ¿Existen los mejores
10: amigos?
9: ¿No es
10: el 20 de julio eso?
9: Eso es el día del amigo en nuestro país.
10: Ah.
9: Este es el día de los mejores amigos. ¿Usted tiene mejores amigos?
10: Sí, sí, sí.
9: ¿Sí? Sí. ¿Existen todavía?
10: Sí, sí.
9: Bueno,
10: sí.
9: La deportiva con Gustavo Gutiérrez, nuestro mejor amigo de la mañana.
3: En un día como hoy, en 1980, debutaba Oscar Ruggeri vistiendo la camiseta de Boca. Y en un día como hoy, del 93, Vélez ganaba el torneo Clausura, cortaba una sequía de 25 años sin títulos. El gol del campeonato penal de José Luis Chilaver frente a Estudiantes de La Plata.
9: Informó la Chicharra.
2: Vamos a los títulos.
9: Se calcula que más de 1 millón de personas participaron hasta la madrugada de hoy en la despedida del Indio Solari en Villa Domínico. La marea de gente no cesó desde ayer, cuando se abrieron las puertas del Parque de los Trabajadores en Avellaneda para decirle adiós al mítico músico. La mesa política volverá a reunirse este jueves tras la tensión interna y la resignación por la neutralidad de Milei. En este contexto, este miércoles el presidente visitará Córdoba para presenciar ejercicios militares. El conteo rápido dio empate técnico entre Roberto Sánchez y Keiko Fujimori en el balotaje de las presidenciales de Perú. La Cámara Electoral tiene hasta el 15 de julio para dar a conocer los datos del escrutinio final. En medio de la reglamentación de la reforma laboral, el gobierno citó a gremios y empresas para renegociar más de 100 convenios colectivos. Trabajo analiza convocar desde esta semana a más de un centenar de actividades con convenios vencidos. El jefe de gabinete, Manuel Adorni, se apresta a presentar su declaración jurada. Paralelamente, el ministro de Justicia, Máiquez, viajará esta semana a una reunión en París y compartirá estadía con Lijo, el juez que investiga a Adorni. Según la CAME, las ventas minoristas cayeron 1,2% interanual en mayo, pero terminaron por encima de abril. La baja en los despachos acumula 3,1% en el año. En la Plaza de Cibeles de Madrid, León XIV celebró misa para más de 1 millón de personas y les pidió no alimentarse de un pan que no sacia. En medio de los cimbronazos políticos tras el femicidio de Agostina Vega, la Municipalidad de Córdoba desafectó a la hija del ex concejal Ricardo Moreno como monotributista. En tanto, las pesquisas avanzan para determinar nuevas responsabilidades por encubrimiento del crimen y se espera fecha de indagatoria para el principal acusado, Claudio Barrelier. Médicos y odontólogos prestadores de PAMI inician desde hoy un paro de 72 horas en todo el país. La medida de fuerza es el reclamo de una recomposición de las cápitas que perciben por cada paciente. El último imputado como sospechoso del homicidio de Nora Dalmazo, Roberto Bárzola, intimó al viudo y al hijo de la víctima a que se retracten y pidió una indemnización millonaria. El parquetista reclamó que Marcelo Macarrón y su hijo Facundo rectifiquen sus dichos de haberlo apuntado como autor del femicidio y exigió el pago de 300 millones de pesos.
3: Hoy 17 Quinte va a hablar Leonel Scaloni, teniendo en cuenta que mañana Argentina va a jugar a la hora 22. El segundo amistoso frente a Islandia, ya le ganó a Honduras 2-0. La preocupación del técnico acerca de la recuperación de lesiones en algunos jugadores más que importantes, así lo expresaba.
11: No, todavía no, porque creemos que, bueno, tampoco quiero alarmar, pero bueno, no estamos al 100% con muchos jugadores y a lo mejor esa decisión no pasa solo por un jugador o por un central, y vamos a esperar. Tenemos la oportunidad de otro partido más y de sacar conclusiones en lo que el equipo necesite. La desgracia del flaco hace de que tengamos que replantearnos muchas situaciones que están pasando con los demás compañeros también, y tenemos otro partido el martes y no nos apresuramos, porque si nos apresuramos después, a lo mejor puede ser una decisión errada. Lógicamente una idea tenemos, pero no vamos a tomar una decisión hasta seguramente el partido del martes y ver cómo están los demás chicos, que eso es lo fundamental. Así que esa es más o menos la idea y esperaremos.
3: La buena noticia es que ayer practicaron con el grupo tanto Montiel como Molina y intensificó todo lo que tiene que ver también con trabajos de sprint, de piques, Leandro Paredes. Así que esta visión que tenía el técnico después del partido frente a Honduras ha sido particularmente muy, muy positiva en los entrenamientos, sobre todo en el último entrenamiento de una selección que hoy practica a las 18 con entrada de 15 minutos a la prensa.
2: Bueno, vamos a ir a Agenda Nacional con Luis. Con Ariel vamos a tocar, porque va a ser una semana que va a tener, viene cargadita a lo largo de la semana, Luis. Ya te pregunto a vos de temas vinculados con el jefe de gabinete. Pero se va a cumplir un año de la condena firme de Cristina Fernández de Kirchner. Un año con prisión domiciliaria. Hay una cantidad de convocatorias de las distintas tribus del kirchnerismo y del peronismo. Pero Adorni estará seguramente esta semana en la información, Luis.
12: Exactamente, en Comodoro Pi están esperando informes claves para definir la situación judicial, más allá de la presentación que él haga de su declaración jurada. Yo te diría que en el gobierno hay un temor a que esa documentación nueva que él propicie, bueno, traiga más dudas sobre cómo se originó su dinero. Pero lo concreto es que están en los tribunales de Comodoro Py revisando los ingresos, bienes, deudas del jefe de gabinete, y además hay otra causa, Miguel, paralela, que están investigando el viaje a Punta del Este, que fue financiado por allegados que tenían contratos estatales, más precisamente un periodista con su productora que trabajaba para la televisión pública y le que pagó los vuelos privados de Adorni a Punta del Este. Así que bueno, ese será uno de los temas para tener en cuenta. Todo parece indicar que sería la presentación antes de que la Argentina debute en el Mundial. Te freno un segundo ahí, ¿no? Porque hablabas con Gustavo Se cumplen 101 días, Miguel, de la guerra en Medio Oriente. ¿Recordás? Trump dijo, esto es rápido, es una operación militar de 3 o 4 semanas. Irán ya llegó a México para participar del Mundial.
3: Está en Tijuana, sí.
12: No hay un antecedente de un país organizando un Mundial en el medio de un conflicto bélico. Uh-huh. Bueno, tema, digo, y además que lamentablemente a esta hora la noticia de último momento es que tenés misiles de un lado para el otro. Ha sido una madrugada y una mañana en donde hubo bombardeos de Irán, de Israel hacia Irán, y ha habido la respuesta, por supuesto, de los iraníes. En la agenda nacional te marco otro dato para tener en cuenta. Chiqui Tapia ya está en Estados Unidos.
2: Uh-huh. Sí, qué tema.
12: Y le ha extendido hasta el 2030 el contrato a la empresa del productor teatral Javier Faroni, que está siendo investigada en la Argentina y en Estados Unidos por presunto desvío de fondos y lavado de dinero. El contrato vencía a fin de año. Y lo que ha hecho Tapia, sin, obviamente, ponerlo a consideración del resto de los presidentes que forman parte. ¿Cómo es, Gustavo? Comisión... ¿Cómo se llama? Los presidentes.
3: Comité Ejecutivo.
12: Comité Ejecutivo, sí, ahí está. Sí. Nadie del Comité Ejecutivo fue anoticiado de que finalmente se extiende el vínculo por 4 años más.
2: Hasta el 30.
12: Exactamente.
3: Es el que vende las entradas de los partidos de la selección.
12: Claro, y en el 2021 contemplaba una comisión del 30% de los ingresos y otro 10% en concepto de logística. ¿Con cuánta plata se quedó esta empresa, Miguel? Con 275 millones de dólares. La justificación para haber ampliado este acuerdo es por la buena performance que ha tenido la empresa y las necesidades de la continuidad disponible en distintas jurisdicciones y lo que representa el trabajo de esta empresa en los Estados Unidos.
2: Notable cómo están a cubierto, ¿no? Por lo que pueda pasar, bueno, ya tienen el contrato arreglado de antemano con quienes seguramente...
12: No creo que ninguno de los presidentes de los clubes que forman parte del Comité Ejecutivo hoy, a nada del inicio del Mundial, pueda decir algo, no vaya a ser que lo bajen del avión.
3: Claro, la mayoría estará allá, sí.
2: Sí, sí, sí. Bueno, vamos a Europa, vamos a España. El Papa León en España ha convocado a multitudes, pero además su mensaje tiene repercusión mucho más allá de España. Adrián Cragnolini, ¿cómo estás? El gusto de saludarte. Buen día.
13: ¿Qué tal, Miguel? Muy buena semana, muy buenos días. Una larga ovación colmada de aplausos, algunas vivas al Papa, de la unanimidad de los diputados y senadores cerraron el discurso, tal vez el discurso institucional más importante de esta gira por España de León XIV, en un emblema del poder legislativo español, en el Congreso de los Diputados. Un discurso, podríamos decir, más político que pastoral, equilibrando en el Congreso su doble papel de líder espiritual de 1.400 millones de fieles y jefe de un pequeño Estado, pero muy importante, el Vaticano. Algunas frases que dejó este histórico discurso de León XIV en el Congreso. Toda decisión de las autoridades públicas toca a personas de carne y hueso, especialmente a quienes tienen menos fuerza para hacerse oír. Dentro de las sociedades, agregó León XIV, es urgente construir una cultura de la reciprocidad, sin descalificaciones permanentes del adversario. En una convivencia madura, incluso el conflicto puede convertirse en un camino hacia la paz. Rescatamos este audio que reproducimos a continuación, Miguel, sobre el criterio que tiene sobre las sociedades libres o en una sociedad que se considere libre.
14: Toda sociedad efectivamente libre requiere también una justa delimitación del poder público, de modo que la libertad de las personas, de las comunidades y de las asociaciones no sea indebidamente restringida.
13: Fíjate también esta definición, que va a ser muy interesante. Dijo el Papa, toda vida humana debe ser reconocida desde la concepción al ocaso. La interpretación es que del aborto a la eutanasia sería la aplicación de este concepto. También habló de la inmigración, es un tema muy candente en España, no en Argentina, y allí dijo el Papa que se reconocen, que se tienen, que si no se reconocen los derechos de los inmigrantes, se afecta a la dignidad humana. Bueno, ¿te acuerdas que en la encíclica, incluso la última, bueno, la que emitió él, abarcaba la inteligencia artificial? Y aquí no. Volvió a referirse a la IA y a la necesidad.
2: Específicamente volvió a referirse, ¿no? Sí.
13: Las decisiones sobre la vida y la muerte, textuales, sobre la vida y la muerte, no tienen que quedar al arbitrio de las máquinas y tienen que reposar en el bien común. Importante. Le queda un tema candente.
2: Y claramente va definiendo un perfil, el nuevo Papa.
13: Sí.
2: Perfil más bajo que Francisco en su incursión en temas políticos, pero va marcando, ¿no? Va marcando territorio. Me parece que claramente el Papa, dicho sea de paso, habla un español perfecto, muchos años en Perú. No hace falta decir que habla inglés porque es su lengua natal, pero habla casi sin acento, dicen, el italiano, el francés y el portugués. Es como que exhibe poco, pero es un peso pesado, me parece.
13: Va definiendo un perfil aquí, Miguel, muy interesante. De todos los viajes que ha hecho en el corto tiempo que está, apenas un año, yo creo que este viaje es el más conceptuoso de todos. Y cuidado que le quedan 3 días todavía en España, va a tirar. Es muy fácil escuchar porque para los periodistas tira titulares cada 3 minutos. Es muy
2: interesante. Gracias, te mando un abrazo, que tengas un lindo día, Adrián. Desde España, Adrián Crañolini, 7:16. Vamos a volver a la realidad de Córdoba y al tema central en el que estamos todavía. Primero, con toda la conmoción que produjo el bestial femicidio de esta chiquita, de Agostina, y luego las secuelas de una investigación que ya tiene 2 detenidos y se presume que va a haber novedades en las próximas horas. Está en línea el doctor Carlos Nagy, que es abogado de la mamá de Agostina, que dicho sea de paso, de acuerdo a la actualización que hemos buscado, doctor Nagy, sigue internada esta señora. Buen día.
15: ¿Cómo le va, Miguel Claría? Buen día. Sí, sigue internada, su estado ha mejorado levemente, pero sigue siendo muy complejo. Y aclarar que no solamente asisto a la mamá, sino también a los abuelos, a Elizabeth y Miguel. Miguel, que también estuvo transitando por un momento muy complicado y a Dios gracias ya recibió su alta.
2: Perfecto. También los abuelos hicieron conocer una carta a Nagy de despedida, no sé, es tan doloroso, es todo tan cruel, pero bueno, los abuelos se expresaron también, doctor.
15: Absolutamente, esa carta es la cara visible del dolor, de la impotencia, del pedido de justicia, y esa carta va acompañada de algunas otras reflexiones por parte de este letrado. La autocrítica profunda que debe realizar la justicia, severa, a fondo, porque, Claría, la tragedia no se agota solamente en este aberrante femicidio de Agostina. Este hombre sembró una y otra vez mentiras, pistas falsas, ya dibujaba un perfil de personalidad y lo que intentaba es cosechar impunidad. ¿Sabe por qué le digo esto? Porque el comportamiento que desplegó con otra persona, también de sexo femenino, en el año 2025, allá por el mes de mayo, dibujaba el perfil de un depredador humano en estado larvario. Había ya el anticipo de una escalada de conductas violentas y, bueno, tenemos a la vista el resultado. Culminaron con un hecho mucho más grave, en donde si la justicia hubiera actuado en tiempo y forma, aplicando el código penal en la mano, reprimiendo como corresponde, tal vez a Agostina hoy la tenemos por vida. Con vida. ¿Sabe por qué también le digo esto? Porque los antecedentes de Barrelier ya exhibían las primeras manifestaciones de una conducta predatoria y terminó alcanzando la máxima expresión, ¿dónde? En Agostina. Por eso la carta, por eso la impotencia, por eso el dolor, y más dolor generó tratarla como un ser ilegítimo a partir de críticas despiadadas a una madre que desde el prejuicio, estando internada y habiendo perdido una hija en circunstancias crueles, se la atacó desde todo costado, desde el exceso de pacatería.
2: ¿Quién la atacó, doctor? ¿En redes me se está refiriendo?
15: Sí, sí, claro que sí, en redes. Qué buena madre, que no, lo que hizo y lo que no hizo, lo que dejó de hacer y lo que tendría que haber hecho.
2: Hay que prestarle más atención al Papa también en ese tema de las redes. Doctor Nagy, obviamente no tenemos acceso al expediente, obviamente hay secreto del sumario, no obstante lo cual, los periodistas de algo nos vamos enterando, como por ejemplo, de que se podrían producir nuevas indagatorias en lo inmediato a los detenidos y nuevas imputaciones o detenciones. ¿Usted tiene algún dato, Nayin?
15: Bueno, tenemos los dos primeros detenidos. El que está en términos de probabilidad es indicado como ser el autor material de este aberrante femicidio. Ya fue indagado en su oportunidad en dos ocasiones cuando tenía otra calificación legal. Debe ser indagado por femicidio y el fiscal antes de eso debe llevar adelante, por la gravedad del hecho y porque así lo prevé el código, pericias psiquiátricas y psicológicas. ¿Con qué fin? Si pudo comprender la criminalidad del acto, si pudo dirigir sus acciones, si estaba conectado en tiempo y forma con el mundo exterior. Y por otro lado, con respecto a Osvaldo Faceta, el que tuvo un rol central, indispensable en los momentos concomitantes y posteriores al crimen, sembrando también como un mal campesino pistas falsas. Claria, usted permítame, porque esto es muy importante aclararlo para que lo conozca la sociedad toda. En las primeras horas, cuando había conmoción, había estrépito, este letrado, saliendo de fiscalía, dijo: cauto optimismo. Y esto a propósito del rol protagónico de este hombre, Osvaldo Faceta, el último detenido de 47 años. El celular de Agostina se encendía y se apagaba. Pero a su vez llegaban mensajes al teléfono de la madre y de los abuelos que decían: está con nosotros Agostina, está dormida. Y cuando la madre intentaba desde la desesperación convencerlos para que den con ella, más tarde se despierta. Todo eso estaba siendo grabado por la madre y la abuela.
2: Nadie, esos mensajes cronológicamente eran posteriores al asesinato.
15: Posteriores al asesinato, perdón, concomitantes y posteriores al asesinato. Entonces, esos mensajes que fueron reconocidos pese al esfuerzo de el que hoy está detenido de deformar su voz, fue reconocido por la abuela. ¿Y a quién indicaba ese reconocimiento? Osvaldo Faceta. Ese Osvaldo Faceta que cuando en esa madrugada la madre llegaba desesperadamente a la unidad judicial 13, la estaba acompañando diciendo: no te hagas problema, debe estar en una plaza, se debe haber ido con el novio Franco. Esa investigación que desviaba a cada momento.
2: Entiendo. Le quiere hacer una pregunta a Francisco Centeno, que está siguiendo la causa, doctor.
16: Sí, ¿cómo le va, doctor? ¿Qué tal? Buen día. Yo voy un poco más para atrás, doctor, porque en los últimos días, el pasado viernes, se conoció una imagen de un canal a nivel nacional de noticias en donde mostraba un cartel en la comisaría en donde Melissa fue a hacer la denuncia. Melissa ya lo dijo en su momento, usted también lo repitió, lo ratificó, la demora que hubo en la unidad judicial en esa comisaría para tomarle la denuncia. Creo que Melissa ingresó, me parece, 5 de la mañana y cerca de las 8:30, 9 le tomaron la denuncia. El cartel decía: en la comisaría, las denuncias de violencia familiar o de género tienen prioridad. Parece un chiste. Uh-huh. ¿Esto es así?
15: La forma y el fondo, el árbol y el bosque. Lo que decía ese cartel no se compadece con la verdad. Lamentablemente debo decirlo, y en la reunión que los abuelos tuvieron con el gobernador, tanto ellos como este letrado se lo explicaron. Se lo expliqué al mismo fiscal Garzón y lo digo públicamente. Lamentable todo lo que ocurrió en los primeros momentos más desencadenante, más importante de la búsqueda de Agostina. Llegaba una mujer que no tiene medios de movilidad ni medios económicos, absolutamente en estado de vulnerabilidad, a una unidad judicial 13, acompañada del amigo del depredador, que generaba pistas falsas al mismo tiempo, un dato de color que no puede caer en aguas de borrasca, como siempre digo, y llegaba a las 4 de la mañana. ¿Qué necesita, señora? Mi hija desapareció. ¿Quién es usted? Espere un momento, vaya, venga, pero ¿está segura? Mi hija desapareció. Una madre desesperada. Bueno, así comenzaba el camino doloroso, el laberinto kafkiano de una madre que no es abogada, ni tiene conocimientos jurídicos ni recursos económicos. La conducta absolutamente abandónica, yo diría de total falta de empatía, que terminó con ese trámite finalmente a las 8:15 de la mañana, para prolongarse finalmente las cuestiones formales 10 de la mañana. Así comenzaba la larga demora en un hecho criminal en donde los minutos es lo que separan la vida, sí, de la muerte.
2: Sí, sí. Una más, repito, usted tiene acceso a lo que nosotros no. El bar Guachita fue clausurado. La dueña del Ford K está en una situación que debe explicar, porque es en ese vehículo en el que se habrían llevado los restos de esta criatura. ¿Cuál es la relación que usted entiende tiene ese centro nocturno con todo este episodio, Nayi?
15: En primer lugar, no tenemos acceso a la causa. Obviamente cuestiones genéricas, generales, las conocemos porque ha tomado estado público, porque el fiscal, además, cuestiones genéricas le informa a la familia porque corresponde, porque han pedido y son acusadores privados y querellantes. Con respecto al bar Guachitas, no puedo emitir ningún tipo de consideración porque considero que ocupa en este episodio un lugar periférico. Con respecto a la dueña del Ford K, central, en términos de responsabilidad. Explico. En primer lugar, esa dueña del Ford K, todo lo indica desde distintos lugares, que conocía perfectamente que al momento de facilitar ese vehículo, Barelier, Claudia Barelier, estaba siendo investigada por la justicia. Esa dueña del Ford K sabía perfectamente que la niña que ingresaba, porque la imagen recorrió todas las mesas de redacción y todo cordobés en nuestra Córdoba mediterránea, estaba al tanto de lo que estaba ocurriendo con esta tragedia. Sabía perfectamente que no era la hija de 11 años, sino que era Agostina. Porque esa dueña del Foca, quien les había facilitado el auto para trasladar los restos a 17 kilómetros desde Juan del Campillo y Fragueiro a la zona sur de la ciudad, estuvo presente cuando el padre de Agostina hablaba con Barelier, que mentía sobre el cadáver de Agostina que había desmembrado. Y cuando ingresaba en una zona de nerviosismo, porque no hay crimen perfecto ni autor que pueda ser infalible en un relato, ella reconducía, ella en el medio del lapsus lingui colaboraba, aportaba el alegato, entre otras consideraciones. Entiendo de que la justicia debe avanzar en no solamente una imputación, sino en otras responsabilidades de otras personas.
2: Gracias, doctor Nayi, que tenga buen día.
15: Mi respeto, gracias a usted.
2: Adiós. Lucía, seguimos con el tema. Los abuelos de Agostina, el dolor que no cesa, así, Lu.
1: Exactamente, Miguel, 2 semanas desde la desaparición de Agostina, 1 semana desde que se conoció el terrible desenlace de este femicidio. Los abuelos están en este momento en el hospital Elpidio Torres, donde Miguel, el abuelo Miguel Heredia, está recibiendo atención después de permanecer internado la semana pasada por una descompensación tras el velorio de su nieta. Les preguntamos cómo están viendo la causa, les preguntamos qué piensan de este presunto encubridor de Osvaldo Faceta. Nos contaba primero Elizabeth que a ella nunca le gustó él, y Miguel sobre este tema agregaba.
17: Sí.
1: Lo escuchamos.
0: Porque habíamos andado viendo las cámaras, buscando cámaras y buscando a mi nieta, preguntando en la zona de donde la había dejado el remisero, porque ya sabíamos lo del remisero. Llegamos por la sección del 3 y estaba mi hija ahí cuando esta persona estaba declarando, el tipo este, el Osvaldo. Y yo le dije a mi hija, no quiero que vuelva a casa, no quiero, porque a partir de ahora las decisiones se toman en familia. Únicamente la familia tiene que estar en casa. Y yo no sabía que ella ya le había mandado por mensaje diciéndole lo mismo.
1: Porque ¿había intuición algo?
0: Sí, porque yo, a ver, el tipo no era de la familia, no era conocido nuestro. O sea, nosotros lo acabamos de ver.
1: ¿Y estaba ahí en el
0: estaba
1: medio?
0: Ahí pegado a mi hija y siempre murmurando. Y a mí ya no me empezó a gustar nada. Porque digo yo, ¿qué hace este tipo ahí? Ta. No. Y yo no sabía que ella ya le había dicho lo mismo.
1: Entonces, Miguel, ¿esperan más detenciones?
0: Sí, creemos que hay más gente. Creemos que esta mujer que estaba con él, con la pareja de él, que trabajaba en ese boliche, bar, no sé qué es, creemos que está implicada, que se sabía también.
1: La dueña del Forca.
0: Sí, sabemos que sabe, creemos que sabe algo, que está implicada, porque no creo que no sea ajena a lo que ha pasado.
1: Bueno, la nota completa, Miguel, va a estar en cadena3.com y en las redes sociales. Le preguntamos también por la salud de Melisa, la mamá de Agostina. Dice que le están disminuyendo la sedación, pero todavía se encuentra en shock.
8: Línea 144. Asistencia gratuita a las víctimas de violencia de género.
2: Vamos a Buenos Aires con Ariel Rodríguez. Lo mencionábamos recién con Luis en el arranque cuando marcábamos agenda. Va a ser una semana muy intensa para la interna del peronismo, para todas las tribus del peronismo, en función de que se cumple un año de la confirmación de la condena de Cristina Kirchner. Esto va a movilizar a mucha gente y va a generar también bastante conflicto, Ariel.
4: Sí, Miguel. Bueno, en lo concreto, el 17 de junio se va a cumplir este primer año de condena, de prisión domiciliaria de Cristina Fernández de Kirchner, condenada en la causa Vialidad a 6 años de prisión que está cumpliendo allí en su domicilio de San José 1111 en el barrio de Constitución. Pero ya desde esta semana, el miércoles en lo concreto, van a comenzar las actividades más masivas, si se me permite el término, porque la Cámpora está preparando, además de movilizaciones, banderazos y actividades culturales, una manifestación organizada por militantes peronistas de Mercedes, allí la patria de Eduardo Guado de Pedro, con una caravana hacia justamente el domicilio de Constitución bajo la consigna Cristina Libre, que va a partir desde la sede del PJ aquí en la ciudad de Buenos Aires. Y la otra actividad fuerte va a ser el 20 de junio, el día de la bandera, con una gran convocatoria. Eso es por lo menos lo que pretende el kirchnerismo, que va a consistir en un banderazo al Parque Lezama, que podría concretarse con una caravana desde San José 1111 justamente hacia ese lugar. Y por supuesto, como lo marcabas también, Miguel, esto va a tener repercusiones hacia el interior de la interna justicialista, porque allí habrá que ver quiénes participan, quiénes no, sobre todo los focos puestos en qué es lo que hará el gobernador de la provincia de Buenos Aires, Axel Kicillof, a quien lo más rancio del kirchnerismo, la Cámpora, le está reclamando constantemente que se pronuncie públicamente por la libertad de Cristina Fernández de Kirchner. Dicen desde el entorno del gobernador que en alguna de estas actividades va a participar, aunque todavía no han definido el día ni en qué, en cuál de estas actividades lo va a hacer. Y luego lo que habrá que ver es cómo lo recibe la Cámpora si es que el gobernador decide participar.
2: Muy complicado por todos lados, ¿no? Primero porque que lo explique algún politólogo, algún consultor, Ariel, pero la imagen de Cristina Kirchner ha crecido en las encuestas en los últimos tiempos. Las explicaciones podrán ir desde los errores no forzados del gobierno, de Milei, hasta los errores de Kicillof. Cada uno, los politólogos tendrán. Pero lo cierto es que las encuestas coinciden en que en prisión y en silencio, cuando abre la boca Cristina, cae, el silencio la ha ayudado a Cristina, increíblemente, a mejorar la percepción que tiene en los sectores del peronismo. Esto va a estar jugado en las calles, tanto de la calle San José, donde está con prisión preventiva la señora Kirchner, como en los despachos, porque debe ser muy difícil, Ariel, para Kicillof encontrar el punto de equilibrio exacto. Pedir la libertad de Cristina, que es decir, pedimos que, no sé, que llueva sin mojar, porque pedir la libertad de Cristina, ¿qué significa? Voy a ser presidente y voy a darle el indulto. ¿Qué es lo que se espera que pueda hacer Kicillof, Ariel?
4: Sí, y además, Miguel, bueno, se sabe que el kirchnerismo no ha sido un espacio caracterizado por las zonas grises, ¿no? No admiten grises. ¿Es blanco o es negro? ¿Estás con Cristina o estás en contra de ella? Y eso es un poco lo que le están reclamando a Axel Kicillof, que además choca con sus pretensiones de construir, como lo hizo en algún momento Alberto Fernández, o como se pretendía bajo la sombra de Cristina, un peronismo más amplio, o un movimiento más amplio que no solo incluya al kirchnerismo. Con Cristina Libre, o la expresión del gobernador Cristina Libre, esas opciones se reducen.
2: Vamos a hacer la pausa.
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2: Presumo, intuyo, muchos argentinos oyentes de este programa no le están prestando atención porque no parece ser algo de interés mayoritario, público, importante. Me estoy refiriendo a las situaciones que se plantean en torno a los pliegos de los nuevos jueces, la cantidad de juzgados que están vacantes y que deben ser cubiertos en medio de todo ese manejo de designaciones. Un caso en particular, una abogada, la doctora Micheli, María Verónica Micheli, propuesta por el Poder Ejecutivo, como corresponde, un trámite totalmente normal, que casi que no se puede creer cómo termina, por todo lo normal que era, una abogada calificada, pasa por todos los controles que corresponde, pasa por el dictamen del Senado, pero ocurre que detectan que es cuñada de un periodista que es molesto para el gobierno de los Milei, el periodista Alcón Adamón de la Voz de La Nación, periodista de investigación, que ha avanzado sobre temas que son muy, muy graves para el gobierno, la investigación por Libra, la investigación del caso Andís. Allí se plantea, manifiesta, explícita públicamente la intención de voltear el pliego, no por falta de idoneidad, por incapacidad moral, no, por ser cuñada de. Como se sabe, la posición de la senadora Bullrich, expresando su decisión de ejercer la objeción de conciencia y no sumarse al rechazo del pliego, finalmente la mayoría que se consigue para que el pliego de la doctora Micheli pase, y el anuncio del propio ministro de Justicia, el ministro Máiquez, de que el presidente no está obligado a firmarlo. El Senado lo habilita, dice Máiquez, dice el ministro, el Senado lo habilita a designarla, pero no lo obliga a firmarla. El doctor Diego Armesto, experto en Derecho Constitucional, está en línea. Hola Diego, buen día.
5: Hola Miguel, buen día, ¿cómo le va? Gracias por el llamado.
2: Al revés, muchas gracias por respondernos, doctor, porque es un tema, repito, mucha gente ni siquiera le debe estar prestando atención, pero tiene una entidad, tiene una gravedad, tiene un peso institucional importante.
5: Yo creo que sí, porque si me voy a pocos días del Mundial a términos futbolísticos, ya estos 74 jueces, no digo todos, pero este caso y la pelota no se mancha. Es decir, acá están manchando el procedimiento de designación de los jueces que usted explicó muy bien. Es decir, cuando uno selecciona un juez, como dice la Constitución, sí, intervienen distintos organismos, el Consejo de la Magistratura, el examen, la selección, la terna. Y acá viene lo interesante, en la terna que envía el Consejo al Ejecutivo, es el presidente el que elige al candidato. Entonces, cuando le pide acuerdo al Senado, es el Senado que le presta acuerdo al pedido del Poder Ejecutivo.
2: Sí, señor.
5: Ahora, viene el problema que el 99.4 de la Constitución te dice, nombra a los jueces inferiores, dice nombra a los jueces inferiores, después que el Consejo de la Magistratura ha puesto una terna y el Senado le haya prestado acuerdo. Acá viene la discusión. ¿Es obligación o no? Bueno, desde mi punto de vista, yo creo que el gobierno actual, frente al capricho de no querer nombrar a la mujer por una cuestión que no tiene nada que ver con los requisitos que le pide la Constitución para ser juez. Porque lo que usted dijo, ¿cuál es el requisito que le pide a toda persona para acceder a un cargo público en la Constitución? Idoneidad. Si la doctora Micheli cumple con los requisitos establecidos para ser juez, debería firmar el decreto. Ahora, lo que yo creo que va a pasar es que no va a firmar el decreto. Si es en base a una facultad discrecional y llegar a intentar un rechazo, desde mi punto de vista tiene que fundar el rechazo. Para mí tiene siempre, todo acto administrativo tiene que tener causa y motivación. Es decir, indefectiblemente tiene que decir por qué. No tiene argumentos para decir por qué. Porque es lo que usted decía. Si va a ser porque es la cuñada de, tenemos un problema.
2: Tenemos un problema grave. Fíjese, Diego, en Córdoba, en chiquitito, en Córdoba sí. Se está discutiendo el ingreso de los empleados municipales, porque hay un empleado municipal que ha resultado nada más ni nada menos que involucrado como responsable de un femicidio.
5: Sí.
2: El debate es, en Córdoba, en la municipalidad, se ingresa no por idoneidad, no por requisito de capacidad, sino, lo ha reconocido el propio padrino político de este señor, se ingresa por afinidad política, por militancia, por pago de favores. Es muy grave eso. No es menos grave si se impide ingresar a quien está ahí, es idóneo y está en condiciones de ingresar, si se le impide ingresar por ser pariente de alguien. Es una...
5: Claro.
2: Institucionalmente suena a una barbaridad, una grosería.
5: Bueno, fíjate que en los municipios mayormente, porque lo que vos contás de Córdoba también pasa acá donde vivo yo, es decir, a veces está el derecho de ser familiar de para poder ingresar a trabajar en la municipalidad también. No solamente es la rosca, sino que también es el parentesco con el funcionario o con el ex funcionario que trabajó en la municipalidad y volvés a entrar porque sos el hijo de, el primo de, el sobrino de. Es decir, yo creo que acá hay una... se está tergiversando el procedimiento constitucional y, como dije al principio, se está ensuciando el procedimiento. Entonces, a mí me podés escribir un tuit y descorchar un champán porque nombraste 74 jueces. Y a mí ya me entra la duda de todo cómo está designado el procedimiento de los jueces. ¿Cómo eligieron a los jueces? ¿Quién le recomendó al presidente que eligiera a los jueces? ¿Por qué el presidente elige a uno y después se arrepiente del que le eligió? ¿Está seguro que todos los que eligió estaban a ver, que le informaron bien de los 74 jueces que él tenía que elegir en la terna para poder pedirle acuerdo al Senado? ¿Volvió el toma y daca? Porque esto es lo grave, Miguel.
2: Qué grave.
5: En 1994, Enrique Paisao, que era el convencional constituyente del radicalismo, que era el miembro informante del Consejo de la Magistratura, dice claramente, y lo pueden buscar en los debates, que el poder judicial para la sociedad en las encuestas era el peor de los poderes. Entonces, para terminar con la oscuridad que en la selección de los jueces y terminar con el toma y daca. Es decir, en 1994 decía, y ahora volvemos a lo mismo. Bueno, entonces estamos en un problema importante.
2: Muy importante. Se suma desde Buenos Aires Ariel Rodríguez. Sí, Ariel.
4: ¿Cómo le va, doctor? Buen día. Gracias, Miguel. Lo que vengo pensando es si toda esta situación que se da, nunca del todo confirmada por el gobierno respecto de los motivos, si esto no pone en entredicho todos los mecanismos de selección y de elección de los jueces, porque ¿para qué hacer todo lo previo si después terminamos definiendo por la cara del candidato? Primero eso, y luego preguntarle si esto no es motivo o causal, si se confirma, de un pedido de juicio político para con el presidente de la Nación.
5: Bueno, ¿qué tal? Buen día, Ariel. A ver, primero, yo creo que, por eso te dije, yo creo que el procedimiento está sucio. Es decir, ¿por qué? Porque empieza a generar las dudas de cómo se selecciona por parte del Poder Ejecutivo los candidatos. Y es más, lo que a mí me causa duda es quién está recomendando al presidente de la República en la elección. Porque, vamos a ser claros, el presidente Milei no está metido en estas cosas, no le presta atención a estas cosas. Yo creo que van con un... creo, no es que estoy subestimando al presidente, es decir, le van con un listado, un asesor, el ministro de Justicia, la secretaria general de la Presidencia, no sé quién, le recomienda a los candidatos, le dice quiénes son los candidatos, para qué son los candidatos, y el presidente firma el decreto pidiendo acuerdo. Firma el mensaje pidiendo el acuerdo al Senado. Ahora, esto lo que produce es una cuestión que nunca pasó. Hay un caso, hay dos casos, en el 2011 con Cristina Fernández en el juzgado federal de San Martín, y hay otro caso que algunos suponen y le endilgan la amistad con Lelita Carrió a una jueza del Chaco, sí, que recién Mauricio Macri la terminó designando después de 8 años de haberle prestado el acuerdo al Senado. No hay ningún decreto de rechazo. Esto sería la primera vez, por eso digo, si en el hipotético caso, por una cuestión de, como dijiste vos, Ariel, de cara, familiaridad o lo que sea, están echando están negando el nombramiento de un juez que tuvo el acuerdo del Senado, tendrá que haber argumentos suficientes como poner, porque acá aparecen dos cosas: la discrecionalidad y la arbitrariedad del Poder Ejecutivo.
4: ¿Puede ser este caso, doctor, ¿Puede ser este el caso de que sea una cortina de humo para tapar otras designaciones tanto más polémicas?
5: Y yo creo que sí. Bueno, a ver, es más polémico, si querés, digo, lo que leí ayer, que el juez que tiene a cargo las causas más rutilantes contra el que está investigando este gobierno nacional esté viajando en estos momentos a París con el ministro de Justicia.
3: Sí. Al hijo. Armesto, Luis, ¿cómo le va? Luis lo saluda.
5: Hola, Luis.
3: ¿Cómo andas? ¿Y cómo habrá que mirar la designación o los candidatos que vayan a cumplir con la orden de completar la Corte Suprema de Justicia? Porque eso quedó trunco, justamente el hijo era uno de ellos.
5: Sí.
3: El otro, García Mancilla, había tenido el acompañamiento, pero bueno, finalmente no pudo avanzar. ¿Llegará Milei en estos dos años?

0: los que faltan. Pero acuérdate que ahí no va a operar, no quiere decir que no sea idóneo, pero no va a operar el que va a llegar el mejor. Va a llegar el que tenga la mejor rosca. ¿Qué es lo que mancha este procedimiento, Luis, también?
1: Sí.
0: ¿Quiénes llegan? Llegan los que tienen la mejor rosca, el que hablan con este, hablan con el otro. Miren, yo voy a contar una cuestión que es muy graciosa. Es decir, cuando uno llega, espero a mí nunca me pase, y si me ven un día, principalmente vos, Ariel o Luis, me ven por el Congreso caminando con cara de que estoy pidiendo limosna, me tienen que empujar y sacar de adentro. Los candidatos a jueces que pululean por la zona del Congreso, que van a pedir el favor político, que van a pedir por favor que le den una mano en el Consejo de la Magistratura, que llaman y pregunten si conoces a A o conoces a B en el Consejo de la Magistratura.
1: Da vergüenza ajena, da vergüenza ajena escucharlo.
0: Claro, están, es como que después cuando llegan, ese juez tiene dueño y ese juez rompe con la independencia del Poder Judicial. Todo esto que está pasando también tiene consecuencias en la imagen, que como bien decías vos, Miguel, al principio, claro, para la sociedad. El juez, para mí, deja de ser independiente. Mancharon el procedimiento, entonces pongo en duda la independencia del Poder Judicial, y esto afecta al ciudadano de a pie.
1: Es por esto que realmente es un tema, repito, que no está en la agenda de la preocupación mayoritaria, pero que podría marcar gravemente la institucionalidad del país. Doctor Ernesto Diego, chao, muchas gracias por el aporte de siempre.
0: Abrazo grande a las tres y gracias por siempre el espacio. Un abrazo.
1: Dios, es el constitucionalista Diego Ernesto. Vamos a la pausa.
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3: 38% más de carpetas de crédito de solicitudes para compra de maquinaria agrícola, con lo cual, en líneas generales, se cierra una de las exposiciones más importantes del sector productivo. Así lo confirmó a Cadena 13 al campo hoy Rosana Nardi, la presidenta de Agroactiva.
4: Agroactiva es la mayor muestra a cielo abierto de Argentina. Y bueno, y este año hemos roto nuestro propio récord, que fue el del año pasado. 24 y 25 pudimos superar a la Uncativo 2007, la histórica. Claro. Y bueno, tuvimos récord de superficie y récord...
3: Allí la palabra de Rosana Nardi, el testimonio era un poquito más largo, pero básicamente resume lo que quiso decir en la última entrevista que tuvo con el campo hoy con Cadena 3, Miguel, después de todas las conversaciones a lo largo de un fin de semana, de una semana muy intensa, en la que conversamos con Rosana y con todos los referentes del sector de la metalmecánica, del sector productivo, en una Agroactiva que va a quedar indudablemente para el recuerdo. Cerramos con la información de los mercados. ¿Qué pasó en Chicago? Los granos concluyeron la jornada con leves pérdidas. Por un lado, el fortalecimiento del dólar, por otro lado, la caída de los mercados accionarios y el clima, más que nada en Estados Unidos, le metieron presión a las cotizaciones y esta tendencia se contagió en el mercado local en Rosario con el viernes, en donde hubo bajas que marcaron el pulso de la plaza local. La soja, 455 mil pesos para entrega disponible. El trigo cayó $8 en 205 por tonelada y el maíz también cayó $3 con respecto a la rueda previa, llegando a $175 por tonelada. Como es habitual los lunes, hoy lunes 8 de junio, sin operatoria en Cañuelas, que estará mañana, martes 9, arrancando la operatoria semana. Por acá la información del campo, Miguel. Si te parece, nos reencontramos en la continuidad informativa. ¿Dónde? De Cadena 3. Te mando un abrazo.
5: Ahí estaremos. Chao, un abrazo.
3: Dale, hasta mañana.
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11: Es la hora 8, un minuto.
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3: 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Se ofrece oficial albañil con experiencia. 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Decesos. A la edad de 75 años, ha dejado de existir el señor José Domínguez. Sus restos fueron sepultados en el cementerio local. El señor José Domínguez se domiciliaba en Bernardo de Irigoyen de Ciudad, servicio de sepelio prestado por Sexagal y empresa Suchelli. A la edad de 88 años, ha dejado de existir la señora Berta Moyano de Morán. Sus restos son velados hoy lunes a partir de las 9 horas en Sarados de Sexagal y recibirán sepultura a las 14 horas en el cementerio local. La señora Berta Moyano de Morán se domiciliaba en Barrio Soenga 6 de General Alvear, servicio de sepelio prestado por Sexagal y Cochería Arbeloa. A la edad de 62 años, ha dejado de existir la señora María Brígida Roja, viuda de Ávila. Sus restos son velados en Sala 1 de Sexagal y recibirán sepultura a las 12 horas en el cementerio local. La señora María Brígida Roja, viuda de Ávila, se domiciliaba en ruta 188 y calle 7, barrio El Matadero de General Alvear, servicio de sepelio prestado por Sexagal y Cochería Arbeloa.
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0: Buen día, buen día, buen día, buen día, día, buen día, buen día, Alvear, buen día. Buen día, día, buen día. Buen día, Sur Mendocino, buen día. Buen día, Mendoza. Buen día. Ya 8 de junio, Señores, buen día, Cuyo, buen día. Buen día, país, buen día. Al mundo le decimos buen día. Al planeta le decimos buen día, señores, buen día. Arriba, arriba, arriba, 8 minutos. Calcito García, el control de sonido, ¿cómo le va, Calcito? Buen día, que te digo buen día. Como hace como 45 años, ¿cuánto hace? Buen día, señor, buen día. Luis Brevesero, locución comercial, redacción en redes sociales. ¿Cómo le va, Luis? Buen día.
1: Buen día, buen día para toda la audiencia.
0: ¿Mejor?
1: Muchísimo
0: bueno,
1: mejor.
0: Bueno, me alegro, estamos arrancando, señores, la semana.
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0: Manay Walipa.
1: Oye, mi amor.

0: buena forma de comenzar la mañana, señores. 8, 13 minutos. Oye, mi amor.
1: Maná y Dua Lipa.
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0: Ocho 14 minutos, vamos a los títulos del diario Los Andes, el diario centenario de la provincia, vamos.
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0: Sin respuestas, ¿qué dice una nueva encuesta sobre la gestión de Alfredo Cornejo?
1: Cuatro fórmulas pugnan por el control del Uncuyo en una elección más grande que la de varios departamentos.
0: Los Andes, en la despedida del Indio Solari, cerró el histórico homenaje bajo la lluvia.
1: Más alerta en el paso Cristo Redentor, anticipan 5 días de nevada y podría haber un cierre prolongado.
0: La historia en el futuro, el valor de rescatar 142 años de periodismo.
1: La última misa del indio, 1 millón de ricoteros despidió a Solari.
0: Final peleado en Perú, la definición entre Keiko Fujimori y Roberto Sánchez podría demandar semanas.
1: Un motociclista murió tras un choque frontal con una camioneta en Maipú.
0: El gobierno buscará sostener la calificación de Argentina ante el Grupo de Acción Financiera Internacional.
1: El Papa León XIV reunió a más de 1 millón de personas en una misa al aire libre en Madrid.
0: Mercedes Russo en la cima, es un programa, ¿no? Las cárceles son las grandes demandantes de drogas.
1: Último adiós al indio Solari, una multitud convirtió el duelo en homenaje.
0: El indio vive en el pueblo, así fue la masiva despedida del Ricoteros en Mendoza.
1: El indio ya cumplió su tiempo, más de 15 frases de Solari que una generación de argentinos lleva tatuada.
0: Indio, ¿por qué fue uno de los grandes poetas del rock?
1: El emotivo mensaje que el indio no se animó a mandarle a Messi. Te mereces una buena vida.
0: Política en off, los intendentes de Petri, el polémico memo de Tadeo y cómo saldrá la elección de la Uncuyo.
1: Preocupante, más municipios acuden a la provincia para solicitar adelantos de la coparticipación.
0: Detuvieron a un adolescente con cocaína y más de 430.000 en Guaymallén.
1: Empujaron a un joven durante una discusión callejera en Mar del Plata y lo atropelló un auto.
0: Ciudad, detuvieron al presunto responsable de un ataque contra una vidriera.
1: Juan se retiró de una nota televisiva en medio de un tenso cruce con una periodista.
0: El montañista mendocino que vivió la vera muerte ascendió a uno de los picos más altos del mundo.
1: La industria aérea advierte pérdidas millonarias por problemas en la cadena de suministro.
0: Besó a Ecoparque, historias, secretos, detalles de la transición que tomó 10 años.
1: Los Andes, el líder en Mendoza y Cuyo, es uno de los medios que más creció en el país.
0: Godoy Cruz lo dio vuelta sobre el final y mantuvo el invicto en el Gambarte.
1: Las chicas del club Tucurú son las campeonas y ascendieron a la zona A.
0: Florentino Pérez fue reelecto y seguirá al frente de Real Madrid hasta el 2030.
1: Deportivo Maipú sufrió un duro golpe sobre el final y cayó ante Güemes en Santiago del Estero.
0: Kimi Antonelli se quedó con el Gran Premio de Mónaco y Franco Colapinto terminó último tras una colisión con Sainz.
1: Camino al Mundial, la selección argentina recupera 2 soldados de cara al amistoso con Islandia, pero tiene 3 complicados.
0: Volvió el Cuti Romero y es una gran noticia para la selección argentina.
1: Insólito, en lugar del himno a la selección argentina le pusieron a los Palmeras.
0: Y no cualquiera,
1: El bombón asesino
0: pusieron. La selección argentina superó 2-0 a su par de Honduras.
1: Crece la tensión entre Irán y Estados Unidos a pocos días del Mundial 2026 y piden la intervención de FIFA.
0: Títulos de Los Andes en el día de hoy.
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0: 22 minutos, 9 grados 4, la temperatura actual, 93% de la humedad. El Servicio Meteorológico Nacional está indicando para nuestra región. En la mañana de hoy, fundamentalmente, actualizamos página. Nublado, parcialmente nublado, 13 tan solo de máxima para el día de hoy, mayormente nublado durante todo el día martes, 14 de máxima. El miércoles indica lluvias aisladas, en la mañana 40%, en la tarde 40%, chaparrones. El jueves, nuevamente parcialmente nublado, con 15 de máxima. ¿Cómo le va, Claudio? Buen día.
1: ¿Cómo estás, Beto?
0: Bien,
1: buen día. Buen, día. Buen inicio de semana. Muy bien, gracias.
0: Bueno, feliz día, ya nos hemos saludado, pero pasó el feliz día del periodista justo un día domingo. Y bueno, hubo entonces algún encuentro el día viernes, homenajes, saludos y también obsequios. Así que agradecemos profundamente a la gente de la municipalidad que nos homenajeó el viernes.
1: Y el hospital.
0: El hospital, el Sexagal con una picada, estuvimos aquí también el día sábado. Así que gracias a todos los que de una u otra forma fueron haciéndose presente de una... por redes sociales o personalmente. Bueno, hubo saludos de, por doquier y de todos los modos. Un
1: así
0: saludo
1: es.
0: Grande y un agradecimiento grande a todos.
1: Muy bien.
0: Señor, continuamos. Van a continuar los homenajes. Viene COSPAC también, creo
1: COSPAC
0: que.
1: COSPAC ha invitado el próximo viernes.
0: Para otro día, así que estaremos con mucho gusto. Gracias. Señores, bueno, de todo hubo el fin de semana, incluida la lluviecita.
1: Lluvia, exactamente, sí.
0: 8 sí. milímetros, no fue mucho, pero hizo.
1: Vino bien, sí.
0: Vino bien.
1: Charlaba con un amigo tuyo el fin de semana, que es productor y que además es contador.
0: Bien.
1: Y me decía que para terminar bien este otoño y empezar bien el invierno, unos 15 milímetros...
0: estarían faltando.
1: Serían importantes para el agro, ¿no? Uh-huh. Para la zona... de la producción agrícola. Así que bueno, la mitad, contador, casi la mitad. 8 milímetros, tal vez en otros lugares haya llovido un poquito más, pero...
0: no había mucho dato del campo.
1: Esta mañana caían unas gotitas temprano también.
0: Mira vos, no había mucho dato del campo, sí tenía Adolfo Valverde, el dato de Cochico, 4 milímetros. Cuando acá habían llovido 8 en ciudad, 4 en Cochico.
1: Menos allá, bueno.
0: Un poquito menos en el sur. Pero era el único dato del campo, así que si tienen algún dato por ahí... nos está haciendo falta para completar el mapita, digamos. Gracias. Atletismo en Alvear Oeste, moto en el circuito.
1: Sí, las dos pruebas con mucho éxito. Lo que fue el atletismo, otra vez repitió Lorena Cuello reafirmando su liderazgo en este tipo de competencias. Y en el motociclismo... una fiesta, ¿no? Y el motocross, muchísima gente.
0: Claro.
1: Me parece que muchos se sorprendieron también con lo que encontraron cuando llegaron, por el armado, por el espectáculo, por la organización,
0: bueno,
1: por la calidad de lo que trae este tipo de competencias. Y fue otra vez Poli el que se quedó con esta fecha otra vez, hay otras categorías también, un párrafo aparte para los chicos, ¿no? La verdad que hay un semillero, estamos hablando de muy chiquitos,
0: sí, chicos, claro, sí,
1: quinto
0: sí.
1: grado, 10 años, 8 años, que bueno, también deleitaron a la gente. Estas competencias fueron un poco más temprano, porque esto tiene un porqué, porque las motos grandes van rompiendo la pista.
0: Bien.
1: Y le dejan la pista mucho más accesible a los más chicos. Entonces, ¿qué hacen? Primero los más chicos, la clasificación, después los grandes. Y en la mañana del domingo fue la competencia de los más chicos para que después definieran la tarde los grandes.
0: Está bien, perfecto. El circuito anduvo bien.
1: Muy bien, sí.
0: Estuvo a la altura de...
1: Muy bien, sí, bien. Sí. Siempre hay cosas para mejorar.
0: Seguro.
1: Pero dentro de lo que se esperaba, yo creo, por lo menos con la gente que hablé, que no conocían este tipo de espectáculo.
0: Ajá, claro.
1: Que estaban sorprendidos por todo, supuesto, por los equipos, por la organización, por todo lo que
0: era
1: pudieron
0: todo
1: vivir.
0: Llamativo.
1: Es que es muy bueno. Eso, yo te decía que me parece que todavía no tenemos dimensionado lo que puede atraer, ¿no?
0: Bien.
1: Sé que cerca de 2.500, 3.500 personas, 3.000 personas pagaron entrada para participar de las actividades.
0: Bien. No sabemos, ¿eso es un buen número?
1: Es un buen número.
0: Comparado con otros circuitos.
1: Es un buen número.
0: Ah, bueno.
1: Sí, es un muy buen número.
0: Yo le tenía miedo por el clima. A veces, viste, mucha gente hizo...
1: El clima también jugó lo suyo, sí. Por supuesto. Seguro que alguno que ya tenía pensado ir, a lo mejor decidió no hacerlo por unas cuestiones de clima. Pero la gran mayoría sabe, la gente sí, que conoce supuesto. Este espectáculo. Yo ayer... ¿qué vas a hacer? No, me voy. No, nos vamos. No, vamos a almorzar y nos vamos. O vamos y volvemos. Claro. Porque a lo mejor no tenían planeado la estadía de otra manera. Bien. Y bueno, el clima no lo permitía, pero igual no se privaron de estar ahí.
0: No, claro, bueno.
1: Después seguramente habrá un resumen, un balance. Pero hasta acá todo lo que se dice ha tenido mucha repercusión en el departamento.
0: Bien, señor, efectivamente seguramente habrá un balance en las próximas horas o en los próximos minutos.
1: Seguro.
0: De la gente que estuvo en la organización, de la gente de turismo también, uh-huh. Hubo mucho turismo, todavía anoche había mucho turismo.
1: Claro, vos viste que, apreciar, viste que ¿no? Yo te decía que esto va más allá simplemente sí, del espectáculo. Sí, sí, sí. Generalmente, hoy, además de ser un día antes por una cuestión... De instalación y de trabajo también de los técnicos, los mecánicos, uh-huh. Generalmente también es un día después porque se termina casi sobre la caída del sol.
0: Sí, sí.
1: Y hay que retirar después todo el armado que se hizo.
0: Bueno, muchos saben de mi cafecito a última hora en Piccolo, me tocó justamente anoche, uh-huh. Ya cuando me retiraba, una mesa, ¿para cuánto? Entraba uno, uh-huh. Dos, para nueve, uh-huh. Así, dos veces. ¿Otra mesa para cuándo? Ah, para ocho.
1: Los equipos, claro.
0: Los equipos estaban claro. Todavía...
1: Equipos y amigos
0: en
1: también,
0: en el departamento, claro, claro, sí, seguro, sí, seguro. Por supuesto.
1: Bueno, y así que bueno, ojalá que esto haya servido para ese tipo de cosas y para poder mostrarnos también porque, a ver, la organización uh-huh. Tiene también su propia promoción.
0: ¿Verdad? Claro, lógico.
1: También califican la atención de las ciudades, califican la atención de los talleres, califican la... la pista, uh-huh. La distancia, la seguridad, bueno, bien. Muchas cosas. Y
0: hablábamos de,
1: sería bueno reafirmar alguna, uh-huh. O sea, no son muchas fechas en el año,
0: no, no, claro.
1: Pero sería bueno reafirmar alguna para...
0: Bueno,
1: para
0: hablábamos el también el viernes antes de irnos de la equidistancia, claro. Para los pilotos, para los equipos, ¿no?
1: Claro, eso me lo decían los mismos organizadores que...
0: Claro.
1: La distancia a Mendoza de diferentes ciudades de donde vienen los pilotos, fundamentalmente de Buenos Aires, de Córdoba, de Rosario y de Río Negro, muchos de ellos son de esos lugares,
0: claro,
1: de La Pampa,
0: bueno, mira vos.
1: Dice que queda mucho más cerca, equidistante.
0: Por supuesto, ahí estamos. Felicitaciones para organizadores, para toda la gente que trabajó en la obra, digo, la obra de mantenimiento.
1: Claro, por supuesto,
0: por supuesto. Nos fuimos el viernes hablando de diferentes agresiones en la vía pública.
1: ¿Y te encontraste con otro el finde?
0: El finde, otra más en...
1: Al salir un boliche.
0: En Bowen, efectivamente. Grave, grave. Cada vez más grave. Más... Lo de la salida del boliche, bueno, es en la vía pública, cerca de un boliche. Uh-huh. No sé si estaban saliendo del boliche o fue...
1: Sí, sí, era la salida.
0: Un encuentro fortuito.
1: O sea, bueno, un rato después seguramente de sí. La salida del boliche, pero bueno, todos confirmaron al menos... La fuente es que el tema había se había picado en el interior.
0: En el interior, bueno, como hace siempre la gente de seguridad.
1: Y después había ocurrido.
0: Lo saca afuera a la calle.
1: Después había ocurrido en la calle.
0: Bien.
1: Pero sí, fue fuerte la agresión, hubo una persona que necesitó atención médica. En ese sector tal vez haya que reforzar con cámaras, ¿no?
0: Tal vez, porque indudablemente...
1: Si siempre tenés problemas...
0: A lo mejor haciéndolos ir una cuadra más ya se les pasa, se enfrían un poco. Pero se agarran ahí calentitos en la puerta y se matan. Y sí. Chicas y varones por igual, ¿eh?
1: Sí, el otro día veíamos una pelea de chicas, claro. Pero ahora lo que yo escuchaba es que mucha gente decía, ya está, mirá, termínenla, no el aliento, digamos, uh-huh. ¿No? Como el otro día lo escuchábamos en un video de adolescente.
0: Claro, sí, además... Grave, van a tener que hacer algo. La gente de Bowen, de la policía, no creo que dé abasto en determinado momento sobre estos conflictos callejeros permanentes.
1: Sí, vos también me parece que, creo yo, yo no soy un experto en seguridad, pero vos qué harías como jefe de guardia, por ejemplo, o como comisario. ¿A qué hora reforzarías la seguridad? ¿O a qué hora instalarías... ¿O pedirías algún refuerzo de seguridad o alguna mirada un poco más más preventiva en alguna zona? Uh-huh. ¿No lo harías a la salida del boliche?
0: Seguramente, o más cerca del horario, ¿no? por ahí no me da la sensación.
1: No hay que ser
0: una vueltita, digamos,
1: el jefe de la CIA, ¿no? Para...
0: No sé si se le ocurre, bueno, ahí está. Señores, de todo un poco, la Uncuyo está de veda ya porque vota mañana.
1: Claro.
0: ¿Mañana es la elección?
1: Mañana es la elección.
0: 4 listas en competencia.
1: De los alumnos regulares, profesores.
0: Bien.
1: Ya estuvieron votando los exalumnos.
0: Ah, mira vos, vienen,
1: claro.
0: Vienen por parte.
1: Claro.
0: Esperemos, hay 4 listas, saben que hay un oficialista que es Gabriel Fidel, que responde a el gobierno provincial.
1: Sí, señor.
0: ¿No? O a la Uncuyo.
1: Al gobierno de la provincia, sí, sí, bien. Sí. Veo que había un posteo también ahí de el senador Marcolini, profesor y también simpatizante con la fórmula oficialista.
0: Bueno, perfecto.
1: Le daba su apoyo ahí.
0: Hay varios comentarios en los diarios del fin de semana en relación a intendentes, reelecciones, ya se empieza ya, viste, a hablarse de este tema en particular.
1: Sí,
0: se habla de 4 del Gran Mendoza, que tienen posibilidades, prácticamente todo el Valle de Uco, todo el sur provincial, en relación a posibilidades de reelección. Está incluido el intendente Molero, por supuesto, en el análisis, jaque en Malargüe. Y bueno, con mayor discusión San Rafael, pero también con la posibilidad de Omar Félix de ir a una reelección, que la ley se lo permite, ¿no?
1: Ah, mirá, no había leído la nota.
0: Sí, más que una nota, un comentario.
1: Ah, un comentario.
0: Como un editorial, digamos, una opinión de varios periodistas.
1: Que ellos afirman que, que estos intendentes podrían ir por
0: la reelección. Hay casi 10 ir por la reelección, aparentemente. Que están habilitados, de ahí a que después surja algún inconveniente grave o les nazca otra propuesta.
1: Están habilitados por la ley.
0: Por la ley.
1: A una reelección.
0: Y con posibilidades, aparentemente, de acuerdo a algún sondeo que tienen.
1: Con posibilidades de, o sea, con preferencia de la gente.
0: Con preferencia de la gente. O sin competencia del otro lado. Depende del departamento.
1: Está bien, está bueno esa. Hay que ponerla también en análisis, ¿no?
0: Sí, pues.
1: Sí, sí, sí.
0: Pareciera. Hablando de todo, de elecciones, el gobierno aparentemente ha pateado para agosto la posibilidad de tratamiento de las PASO.
1: Ajá, el gobierno nacional.
0: Nacional, aparentemente. Y bueno, con eso el análisis un poquito más extenso en relación a si las elimina, las suspende. No, eliminarlas
1: no. No le alcanzaban los votos ahora.
0: Claro, o transformarlas en optativas en lugar de obligatorias, para que siga estando la O ahí.
1: Está bien.
0: Pero sería optativa y que cada lugar. Creo que yo lo he planteado un montón de veces esto, ¿no? Me gusta más esa idea. Donde haga falta, que se ponga en marcha.
1: Donde
0: no
1: haya
0: nos hagan ir a votar, donde
1: haya competencia.
0: Por supuesto, donde haya competencia
1: hagan,
0: natural.
1: No nos hagan ir a definir una interna de un partido.
0: Claro, no. No sirve, no tiene sentido, ¿no?
1: No, bueno, puede ser, es un buen análisis ese. Lo que van a tener que explicar acá en Mendoza es por qué Mendoza sí y en la Nación no.
0: No, bueno, aparte
1: Mendoza... Viste que nadie lo dice, o sea,
0: sí, pero Mendoza
1: se lo preguntaron así...
0: Decidido.
1: Sí, ajá, sí. Yo bueno, se lo pregunté a 2 o 3 dirigentes...
0: Y que se inclinará más por las optativas ahora, si están las 2 alternativas... ¿Por sea optativa?
1: No creo.
0: No
1: creo. Creo que van a quedar como están en la provincia de Mendoza.
0: Bien.
1: Porque además Mendoza tiene la posibilidad de tener en competencia dentro del oficialismo algunos nombres fuertes.
0: Sí, seguramente.
1: Y tal vez quieran que los definan ahí.
0: Bueno. Está la posibilidad de que se suspenda, como se suspendió la elección anterior.
1: ¿Existe? Me sonaba lo que vos me decías el otro día. ¿Cómo va a competir Petri, por ejemplo, dentro del oficialismo, si es de la Libertad Avanza?
0: Claro, en un frente. Harán un frente y en el frente competirán, supongo.
1: Claro, pero ya no podrá participar de una interna, por ejemplo.
0: Vaya uno a saber.
1: De una interna del radicalismo, porque no es radical ya.
0: Claro, ya no está afiliado a la
1: Libertad
0: Avanza. Digo,
1: perdón,
0: ¿podrá suspender de vuelta como se suspendió la última? ¿Tiene facultades el presidente de la Nación de suspenderla de nuevo?
1: Porque no.
0: Se habló en determinado
1: momento. No, hubo una prórroga. O sea, lo que se votó la otra vez fue una prórroga.
0: Ah.
1: Puedes suspenderlas por determinado tiempo.
0: Nada más.
1: En eso te acordás que hubo un acuerdo político amplio.
0: Sí, claro, lógico.
1: Oficialismo y oposición lo acompañaron.
0: Bien.
1: En esa decisión. Pero también había una promesa de restablecerlas.
0: Señor, bueno, y murió el Indio.
1: Sí.
0: Murió el Indio Solari, saben ustedes, nos fuimos el viernes con esta lamentable información y Ha pasado de todo, que en el Congreso, que no en el Congreso, el gobierno ha salido un poco golpeado con esto porque no dejó que se hiciera en el Congreso una despedida, pero les había ofrecido, dijo el gobierno nacional, Tecnópolis, cosa que no aceptaron, y finalmente se hizo en este club en Avellaneda, donde dicen haber pasado más de 1,500,000 de personas, no sé cuánto.
1: Ayer había
0: era apoteótico, realmente impresionante.
1: Y cuadras de gente
0: ahora
1: esperando.
0: De ahí a que pase 15,000 personas por hora a ese ritmo, es medio como increíble, digamos. Me hizo acordar al Festival de la Tonada, donde asistían 70,000 personas por día. No dan los tiempos, no físicamente. ¿Con qué necesidad? Teóricamente, anoche escuchaba 1,500,000 de personas, 2,000,000 de personas, el doble de personas que en el velorio de Perón, dijo alguien por ahí, ¿viste? Más gente
1: que
0: en el velorio
1: de Maradona. Que vi las imágenes.
0: Y puede ser que haya habido más gente.
1: Me pareció que fue una decisión acertada llevarlo a un estadio.
0: Por una cuestión de
1: sobre
0: seguridad.
1: Sobre todo la zona de conurbano, la seguridad funcionó bien.
0: Sí.
1: El ámbito ricotero tiene reglas propias, como los tiene el ámbito de la renga, Beto.
0: Sí, igual,
1: son comunidades que se cuidan mucho entre ellos, son muy respetuosos con los menores y con las damas. Y en este caso la mayoría sabía que no iba a haber demasiados inconvenientes. Si vos no los provocás, no le ponés la policía enfrente, evidentemente las cosas iban a salir bien. Me parece que los organizadores lo sabían y lo conocían. Yo vi mucha gente en un momento cuando decían hay 7 cuadras. Bueno, empezó un dron a recorrer y habían más de 7 cuadras. No sé qué cantidad de personas ingresan en ese 7 cuadras. Hoy con la IA, es muy fácil el conteo.
0: 65 cuadras hubo en determinado momento.
1: Cuando yo lo vi. Cuando yo lo vi. Es más, hablaban de 7 kilómetros de cola.
0: Bueno, ahí está, más o menos.
1: El avance se hace lento, de todas maneras. Es un fenómeno muy importante.
0: Que trasciende. Un momento difícil para ellos. Sí, es casi una religión eso.
1: Que trasciende mucho.
0: Y hay que entenderlo así.
1: A la sociedad, y me parece que tratar de explicarlo a veces es muy difícil.
0: Casi imposible. Lo cierto es que todavía continúa, ¿no?
1: Sí, hasta que quede la última persona. Dijo la familia, van a permitirle que. Que se despida, ¿no? Esto era muy habitual en la familia también. Esto hay una anécdota que la cuenta Facundo Arana, que a él le tocó viajar a Salta. Estaba trabajando en temas vinculados a su profesión.
0: Bien.
1: Y ve que en el aeropuerto han reforzado todos los aviones y está todo ocupado, no hay lugar, porque había un recital del Indio en Salta.
0: Ni más ni menos.
1: Entonces, bueno, todos sí viajaban, ¿no?, a Salta. Y él lo sientan en el asiento de adelante, al frente, porque una figura, digamos, para cuidarlo, la aerolínea, lo lleva adelante. Sí. Entonces, en un momento, mira así para el costado y ¿quién se sienta en el Indio Solari? Dice, sabiendo de su forma de ser, lo saluda así con la cabeza, el Indio le dice, ¿qué tal?
0: Buen día.
1: Buenas tardes. Y en un momento les dice, la azafata dice, la gente tiene que ocupar el baño de viste que hay dos baños, el de la cola, en algunos aviones estos de cabotaje. El de la cola y el de adelante, para, bueno, que no invadan las zonas. Les explica que el peso del avión está nivelado.
0: Claro.
1: Y alguien descubre que está. Alguien lo ve al Indio Solari.
0: Claro.
1: Y se corrió como reguero de pólvora el tema. Todos querían venir a sacarse una foto.
0: Con él.
1: Entonces el capitán le dice, che, esto nos va a generar un problema, no,
0: hombre,
1: el avión se va a venir a pique.
0: Claro.
1: Si se mueven el peso.
0: Se movió el Indio.
1: No, él dijo que pasen de a uno.
0: Ah, bien.
1: Todos los que quieran pasar.
0: Bien.
1: Y se saquen una foto.
0: Mira vos, bueno. De esa actitud ha tenido y muchas, por eso es lo que es, ¿no?
1: Lo cuenta Arana, ¿no?
0: O fue lo que fue.
1: Sí, señor.
0: Me quedan varios temas, pero no tenemos más tiempo. Perú, Keiko y... No es Sandro, ¿no? Roberto Sánchez se llama el otro
1: candidato. Roberto Sánchez.
0: Claro, se llama igual. Empate técnico, van a demorar aparentemente semanas en definir. Es lo que dicen los medios. Y en la provincia...
1: Hay una pequeña ventaja ahí, pero muy pequeña.
0: Sí, sobre Keiko Fujimori, pero bueno, aparentemente es tan técnico el empate que va a haber que esperar. A Vigeato en Mendoza ha habido varios casos, se encontró de todo, de lo que se puedan imaginar. Recuperaron algunos caballos, pero han detectado de todo, fundamentalmente Maipú. Hubo un gran operativo en Mendoza, más relacionado al lavado, mucha actividad policial en varios lugares de la provincia, sigue muy activa la ministra y la policía, pero veo que en el tema de droga, salvo ese caso puntual de la cárcel de Mendoza y algunos departamentos, en el resto me huelo que falta actividad en la pelea. Hay mucha droga dando vuelta, mucha droga dando vuelta. Señora, así que tenga buen día, ¿eh?
1: Bueno, muchas gracias. Nos encontramos durante la mañana con algo
0: si tenemos algo local en la agenda,
1: información. Vos sabés que
0: no,
1: estábamos tan entusiasmados.
0: Bueno, enseguida,
1: Que no vi la...
0: Enseguida, vamos.
1: No vi si ya teníamos la agenda. Igual, enseguida habla mi compañera de trabajo.
0: Bien.
1: Ludmi, del tema de la selección.
0: ¿Cómo no?
1: Mañana el último amistoso y ya estamos en las puertas del Mundial. Sí.
0: Bien, el 11, perdón.
1: Con algunas bajas, pero estamos ahí en la puerta del Mundial.
0: Carrera. Gracias.
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0: Mire usted el tema que me pone cachito, como sabe. Graupner, los alemanes, el modelo, ¿sí? 8.43, títulos de Clarín.
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0: Clarín con estos títulos. Elecciones en Perú, empate técnico entre Keiko Fujimori y Roberto Sánchez. La definición del balotaje puede demorarse semanas.
1: La familia del Indio Solari le agradeció a la multitud de fans que fue a despedirlo. Que su música no pare nunca más.
0: Reforma laboral, el gobierno cita a gremios y empresas para renegociar más de 100 convenios colectivos de trabajo.
1: Abren locales, una nueva ola de marcas llega a shoppings y avenidas.
0: De la editora Jueces en el banquillo y aplazados.
1: Interna sin fin, ahora Karina Milei busca desplazar al equipo de Santiago Caputo en las redes sociales.
0: Enfoco, el muro que frena el relato libertario, la herencia cae, el riesgo Patricia.
1: Tenía 83 años, murió la actriz María Rosa Fugazot, más de 5 décadas presentes en la TV y el teatro.
0: Interna sin fin, ahora Karina Milei busca desplazar al equipo de Santiago Caputo en las redes sociales.
1: Adorni espera el mundial para, dice la información, investigado en la justicia, negocios de su esposa con una empresa beneficiada por el Estado y la pista cripto.
0: Lo están esperando con la declaración. Declaración jurada es. DDJJ es declaración jurada. Hilda Coan, de 81 años, crece la presión sobre Kicillof por la corte bonaerense ante la versión de que una jueza clave se va. Más títulos. 3 bajo la lupa. Scaloni blanqueó el límite para el cambio de Valerdi, pero se mantiene en alerta. Riquelme festeja Aranda, la joya con cláusula millonaria que será eje de Boca y sueña con el Mundial.
1: ¿Dónde estarán los 2 hoteles de lujo de la cadena española que hará en Mendoza con 44 millones de dólares?
0: En Penn Station de Manhattan se hay apuñalados en una terminal de trenes y subte de New York.
1: Más, Israel e Irán se atacan por primera vez desde la tregua y Trump le advierte deben dejar de disparar de inmediato.
0: Ocurrió del lado de Brasil. Un turista se arrojó a la catarata del Iguazú para recuperar su teléfono celular.
1: Más, menos del 15% lo utilizó. Utilizan apelo. Los chicos hablan de por qué dejaron de usar preservativo.
0: Algunos otros títulos. Mike viaja a la reunión de Gafi en París y comparte estadía con el hijo, el juez que investiga a Manuel Adorni.
1: En medio de la crisis, a Fly Bondi le llegó el primer pedido de embargo por una deuda.
0: Corrupción en la AFA. Chiquitapia extiende hasta 2030 el contrato con la empresa de Javier Farroni, investigada por desvío de fondos millonarios.
1: Boleto estudiantil porteño. 3 de cada 10 solicitudes son rechazadas y los casos que quedan en el limbo.
0: Graves destrozos. Al menos 14 muertos y edificios colapsados. Así fue el potente terremoto de magnitud 7,8 en la cara de Mercalli que azotó Filipinas.
1: Describió actitudes sospechosas. La abuela de Agustina Vega sobre el segundo detenido. Sentí que había algo raro, estaba pendiente de mi hija.
0: En Misiones, un policía le robó la tarjeta de crédito a un detenido y se fue de compras a un shopping. Título de Clarín a esta hora. 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
0: Once minutos para las 9. Todo el país a esta hora.
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Oasis Sur avanza el proyecto que busca convertir al sur mendocino en un bloque económico de peso propio. San Rafael, Alvear y Malargüe avanzan en una estrategia de integración regional bajo la marca Oasis Sur. Con el respaldo de sus cámaras empresariales, los tres departamentos buscan posicionarse como un bloque económico capaz de atraer inversiones

0: En el proyecto consideran que esa participación todavía no refleja el verdadero potencial de una región que concentra importantes recursos energéticos, mineros, turísticos y agroindustriales. Federación Territorial. En este contexto nació la Federación Territorial de Cámaras del Sur de Mendoza, una entidad que reúne a las cámaras empresarias de San Rafael, Alvear y Malargüe con el objeto de impulsar acciones conjuntas en materia de infraestructura, logística, conectividad, inversiones y competitividad. Uno de los principales ejes de trabajo es la integración regional. La ubicación estratégica del sur provincial aparece como una de las mayores fortalezas, especialmente por la posibilidad de consolidar vínculos comerciales con Chile a través del paso internacional Pehuenche. Para los sectores productivos, el desarrollo de este corredor representa una oportunidad para reducir costos logísticos, ampliar mercados y fortalecer exportaciones hacia la cuenca del Pacífico. A la vez, la creación de una marca territorial, Oasis Sur, busca construir una identidad común para promocionar de manera integrada fortalezas de San Rafael, Alvear y Mendoza. La estrategia apunta a mostrar a la región como un territorio complementario, capaz de ofrecer oportunidades de inversión, productivo, producción, turismo y desarrollo económico bajo una misma visión. La iniciativa también busca fortalecer el peso político e institucional del sur mendocino en la discusión de temas estratégicos para la región: infraestructura vial, conectividad, desarrollo energético, minería, parques industriales, comercio exterior y turismo aparecen en los desafíos que requieran una mirada regional y una articulación permanente entre el sector público y privado. Para los impulsores del proyecto, el objetivo final es claro: dejar de pensar al sur mendocino como ser como tres departamentos aislados y comenzar a consolidarlo como una región integrada, competitiva y con capacidad de convertirse en uno de los principales motores del desarrollo económico de Mendoza en las próximas décadas. Nueva propuesta: Oasis Sur avanza el proyecto que busca convertir el sur mendocino en un bloque económico de peso propio.
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0: Bueno, vamos con los juegos del fin de semana.
1: 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En este caso tenemos primero Telequino con los siguientes números. Atención, 1, 3, 5, 7, 8, 9, 12, 13, 14, 19, 20, 22, 23, 24 y 25. Con 15 aciertos, vacante, 1.050 millones de pesos en juego. El Requino, 2, 3, 5, 7, 8, 11, 13, 15, 16, 18, 20, 22, 23, 24 y 25. Con 14 aciertos, 18 ganadores, 252.780 pesos para cada uno.
0: El Quinique del miércoles, recuerden, tradicional primer sorteo, 7, 8, 23, 26, 27, 28, 6 aciertos, vacante con 1.100 millones de pesos.
1: Tradicional segunda del Quini, 3, 6, 8, 20, 21, 29, con 6 aciertos, un ganador de 1.416 millones de pesos aproximadamente.
0: Bueno,
1: el revancha.
0: El revancha
1: también
0: tiene.
1: Así es, el 12, el 17, el 22, el 32, el 39 y el 42. También vacante en este caso, 1.581 millones de pesos en juego.
0: Los números del fin de semana.
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0: Vamos con los números, no con los signos.
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0: Sí, señor,
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0: Por ahí estamos.
1: Por ahí arrancamos.
0: Vamos entonces con los signos correspondientes a este turno. Corne, me dijo.
1: Acuario primero.
0: Acuario primero, acuarianos, para ustedes el horóscopo de hoy que dice: la rutina comienza a cambiar poco a poco. Este es un día perfecto para replantear algunos hábitos que afectan tu bienestar.
1: Atención, Piscis, el día te trae momentos agradables para el amor, la creatividad y las conversaciones cargadas de nostalgia y cariño. Un recuerdo especial te devuelve la motivación.
0: Y Aries, atención, arianos, una conversación pendiente dentro de la familia puede generar algunos conflictos importantes. Mejor encárala de una vez. Mercurio entrando en Cáncer favorece los acercamientos sinceros, Aries.
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1: 9:06.
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7: 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Hora 9:10 minutos en todo el territorio nacional. Actualizamos datos del tiempo en Alvear a esta hora, de acuerdo a lo que sostiene el portal de FEPEDI, Federación de Productores de Durazno para Industria en nuestra región. 9 grados 5 la temperatura actual, la humedad relativa del ambiente alcanza el 90%. 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

0: estás.
1: Abrimos una nueva hora, la segunda de Radio Dinámica. 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
2: Vayan para arrancar en la hora, la segunda de nuestro programa.

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2: Al diario 1, 9, 17 minutos.
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2: Una chica de 13 años murió tras ser atropellada por un auto en Ugarteche, en Luján de Cuyo.
3: El ARSAT de Facundo Leal, el tráiler político que sacude a Mendoza.
2: Siguen los días nublados con posibles lloviznas en el llano y nevadas en Alta Cordillera.
3: Histórico adiós al Indio Solari, finalizó la masiva movilización para despedir al ídolo.
2: La ciudad de Mendoza casi triplicó su área en construcción en obras privadas en un año y medio.
3: ANMAT aprobó la producción de un fármaco contra el VIH infantil en una universidad pública.
2: Mendoza destinó 1.770 millones más al presupuesto salud mental para ampliar la red de atención.
3: Estrategia comercial, el plan de la cadena de hamburguesas Wendy's para Mendoza.
2: De Mendoza, Tierra del Fuego, el documental que rescata historias vivas de la vigilia por Malvinas.
3: Un motociclista murió tras chocar con una camioneta en Maipú.
2: Estiman que ya pasaron 1 millón de ricoteros por el velatorio del Indio Solari.
3: Elecciones en Loncuyo, ya rige la veda para las 4 listas.
2: Antonio Guerrero, la nueva joya de Godoy Cruz, tuvo un debut soñado, confíen en este equipo.
3: ¿Quiénes eran las víctimas de la tragedia, el accidente que acabó con la vida de 4 personas?
2: Volvió la leyenda, el 12B, mirá lo que es, el mítico Citroën en versión eléctrica y diseño retro.
3: Jud, ¿qué documentos hay que presentar para tramitarlo por primera vez en 2026?
2: Murió la actriz María Rosa Fugazota a los 83 años.
3: ¿Quién era el muchacho que murió al caer por un barranco? El accidente en la montaña que se cobró una vida.
2: De terror, bebé de 4 meses salió disparado a 160 kilómetros en una persecución.
3: Reelección en marcha, ¿quiénes son los 10 intendentes que van por más y quiénes se bajan?
2: Análisis y opinión, Ernesto Sanz, un animal político, incluso inabsentía de cargos.
3: Lo que viene tras el mundial en la política local y en la carrera para suceder a Cornejo.
2: Villarruel aprovechó el Día del Periodista para profundizar diferencias con el presidente Milei.
3: Día del Periodista, somos periodistas y nuestro trabajo es incomodar, le guste o no, a los poderes de turno.
2: Análisis y opinión, la banda de los mendocinos, una muestra de corrupción que atraviesa diversos gobiernos.
3: Ocupación en Uruguay, preocupación en Uruguay, se lesionó Ronald Araujo y viajó a Barcelona para ausentarse a los inicios del Mundial.
2: Leandro Paredes habló de su futuro en Boca y se refirió a un supuesto llamado de Messi para jugar en Inter Miami. Pablo Demunier y Godoy Cruz estiraron su racha ganadora en el Feliciano Gambarte.
3: Boca y Riquelme tienen casi todo listo para que el Vasco Arroa Barrena vuelva a ser de Teo.
2: Godoy Cruz logró un agónico triunfo ante Mitre con un gol sobre la hora en el Gambarte.
3: Mientras que el Deportivo Maipú perdió agónicamente ante Güemes en Santiago del Estero por un gol en contra.
2: ¿Alguna vez sufriste violencia de género? Las respuestas llegaron de mujeres de 32 a 90 años, historias de vida.
3: Mendocina fabricaba zapatos por hobby y hoy su marca representa al país en el exterior.
2: Análisis y opinión por Marcos Barrera, Indio. ¿Qué podría ser peor?
3: Los crímenes impunes de Zambrano y Rodríguez, la nueva y pesada herencia de la justicia.
2: Sangre de Campeones acompañó la segunda colecta anual de sangre de bomberos voluntarios de Luján de Cuyo.
3: La economía, educación financiera, una moda que ha llenado el mercado de falsos expertos.
2: Cornejo y autoridades del Consejo Federal de Inversiones anunciaron créditos de hasta 500 millones de pesos para pymes de Mendoza.
3: ¿Cómo participar? Turismo lanzó el Pro de Mansa Pasión, un juego que une al mundial y los atractivos de Mendoza. Puedes ganarte un viaje a algún destino de aquí de la provincia.
2: En los policiales y judiciales, frente a una bodega murió una mujer de 74 años tras un choque entre dos camionetas en Maipú.
3: En un asalto con armas en Las Heras le robaron la moto y un celular a un joven.
2: 3 de cada 10 multas de tránsito en Mendoza son para circular sin RTO o por circular sin la revisión técnica obligatoria. Títulos del diario 1 de hoy.
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0: Vamos con la nota especial de la mañana.
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0: El intendente municipal Alejandro Molero estuvo reunido el viernes con Alberto Marengo, subsecretario de Industria y Logística. Aquí el tema planteado por ellos.
2: Muy buenos días. La verdad que agradecer la presencia de parte del equipo de trabajo del Ministerio de la Producción de la provincia de Mendoza, con buenas noticias, pero sobre todas las cosas con una importante agenda de trabajo en el departamento que tiene que ver con varias aristas. Me acompaña parte de ese equipo que hoy a lo largo de toda la jornada va a estar trabajando en distintas problemáticas, pero también en potencialidades que tenemos como departamento y que para nosotros es importante poder desarrollarlas. Como punto a resaltar, hemos estado trabajando en llegar a septiembre, que es el encuentro binacional por el paso Pehuenche, donde bueno, hay avances ciertos, concretos, para que estemos próximos a anunciar en ese encuentro binacional la apertura de nuestro paso Pehuenche a todo tipo de cargas, sin restricciones como se encuentra ahora habilitado solo para cargas peligrosas y algún tipo de carga. Esto abre la posibilidad, y por eso el trabajo conjunto con el Ministerio de la Producción, en desarrollar General Alvear en torno a un importante polo logístico para el paso Pehuenche, en potenciar nuestra agroindustria también, que tiene la posibilidad de acceder a los puertos del Pacífico, a los mercados más importantes del mundo a través de esta lucha de décadas por tener nuestro paso al Pacífico, y esto ha generado que en esta reunión no solamente abordemos ese temario, cómo se ha avanzado en cuanto a ARCA, cómo se está avanzando en cuanto a SENASA, la adquisición ya de los del escáner necesario y todo lo que tiene que ver con infraestructura en el límite fronterizo, para que en septiembre se pueda concretar un anuncio de estas características. A la par, trabajamos, como les decía, en una agenda que tiene que ver con posicionar a General Alvear como uno de los lugares de fuerte desarrollo en cuanto a la logística, en cuanto a la agroindustria, darle valor agregado a lo que producimos en General Alvear para llegar a los mejores o a los más importantes mercados, como decía recién. Esto tiene que ver con la agenda de hoy. El Ministerio va a estar trabajando junto a cooperativas de General Alvear, a la Cámara de Comercio, a distintos actores sociales del departamento, en una agenda común de desarrollo de nuestra región y de nuestro departamento en particular. Así que bueno, noticias importantes, agenda oficiosa y fundamentalmente cabezas, manos y corazones puestos a trabajar en el futuro de General Alvear.
3: Alberto, bueno, nos da su punto de vista de lo que fue precisamente esta reunión y un poco lo que decía el intendente.
4: Bueno, buenos días a todos. Es así, desde la provincia de Mendoza empezamos a hacer un análisis y empezamos a evaluar cómo se comportaría la región en el caso de que el transporte de carga sea habilitado en el paso Pehuenche y empiece a fluir. General Alvear está posicionado, tiene una posición geoestratégica importantísima, la puerta de entrada a la provincia. Es un departamento que cuenta con todas las capacidades de energía, de gas, para poder atraer inversiones directas que puedan generar las transformaciones necesarias para poder sacar la carga a los puertos del Pacífico, en este caso a los puertos de Gran Concepción. Ustedes lo saben bien, General Alvear es, antes de un montón de kilómetros viniendo por la ruta 188, es la puerta de entrada y el lugar donde existen todas estas condiciones. Lo que queremos hacer en conjunto desde la provincia con el municipio es posicionar esto, el poder empezar a hacer una campaña que pueda mostrar los beneficios de hacer las inversiones pertinentes en este lugar. Un lugar que ya tiene un desarrollo exportador muy fuerte, agroindustrial, que tiene empresas que tienen programas de exportación que superan los 1000 contenedores y que Sobre todo este estudio que hemos hecho nos muestra que va a haber una reducción entre 450 y 670 dólares por viaje, saliendo por el sistema del Pehuenche y yendo a estos puertos de Gran Concepción. En base a todo eso, y con esto de que en septiembre nos vamos a encontrar en un encuentro donde estamos trabajando todos articulados, tres alcaldías del lado chileno, la gobernación del lado chileno, tres intendencias del lado argentino, la gobernación del lado mendocino también, y las cámaras de comercio binacionales, todos alineados con un concepto de que estamos todos de acuerdo que las condiciones están dadas para avanzar, y que también ya tenemos las reuniones previstas y hemos avanzado con ARCA, con aduana en forma particular, para hacer aquellas pequeñas inversiones necesarias para que se lo habilite. Tenemos que empezar a trabajar desde ya para poder tener allanado y pensado también cómo hacemos crecer y despegar y aprovechar este corredor también para generar Alvear. Eso por un lado. Por el otro lado, hemos traído todos los equipos para que trabajen en dos cosas fundamentales. Nosotros entendemos que en el territorio tenemos dos socios estratégicos que son muy importantes, las cámaras sectoriales y territoriales y los municipios. El municipio es la primer puerta de entrada para todo emprendedor, donde va, donde tiene que hacer las inscripciones, donde consulta, y ese socio es el que nosotros necesitamos formar, que nos acompañe en las mentorías. Todos los equipos están acá y están trabajando con la Secretaría de Desarrollo Económico en aspectos como desarrollo cooperativo, donde Alvear es líder en la provincia de Mendoza en un montón de aspectos de desarrollo cooperativo, en desarrollo emprendedor, en industria y, por supuesto, en comercio. Uno de los aspectos que nos importa mucho, de un sector muy golpeado actualmente, que está viviendo una transición difícil, con una caída muy importante del consumo y al cual tenemos que acompañar en todo este proceso.
5: Subsecretario, ¿cuál sería la ruta elegida para el corredor, para la salida por el Pehuenche? ¿Por qué la 143 no estaría preparada hoy para los camiones tanques?
4: Nosotros, el estudio que hacemos nos muestra de que la competitividad está dada. Toda carga que venga entre el paralelo 34 y el paralelo 38, estamos hablando desde Junín de Buenos Aires hasta Bahía Blanca, y que ingrese por el sur de Brasil o de la Patagonia hacia estas dos bandas, entra directamente por la 188, y la ruta de ingreso a la provincia es General Alvear. Para poder llegar a General Alvear, vos tenés un tránsito muy, muy grande donde vos llegás y este estudio que nos dice que podemos bajar en un promedio de 500 dólares la carga puede ser mucho mayor si las inversiones directamente se hacen, los desarrollos del agregado de valor de los productos finales que salgan directamente a 250 kilómetros del límite de donde está la aduana. Por eso que nosotros estamos jugando un poco más allá del beneficio de la apertura. Con el beneficio de la apertura entendemos de que se puede ser mucho más competitivo si las inversiones de transformación final se hacen acá.
5: ¿Cuál es su mirada de la industria en el sur? ¿Están recorriendo? ¿Estuvieron en San Rafael, en el Malargüe? ¿Cuál es la mirada real?
4: Hemos tenido una visita de tres días, una jornada de trabajo completa en Malargüe, una en San Rafael, y por supuesto hoy vamos a hacerla acá en Alvear. Son tres departamentos que, si bien los tres son del sur, son muy distintos en su desarrollo productivo, en su orientación, en su matriz productiva. Cada uno tiene su estrategia, y en eso es lo que queremos acompañar. No queremos hacer un enlatado para todo, tenemos que hacer el estudio de las ventajas competitivas que tiene cada uno y en base a eso hacer el desarrollo.
0: Alejandro Molero, intendente municipal, y Alberto Marengo, subsecretario de Industria y Logística, hablándonos del paso de Pehuenche y sus posibilidades.
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1: 9:33, títulos a esta hora.
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0: Infobae con estos títulos. A esta hora, el mensaje político de una multitud unida en el histórico velatorio del Indio Solari y los síntomas de una Argentina rota.
1: La despedida masiva al Indio quedó entre los funerales más populares de la historia junto a los de Perón y Evita.
0: El detalle en el reglamento del Mundial que abrió especulaciones sobre los cambios en la lista de la selección argentina.
1: El adiós al Indio. Debajo de la lluvia, miles de fanáticos despidieron a la leyenda.
0: ¿Qué va a pasar con la herencia del Indio Solari?
1: La historia detrás del velorio, el llamado de Cristina, el rechazo político y la decisión final.
0: Nuevo comunicado de la familia del Indio Solari después del velatorio.
1: Las universidades son las instituciones en las que más confían los argentinos, según una encuesta.
0: La mesa política volverá a reunirse, una encuesta hecha por las universidades. La mesa política volverá a reunirse tras la tensión interna y la resignación por la neutralidad de Milei.
1: La seguridad no admite tiempo suplementario.
0: Elecciones en Perú con más del 90% escrutado, 120 mil votos separan a Keiko Fujimori de Roberto Sánchez.
1: Donald Trump anunció que Israel e Irán buscan un alto el fuego inmediato.
0: Alerta amarilla por lluvia, hacen el AMBA.
1: Más información, el CONICET inicia una nueva expedición submarina para explorar la biodiversidad del océano a 600 kilómetros de la costa de Chubut.
0: El nuevo parte médico sobre el estado de salud de Christian Eriksen tras su descompensación en el partido Dinamarca-Ucrania.
1: Pagó un alquiler por años para preservar la escena del crimen de su esposa y la respuesta estaba en su propio pasado.
0: Más títulos a esta hora. Indica polémica la selección de Francia, el gesto que entre Mbappé y Kanté que recorre el mundo.
1: Más de cartonero en Fiorito a jugar un mundial con Argentina, la historia de superación de Facundo Medina.
0: La atajante frase de Briatore por las sanciones que perjudicarán a Gasly y a Colapinto en el Gran Premio de Mónaco.
1: Conmoción en la NBA, murió Stacey King, el tricampeón en los Chicago Bulls de Jordan. ¿Qué pasó con el básquet argentino?
0: Vamos a seguir en la línea de María Kodama, las herederas del legado de Borges a 40 años de su muerte.
1: ¿Qué falta para cerrar la causa por averiguación de causales de muerte?
0: Marcos Novaro, la tentación del peronismo de convertir el funeral del Indio Solari en otro episodio de regeneración política.
1: La aventura del argentino que conquistó la élite mundial de la fotografía aérea con una imagen humanizada de una ballena y su cría.
0: Murió María Rosa Fugazota a los 83 años, actriz insignia y referente de la cultura argentina.
1: Tras la polémica con el gobierno por su pliego, la jueza Verónica Micheli no asumirá hasta dentro de más de un año.
0: ¿Quién era el piloto de carreras que murió en el choque fatal que dejó 4 muertos en Santa Fe?
1: Un terremoto de magnitud 7.8 sacudió en el sur de Filipinas. Hay alerta de tsunami y al menos 15 muertos.
0: Y a para ver el beso cósmico de Júpiter y Venus, un fenómeno astronómico que no se repetirá hasta el 2028.
1: Inflación de junio, un rubro clave moderó el alza y será decisivo para consolidar la desaceleración.
0: ¿Qué estudios cardíacos aconsejan los expertos antes de comenzar a hacer ejercicio a los 40?
1: 15 alimentos para evitar deficiencias nutricionales relacionadas con la caída del cabello.
0: El presidente del Banco Central viajó a China, pero niega el acuerdo inminente de renovación de canje de pesos por yuanes.
1: El Papa León XIV condenó ante obispos españoles la plaga de los abusos sexuales y pidió reparación.
0: La millonaria cifra de que Wanda Nara pide por la venta de su mansión de las casas más caras de Italia.
1: Los resultados a boca de urna anticipan un empate técnico entre Keiko Fujimori y Roberto Sánchez.
0: Segunda vuelta presidencial en Perú, 50,1 para Keiko, 49,8 para Roberto Sánchez.
1: El foco del ajuste fiscal, ¿cómo ejecutó su presupuesto cada área del Estado en los primeros 5 meses del año?
0: La intrigante historia del vampiro de la ventana, el asesino en serie que nació en Tucumán, imitaba a Drácula y nunca existió.
1: Lucas Vidal Podestá, hay que cuidar a los chicos, hay que fomentarlos. ¿Cuáles son los trabajos que se vienen? ¿Cuál es el mundo que se viene y cuál es el futuro?
0: Florencia Cerino, están faltando los oficios más industriales de mantenimiento, metalmecánica, automatización y programación.
1: Un virus modificado detiene el avance del cáncer de páncreas en 3 pacientes.
0: Laureano Bertone, en la secundaria, más que formar técnicamente, ¿qué será una etapa posterior? Hay que formar humanamente a una buena persona.
1: Activar el nervio vago puede aliviar el estrés. ¿Qué se sabe y cómo hacerlo de forma segura?
0: Detuvieron a los 2 delincuentes que balearon a un influencer en Barracas. Uno tenía pedido de captura. El gobierno dictó un protocolo para proteger la propiedad intelectual de semillas y espera un salto exportador. El precio del petróleo subió tras una nueva escalada de tensiones en Medio Oriente.
1: Senado, Adorni demora su informe y Bullrich aprovecha otra puja para presionar al gobierno.
0: Arruabarrena regresa a Boca Juniors tras una década que resta para que lo anuncien como nuevo entrenador.
1: Generación Silver, el talento no tiene edad. El libro que aborda el dilema de los ejecutivos, la reconstrucción profesional y la promesa de las nuevas habilidades.
0: El título de, o los títulos de Infobae a esta hora para ustedes. 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
0: Vamos con los precios máximos o promedio, en todo caso, que es lo que hacemos todos los días, de Cañuelas, el más importante mercado de la carne. 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Precio del viernes, atención, novillos especial joven de más de 430 kilos, 4.284.
1: Novillos regulares de hasta 430 kilos, 3.882.
0: Novillitos de hasta 390 kilos, peso de faena, precio promedio, 4.706.
1: Novillitos especiales de más de 390 kilos, 4.626.
0: Vaquilloras especiales hasta 390 kilos, 4.770.
1: Vaquillonas especiales de más de 390 kilos, 4.022.
0: Macho entero joven de hasta 430 kilos, 4.107.
1: Vacas especial jóvenes de hasta 430 kilos, 2.570.
0: De más de 430 kilos, 2.885.
1: Vacas en condición regular, 2.518.
0: Conserva buena, 2.137.
1: Conserva inferior, 1.911.
0: Toros especiales, 2.886.
1: Y toros regulares, 2.498.
0: Los precios promedio del mercado de Hacienda del día viernes. 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
3: Ámame suavecito.

0: Otoño 26. 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
1: Vamos a dejar esto claro ya, ¿ok?
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3: NUTAM realizada por Claudio Lemos el sábado en su programa con Germán Herrada, el presidente de la Cámara de Comercio, en reunión con el ministro de la Producción, Vargas Arizu. Esto decía:
5: buen día, Claudio, y buen día, Willy. ¿Cómo anda?
6: Muy bien, muy bien. Mañana gris, pero bueno, parece que así va a ser todo el fin de semana. Como dicen algunos, es parte del paisaje también, ¿no? Y sobre todo en otoño. ¿Estuviste con el ministro de la producción? ¿Hubo una reunión? Contame.
5: Tuvimos el jueves por Mendoza con una reunión con el ministro de la producción, el director de ganadería, el director de agricultura y, bueno, Andrés Babri y otras personas más del equipo del ministerio, tratando algunos temas. Así que allá nos juntamos en Mendoza y ayer tuvimos la visita de otra parte del ministerio acá en Alvear, así que bueno, empezando a tomar la agenda de todo lo que se había pedido en el discurso y viendo cómo podemos avanzar.
6: Uh-huh. ¿La reunión era con la Cámara de Alvear o incluía otras cámaras?
5: No, solo la Cámara de Alvear. Uh-huh. Nos juntamos temas muy puntuales de Alvear que se lo venimos pidiendo. Ellos hablan, para ir comentando y entrando en lo que hablamos,
6: sí.
5: Ellos hablan mucho del plan, la reconversión frutícola,
6: uh-huh.
5: Un término que a nosotros no nos gusta mucho, pero bueno, llegamos al acuerdo de por ahí hablar más de una reconversión o una reutilización de las tierras abandonadas. Así que empezamos con esos temas, después bueno, seguimos por los temas hortícola, apicultura, bueno, se fueron tocando diversos temas para poner en agenda y ya para seguir trabajando en conjunto con ellos.
6: Germán,
5: sí.
6: Solamente se habló de esta reconversión. ¿En algún momento tuvieron la oportunidad de hacer referencia a la situación de los pequeños productores?
5: Sí, justamente por eso, porque uh-huh. En una reconversión que ellos mencionan,
6: sí.
5: No tienen mucha entrada los productores chicos,
6: sí.
5: Así que nosotros le dimos nuestro parecer que es la realidad de la zona, que la mayoría son productores chicos. No significa de todo, pero bueno, la mayoría tienen pocas hectáreas.
6: Minifundio, claro.
5: Minifundio. Así que hicimos mucho hincapié en eso para que no sea una agricultura de subsistencia, sino darle dos o tres herramientas para que puedan vivir bien. No te digo que un productor con 3 hectáreas se va a llenar de dinero, pero que por lo menos no pase necesidades.
6: ¿Y esto lo entendieron en esa mesa?
5: Sí, porque están trabajando mucho en eso, por lo que te digo, porque la mayoría son productores chicos.
6: Uh-huh.
5: Así que bueno, buscamos varias alternativas. Nosotros creemos que la hortícola, en Alvear, para hacer memoria y para el que no lo sabe, en Alvear tenemos una zona estratégica para la horticultura, porque por la logística para ir a la Patagonia. Y tenemos otro beneficio muy importante, que venimos destacándolo, que es una zona que sale o se produce buena lechuga. Uh-huh. Más está a decirlo que la mayoría de los invernaderos que hay producen lechuga y la de la zona de Alvear es excelente. Así que hicimos hincapié en eso, también en la parte de forraje, pero nosotros creemos que el forraje si no salen 4 patas, por hablar vulgar,
6: sí.
5: Es como que van a estar en la misma, porque van a seguir vendiéndole a alguien, sino o procesándolo para otra persona. Entonces,
6: o sea,
5: creemos que tenés que ganar eslabones en la cadena de comercialización.
6: Claro, producir kilo de carne.
5: Exactamente. Producir carne, pero todo eso también tenemos que ser sinceros, no es barato. Entonces, hace falta financiamiento, hace falta nueva línea de financiamiento en donde el interés no sea un certificado de función para los productores, sea una ayuda y realmente se puedan tomar.
6: Hoy prácticamente a través de los bancos es casi imposible. Ya no está el fondo de la transformación. Hablaron de este fondo que pretenden crear, que además necesita sí o sí pasar ese proyecto por un tamiz ahí de la gente del ministerio.
5: Sí, el ministerio estaba en concordancia con nosotros de que la herramienta del fondo era buena, pero que hacían falta modificaciones. Pero
3: parte de lo que decía el presidente de la Cámara, Germán Herrada, el sábado en Nota con Claudio Lemos.
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1: Hablamos de ecología. El misterio de la mancha fría del Atlántico. Alertan que se acerca a un umbral climático de riesgo. La presencia de la mancha fría del Atlántico, una región al sur de Groenlandia e Islandia, que se enfría mientras el resto del mundo se calienta, representa un misterio para la ciencia en pleno auge del calentamiento global. Un reciente estudio identifica como causa principal el debilitamiento del sistema de corrientes oceánicas, conocido como circulación meridional de retorno del Atlántico, lo que podría indicar que la Tierra se acerca a un punto de inflexión climático de alto riesgo. La mancha fría se forma debido a que las corrientes oceánicas transportan cada vez menos calor hacia esta zona, que desde 1955 muestra una falta de calentamiento significativo en su temperatura superficial del mar. Esta excepción se destaca con un patrón global donde la mayoría de los océanos se están calentando, generando preocupación por sus posibles consecuencias en un equilibrio climático mundial y alertando sobre la llegada de cambios abruptos en los sistemas atmosféricos y oceánicos. El grupo investigador utilizó datos y un balance térmico, comenzando y confirmando que el enfriamiento no puede explicarse únicamente por dinámicas superficiales. La tendencia revela que la pérdida de calor superficial ha disminuido, contradiciendo la hipótesis de una mayor

0: Disipación en la atmósfera. Según este análisis, la causa se encuentra en la reducción del aporte térmico por corrientes oceánicas más débiles. Los autores señalan la pérdida de calor superficial que ha disminuido sobre esta mancha fría. Este hallazgo se repite a lo largo de todos los periodos evaluados, destacando un enfriamiento intenso en el centro de la región, a pesar del aumento térmico global.
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14: Presenta a esta hora Tauro, Géminis y también Cáncer. Atención, Tauro, empiezas la semana con una sensibilidad inusual que te facilita escuchar y comprender a quienes te rodean. Un encuentro inesperado puede remover recuerdos que te ayuden a sanar una vieja herida.
11: Para Géminis, atención para Marisa, para los geminianos, Jani, es hora de reflexionar sobre gastos recientes y tomar decisiones más conscientes. Una persona cercana te hará notar el valor de algo que das por sentado, Géminis.
14: Y atención, Cáncer, siente facilidad para expresar lo que callas y esto mejorará una relación importante en tu entorno personal. Es buen momento para dejar atrás resentimientos.
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0: Esa información en nuestro portal de internet. La cámara de monitoreo del municipio continúa fortaleciendo la prevención en el departamento. La municipalidad continúa consolidando su sistema de monitoreo como una herramienta fundamental para la prevención, el cuidado de vecinos y el acompañamiento permanente de fuerzas de seguridad. A través de una importante inversión en tecnología y control, las cámaras municipales permiten detectar situaciones de riesgo, colaborar en distintos procedimientos y brindar una respuesta más rápida ante hechos que afectan a la comunidad. En conferencia de prensa, responsable de la Policía de Tránsito Municipal, Luis Alcaíno, informó que en los últimos días el sistema de cámaras permitió detectar un ilícito en inmediaciones de la terminal de ómnibus. Gracias al seguimiento realizado desde el Centro de Monitoreo Municipal, preventores y efectivos municipales y policiales pudieron intervenir rápidamente, aportando información clave para el procedimiento.
1: Con una gran convocatoria pasó por General Alvear la tercera fecha del argentino de motocross. General Alvear fue sede este fin de semana de la tercera fecha del campeonato argentino de motocross, una competencia que reunió a más de 170 pilotos de distintos puntos del país y de naciones vecinas y que convocó a más de 2.500 personas en el autódromo Víctor García.
0: En la legislatura avanza un nuevo intento por pensar la provincia de Mendoza del futuro, esta vez con la creación de la Comisión Bicameral que se dedicará a analizar tendencias y diseñar políticas públicas de largo plazo, que pasó la última vez que distintos sectores se juntaron a debatir y planificar Mendoza para las próximas décadas. En la Cámara de Senadores tiene despacho favorable un proyecto para crear un organismo permanente concebido para incorporar herramientas de perspectiva estratégica, gobernanza anticipatoria y planificación de acciones con horizontes mínimos de 15 años. Esta comisión bicameral para pensar Mendoza del futuro apunta a elaborar informes, estudios y recomendaciones sobre inteligencia artificial, minería, transición energética, infraestructura y desarrollo productivo, entre otros temas, bajo consensos duraderos que trasciendan los ciclos electorales y fuera de la lógica del oficialismo y oposición, explicaron sus impulsores.
1: Pronóstico del tiempo. Siguen los días nublados con posibles lloviznas y nevadas en la cordillera. Las lluvias y lloviznas se mantendrán por lo menos hasta el martes, según el pronóstico del tiempo. Desde el miércoles, el cielo podría despejarse y salir el sol. Por otro lado, se esperan nevadas en la alta montaña y podrían complicar el tránsito por el paso Cristo Redentor.
0: Conectividad de Mendoza señalan que persiste una fuerte brecha digital entre ciudades y zonas rurales. Aunque la velocidad de internet mejoró en los últimos años, especialistas sostienen que miles de mendocinos siguen teniendo dificultades para acceder a servicios de calidad. Reclaman inversiones en fibra óptica, antenas y una mayor participación estatal para ampliar la cobertura. Los datos difundidos por el Ente Nacional de Comunicaciones muestran que Mendoza continúa por debajo del promedio nacional en materia de acceso a internet fijo, indica la información. Según las cifras correspondientes al segundo trimestre del año pasado, la provincia registraba 353.000 accesos a internet fijo, lo que representa una penetración de 60,6 accesos cada 100 hogares, mientras indica la información que el promedio nacional alcanza los 82.
1: Más a esta hora del ámbito provincial, Salud Pública Mendoza destinó 1.770 millones más al presupuesto. Dice la información, a esta hora la provincia autorizó una ampliación de 1.770 millones de pesos para el presupuesto de salud mental y adicciones. La decisión se da en un contexto de alta demanda de salud mental en el sistema público, con la disponibilidad de camas de internación de esta especialidad casi colmada y con un importante aumento de las consultas de urgencia. Por esto, hay proyectos en marcha para ampliar la red asistencial en distintos puntos de Mendoza.
0: Lamentablemente, una niña murió atropellada en Ugarteche cuando iba a la escuela esta mañana. La menor se dirigía al establecimiento educacional cuando fue embestida por un vehículo sobre la ruta 15. Una menor de 13 años falleció este lunes por la mañana luego de ser atropellada por un vehículo en la zona de Luján de Cuyo. El accidente fatal ocurrió en el kilómetro 33 de la ruta provincial 15, frente al loteo La Perla, mientras la menor se dirigía a la escuela minutos antes de las 7. La niña intentó subirse a un colectivo del grupo 700, pero no logró hacerlo. Según testigos, el chofer le indicó que esperara del otro lado de la calle. Por ello, cruzó por detrás del transporte hacia el este y en ese momento fue atropellada por un Chevrolet Corsa de color gris que iba en dirección sur-norte. Debido al impacto, la menor resultó con heridas graves y quedó tendida en la carpeta asfáltica. Los médicos del servicio de emergencias coordinado confirmaron el deceso.
1: Ya rige la veda en Loncuyo para las elecciones del martes. Solo unos días restan para que culmine la campaña electoral en Loncuyo y decenas de miles de estudiantes de las 12 facultades, otros tantos egresados y docentes, acudan este martes a las urnas para elegir al próximo rector o rectora. Por esto ayer domingo arrancó la veda y ya no se puede hacer publicidad. La carrera es de 4. El actual vicerrector, Gabriel Fidel, otro radical que nos alineó, Ismael Farrando, la candidata del peronismo, Adriana García, y Javier Ossolo, la apuesta del kirchnerismo.
0: Más de la actualidad nacional, la mesa política volverá a reunirse esta semana tras la tensión interna y la resignación por neutralidad de Milei. No daría por ganador a nadie. Javier Milei no intervino o lo hizo a su manera y dejó conforme a los dos sectores, sintetizó ante el periodismo un funcionario ajeno a la disputa abierta entre el asesor presidencial Santiago Caputo y los primos Menem, que responden a la secretaria general de la presidencia, Karina Milei. La referencia también alcanzó a la reciente tensión con la senadora Patricia Bullrich. Tras una semana compleja marcada por nuevas disputas que tuvieron impacto en la sesión del pasado jueves en la Cámara de Senadores, figura en agenda una nueva edición de la reunión de mesa política que volverá a nuclear a los actores mencionados. Prevista para este jueves, aún con horario a definir, las oficinas del Ministerio del Interior volverán a oficiar de sede de la reunión bajo la atenta mirada de Karina Milei y con la participación del jefe de gabinete Manuel Adorni, los ministros Caputo de Economía, Santilli de Interior, el secretario de Asuntos Estratégicos Ignacio De Witt, pero también el asesor presidencial, los primos de Eduardo Lule y Martín Menem y la titular del bloque libertario de la Cámara Alta, Patricia Bullrich. 10 de la mañana, 13 minutos en todo el país. La temperatura en Alvear a esta hora es de 10 grados. Humedad relativa del ambiente alcanza el 90%. 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
5: Bueno, se habrían detectado gusanos en la comida que ofrece un establecimiento educacional, en este caso en la Escuela Entre Ríos de Alvear Oeste. Acaba de finalizar una reunión de padres con autoridades del establecimiento. Los chicos de TVA hicieron nota hace minutos nada más. 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
5: Con la autorización de los chicos de TVA, esto pasaba hace minutos.
7: De Alvear Oeste acaba de finalizar la después de que se detectaran gusanos, gorgojos en la comida, y estas imágenes trascendieron durante el fin de semana. La mayoría de los padres sale por allí con algunas quejas, con algunos reclamos. Escuchábamos a una mamá que hablaba, incluso algunos han traído un tupper justamente con los restos de esa comida y los gorgojos justamente que detectaron en ese plato. Vamos a ver si podemos hablar con alguno de los padres. No podemos obviamente ingresar a la escuela, incluso se molestó mucho alguna de las autoridades porque ingresamos al salón de uso múltiple de la escuela donde se iba a desarrollar la reunión. Habló de que personas ajenas a la institución no pueden entrar y que era una falta de respeto justamente intentar no cubrir esta reunión, así es que bueno, obviamente tuvimos que salir justamente respecto de esa decisión de las autoridades. Habrá que ver si algún padre, ¿no?, alguna madre, alguna familia de las que está aquí presentes quiere hablar. Decíamos, hay algunos que han traído incluso platos o tupper con restos de comida. A ver, papá quiere hablar por allí. ¿Qué les han dicho, papá? Estamos en vivo.
8: Buen día. Nos dijeron que van a... elevar una nota a dirección de escuela y ver qué es lo que pasó. En realidad no nos podemos quejar de la escuela, porque es una buena institución. La comida fue que pasó que hubo gusano, vienen la comió, pero bueno, ahora el tema es cómo los haces comer a los chicos. Porque me dice mi nena, no, yo no quiero comer. Pero bueno...
7: Hoy, por ejemplo, ¿se tienen que quedar en el comedor?
8: Y se tiene que quedar, pero mi nena me dijo que no, así que la voy a venir a retirar a las 12:30.
7: ¿Y se les va a poner la media falta?
8: No, es como de retira, una R de retiro, va a quedar en el GEI. Y, pero bueno, dijeron que por esta semana, porque mañana viene la supervisora, por esta semana van a ver el tema de que los chicos
7: se pueden retirar.
8: Se retiran a las 12:30 hasta que puedan arreglar todo este tema.
7: ¿Quién es el responsable de todo esto que pasó? ¿Les dijo?
8: No se sabe. No se sabe porque dice que ahora lo van a llevar a analizar a Mendoza, todo eso, pero nos dijeron que van a llevar una muestra y van a ver qué es lo que pasó.
7: Eso va.
8: Listo, gracias. Hasta luego.
7: Bien, allí uno de los padres.
5: parte de lo que sucedía hace minutos. La más nota de la gente de TVA, Andina Alvear, allí María José con los padres, o un padre por lo menos, que atinó a hablar y expresarse al respecto. Gorgojo Gusanos, en la comida en la escuela Entre Ríos de Alvear Oeste. Vamos a esperar cómo sigue esta cuestión.
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3: Bueno, ¿qué está pasando con el espectáculo, Ludmi?
4: Bueno, algunas del espectáculo hablamos de la noche del Ali Espósito, el
3: por
4: sábado
3: ejemplo,
4: y el domingo,
3: bueno,
4: que hizo historia en River, las fotos exclusivas de una noche récord. Lali vivió una noche histórica al convertirse en una de las pocas artistas argentinas en llenar el estadio de River Plate con un show propio. Ante más de 80.000 personas, repasó sus grandes éxitos en un espectáculo de nivel internacional. El instante más impactante llegó sobre el final del recital, cuando la cantante
3: en River
4: cantante rindió homenaje al Indio Solari, fallecido el viernes pasado a los 77 años. Lali fusionó su canción No Me Importa con el clásico Jijiji, mientras las pantallas mostraban imágenes del legendario líder de Patricio Rey y sus Redonditos de Ricota. A la presentación también se le sumó una artista internacional muy conocida del pop, más que nada, es Kylie Minogue, que compartió escenario con Lali para interpretar uno de sus mayores éxitos, y también Duki, que se sumó para cantar Plástico.
3: Bueno, y la despedida masiva del Indio Solari quedó entre los funerales más populares de la historia, junto a los de Perón y Evita. Hubo quien se animó a decir que efectivamente había habido más gente que Perón. Claro, el país tiene el doble de habitantes que cuando se murió Perón. Nadie hace cuentas. Dios mío.
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9: Los títulos de nuestro portal de internet, mirasfm.com, el diario de Alvear, más leído en el mundo.
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9: Quien también se sumó con los costellares este fin de semana a los festejos y a también a la posibilidad de compartir de delegaciones de que habían venido
10: al departamento fecha, por el campeonato de motocross.
9: Efectivamente, Granja Don Paco con los títulos a esta hora. Gracias por el saludo también de Granja Don Paco por el Día del Periodista. Los títulos estamos yendo por nuestro canal tradicional 96.3 de FM, por vilasfm.com al mundo, 916 el canal de TV Coa con audio impecable para ustedes, y también el canal 943 y el canal 74 de Sensace Play con imágenes. Aquí estamos yendo por las aplicaciones Simple Radio, Mendoza Radio, nos escuchan en el teléfono celular en cualquier lugar del planeta. Nuevo robo, sustrajeron ruedas y herramientas de un vehículo estacionado en una vivienda.
10: Más información a esta hora. La Cámara de Comercio Local llevó sus reclamos al gobierno provincial y pidió más apoyo para los pequeños productores.
9: Comunicación y responsabilidad informativa fueron el eje de un agasajo a periodistas el viernes.
10: La carrera de la bandera reunió a atletas alvearenses y volvió a destacar en el calendario deportivo.
9: Mauricio Dallup celebró sus 900 funciones en DL Equilibrista en la sala llena en nuestro departamento.
10: Oasis Sur avanza el proyecto que busca convertir al sur mendocino en un bloque económico de peso propio.
9: Con una gran convocatoria pasó por Alvear la tercera fecha del argentino de motocross.
10: Se realizó una jornada de capacitación por el Día Mundial del Ambiente.
9: La Cámara de Monitoreo del municipio continúa fortaleciendo la prevención del departamento.
10: Provincia y municipio avanzan en acciones conjuntas para fortalecer el desarrollo productivo de Alvear.
9: De ajedrez se realizó el primer torneo infantil.
10: Salud, el gobierno amplió el presupuesto para salud mental en más de 1.700 millones de pesos.
9: Cucarachas y huelga de hambre, el calvario de los mendocinos detenidos en Libia.
10: Ambientalistas preocupados por el proyecto de litio en las salinas del Diamante usaron la banca del ciudadano para hacerse oír en Alvear.
9: Fútbol con respeto comenzó el programa Tarjeta Roja a la Violencia.
10: Más a esta hora, periodismo en tiempos de fake news.
9: Estudiantes participan de jornadas ambientales.
10: Una pelea entre jóvenes generó tensión a la terminal de General Alvear y dejó heridos.
9: Un conductor alcoholizado fue retirado de circulación durante un control vial.
10: La legislatura Prefectura vuelve a poner en agenda el aprovechamiento hídrico del Río Grande.
9: Los aprendidos, secuestro de motos y autopartes en Alvear, título de nuestro portal de internet, virasfm.com, el diario de Alvear, más leído en el mundo.
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4: Bueno, tenemos nota.
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4: Gustavo García, el director de turismo, haciendo un pequeño balance de lo que fue la fecha del motocross en el departamento. Primer balance del día.
6: Gracias por estar acá. La verdad que feliz, contento desde la dirección, nuestro intendente también, que estuvimos hablando un rato del evento y bueno, y de vuelta dejamos hablar lo más alto, que es lo más importante cuando hablamos de estos eventos, de que queremos generar, de que la marca General Alvear sea una marca que llegue a toda la Argentina. Así que contento, creo que estuvimos a la altura. Siempre a lo mejor hay algunas cositas a corregir, pero fue un fin de semana que iría de un 95-100% en todos los ámbitos de organización. Así que también déjame recalcar a toda la gente que participó, colaboró en la Municipalidad de Obras y Servicio, a Lucio, que fue parte también de este evento, Lucio Aguirre, así que bueno, feliz desde ese lugar.
7: Muy bien, con respecto a los números que fue dejando en General
6: Alvear. No, los números siempre son buenos, obviamente se ocupó un porcentaje, no lo tengo todavía sacado, hoy a la mañana vamos a trabajar en eso, pero fue un fin de semana que se notó reflejado en el centro. El día viernes hicieron la noche de los costillares, donde pudimos identificar que en dos o tres restaurantes que pude pasar yo había mucha gente, y bueno, la idea de esto es no solamente que le sirva a General Alvear desde lo deportivo, sino también que le sirva de lo económico. Creo que son eventos en donde cuando están 3-4 días los pilotos arrojan números importantes para la comunidad, y eso es lo que venimos trabajando, y son las políticas de Estado que está tomando nuestro intendente, así que feliz y contento.
8: ¿Qué dijo los organizadores?
6: No, los organizadores están... Pues, a ver, esto es bueno porque uno no tiene la experiencia, pero los organizadores me dijeron de que la verdad que estuvimos a la altura del evento y nos felicitaron por la calidad humana que tiene General Alvear, por la predisposición que han tenido todos los empleados que han estado en el predio y por cómo hemos acompañado nosotros desde la municipalidad para que se haga este evento acá en General Alvear.
8: Gustavo, ¿se habló de alguna próxima fecha, el año que viene?
6: Sí, ya tenemos... Gracias a Dios, eso también nos da esta alegría de que los organizadores nos han dicho que ya para el año que viene nos han elegido entre las 6 fechas que tiene toda la Argentina, y bueno, estar elegido entre las 6 fechas de la Argentina en todo el país para Alvear es importantísimo. Y también déjame recalcar a la gente de General Alvear que nos acompaña, que participa y que hace de que estos eventos los podamos seguir haciendo, porque sin ellos sería imposible.
8: Muchos comentarios hablan de que se sorprendieron con la calidad del espectáculo. Me parece que
9: el conocerlo ya es un plus.
10: Sí, yo creo que el año que viene, digamos, con lo que se brindó este año, el año que viene va a explotar. Explotó este año para bien, la gente está muy contenta, tengo muchos amigos, tengo mucha gente que me manda mensajes, que me ha escrito, y la verdad que Alvear se merece este tipo de evento y que nos conozcan en la Argentina y en el mundo por estas cosas que suceden.
11: Hoy amanecí con ganas de enviarte algo que
4: Gustavo García, el director de turismo, haciendo el primer balance en relación a la competencia que se llevó a cabo en Alvear.
11: Una excusa para declararme, quiero decir.
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0: 10:49 minutos.
1: La temperatura en Alvear 10 grados, humedad derretida del ambiente alcanza el 92%. 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Bueno, ¿estamos para ir a la cocina?
0: Estoy para la receta de hoy.
1: 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Marisa, un abrazo fuerte. Se prepara para cumple la Mari.
0: ¿Cuándo cumple?
1: 19.
0: Faltan poquitos días. Y junio creo yo que se va a pasar muy rápido con el inicio del Mundial.
1: Ah, y si yo cumplo 44, ella tiene dos menos. Cumple 42. Un saludo grande para Marisa. Buenas ventas. Allá vamos a la cocina entonces.
0: Hoy
1: también
0: lunes,
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0: Así es.
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0: 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Vamos a necesitar un pollo trozado, dos cebollas grandes, un morrón rojo, un morrón verde, tres tomates, tres papas medianas, dos dientes de ajo, una taza de caldo de pollo de verduras, media taza de vino blanco opcional, una cucharadita de pimentón dulce, orégano a gusto, sal y pimienta y aceite de oliva o la común. Lo primero que vas a hacer es dorar el pollo. Le vas a agregar sal y pimienta a las presas y en una olla amplia o sartén profunda vas a calentar un poco de aceite y vas a dorar el pollo de ambos lados, retiras y reservas. En la misma olla comenzás a dorar las cebollas cortadas en pluma, los morrones cortados en tiras y el ajo picado y cocinás hasta que estén tiernos. Agregas los tomates picados, agregas el pimentón y el orégano y cocinás durante 5 minutos. Luego volvés a colocar el pollo en la olla, le agregás el vino blanco y dejás evaporar el alcohol un par de minutos. Sumas el caldo y cocinás tapado durante media hora. Luego vas a cortar las papas en rodajas gruesas o cubos, como quieras. Las agregas a la preparación y vas a cocinar otros 20 minutos más hasta que estén tiernas. Chequea si está bien de sal y de pimienta. Si le falta algo, le agregas a gusto. Servís bien caliente acompañado de pan para aprovechar la salsa. 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Si utilizaste alguno de estos ingredientes el fin de semana, sobró, no sabes qué hacer con ellos, hoy, pollo a la portuguesa.
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0: Particularidades con la presencia de ellos, le llaman gusanos, son gorgojos, ¿no? En la comida, aparentemente. Vamos a dialogar con Roxana Cabrera, quien es la directora de alimentación de las escuelas, de la Dirección General de Escuelas. Roxana, es un gusto saludarla, buen día.
1: Hola, ¿cómo les va? Gracias por la comunicación.
0: No, por favor, gracias a usted por atendernos, la molestamos por este inconveniente que se habría dado en una de las escuelas de Alvear.
1: Sí, así es. Nosotros tomamos conocimiento vía mail, digamos, conocimiento formal vía mail que nos manda la señora directora de la institución. Uh-huh. Y bueno, esta mañana temprano nos constituimos en el lugar para poder hacer una evaluación y supervisión pertinente del stock, de el comedor, de todas las cuestiones que hacen a las medidas y las normativas higiénico-sanitarias que tenía la escuela, ¿sí? Uh-huh. Así que bueno, la preservación de la muestra, eso es lo que se hace en un primer momento.
0: ¿Seguro? ¿Y pudieron arribar a alguna conclusión?
1: No, hoy se hacen, uh-huh, hoy lo que se hace es la visita, ¿sí? Conforme a esta nota que nosotros recibimos, uh-huh, se la instruyó oportunamente a la señora directora para que preservara la muestra en condiciones tal de que nosotros podamos retirarla con bromatología de la provincia y poder hacer el análisis pertinente de la muestra, ¿no es cierto?
0: Bien.
1: Para lo cual la muestra tiene que tener condiciones óptimas de conservación.
0: Claro.
1: Y lo que hacemos en el lugar, además de inspeccionarlo, además de ver que la muestra esté preservada de la mejor manera posible para poderla retirar con bromatología de la provincia, porque eso lo hacen los bromatólogos. Además, lo que se hace es evaluar los vencimientos de la mercadería que se tenga en stock, se ve las condiciones de almacenamiento, y además de todas estas cuestiones, se pide, en general se trabaja en conjunto porque se pide en general que se hagan fumigaciones y todo. Entonces, bueno, como medida preventiva, lo que nosotros creemos que hacer lugar a lo que dicen los papás de que por ahora los chicos no tengan su jornada extendida.
0: Bien.
1: Hasta que nosotros realicemos las fumigaciones y todo para que ellos puedan estar tranquilos y los niños tengan todas las condiciones de seguridad que tienen que tener.
0: Seguramente. ¿Esto se dio el viernes? ¿Se había dado en otros días? ¿Cómo venía la situación?
1: No, nosotros tomamos conocimiento el día viernes.
0: Uh-huh.
1: Viernes en horas de la mañana. No te sé decir el horario.
0: No, está bien.
1: Vía mail,
0: uh-huh,
1: ¿sí? A través de una comunicación formal que la señora directora nos envía a nosotros.
0: Bien.
1: Entonces nosotros, como realizamos en todas las escuelas, instruimos sobre los pasos a seguir, ¿no?
0: Y era
1: sobre todo que se preserve bien la muestra, porque si no, después esa muestra no es significativa.
0: Claro.
1: O apta para poderla analizar. Entonces nos perdemos de saber qué es lo que pasó.
0: Bien, ¿y se había dado solo en algún menú particular?
1: Sí, creo que en el guiso, en un plato o en dos, de lo que se había servido. En los otros no se había evidenciado.
0: Bien.
1: Aparentemente. Todo esto es aparentemente.
0: Sí,
1: ¿no?
0: Sí, claro.
1: Porque,
0: sí.
1: Bueno,
0: sí,
1: nosotros
0: sí
1: tenemos la comunicación de que en un plato o en dos platos pasó esto, o por lo menos lo vieron los chicos, uh-huh, y bueno, entonces dan aviso, bueno, y después nosotros nos enteramos vía mail de lo que había pasado, y entonces por eso fue el viernes en la mañana, entonces ya, bueno, ya habían comido los chicos, entonces.
0: Bien.
1: Entonces ha sido mañana mediodía y hoy nos constituimos temprano en la escuela.
0: Bien. Si bien es muy desagradable, por cierto, no trae grandes complicaciones.
1: Perdón, no escuché.
0: Decía que si bien es muy desagradable la presencia de gorgojos, no trae complicaciones demasiado peligrosas.
1: No trae complicaciones peligrosas para los niños. Esto también lo hablamos con el departamento de bromatología para ver que, por lo que se puede ver en estas fotos, por lo que se puede ver, nosotros presumimos que pueden ser, y esto todo lo hablo en potencial porque es lo que se puede ver.
0: Claro.
1: ¿Sí? El resultado final lo vamos a tener cuando bromatología, después de que podamos llevarnos la muestra, se analice y tengamos la documentación formal, ¿no? Pero nosotros todos tenemos que decirlo en potencial. Por lo que vemos, por lo que se pudo ver, podemos inferir que son gorgojos y en general esto no, gracias a Dios, no produce ninguna intoxicación ni nada en el cuerpo de los niños.
0: Seguramente.
1: Así que, bueno.

0: Bueno, para sacar en claro, entonces, lo único que se ha hecho por lo pronto es suspender la comida esta semana o estos días, o se va a suplir por otra cosa.
1: No, no, nosotros, lo que nos compete a nosotros, Dirección de Alimentación, es constituirnos en el lugar, que se preserve la muestra, después tomar la muestra junto con bromatología, mandarla a analizar, chequear los depósitos, chequear los lotes, número de vencimiento, la documentación del personal que cocina, ¿sí? Y de ahí en más, nosotros damos sugerencias de los pasos a seguir. La suspensión y todo corre por cuenta de la parte de educación, digamos, ¿sí? Entonces la señora directora con la señora supervisora tienen que poder dar después una comunicación respecto a esto. Nos parece a nosotros que es una medida buena para que los niños estén bien, los padres estén tranquilos y que nosotros podamos, digamos, fumigar y se puedan hacer todas las medidas pertinentes tranquilos. ¿No? Me parece una buena medida.
0: Perfecto. Sí, seguramente. Seguramente. Además, se va a ampliar la muestra a otros establecimientos donde pueda pasar lo mismo o algo parecido.
1: Sí, no, nosotros siempre actuamos así, vamos muchas veces sin que haya ningún evento y tomamos muestra de ya sea de fresco, ya sea de productos en seco, vamos a terreno y hacemos todos esos controles para ver cómo está el stock, la fecha de vencimiento y todo, ¿sí?
0: Bien.
1: Y si acontece algo, siempre se va a terreno y se labran las actas pertinentes. Directora... Pero si no, en general se hacen controles de gestión todo el tiempo.
0: Bien, directora, siempre tan amable, gracias por atendernos.
1: Estamos al servicio, ¿y sabe qué? Yo le agradezco mucho a ustedes que nos pongan, nos den este espacio, claro. Porque muchas veces se alarma a la población y está bueno que los papás puedan saber cuáles son las medidas que desde este lugar se van a tomar y, bueno, se van a asociar con otras medidas para llevar tranquilidad y que ellos estén bien y los chicos, que es por lo que nosotros tenemos que bregar, estén con una seguridad alimentaria como corresponde. Así que gracias.
0: Gracias a usted. Hasta luego. Buen día. La directora de alimentación de la Dirección General de Escuela, Roxana Cabrera, dando precisiones acerca del caso que se habría dado en la escuela Entre Ríos de Alvear Oeste.

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0: Bueno, señores, vamos con signos, cerramos, viene noticias.
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0: Bueno, por ahí andamos, efectivamente vamos con los niños. Para ustedes, siente la necesidad de alejarte del ruido externo para escuchar más tus propias emociones. Y algunos recuerdos regresan, no para entristecerte, sino para mostrarte cuánto has cambiado.
1: Atención Virgo, Mercurio en Cáncer favorece las conversaciones sinceras y estas te ayudan a recuperar la confianza en alguien de quien te habías distanciado. Deja de cargar con responsabilidades ajenas, Virgo.
0: Atención Libra, una situación laboral podría tocarte emocionalmente más de lo esperado y llevarte a replantear tus prioridades. El tránsito astral te ayuda a comprender que no todo debe resolverse de inmediato, Libra.
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0: 11:06.
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5: Sustrajeron ruedas y herramientas de un vehículo estacionado en una vivienda. Un nuevo hecho de inseguridad fue denunciado en el distrito de Alvear Oeste, donde delincuentes sustrajeron varios elementos de un automóvil que se encontraba estacionado dentro de una propiedad privada. Según informaron fuentes policiales, el hecho ocurrió en la vivienda ubicada en calle Marzolina al 300. La víctima, un hombre de 70 años, identificado como MAF, contó que personas desconocidas habían ingresado al lugar y robado diversos elementos de su vehículo, un Renault Kwid, que permanecía en medidas o sin medidas de seguridad. Entre los objetos sustraídos se encuentran una rueda delantera derecha marca Fate, la rueda de auxilio y un gato hidráulico que estaba ubicado en el asiento trasero del rodado.
0: Rumbo al Mundial, niños y familias alvearenses disfrutaron del intercambio de figuritas. Durante el fin de semana, la Asesoría de Juventud llevó adelante con una excelente convocatoria el intercambio de figuritas del Mundial 2026. Esta propuesta culminó el domingo aquí en Ciudad, luego de pasar por Boven, Alvear Oeste y Carmenza. La actividad reunió a más de 100 niños acompañados por sus familias, quienes compartieron una jornada de intercambio, recreación y encuentro.
5: La Dirección General de Escuela lanza cursos con rápida salida laboral para alumnos de secundaria de Mendoza. La Dirección General de Escuelas impulsa cursos de capacitación de oficios demandados con certificación oficiales para alumnos de tercero a quinto año del secundario. La Dirección General de Escuelas dio un paso decisivo para conectar la educación secundaria con el empleo a través de la firma de un convenio con el Sindicato Unión de Trabajadores de Turismo, Hoteleros y Gastronómicos, UTGRA. Se implementará un programa de formación en otros oficios destinados a estudiantes de tercero, cuarto y quinto año de escuelas secundarias orientadas de la provincia de Mendoza. El acuerdo tiene como propósito ordenar, regular y diseñar capacitaciones prácticas que funcionen como un puente directo hacia el empleo formal.
0: Rodolfo Montero respaldó el delivery de medicamentos de venta libre en Mendoza. La reunión de Alfredo Cornejo con los directivos de Mercado Libre activó la posibilidad de que en Mendoza se pueda hacer delivery de medicamentos de venta libre, una opción que hoy no está habilitada. Tanto gustó la idea que el mismo ministro de Salud, Rodolfo Montero, ya trabaja para reformar la ley de farmacias que lo impide. La posibilidad de avanzar con esa venta se habló en el encuentro de Cornejo con Matías Fernández Díaz, Gabriel Díaz, entre otros. Hoy, la posibilidad de que una farmacia envíe medicamentos a un cliente a través de este servicio es ilegal. Por eso, para avanzar con esta chance, Montero y su equipo pretenden reformar la ley de farmacias de manera de flexibilizarla y facilitar la chance de que se pueda comprar por internet.
5: Salto cualitativo de las aulas, la comprensión lectora de Mendoza creció hasta un 33% en el inicio del ciclo lectivo, indica la información que el sistema educativo de la provincia de Mendoza comenzó el ciclo lectivo con indicadores marcadamente optimistas en materia de alfabetización inicial y rendimiento escolar. De acuerdo con los datos de la primera medición censal del año, procesados por la Dirección de Educación de Calidad Educativa, los estudiantes de los niveles primario y secundario registraron un avance sustancial de fluidez y comprensión lectora, alcanzando mejoras de hasta un 33% en sectores específicos comparado con el año anterior. Leandro Videla, titular del organismo evaluador, analizó la evolución pedagógica en los puntos de inflexión de trayectorias escolares, destacó el valor de diseñar políticas públicas basadas en la evidencia empírica y detalló los esfuerzos orientados a mantener estables las tasas de repitencia mediante el involucramiento directo de la comunidad y su familia.
0: Un motociclista murió tras chocar con una camioneta en Maipú. Un violento accidente vial se cobró la vida de un motociclista ayer domingo por la tarde en Maipú. El trágico hecho ocurrió sobre la calle Don Bosco, a unos 500 metros de la ruta 20, en Rodeo del Medio, según informaron fuentes policiales. De acuerdo con las primeras actuaciones de la policía vial, el hecho ingresó al sistema de emergencias a las 19:20. Las autoridades informaron que una camioneta Ford EcoSport, conducida por una mujer de 37 años, circulaba por calle Don Bosco en dirección norte. Por motivos que los peritos intentan determinar, el rodado mayor colisionó de frente contra una motocicleta Sanela 150 que se desplazaba en sentido contrario. Los investigadores policiales analizaron las diferentes hipótesis sobre la mecánica del choque fatal.
5: Más de la actualidad provincial, chau al papel. Mendoza reglamentó el uso obligatorio de expediente electrónico. El gobierno de Mendoza reglamentó a través del nuevo decreto publicado este lunes en el Boletín Oficial el uso obligatorio del sistema de gestión documental electrónica. Esta normativa fija reglas estrictas y uniformes para que todos los ministerios y dependencias estatales creen, tramiten, firmen y archiven sus documentos en forma 100% digital. La medida se apoya en las leyes provinciales de transformación digital y de procedimiento administrativo, las cuales otorgan a los archivos digitales la misma validez jurídica que el viejo formato físico.
0: Villarroel aprovechó el Día del Periodista para profundizar sus diferencias con Milei. Ayer domingo, la conmemoración del Día del Periodista generó diversas reacciones en el arco político nacional. La gran mayoría de los dirigentes de diferentes espacios enviaron saludos a la prensa. Sin embargo, el gobierno nacional expuso visiones contrapuestas respecto al rol del periodismo en Argentina, marcando distancia interna. La vicepresidenta de la Nación y titular de la Cámara de Senadores, Victoria Villarroel, utilizó sus redes sociales oficiales para enviar un mensaje directo a los trabajadores de prensa. En su publicación, la funcionaria respaldó la actividad e indicó la importancia de un ejercicio profesional enfocado en el servicio social.
5: Tras la polémica con el gobierno por su pliego, la jueza Verónica Micheli no asumirá hasta dentro de más de un año, indica la información. El presidente no tiene la obligación de cumplir de inmediato con ese trámite, que es uno de los pasos necesarios, pero no el único. Para que el nombramiento sea efectivo, el tribunal al que irá la magistrada tampoco tiene todavía la habilitación de la Suprema Corte de Justicia, indican los medios nacionales. A esta altura también se indica la inflación de junio. El rubro clave moderó el alza. El arranque de mes será decisivo para consolidar la desaceleración. La dinámica de alimentos registró una suba tenue en los primeros días. Las verduras y lácteos lideraron los aumentos, mientras que las frutas y bebidas bajaron el precio, según las mediciones privadas. Los precios en alimentos y bebidas tuvieron un comienzo de mes relativamente tranquilo, con lo que podría limitar el impacto de la inflación de junio debido al peso que tiene el segmento en el indicador general del Instituto Nacional de Estadísticas y Censos. Se conoció el índice de Capital Federal, 2,1 en descenso con respecto al mes anterior en 3 puntos. El jueves próximo se conocerá el índice de mayo a nivel nacional. 11:14 minutos en todo el país. En la temperatura en Alvear a esta hora, actualizamos datos, el cielo sigue cubierto sobre nuestra ciudad. 11 grados la temperatura actual, 90 el porcentaje de humedad. 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

0: 12-19. Otoño 26.
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1: Se ofrece matrimonio para cuidado de campo. Interesados, comunicarse al 2625-670322 o al 2625-435394. Se ofrece oficial albañil con experiencia. Interesados, comunicarse al 2625-520346. Decesos. A la edad de 75 años, ha dejado de existir el señor José Domínguez. Sus restos fueron sepultados en el cementerio local. El señor José Domínguez se domiciliaba en Bernardo de Irigoyen, de Ciudad, servicio de sepelio prestado por Sexagal y empresa Suchelli. A la edad de 88 años, ha dejado de existir la señora Berta Moyano de Morán. Sus restos están siendo velados en Sala 2 de Sexagal y recibirán sepultura a las 14 horas en el cementerio local. La señora Berta Moyano de Morán se domiciliaba en Barrio Sabenga 6 de General Alvear. Servicio de sepelio prestado por Sexagal y Cochería Arbeloa. A la edad de 62 años, ha dejado de existir la señora María Brígida Roja, viuda de Ávila. Sus restos están siendo velados en Sala 1 de Sexagal y recibirán sepultura a las 12 horas en el cementerio local. La señora María Brígida Roja, viuda de Ávila, se domiciliaba en ruta 188 y calle 7 de Barrio El Matadero de General Alvear. Servicio de sepelio prestado por Sexagal y Cochería Arbeloa.
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0: 26.
1: El 7 de junio se celebra el Día del Periodista. Desde la Escuela de Agricultura les deseamos un muy feliz día. Y les agradecemos por acompañar nuestra vida institucional con tanto compromiso.
2: Bueno, gracias a la gente de la Escuela de Agricultura. Gracias, chicas. Un videito espectacular, ¿eh? Gracias para saludarnos con el motivo del Día del Periodista.
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0: Agradecemos a la gente de la Dirección de Comunicaciones de la Municipalidad que tan gentilmente nos invitó el día viernes. Compartimos una cena, un lunch allí en la zona de la bodega.
1: Así es.
0: En ruta 188. Y esta mañana nos acercaron una agenda espectacular, gracias, ecológica, para que tengamos aquí presente todos los días y podamos hacer nuestras anotaciones. Esto decía Andrés Aliaga el viernes en horas de la noche allí a modo de apertura de la noche.
2: Quizás el gran desafío de nuestro tiempo. La tecnología está democratizando la palabra y por momentos es algo extraordinario, pero también nos puso frente a una realidad un tanto incómoda. Cualquiera puede publicar, pero no cualquiera se hace responsable de lo que publica. Y es ahí donde el periodismo sigue teniendo un valor realmente enorme. Porque el periodismo no es solamente contar algo primero o algo en cualquier momento, sino verificar, preguntar, escuchar, poner nombre y apellido y hacerse cargo de lo que se dice. Y en estos tiempos, créanme que vale muchísimo. Vivimos en una época donde aparecen perfiles anónimos, cuentas creadas para agredir o destruir reputaciones y muchas veces sin dar la cara. Creo que como sociedad tenemos que empezar a discutir eso, todos tenemos que ser parte responsable de esa misma, de esa acción, porque la libertad de expresión es un valor fundamental, pero la responsabilidad también. No podemos reclamar calidad de la información si al mismo tiempo naturalizamos el anonimato, la mentira o la desinformación. La comunicación no debe ser un escondite, sino un puente. Un puente que construimos entre todos los que están en los medios y los que trabajamos en instituciones. Los que tenemos responsabilidades públicas y también que consuman y comparten información todos los días. Por eso hoy quiero agradecer especialmente a quienes marcaron el camino, a los grandes comunicadores que construyeron la historia periodística de General Real, que está puesto de manifiesto no solamente en el departamento, en la provincia, en el país y en el mundo, grandes comunicadores del departamento, que sobresalen y han superado las fronteras departamentales. Aquellos que no están físicamente con nosotros, pero que dejaron una huella imborrable en esta profesión. También quiero agradecer al intendente Alejandro Molero por la confianza que ha depositado para que ocupe circunstancialmente este cargo y también a mis compañeros de trabajo que a diario hacen que todo sea, sin lugar a dudas, todo más fácil. Muchos de los que estamos acá venimos de los medios y sabemos que pasar de contar la realidad a formar parte de una gestión implica una responsabilidad distinta, pero también implica valorar aún más el trabajo que realicen quienes siguen ejerciendo el periodismo todos los días, porque una comunidad necesita obras, necesita servicios, necesita proyectos, pero también necesita información, necesita debates, necesita preguntas, necesita distintas miradas y necesita periodistas. Por eso esta noche no es solamente una celebración, es también un reconocimiento a quienes madrugan para salir al aire, a quienes escriben cuando la mayoría ya terminó su jornada, a quienes recorren calles, cubren eventos, investigan, preguntan, ya lloran que nuestros vecinos sepan que esto está pasando. Gracias por estar, gracias por el trabajo que hacen, gracias por sostener la pasión de comunicar y gracias por aceptar esta invitación que organizamos junto al Hospital de Perdidos Argentinos para compartir un momento entre colegas, entre amigos y entre personas que de distintos lugares trabajamos todos los días como una misma herramienta, la comunicación. Así que ahora sí, si me permite, salud con ustedes, con el periodismo responsable y con la comunicación y credibilidad del periodista anticipado para todos ustedes. Muchas gracias.
0: Ahí estaba la palabra de Andrés Aliaga, director de comunicaciones de la Municipalidad de Lagasajo, a la prensa el día viernes en horas de la noche.

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0: 1435, el oficial 1465, Argentina, China y el Swap, porque es el acuerdo más impredecible y secreto de Milei. Accidente fatal, una menor de 13 años murió atropellada en Ugarteche.
1: La economía real de Mendoza se desangra. Menos ventas y panaderos que ya no fabrican para el fin de semana.
0: Multas de hasta 100 millones de pesos, endurecen sanciones por demostrar o desmontar flora y bosques nativos.
1: Seguirá lloviendo en Mendoza, si estará el tiempo esta semana.
0: La contundente frase de Paredes sobre el supuesto rumor de una posible partida de al Inter Miami de Messi.
1: Tensión en las cataratas del Iguazú. Se le cayó el celular al agua y saltó para intentar recuperarlo.
0: Murió la actriz María Rosa Fugazota a los 83 años.
1: El pogo eterno. Más de 1 millón de personas despidieron al indio en un funeral sin precedentes.
0: El gobierno confirmó cuándo cobrarán el aguinaldo los empleados estatales. Será el 19 de junio.
1: Invierno para disfrutar. ¿Cuánto cuesta un día de esquí en los penitentes y los puquios?
0: Un cuyo, uno por uno, los funcionarios públicos que también juegan en las elecciones.
1: La experiencia que obsesiona, dormir en tiny houses y domos en Mendoza.
0: El vasco Arrua Barrina aceptó la propuesta de Riquelme y es el nuevo director técnico de Boca.
1: Máxima tensión en Medio Oriente. Israel decidió detener sus ataques contra Irán.
0: Pablo Tobillino fracasó en su intento de apartar al juez de la causa que lo investiga junto al Chiqui Tapia.
1: Atropellamientos en ruta, un fenómeno que crece y mutila a la fauna mendocina.
0: Anticipan posibles interrupciones en el paso a Chile por nevadas, el pronóstico.
1: El fuerte mensaje del entorno del indio ante la gran multitud, lugar para todos.
0: Elecciones universitarias, un cuyo, todo lo que tenés que saber para ir a votar.
1: El gobierno incrementó el plus salarial que cobran médicos de un régimen especial.
0: Clásico del trail running de Argentina, la carrera que besa el cielo.
1: Un fuerte terremoto de magnitud 7.8 sacudió Filipinas y hay alertas por tsunami.
0: Tras su paso por el encargado, Martín Selipac presenta una obra con un fuerte debate social.
1: Final voto a voto en Perú. Keiko Fujimori lidera por la mínima ante Roberto Sánchez al 90% del escrutinio.
0: ¿Qué dice la psicología de las personas que llegan antes de la hora a todos lados?
1: Los captaron robando, se dieron a la fuga y fueron detenidos tras una persecución.
0: 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Lavado de dinero y Gafi, el juez Lijo y Mike Case defienden a la Argentina ante el organismo internacional.
1: ¿Cuál será el destino de la fortuna y el legado del indio Solari tras su muerte?
0: Tristeza, el momento en que Moria informó la muerte de Marta Rosa Fugazot.
1: Impacto total por la escalofriante coincidencia tras la muerte del indio.
0: Finalizó el último adiós al indio, el emotivo escrito que compartió la familia.
1: La serie de Netflix con episodios de 30 minutos que es ideal.
0: Festeja Scaloni las grandes noticias que recibió el director técnico en la práctica de la selección argentina.
1: Mundial 2026, ¿qué hacer si perdés o te roban los documentos durante el viaje?
0: De la cancha en el 78 a la antesala de la guerra del 22, Nelson Castro revivió las tres estrellas de la selección.
1: Primera Nacional, Godoy Cruz lo dio vuelta de manera agónica y venció 2-1 a Mitre de Santiago del Estero.
0: Gasly, devastado tras la sanción en Mónaco que le quitó el podio. Me arrebataron el sueño de mi vida.
1: Un jugador de Argelia calentó el debut ante Argentina con una desafiante sentencia. Venceremos a Messi.
0: Mundial 26, los mejores barrios para alojarse en cada una de las 16 sedes del torneo.
1: Jordania, el tercer rival de Argentina en el Mundial, perdió 2-0 contra Colombia.
0: Atento Bielsa a la figura de Uruguay que podría perderse el debut del Mundial por lesión.
1: Policiales, caso Agostina Vega, los detalles de la vigilancia constante del sospechoso Faceta a la familia.
0: Accidente fatal, murió un motociclista tras chocar de frente con una camioneta en Maipú.
1: Video, así dos motochorros se robaron una motocicleta en un abrir y cerrar de ojos.
0: En el este mendocino, en Palmira, todo lo que se sabe sobre la causa de abuso intrafamiliar en San Martín, título del diario MDZ. 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

0: equivocaron.
1: Se equivocaron feo.
0: Feo, en el partido de Argentina pusieron en lugar del himno el bombón asesino.
1: Ah, pero hay que confundirse.
0: Le causó una gracia.
1: Sí, a todo el plantel. Sí, sí. Todos estaban.
0: Una sonrisa cómplice ahí de Messi con los chicos.
1: Sí, sí, sí, totalmente, porque.
0: Un DJ era.
1: No sé, se le traspapeló, parece. Capaz lo quería poner en el entretiempo y sin querer lo puso en lugar del himno, tal vez.
0: ¿Será?
1: Pero hay que equivocarse muy feo para poner el bombón asesino en vez del himno. Pero bueno, sí, fue. Por suerte se lo tomaron algunos con gracia, otros dijeron que. Madre mía, en las manos de quién estamos para este mundial.
0: Claro, imagínate.
1: Pero bueno, vamos a ver.
0: Ahora.
1: Vamos a ver cómo se desarrolla ahora, días nada más del inicio del Mundial 2026.
0: Que sea mejor, porque se puede tomar como cualquier otra cosa.
1: Exactamente. Así que veremos cómo transcurre esto. Si fue solamente un error o fue adrede.
0: ¿Será? Acá los Palmaes.
1: No, los Palmeras.
0: Los Palmeras.
1: Con Jimena Barón,
0: son
1: elegante.
0: Los, mismos, los Palmaes han pasado a ser.
1: Son los sobrinos, primos, nietos.
0: Y han pasado a ser
1: todo.
0: Los Palmeras.
1: Exacto.
0: Los ascendieron a todos.
1: Pero aquí están los viejos.
0: Los verdaderos viejos.
1: Así es, Palmeras. Con Jimena Barón, elegante.

0: Bueno, ahí estaban los Palmera con Jimena Barón.
1: Elegante.
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0: 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En Santa Isabel, el Consejo Deliberante decidió destituir al intendente Farana. 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
0: Tras una maratónica sesión especial iniciada a las 8 de la mañana del día viernes, el Consejo Deliberante decidió por mayoría, 5 votos afirmativos y una abstención, destituir al intendente Guillermo Farana. La medida obedeció, tras las expresiones finales, a hechos concretos de no haber gobernado con transparencia, de la que sobran pruebas por el trabajo de la comisión investigadora. Antes de la sesión, Farana entregó un descargo de 13 carillas, mediante el cual impugnaba todo lo actuado y adelantó que recurriría a la justicia penal y civil en caso de ser destituido. El 17 de abril pasado, en una sesión extraordinaria, el Consejo Deliberante de Santa Isabel había suspendido a Farana por 60 días. La medida se tomó luego de una fuerte movilización de trabajadores municipales, quienes reclamaban el pago de sus haberes. La presidenta del Cuerpo Deliberativo, María Cabral, asumió provisionalmente el Ejecutivo. Además, conformaron una comisión investigadora para analizar la gestión municipal en curso. La semana pasada, ese informe fue aprobado por el Consejo y dio paso a la citación a sesión especial del día. El descargo de Farana, con el apoyo de la abogada local Florencia Despósito, Farana presentó un escrito recibido por el Consejo antes de las 8 de la mañana, en el que ratifica la impugnación oportunamente presentada al Consejo Deliberante de las resoluciones 13 y 16 del corriente año, suspensión provisoria de Farana y constitución de comisión investigadora, así como el proceso de investigación y juzgamiento por ser nulos en los términos de la Ley de Procedimientos Administrativos, decía el escrito. También solicitó en carácter de urgente la inmediata suspensión a la convocatoria realizada de la sesión especial del 5 de julio y finalmente intimó a la señora Cabral, vicepresidenta y presidenta del Consejo Deliberante, a abstenerse de ejercer funciones de intendente. Asimismo, la misiva de descargo de Farana, incluye la advertencia a los ediles que conformaron el Consejo y que avalaron la medida de ese cuerpo, que el intendente suspendido se reserva acciones de amparo penales, civiles y la Reserva Federal. La medida final fue el reflejo del informe de la comisión investigadora, que fue aprobado días atrás por mayoría en el Consejo Deliberante de Santa Isabel, con 5 votos afirmativos y 1 en contra. Por su parte, el concejal del PJ, Maximiliano Gaules, se abstuvo, según argumentó durante la sesión. Consideró que el informe presentado carecía de información suficiente para expresarse. Fue destituido el intendente de Santa Isabel.
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0: Bueno, tenemos una pequeña nota de la directora de cultura ahí también con Rami, cantante del show K-pop, ¿se llama?
1: K-pop, así es, las guerreras K-pop.
0: Bueno, presentamos.
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0: Así hablaba la directora de cultura y Rami, entonces la cantante del show K-pop.
2: Se hicieron rogar, pero llegaron las K-pop a General Alvear. Realmente este espectáculo había sido pedido por la gente, por los niños, por toda la familia, y llegó a General Alvear. Realmente repleto de gente, sala casi llena, disfrutando de un espectáculo, un show musical, donde estamos acostumbrados a ver estos personajes en la televisión, y hoy los tenemos en el Teatro Antonio La Falla. Un éxito total, y desafiando que nuevamente siga viniendo espectáculos de estas características a nuestro departamento.
3: Hermoso, o sea, hermoso. En cada lugar se siente distinto porque el escenario, o sea, las funciones pueden ser las mismas, pero siempre hay como una magia diferente en cada lugar. Así que fue mágico.
2: Rumi, ¿conocía General Alvear?
3: No recuerdo bien, pero creo que en algún momento, en alguna otra gira, en alguna circunstancia he venido, así que...
2: Bueno, ¿y qué mensaje le dejás a la gente si quiere venir a ver nuevamente las K-pop?
3: Y las K-pop tienen...

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2: Hablamos en el de Mujer a Mujer de hoy. ¿Qué papel cumplen los hongos en la salud? Desde la producción de vitamina D hasta su impacto en la microbiota intestinal. Los hongos constituyen una fuente singular de nutrientes, en particular por su capacidad de aportar vitamina D. Algunas especies, como el hongo ostra, puede generar hasta 100 veces más de este compuesto que los champiñones comunes. Según el microbiólogo y asesor científico Robin May, entrevistado por diferentes medios, la exposición a la luz solar incrementa el contenido de vitamina D en ellos, lo que lo convierte en una alternativa relevante dentro de las fuentes vegetales de este nutriente. ¿Qué dice Robin May sobre esto? En la misma línea, dice la información a esta hora, detalla que incluso una exposición breve puede ayudar. Este mecanismo resulta especialmente útil en regiones con baja radiación solar durante el invierno. Incluso en el Reino Unido o en el norte de Estados Unidos, poner los hongos al sol en invierno funciona, ya que la luz ultravioleta disponible es suficiente para activar la síntesis, concluyó. ¿Qué hace únicos a los hongos en la naturaleza? Durante la entrevista resaltó que desde el punto de vista evolutivo, los hongos están más cercanos a los animales que a las plantas, lo cual explica su diversidad química y la presencia de nutrientes exclusivos.

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1: Bueno, señores, vamos con el signo, estamos cerrando.
2: Estamos cerrando y estamos presentando los últimos tres signos de la jornada con Mafalda.
1: Recuerden que está en la campaña de recolección de juguetes y ropa para festejar el Día del Niño en agosto. Tenemos tiempo, pero vamos preparando todo. Les hice la sugerencia preferentemente rotulado.
2: Para saber qué es lo que mandamos.
1: ¿Qué edades efectivamente contemplan? Si es calzado o ropa, fundamentalmente eso. Ponerle para 10 años, varón, nena, talle, tal o no.
2: Sí, mejor.
1: Ayuda mucho, un rotulito nada más, un cintec, una cinta de papel, lo que ustedes quieran poniéndole ahí, ayuda mucho después en la distribución. 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
1: Escorpiano para ustedes, hoy es un día para retomar conversaciones que habían quedado inconclusas. Con orgullo tendrás mayor claridad espiritual para entender tus decisiones.
2: Atención, Sagitario, comienza una etapa en la que las emociones profundas tendrán más protagonismo en tu vida. Puedes descubrir una verdad familiar o personal que te ayudará a entender ciertas actitudes del pasado.
1: Y Capricornio, atención, notarás más disposición para escuchar y llegar a puntos medios sin necesidad de mayores discusiones con sus seres queridos. Eres un buen día. Este es un buen día para resolver asuntos familiares. Capricornio, hemos cumplido con los 12 signos.
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1: Hermoso. 23.8 es ahora la temperatura en
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0: Bueno, se nos viene el Día del Padre, ¿no?
1: Se viene el Día del Padre, así es.
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0: Encontré esto en las redes sociales anoche. Me parece que está hecho con inteligencia artificial. Está presentado como si fuera un programa de La Voz o algo por el estilo de Centroamérica. La letra me gustó y el concepto o los conceptos que vierte también. Hay que entender que me parece que es inteligencia y todavía le faltan algunos temitas ahí de matices y demás, ¿no? ¿Es así la inteligencia artificial hasta ahora?
1: Y como, sí, como es que todo ahí muy igual. Yo siempre escucho los jingles o canciones que hacen.
0: Son bien parecidos.
1: Todos iguales. Tienen a veces frases como que no tienen mucho sentido. A mí la verdad no me gustan, no, pero hay mucha gente que lo utiliza.
0: Claro, por supuesto. Bueno, escuchemos. Es larguito el tema. Encima, la inteligencia artificial lo hizo estirado. A ver. Esperemos que les guste. Es anticipando el Día del Padre, ni más ni menos. Aquí cantándole un hombre de finca, de campo, a su padre en esos momentos y en esos lugares, ¿no?
2: Pues dime a cantar.
3: ¿Ha cantado usted antes?
2: En el rancho, pues, solo yo, cuando estoy trabajando, cuando estoy en el campo.
4: Puede cantar cuando quiera.
5: Thank you.

Bueno, ahí estaba el tema, ¿eh? Sentido tema, no sé, ¿les gustó? Por lo menos la historia es linda, la historia y la letra y la entonación de este centroamericano para ir adelantando, adentrándonos en lo que va a ser el festejo del Día del Padre.

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1: 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Bueno, señores, nos ocupamos del campeonato, la tercera fecha que se llevó a cabo en el departamento de motocross.
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1: Se llama MX, ¿no? ¿Cómo se llama la competencia?
2: Así es, MX, bueno, motocross, en este caso la tercera fecha.
1: Tercera fecha, intendente Alejandro Molero, sobre la tercera fecha, esto decía.
3: General Alvear, otra vez a la altura de las circunstancias. General Alvear siendo noticia nacional con este tipo de eventos, pilotos de todo el país, de países vecinos como Chile, Brasil, pero una gran organización nacional se ha dado cita en General Alvear, y General Alvear otra vez ha dado muestra de que no solamente con el deporte de élite, como en este caso, con cada evento, con cada propuesta que hacemos desde el municipio de General Alvear, marcamos ese diferencial de no solamente buena organización, seriedad y responsabilidad, sino del calor humano, de nuestra gente cobijando y recibiendo a visitantes a nuestro departamento. Así que felices, y que recién haya podido ganar Julio Quiroga, un referente histórico del motociclismo de General Alvear, a los alvearenses también nos llena de orgullo.
4: Intendente, hay un compromiso también del sector privado que participa activamente, prácticamente en conjunto con esta organización.
3: Sin lugar a dudas, sin el apoyo de las empresas de General Alvear, esto sería imposible hacerlo. Agradecerles a cada uno de ellos por seguir apostando por General Alvear, aún en situaciones y en circunstancias muy difíciles. El empresariado local sigue acompañando este tipo de gestiones, no vamos a parar, vienen cosas muy importantes en el calendario de General Alvear, en el deportivo, en el cultural, y gracias a todos por el acompañamiento y el apoyo. General Alvear trasciende las fronteras de la provincia y del país, y otra vez General Alvear está en las noticias nacionales, en las buenas y positivas noticias nacionales.
1: Ahí estaba el intendente hablando de la tercera fecha del campeonato. También lo hizo Juan Carlos Taboada, director deportivo de la Confederación Argentina de Motociclismo.
5: No, es una sorpresa, una agradable sorpresa, porque, bueno, lo técnico está muy bien hecho, han logrado hacer un circuito armonioso, con las dificultades que corresponde a un campeonato de esta envergadura. Así que, y el trato del circuito y el mantenimiento y demás, excelente. ¿Cómo han dispuesto los boxes y demás? Perfecto. Y una cosa notable es el trato de la gente común en la calle. Nos vamos muy contentos porque nos han tratado para decir que estábamos en casa, ¿no? Eso es un muy buen mensaje que se llevan los pilotos. Acá hay pilotos de toda parte del país. Y esta gente, cuando llegan a sus ciudades, le hacen reportaje y hacen esa referencia. O sea, va a estar General Alvear en el interior y en la capital federal, además, con el trato que ha tenido la gente del pueblo con ellos.
6: Bueno, impresionante lo que ha sido el movimiento y esta instalación. Para el alvearense no es común verlo, pero llegar y tenerlo acá, digamos, quizás eso es recíproco, es ida y vuelta que se da usted, que dice, ¿no?
5: Sí, yo espero que les haya gustado, para que volvamos. Nosotros estamos muy conformes, así que vamos a volver seguro.
1: Palabra de Juan Carlos Taboada, director deportivo de la Confederación Argentina de Motociclismo. También habló Roberto Gagdosech, ex piloto del Dakar, compartiendo su opinión de la tercera fecha del Campeonato Argentino de Motocross.
7: Bueno, muchas gracias por la invitación. En realidad recibí una invitación de parte de la gente de acá, de General Alvear. Muchos no saben, pero bueno, soy nacido acá en esta ciudad, así que bueno, el pueblo tira siempre y estamos acá pendiente de todas estas actividades, más vinculada con el mundo de la moto. No soy el motocross, pero sí en algún momento hice rally, en algún momento hice enduro, así que bueno, todo lo que sea el mundo de la moto, estamos presentes donde sea. Y sobre todo acá en Alvear, que es mi tierra. Sí, sí, la verdad no es muy amplia mi carrera en años, pero en poco tiempo la verdad que hice muchas cosas. En algún momento los famosos Malboro en San Juan, tuve la suerte de ganar uno allá por el año 97, o sea, te imaginarás un poco mi edad. Tuve dos participaciones en el Dakar, 2012, 2015, que le hice en la especialidad Males Moto, que es una especialidad que no hay asistencia. Y bueno, y en el 2014 y 2018 corrí el SIG Day de Argentina a San Juan y el 2018 SIG Day de Chile. Así que bueno, seguimos vinculados con la moto, seguimos tanto, ya poquito un paso al costado, pero siempre arriba de la moto. Mirá, la verdad que recién estuve con el intendente, realmente lo felicité porque siempre lo vemos por tele, si no está por un lado está por el otro, y en Mendoza no se estaba viendo esto, y que esté acá en Alvear, la verdad me parece muy bien. Muy buena gestión de parte de la gente que está involucrada en esto, y es bueno que tengamos estos eventos de alto nivel acá en la zona. La verdad que felicito a toda la gente que estuvo involucrada en esto.
0: En realidad, la gente de acá en lugares le gustan mucho los fierros, sean dos ruedas, sean cuatro ruedas, siempre tiene mucha convocatoria, el mundo fierrero que decimos, el Ruta 40, las carreras del Canap, la carrera de la Encrucijada también, que son carreras referidas al mundo al mundo motor. Bueno, y este evento que es nivel argentino también, la verdad que asombra la convocatoria de gente, los equipos y cómo se está desarrollando todo. La verdad, vuelvo a decir, felicitaciones a los que están involucrados en esto.
1: Ahí estaba Roberto Gac, entonces ex piloto del Dakar y de todas las disciplinas que ustedes escuchaban allí en nuestro departamento, oriundo de nuestro departamento, dijo Joaquín Poli, ganador de la tercera fecha del Campeonato Argentino de Motocross. Poli decía lo siguiente.
8: Sí, sí, la verdad que fue un ritmo súper intenso con el brasilero en la segunda posición ahí. Por suerte tuvo una muy buena largada y bueno, fue cuestión de mantener el ritmo. La pista estaba súper demandante y bueno, con todos los rezagados y todo, la verdad que estuvo difícil. Sí, sí, después había que mantener el ritmo. La carrera se hace bastante larga, pero no estuvo bueno. La verdad que fue una carrera muy buena, estoy muy contento y nada, muy agradecido a todo mi equipo Kawasaki Argentina, IPF Rod, FBR y toda la gente que me acompaña. La pista está muy buena, el terreno es muy lindo, solamente que necesita mucha humedad porque es un terreno con polvo. Y bueno, la lluvia acompañó a que sea un día espectacular. Sí, no, bueno, para nosotros es muy importante, para nuestro deporte, el motocross argentino es súper importante que venga tanta gente. Me sorprendió, la verdad, veo que está casi toda la ciudad acá, así que eso es muy bueno. Y nada, muy contento por eso y agradecido, esperemos poder volver el año que viene. Bueno, sí, sí, bueno, ojalá, esos son arreglos internos, pero bueno, por nuestra parte, ojalá. Sí, bueno, carrera a carrera tratamos de hacer el mejor trabajo posible. Veníamos de ganar la fecha anterior, pero con dos segundos puestos ganamos la general. Y bueno, esta por suerte pudimos hacer dos sólidos 1-1 para marcar unos buenos puntos en el campeonato.
9: Por último, Joaquín, algo que quiera decir que te parezca importante.
8: No, agradecer a toda la gente que se hizo presente de General Alvear, ojalá podamos volver y bueno, gracias a toda la gente que nos apoya.
1: Joaquín Poli, ganador de la tercera fecha del campeonato. Luego, un resumen de vecinos de Alvear opinando del campeonato argentino de motocross. A ver qué decían los vecinos alvearenses.
10: Excelente, muchísima gente, la verdad que muy linda la organización. Excelente. Sí, tal cual. Justamente no teníamos dónde ir, así que vinimos a ver el encuentro de moto. Muy lindo.
9: Un espectáculo que no se ve ni siquiera muchas veces.
10: No. Hace bastante que no se veía este lindo momento. La verdad que excelente, divino.
9: ¿Cómo fue el día? ¿Qué trastillero? ¿Desde temprano que era llegar?
10: Llegamos como cerca del mediodía. Estuvimos dando unas vueltas. Ahora también recorrimos todo el lugar. Muchísima gente, muy lindo. Lindo el día también. Sale el solcito, se vuelve a esconder, pero pasale.
9: En ese sentido de disfrutar, estaría bueno que se siga haciendo, ¿no?
10: Sí, sí, esto estaría bueno que se siga haciendo, estos eventos que hace falta acá en Alvear. Está muy bueno, excelente.
11: Al evento, buenísimo. Genial la pista, nos ha ayudado el tiempo. No se necesitó regar mucho, así que la verdad que la hemos pasado bien y por suerte nos llovió. La verdad que sí, hace mucho tiempo que no venía acá, hace más o menos 15 años que no venía, creo que la última vez fue el 2009 que lo trajeron. Y bueno, Contento ahora que se ha movido y la movida de motos que tenemos, la verdad que es un espectáculo lindo. Son los pilotos del Nacional, así que son los mejores que tenemos.
12: La verdad que es muy lindo. Es una experiencia bastante nueva para mucha gente, yo creo. La verdad que va a ser, bueno, para mí, si se puede seguir haciendo durante varios años, porque la verdad que a mí me gustan mucho las motos y hay mucha gente que le gusta, le apasiona todo lo que es el deporte motor. La gente acompaña acá en General Alvear, todo lo que es por cuatro, no sé si tiene más o menos la movida, pero bueno, la verdad que es algo muy divertido también, único. Ayuda mucho a lo que es General Alvear, porque bueno, tenemos lugares turísticos y qué sé yo, y por ahí eventos como esto, lo que es el rally, todo tipo de estos eventos ayudan mucho a lo que es el pueblo, bueno, lo que es la ciudad. Así que no, a mí me gustaría que se siga haciendo. Es muy lindo, conoces mucha gente, bueno, y ves semejante máquina que son las motos estas, que la verdad que es algo bastante lindo y único. Sí, top. Tenés, bueno, gente como los hermanos Poli que están corriendo a nivel internacional, muchas veces se suman a las competencias, entonces la verdad que me parece que eso es algo muy lindo de ver y bueno, se nota en la carrera, viste, van muy, muy fuerte a comparación de otros y disfrutás mucho.
13: Está muy lindo, está bien, muy bien organizado y lindo el espectáculo, hacía mucho que no venían a Mendoza, así que está bueno. Sí, el campeonato argentino, bueno, tiene otro nivel. Cuesta mucho traerlo, así que hay que cuidarlo, ya que ha llegado a Mendoza, que hay que cuidarlo para que siga estando. Sí, en el sur estamos lejos de todos lados, pero eso nos hace más, le ponemos más ganas a las cosas, así que sí, se siente.
1: Bueno, en el final, un resumen de palabras de vecinos del departamento y otros visitantes alberenses, oriundos de Alberense, que están en otros sectores del país y llegaron con motivo de la competencia.
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0: Bueno, le agradecemos al Grupo Libertador, ¿no? Como Grupo Libertador, bien,
1: bonito.
0: No voy a hacer cosas que metan la pata. Sí, Grupo Parece Libertador. Gracias, bonito. Miguel. Gracias a los chicos de Grupo Libertador que nos han enviado un regalito por el Día del Periodista. Bombones, en este caso, bombones. Vamos con la última nota del día.
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0: ¿Está cambiando figuritas usted también?
2: No, me compré el álbum, pero ahora tengo ganas. Pero me parece que no, voy a... No sé si es tarde, pero me parece que me voy a volver un poco loca con todas las figuritas que tengo que conseguir.
0: Milagro Nieto de Asesoría de la Juventud, ¿no?
2: Así es.
0: Intercambio de figuritas, una propuesta que hicieron este fin de semana.
3: Terminando lo que es una jornada de este fin de semana, un recorrido que hemos hecho por los distritos y finalizando en general con lo que es el gran intercambio de figuritas, que está siendo un éxito, la verdad, porque, bueno, obviamente que previo al Mundial todo es un furor, el tema del álbum, de completar con todas las figuritas, así que entendimos un poco del tema de la economía circular y de que nuestros niños también se diviertan hablando entre ellos, gestionando, haciendo trueque de figuritas, y la verdad que ha sido grandioso. Hoy estamos acá con más de 100 niños, los papás acompañando, divirtiéndose, charlando entre ellos, haciendo amistades también, porque me parece que estos espacios también son para eso, así que la verdad muy contenta por la convocatoria y porque la gente nos haya acompañado. Ayer el día sábado estuvimos en lo que es Bowen y en Alvear Oeste, y hoy estuvimos en Carmenza y finalizando acá en General Alvear.
4: Bueno, la verdad que acá estamos compartiendo el mate, la charla con las amigas, y que los chicos disfrutan este momento de intercambio y aparte de charlar entre ellos, conocerse y avanzar en esto de completar el álbum, que no es fácil, así que muy buena idea. Hay que seguir con esto hasta que completemos todos los álbumes. Así que, excelente iniciativa, felicitaciones.
0: Bueno, ahí estaba el papá de uno de los chicos participantes, ¿no?
2: Del, o será él el que se compró el álbum, capaz. Puede ser
0: también.
2: Bueno, creo que están todos, los más chiquitos y los mayores también están involucrados.
0: Y antes habíamos escuchado a Milagro Nieto de la Asesoría de la Juventud proponiendo este intercambio.
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0: Bueno, a la mesa de café vamos.
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1: 12, 31 minutos, 12 grados la temperatura actual, 80 el porcentaje de la humedad, con un pronóstico que creo que dice 13 para hoy de máximo. Estamos ahí a punto de llegar, y neblina por la tarde, dice, nunca he visto esto. Mayormente nublado en la noche, hoy 13 de máximo, como les dije, para mañana martes, mayormente nublado todo el día, 14 de máxima, y el miércoles vuelve a insistir con lluvias aisladas en la madrugada y mañana del miércoles, y chaparrones por la tarde y noche del miércoles con 13 de máxima. Lo que dice el servicio meteorológico en cuanto a tiempo se refiere, ¿cómo le va, Claudio?
2: ¿Cómo estás, Beto? Muy bien. Bien,
1: ¿cómo andamos?
2: Muy bien, gracias.
1: Bueno, agradeciendo todas las muestras de cariño una vez más a todos los que no nos escucharon esta mañana, agradecerles profundamente todo lo brindado y celebrado junto a nosotros el Día del Periodista, ¿eh? Allí estamos, entonces, agradeciéndole a toda la gente que se dio cita por diferentes medios, con los saludos.
2: Exactamente, o llamó personalmente, sí.
1: Bueno, señor, nos reencontramos esta mañana con una pequeña gran novedad en la Escuela de Entre Ríos de Albero Este.
2: Sí, la novedad surgió la semana próxima pasada. Viernes, exactamente.
1: ¿Me confiaron?
2: Cuando detectaron en la comida de los chicos la presencia de algunos gusanos.
1: Ajá.
2: ¿Qué es lo que preocupó inmediatamente a los padres, obviamente por la calidad de lo que se estaba dando en el almuerzo de los chicos, y además también porque, bueno, según el testimonio de algunas mamás, también estaban, algunos chicos habían presentado alguna indisposición, alguna cuestión también vinculada con esto. Así que esta mañana hubo una reunión, en la escuela asistieron muchos papás. Llegaron allí también la supervisora y la gente que está encargada del tema alimentación en el departamento y que asiste, en este caso, las decisiones que toma la Dirección General de Escuela. Y bueno, recibieron algunas explicaciones de los padres. ¿Qué es lo que se ha decidido hasta el momento? Que se va a cortar la jornada extendida.
1: Bien.
2: Los chicos van a salir al horario normal, a las 12:30.
1: Bien.
2: Hasta que le puedan dar garantías y le den una solución a los papás con respecto al tema de la comida.
1: Claro, hay todo un proceso ahora de averiguación, investigación, ¿no?
2: Exactamente, sí.
1: El gusano, como se llama,
2: El gorgojo,
1: no causa demasiados inconvenientes, hay que tomar los recaudos del caso. Estábamos intentando hablar con la delegada de la Dirección General de Escuela, pero no nos da el teléfono en este momento.
2: Bueno, esperaremos un ratito, tal vez.
1: Esperaremos. Lo que sí hicimos en la mañana de hoy, hablar con la directora de Alimentación, Nutrición, de la Dirección General de Escuela. Yo no sé si es factible, Willy, que difundamos, la señora Rosa Cabrera, que siempre nos atiende muy, muy bien.
2: La responsable de la provincia, digamos.
1: La responsable de la provincia, con las medidas que se han implementado hasta el momento, ella accede hasta ahí, digamos, hasta lo que pasa con la comida. Esto que está anunciando Claudio ya es responsabilidad de otras áreas administrativas, que es decidir que no se entrega comida por ahora y que los chicos van a poder retirarse sin que les coloquen esa media falta.
2: No, claro, sé, y qué es lo que pasó en el medio, ¿no? Para que, digamos, haya comida en este estado.
1: Efectivamente. Sobre todo eso, ¿no? Es muy común esto, o por una mercadería vencida o porque quedó en un lugar inapropiado, se forman estos, no es que ingresan caminando de otro lado, se forman de la propia harina, de propios granos, es natural.
2: Claro, la comida no está vencida, está dentro de la fecha de
1: los parámetros,
2: sí, bueno. Puede ser el lugar donde se almacena.
1: Tal vez, que haya habido en algún momento.
2: Claro, esto ya es una responsabilidad de la manipulación de alimentos, ¿no?
1: Directamente. Digamos. Mira vos.
2: Vos tenés que tener ciertos recaudos a la hora también de almacenar, que están relacionados con la manipulación de los alimentos.
1: Ni más ni menos, y efectivamente, y además...
2: hay que ver también si
1: cómo se conserva.
2: Si el depósito que tiene también es adecuado.
1: Tiene las condiciones apropiadas. Creo que todo eso lo dice la señora Cabrera. A ver, bien. Escuchamos y después seguimos, ¿le parece?
0: Y herida por un sable,
3: sí. Sí, así es. Nosotros tomamos conocimiento vía mail, digamos, conocimiento formal vía mail que nos manda la señora directora de la institución. Uh-huh. Y bueno, esta mañana temprano nos constituimos en el lugar para poder hacer una evaluación y supervisión pertinente del stock, de el comedor, de todas las cuestiones que hacen a las medidas y las normativas higiénico-sanitarias que tenía la escuela, ¿sí? Uh-huh. Así que bueno, la preservación de la muestra, eso es lo que se hace en un primer momento.
1: Seguro, ¿y pudieron arribar a alguna conclusión?
3: No, hoy se hace, hoy lo que se hace es la visita, y conforme a esta nota que nosotros recibimos, se la instruyó oportunamente a la señora directora para que preservara la muestra en condiciones tal de que nosotros podamos retirarla con bromatología de la provincia y poder hacer el análisis pertinente de la muestra, ¿no es cierto?
1: Bien.
3: Para lo cual la muestra tiene que tener condiciones óptimas de conservación.
1: Claro.
3: Y lo que hacemos en el lugar, además de inspeccionarlo, además de ver que la muestra esté preservada de la mejor manera posible para poderla retirar con bromatología de la provincia, porque eso lo hacen los bromatólogos. Además, lo que se hace es evaluar los vencimientos de la mercadería que se tenga en stock, se ve las condiciones de almacenamiento, y además de todas estas cuestiones, se pide... En general se trabaja en conjunto porque se pide en general que se hagan fumigaciones y todo. Entonces, bueno, como medida preventiva, lo que nosotros creemos que hacer lugar a lo que dicen los papás de que por ahora los chicos no tengan su jornada extendida.
1: Bien.
3: Hasta que nosotros realicemos las fumigaciones y todo para que ellos puedan estar tranquilos y los niños tengan todas las condiciones de seguridad que tienen que tener.
1: Seguramente. ¿Esto se dio el viernes? ¿Se había dado en otros días? ¿Cómo venía la situación?
3: No, nosotros tomamos conocimiento el día viernes.
1: Uh-huh.
3: Viernes en horas de la mañana. No te sé decir el horario.
1: No, está bien.
3: Vía mail, ¿sí? A través de una comunicación formal que la señora directora nos envía a nosotros.
1: Bien.
3: Entonces nosotros, como realizamos en todas las escuelas, instruimos sobre los pasos a seguir, ¿no?
1: Y era
3: sobre todo que se preserve bien la muestra, porque si no, después esa muestra no es significativa,
1: claro,
3: o apta para poderla analizar. Entonces nos perdemos de saber qué es lo que pasó.
1: Bien, ¿y se había dado solo en algún menú particular?
3: Sí, creo que en el guiso, en un plato o en dos, de lo que se había servido. En los otros no se había evidenciado.
1: Bien.
3: Aparentemente. Todo esto es aparentemente.
1: Sí,
3: ¿no?
1: Sí, claro.
3: Porque,
1: sí.
3: Bueno,
1: sí,
3: nosotros tenemos la comunicación de que en un plato o en dos platos pasó esto, o por lo menos lo vieron los chicos, y bueno, entonces dan aviso, bueno, y después nosotros nos enteramos vía mail de lo que había pasado, y entonces por eso, esto fue el viernes en la mañana, entonces ya habían comido los chicos, entonces.
1: Bien.
3: Entonces ha sido... mañana mediodía y hoy nos constituimos temprano en la escuela.
1: Bien, si bien es muy desagradable, por cierto, no trae grandes complicaciones.
3: Perdón, no escuché.
1: Decía que si bien es muy desagradable la presencia de gorgojos, no trae complicaciones demasiado peligrosas.
3: No trae complicaciones peligrosas para los niños. Esto también lo hablamos con el departamento de bromatología para ver que, por lo que se puede ver en estas fotos, por lo que se puede ver, nosotros presumimos que pueden ser, y esto todo lo hablo en potencial porque es lo que se puede ver,
1: claro.
3: ¿Sí? El resultado final lo vamos a tener cuando bromatología, después de que podamos llevarnos la muestra, se analice y tengamos la documentación formal, ¿no? Pero nosotros todos tenemos que decirlo en potencial, por lo que vemos, por lo que se pudo ver, podemos inferir que son gorgojos y en general esto no, gracias a Dios, no produce ninguna intoxicación ni nada en el cuerpo de los niños.
1: Seguramente.
3: Así que, bueno.
1: Bueno, para sacar en claro, entonces, lo único que se ha hecho por lo pronto es suspender la comida esta semana o estos días, o se va a suplir por otra cosa.
3: No, no, nosotros, lo que nos compete a nosotros, Dirección de Alimentación, es constituirnos en el lugar, que se preserve la muestra, después tomar la muestra junto con bromatología, mandarla a analizar, chequear los depósitos, chequear los lotes, número de vencimiento, la documentación del personal que cocina, ¿sí? Y de ahí en más, nosotros damos sugerencias de los pasos a seguir. La suspensión y todo corre por cuenta de la parte de educación, digamos, ¿sí? Entonces la señora directora con la señora supervisora tienen que poder dar después una comunicación respecto a esto. Nos parece a nosotros que es una medida buena para que los niños estén bien, los padres estén tranquilos y que nosotros podamos, digamos, fumigar y se puedan hacer todas las medidas pertinentes tranquilos, ¿no? Ese me parece una buena medida.
1: Perfecto. Sí, seguramente. Seguramente. Además, se va a ampliar la muestra a otros establecimientos donde pueda pasar lo mismo o algo parecido.
3: Sí, no, nosotros siempre actuamos así, vamos muchas veces sin que haya ningún evento y tomamos muestra de, ya sea de fresco, ya sea de productos en seco, vamos a terreno y hacemos todos esos controles para ver cómo está el stock, la fecha de vencimiento y todo, ¿sí?
1: Bien.
3: Y si acontece algo, siempre se va a terreno y se labran las actas pertinentes. Directora... Pero si no, en general se hacen controles de gestión todo el tiempo.
1: Bien, directora, siempre tan amable, gracias por atendernos.
3: Estamos al servicio, y ¿sabe qué? Yo le agradezco mucho a ustedes que nos pongan, nos den este espacio, claro. Porque muchas veces se alarma a la población y, sí. Y está bueno que los papás puedan saber cuáles son las medidas que desde este lugar se van a tomar y, bueno, se van a asociar con otras medidas para llevar tranquilidad y que ellos estén bien y los chicos, que es por lo que nosotros tenemos que bregar, estén con una seguridad alimentaria como corresponde. Así que gracias.
1: Ahí está Rosario Cabrera, entonces la directora de nutrición de la provincia.
2: Exactamente, contando las medidas que se han tomado. Está Magalí Onuchuk en la línea. Bien. ¿Te parece bien? Le damos la bienvenida.
1: La delegada y la dirección general de escuela de nuestro departamento, Magui, es un gusto saludarte.
4: Hola, un gusto, ¿cómo están?
2: Bien. Muy bien, Magui. Confirmada la información entonces, ¿se suspende la jornada extendida?
4: Así es, se suspende la jornada completa. Mientras tanto van a estar en la virtualidad los chicos trabajando esa jornada.
2: Bien, esto significa que tampoco va a funcionar la cocina.
4: Así es, no va a funcionar. Lo que mientras tanto, o sea, hasta que estén las condiciones óptimas, se va a estar trabajando en el lugar con fumigación, desinfecciones correspondientes. Así que bueno, hasta que no estén esas condiciones, no se podrá volver al comedor.
2: Bueno, hablaste con los papás, les transmitiste tranquilidad, ¿qué te dijeron ellos? Porque también están preocupados por un tema relacionado con los baños, sobre todo de varones, ¿no?
4: Así es, ahí en el baño de varones de la escuela Entre Ríos tenemos una problemática de movimiento de piso, que hay que hacer una obra muy grande de baños, prácticamente hay que hacerlos completos y necesitamos realizarlo por lo general en épocas de receso invernal o de receso de verano, porque al ser obras grandes los chicos se quedan sin los bañitos.
2: Claro.
4: Entonces, bueno, estamos esperando el momento para poder realizar ese trabajo.
2: Bien. ¿Los papás están preocupados? ¿Te transmitieron esa preocupación? ¿Qué les dijiste?
4: Así es, en este momento estoy hablando justo acá con una mamá en la delegación, he estado recibiendo papás y mañana voy a estar también en la institución junto con la supervisora ahí.
2: Bien.
4: También respondiendo cualquier inquietud que tengan. Y bueno, y acompañando, no hay problema.
1: Bien, yo le preguntaba a Maggie, a la directora de nutrición, qué pasaba con el resto de los establecimientos. ¿No hay información de que esté sucediendo algo parecido?
4: No, en ningún otro establecimiento hemos tenido ninguna denuncia de ese tipo, ni se ha observado esta situación, así que están trabajando normalmente.
2: Yo recuerdo que esa cocina es muy pequeñita.
4: ¿Puede ser? La cuestión de la jornada completa es que, bueno, el directivo junto con la supervisión realizan el proyecto y para que se lleve a la jornada completa no solamente tienen que estar las condiciones dadas, sino que también tiene que, de alguna forma estar de acuerdo todos los padres. Uh-huh. Así que para que se eleve, digamos. Uh-huh. Y esto se eleva a través de supervisión, y por ahí nosotros muchas veces, por lo menos desde delegación administrativa, en mi caso no me enteré cuando se mandó este proyecto. Uh-huh. Sino bueno, hubiésemos intervenido justamente en que primero hay que poner en condiciones óptimas esa cocina para que sea la jornada completa.
2: Claro, te iba a preguntar qué tiene que tener una escuela para que pueda recibir la jornada completa. Me imagino que un comedor en el que puedan ir rotando los chicos, no digo para toda la matrícula en un momento, pero un comedor con condiciones para que se puedan sentar y no tengan que comer en el banco, por ejemplo, y una cocina óptima.
4: Sí, una cocina óptima, con las dimensiones correspondientes, también con cocina por lo general industrial, según la cantidad de chicos que tienen. En este caso la escuela es muy grande, entonces tiene más de 200 raciones.
2: Claro.
4: Entonces necesita de un espacio grande. Así que bueno, hay que poner en condiciones eso para que pueda establecerse la jornada completa.
2: Bien, los chicos están saliendo, han salido hace un ratito entonces hoy.
4: Así es, a las 12:30.
1: Maggie, uh-huh. Gracias, no sé si quedó algo más por destacar, que quieras.
4: No, está bien, mañana estaremos ahí en la escuela, si algún padre quiere acercarse a conversar, estaremos ahí.
2: Gracias, hasta luego.
4: Listo, hasta luego, gracias.
1: Maggie Orachuca, delegada de la Dirección General de Escuelas en nuestro departamento, confirmando entonces los pasos a seguir con este tema planteado en Escuela Ríos Mendocinos de Alvear Oeste, ¿no?
2: Sí, me estaba tratando de entender un poco esto de la eclosión de las larvas de, uh-huh, del gorgojo, ¿no? Dice, los gorgojos no se forman espontáneamente en la cocina.
1: Ajá.
2: Su aparición se debe principalmente a que los huevos o larvas ya vienen dentro de los alimentos desde su cosecha o almacenamiento industrial.
1: Sí.
2: Las altas temperaturas, la humedad de la despensa aceleran su nacimiento y desarrollo. Puede estar ahí el problema, uh-huh, de lo que te decía. Las hembras ponen sus huevos diminutos en el interior de los granos mientras están en el campo.
1: Ajá.
2: Con este proceso es microscópico, los productos llegan a los supermercados e inclusive a tu casa ya infectados. Dice.
1: Siempre, claro, sí, suele suceder.
2: El ciclo de vida, al estar en un ambiente cálido, cerrado, como tu alacena, y los huevos eclosionan. Uh-huh. Las larvas se alimentan del interior del grano o el cereal. Al madurar salen convertidas en gorgojos adultos, que es lo que uno mira, ¿no?
1: Claro.
2: Si un paquete queda mal cerrado en tu despensa, los insectos adultos se van a trasladar a otro alimento cercano, a poner más huevo.
1: Uh-huh.
2: ¿Cómo evitarlo? Dice, sellar los alimentos una vez abierto, hay que guardar los cereales, las legumbres o las harinas.
1: Sí, preferentemente en
2: recipientes herméticos.
1: Herméticos, claro.
2: Vidrio o plástico duro.
1: Bien.
2: El truco del frío, dice más abajo, al comprar cereales o legumbres, lo podés congelar durante 24 o 48 horas.
1: Y ahí matas todo.
2: El frío extremo detiene el desarrollo de los huevos que ya pueden venir adentro. Repelentes, una hoja de laurel podés poner adentro de los recipientes de arroz.
1: Bien.
2: El aroma actúa como un excelente repelente.
1: ¿Alguna de las soluciones hay caseras?
2: Sí, para entender un poco lo que me decías, sí, con respecto al tema de que ya vienen los alimentos muchas veces contaminados, y es una cuestión a veces microscópica, ¿no?
1: Sobre todo en granos, harinas.
2: Esto no quiere decir que no se está, acá no estamos justificando
1: absolutamente nada.
2: El alimento tiene que ser el mejor.
1: Claro.
2: La manipulación de los alimentos tiene que ser la mejor, porque son responsables del alimento de 250 chicos.
1: Por supuesto. ¿Eh?
2: Entonces,
1: claro,
2: seguramente la Dirección General de Escuela buscará responsables en esto.
1: Estoy...
2: Sí.
1: Yo no sé si cuánto puedo decir esto porque es muy informal. No tengo ni la capacidad de discernimiento si en realidad es así o no, pero yo tengo entendido que para algunas enfermedades crónicas hasta se recomienda comer gorgojo en algunos casos.
2: Ah, mira.
1: Hay enfermedades terminales que lo adoptan, no sé cómo surgió la idea, ni si tiene fundamento científico, médico.
2: Generalmente quiere consultar a un médico para estas cosas.
1: Por supuesto,
2: claro,
1: antes que nada, pero sí, hasta ese punto se ha utilizado, digo yo.
2: Ah, mira. Mira,
1: hasta
2: no,
1: ese punto,
2: no lo
1: resalté. La utilización.
2: No lo relacionaba con eso.
1: De ese tema en particular.
2: Entendible.
1: Pero no se tome como, claro, una irresponsabilidad, sino que lo traje a colación porque tanta preocupación hace que.
2: Es entendible. Claro, es entendible los papás.
1: Lógico, ni más ni menos.
2: Es entendible que los papás se alarmen y que pidan también las garantías de que los hijos... A nadie le gustaría que en el plato de sus hijos, sus nietos, aparezcan obviamente en un establecimiento educativo este tipo de gusanos en la comida.
1: Señor, ¿hacemos la pausa?
2: Vamos.

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4: Bueno, señor, la seguimos, ¿eh? Por dónde no sé porque estoy perdido.
5: Bueno, te doy un dato. Sí. Te doy un dato para que retomemos algunos de los temas en los que has estado esta mañana seguramente.
4: Sobre la mañana.
5: Sí, 200 millones fue lo que dejó el motocross este fin de semana.
4: Ah, mira vos, qué interesante. Interesante cifra.
5: Un 90-95% de ocupación.
4: Sí.
5: Algunos restaurantes quedaron sin lugar. Lamentablemente se quedaron sin lugar. De los que ofrecieron los costillares.
4: Bien, mira vos, qué lindo.
5: Que le agregaron también algún espectáculo.
4: Sí, seguro. Seguro pasó. Y hay que entender así la cosa. No sé cuánto pone el municipio para un evento de esta naturaleza.
5: Hay que preguntar.
4: Pero sería muy difícil hacer una distribución de ese dinero entre los mismos prestadores que se vieron beneficiados, o directa o indirectamente, por un festival semejante. No hay muchas formas. Así se da ese derrame, yo sé que a algunos no les gusta usar mucho la palabra, pero casi natural, ¿eh? Y así se desparrama entre cabañas, restaurantes, kioscos, estaciones de servicio. Ese es el beneficio
5: De este tipo de eventos.
4: De
5: claro.
4: Este tipo de eventos. Claro. Sería muy difícil desde una repartición municipal decir, che, ¿a quién le damos esto que tenemos para...?
5: Sí.
4: ¿Cómo hace la distribución?

0: No somos de compartir claro. muchos asados con Beto, no. Pero esa noche...
1: Y pero con el protagonista que estaba,
0: claro,
1: que era Lucio Aguirre.
0: Claro, esa noche Manuel. Lucio nos contó cómo había sido la situación, ¿no? Para poder cancelar la fecha, claro. Había que poner un dinero y lo pusieron los privados.
1: Los privados, porque si no se perdía la fecha.
0: Claro, exactamente. Claro.
1: Había surgido de privados.
0: Claro, tengo entendido que son cerca de 20 millones de pesos que hay que poner para toda la fecha, o sea...
1: Sí.
0: Para el evento.
1: Bien, bueno. Y después, faltan los camiones, las máquinas.
0: Ahora,
1: no sé, gente.
0: Ayer pude confirmar, y hoy me lo dijeron los protagonistas, ¿no? No alcanzaron las tortas fritas en el lugar.
1: No alcanzó nada.
0: No alcanzaron toda la comida que llevaron los food trucks, se quedaron sin comida.
1: Mira vos. Bueno, ahí
0: no sé, cosas. Para analizar. Ese es el vecino.
1: Nada, esa gente va a entender solo.
0: Pero ese es el vecino, claro, que tiene un food truck y que tiene, tal vez lo hace con su familia o lo hace con un empleado.
1: Señor, efectivamente. Claro. Y los indirectos, los que preparan la comida.
0: Y la próxima fecha, ojalá se pueda confirmar, ¿no? Te dije, son 6 nada más en el año. Uh-huh. O sea que son muy exigentes.
1: Claro, por supuesto.
0: Bueno.
1: Ojalá que podamos estar en.
0: Ojalá pueda haber el doble de food truck.
1: Y el cronograma. Señor, bueno, a nivel regional, lo que decíamos, tres departamentos tratando de trabajar en conjunto y imponer la marca Oasis Sur.
0: Uh-huh. Bueno.
1: No sé si es el momento. ¿Estamos en buenas condiciones, relaciones?
0: Y habrá que buscar la forma, habrá que buscar la manera, habrá que sentar a la gente de desarrollo, habrá que sentar a la gente de turismo, dejar a algunos protagonistas políticos que sigan resolviendo sus cuestiones. Uh-huh. Y pensar en que hay trabajos técnicos que se pueden hacer debajo de lo político.
1: Sí, señor.
0: O alentado por lo político.
1: Efectivamente.
0: O impulsado por lo político. Bueno. Y buscar esa posibilidad. ¿Qué te pareció la nota con el presidente de la Cámara, por ejemplo?
1: No, muy bien. Sí, esa era otra reunión que había.
0: Bueno, ahora, si él no hubiera dicho. Si él no hubiera dicho lo que dijo, uh-huh, por ejemplo.
1: ¿Se daba?
0: ¿Lo hubieran llamado?
1: Claro. Hay que sentar algunas posiciones porque si no. No te toman en serio, en realidad. ¿O no?
0: A mí me parece bien. Me parece bien, además. También me parece interesante que la reunión tenga un protagonista, Alvear. No que sea algo entre todos los... ¿Viste? Era...
1: No, no, claro.
0: Era la Cámara de Alvear.
1: Por supuesto.
0: Con alguno de los temas. Que es alguno de los temas y algunos de los intereses de todos los alvearenses. No, sí. Son todos los intereses.
1: No, no, claro.
0: Están representados ahí los intereses de los socios de la Cámara.
1: Efectivamente.
0: Pero bueno, son disparadores.
1: Uh-huh. La idea es trabajar en un proyecto integrador dándole sumamente importancia al sur provincial, creando la marca Oasis Sur. No sé si es el mejor nombre, pero ya lo hemos vivido esto, no estábamos hablando en vano, porque por ahí se puede pensar que tocamos de oído, y en estos temas ya hicieron la región del Nevado, y ya hicieron cuando Chicho Russo proponía la separación de la provincia, que le llamaba la Toscanía. Era de la Tosca para acá, digamos. Por eso era la Toscanía. Se ha intentado muchas veces. Y nunca hemos tenido demasiado éxito en cuanto a situaciones de peso que se reflejen y dejen en lo económico lo que estamos buscando. Ojalá que le encontremos la vuelta. Ojalá. Porque indudablemente que es una porción de provincia que es la mayor en cantidad de hectáreas, kilómetros, cuadrados, lo que ustedes quieran tomar. Y después tenemos millones de kilómetros de caminos que no podemos atender y otro montón de situaciones que se dan en lo educación, en lo educativo, en lo laboral, en lo social, en la salud, brindarle...
0: ¿Y si esto sirve para que atiendan esos caminos?
1: Claro.
0: ¿Para que se visibilicen esos caminos?
1: De eso se trata, de eso se trata. A lo que le podés sumar lo que decía el presidente del tema Pehuenche y un montón de otros temas, ¿no?
0: Hay que sumarlo.
1: Hay que incorporarlo.
0: Sí, sí.
1: Y convencer a San Rafael que está bien, que el paso de las leñas o el que quieran ellos. Pero tenemos hecho este. Uh-huh. Apoyo en noche. Hace 5 años que está, casi que digo una mala palabra. ahí de adorno.

0: Y ahora no les va a quedar otra. Si habilitan el pegüenche, no les va a quedar otra. A no ser que, bueno, te madruguen con alguna variante por el otro lado.
1: Viste que
0: ahí el cuchillo ahí ya voy a ahí ya voy a entender que obviamente ahí hay mucha mala fe.
1: En algunos casos depende de los intereses, viste, se mezclan los intereses políticos. La Dirección General de Escuela ha lanzado cursos con rápida salida laboral para alumnos de secundaria de tercero, cuarto y quinto año. Uh-huh. Se refiere, por ejemplo, uno de los ejemplos es a través de una firma de un convenio con el Sindicato de Unión de Trabajadores de Turismo, Hoteleros y Gastronómicos, UTGRA, este es el de Barrio Nuevo, ¿no? Uh-huh. Se implementará un programa de formación de oficios destinado a estudiantes de escuelas secundarias, como les decía, de tercero, cuarto y quinto año, orientados en la provincia de Mendoza, en este caso a gastronomía y hotelería. De estos convenios deberíamos estar imaginándonos todos los posibles. Y que los chicos vayan encontrando esa salida laboral que tanto desean para aquellos que no se pueden ir a estudiar después y que se ven frustrados.
0: O para estudiar y hacer algo.
1: También,
0: agregarle
1: para
0: algo.
1: Las dos cosas.
0: Sí, sí.
1: Para seguir
0: no,
1: después con algo.
0: Que no dejen el sueño de estudiar.
1: No.
0: Que no lo abandonen. Nada.
1: Pero mientras tanto, siguen ahí con conocimientos básicos, importantes, como para ingresar rápidamente en alguno de los sectores y no empezar de cero cada vez que vos llegás a pedir un trabajo, uh-huh. ¿No?
0: Sí, señor.
1: Me da la sensación. Señor.
0: Gracias.
1: ¿La seguimos?
0: Sí, muchas gracias.
1: Gracias, hasta luego.
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9: Es la hora 13:06.
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11: ¿A guitarrear, a tocar la guitarra?
12: ¡Ay, qué lindo! Sí, sí, guitarrero viejo. Bueno, chicos, entonces les cuento. ¿Les cuento de mí? ¿Les puedo contar el fin de semana o me van a tratar como vago? Porque ustedes el domingo,
13: no,
12: seguramente.
13: ¿Qué piensa, Y nosotros laburamos todo el fin de semana y vos qué vas a decir, que estuviste de joda con Rojero, pero. Acá despedimos
12: chicos,
13: al indio el fin de semana.
12: Yo estuve trabajando. Sí, sí, estuvimos hablando muchísimo de del último adiós al indio con Molotov.
13: Cambia el tono, cambia el tono para hacerlo más dramático.
12: No, no, pero es verdad, es verdad. El sábado a la noche estuve con Milo J. Milo J, que venía de hacer una serie de conciertos por 10 países y tenía 3 en México. Justamente las 3 sedes del Mundial. Monterrey, Guadalajara y Ciudad de México. Les estoy hablando de que ese fenómeno tan grande que vimos en la Argentina, que vimos la acción de Cadena 3 en septiembre en la Próspero Molina y después en el Festival de Cosquín Folklore, lo vi acá. Ustedes imagínense la gente de todas las edades cantando una canción de Mercedes Sosa, cantando a los Carabajal. Cantando folclore argentino, la verdad que me llenó el corazón hermoso de que el folclore, o por lo menos en esta parte de esta generación, lo esté conociendo a través de este artista. Estaban cantando y no sabían lo que estaban cantando. Y a algunos les pregunté, ¿sabes quién es Mercedes Sosa? Y me decían, no tengo idea. Otros sí, me decían, Mercedes Sosa, Violeta Parra, ¿no? Las ponían juntas. Pero ahí estaba escuchando la versión con Milo J. 20.000 personas, Palacio de los Deportes, un estadio que se agotó muy rápido, muy rápido. Quizá no quedaban localidades. Y si se me corte es porque estoy ingresando a un puente, pero muy cortito, ¿eh?
13: No, no, que se le corte.
0: Se le corta, se corta, ¿eh?
13: Gracias, Alambre. ¿Se cortó en serio?
12: No, no, no. No, no, no, acá estoy, acá estoy, acá estoy, acá estoy. Acá estoy. Estamos saliendo del túnel, señores.
0: Para mí se corta, ¿eh?
12: Acá estoy. No se cortó nada, ¿eh? Acá estoy.
13: Asistencia. Cuando uno no tiene suerte, no tiene suerte.
0: Claro. Eso está diciendo el tachero en este momento.
12: Sí, sí. Estoy pasando por casi mi ex casa mexicana. En este momento. Bueno. Constituyente y Juan Cano.
14: ¿Qué quiere que hagamos nosotros?
12: Adiós. Claro. No, no, no. No
13: acá pregunta.
14: Con el portero.
13: Nos pregunta Matías, sí. Una pregunta de sentido común en nuestro mensajero. Dice: sí. ¿En serio le pagan al Alambre?
12: No, esto es trabajo, en serio. Y yo no voy a pasar ahora por mi casa, porque primero estamos apurados, porque el gran Joaquín Sabina dijo, al lugar donde fuiste feliz, no tenés que volver porque el tiempo ya habrá hecho lo suyo. Sáquen del medio.
14: Qué emoción, qué emoción.
13: Qué hermosa reflexión. Y acá tenemos un poeta, Ricardo Quinteros, que nos escribe y dice, dale alambre, pone música, deja de Bob.
12: Ah, bueno, vale. Sí.
13: Sí. Nuestros oyentes, ¿eh? Gracias. ¿O no, Sil?
12: Estoy, claro. Por el bosque de Chapultepec, estoy emocionado. Se me corta
14: la... Le vamos a reconocer, bueno, que la crónica de Emilio J levantó el puntaje. Ya ahí demostró que usted fue a trabajar, que está recorriendo el espinel de la música en México. No, no, en serio.
12: Miren. Está mejorando
14: esta parte.
13: Alambre.
12: Julieta Venegas. Lo Perico. Escúchame, Lo Perico. David Vival. Luis Fonsi, Mati Cantú, Pinky de Molotov, Emilio Jota, ahora cosa, no vengo con 3, con 4 copas, vengo con peso pesado.
14: Bueno, no se enoje.
12: Soltame. Adiós.
13: Tranquilízate.
12: Estoy pasando por mi casa, por la esquina de mi casa. Me agacho. Bien, presento la canción. Dije lo de Emilio Jota.
13: Sí.
12: Emilio Jota.
13: Nos escribió un tal Juan Claudio María Domínguez, debe ser un homónimo.
0: Sí.
13: ¿Qué dice?
0: Dice que está chamullando el alambre. Dice Claudio María que se le nota mucho el chamullo al alambre.
14: Hay una placa frente a su casa que recuerda, aquí vivió el señor Alambre Jamochuk.
12: No, pero me agaché por las dudas, a ver si hay algún vecino todavía al que le debo plata. No.
15: Alambre, no todo... te olvides que yo presento un auspicio cuando vos salís al aire.
13: Que hay gente que puso dinero para que vos estés ahí.
12: Yo estoy trabajando, chicos. No como ustedes, mirá. Me encantaría estar con ustedes tomando café en el patio de la radio.
14: El que está trabajando es Juan, que va manejando, vos no.
12: Sí, bueno, va manejando, me está mirando por el retrovisor y me dice, ¿y este dónde lo sacaron? Pero bien, no pasa nada.
13: Estos argentinos nunca aprendieron, No van a aprender más.
12: No aprendieron nada. Bueno, yo te presento la canción Basta del Chachar.
0: ¿Es un futbolero,
12: Juan? ¿Te gusta el fútbol? ¿A qué le vas? Sí, al América. El América es como Boca, señores. Los goles del América y los goles de Boca se cantan primero cuando los hace en América o Boca o cuando le hacen en América o Boca. Es así. Son los dueños del Estadio Azteca, donde está la inauguración del próximo 11. Pero listo, ¿qué quieren saber más de fútbol? Les puedo decir, ¿eh? ¿Saben quién es el ídolo del América? El Piojo López.
14: Mirá.
12: Es muy bueno, le saqué una sonrisa a Juan. El Piojo López es el ídolo del América.
13: Pero tiene 16 campeonatos de liga, 30 títulos internacionales. ¿Por qué le dicen Boca?
12: Porque Boca tiene más que eso. Cállese la boca.
13: Sí.
12: Tiene un cortito de carajeado.
13: ¿Sabés que tiene, siete Concachampions? O sea, tiene 7 Libertadores para ellos. Que vos no le di, con la séptima estás esperando. Posta,
12: Vos tenés una sola.
13: Está bien, pero no tengo una obsesión. Yo ya está, la gané. Pero vos tenés una obsesión.
12: No,
13: con la
12: mal.
13: Estoy como, sí, como verdad, Juan. Googleo rápido.
12: 2007.
13: Escúcheme, si quiere ponga la música porque le va a dar un paro cardíaco al productor.
12: de estar manita así con un desfibrilador para el culo. Bueno, la canción, dije, hablé de Milo J, aquí invitados en el disco de Capanga en vivo, 30 años Capanga, Milo J en Ahora País, y les mando un abrazo a los talentos y a los dentistas.
13: Buen viaje, duerme rato, duerme, tené una hora, dormí en el auto.
12: Ah, voy a trabajar.
13: Hasta el chao. Abrazo, el hambre.
12: Chao, malas personas. Un beso, chicos. Gracias.
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0: inflación en la ciudad de Buenos Aires fue del 2,11% en mayo y acumula un alza del 33,1% en los últimos 12 meses. El dato muestra una desaceleración frente al 2,5% que había marcado en abril y el pico de 3% que había alcanzado en marzo. La despedida masiva al Indio Solari quedó entre los funerales más populares de la historia argentina. La mesa política volverá a reunirse este jueves tras la tensión interna y la resignación por la neutralidad de Milei. En este contexto, el miércoles el presidente visitará Córdoba para presenciar ejercicios militares. El conteo rápido dio empate técnico entre Roberto Sánchez y Keiko Fujimori en el balotaje de las presidenciales de Perú. La Cámara Electoral tiene hasta el 15 de julio para dar a conocer los datos del escrutinio final.
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7: Dios 50,02. Y Roberto Sánchez, 49,98. O sea, hay 4 décimas de diferencia.
24: Tremendo.
7: Muy poquitos votos. Faltan todavía decisivos 6 puntos electorales. ¿A qué viene el comentario sobre Perú y, de alguna manera, la proyección sobre la realidad argentina? Que Keiko Fujimori es una candidata de derecha y Roberto Sánchez es un candidato de izquierda, que responde al expresidente anterior Castillo, que está detenido porque lo depusieron acusado de intentar dar un golpe en contra del Congreso, cerrar el Congreso de Perú, que ha destituido a 8 presidentes en los últimos 10 años. Hay un problema institucional en Perú, serio, importante, que impide la estabilidad política, pero que sin embargo permite la estabilidad financiera y económica, porque el presidente del Banco Central de Perú, Julio Velarde Flores, ejerce ese cargo hace 20 años, se va a retirar a fin de este año, pero en función también de un criterio de absoluta independencia. O sea, han cambiado de presidentes de derecha a izquierda en Perú, pero la política económica, financiera, el control sobre el valor del peso peruano, el sol, se ha mantenido al margen de los desastres políticos que ha hecho el sistema político peruano y los votantes peruanos que han ido de un lado para el otro. Tan es la dispersión política que Keiko en la primera vuelta sacó 17%, nada más que 17%, y con eso ganó la elección en primera vuelta, y Ricardo Sánchez sacó el 14% y por un poquito, por apenas, derrotó a quien quedó tercero. Ricardo Sánchez, como digo, de izquierda. El que quedó en tercer lugar era un candidato de extrema derecha, del palo de Trump y de Javier Milei. Hay en Perú un problema de jugar al todo o nada, todo el tiempo. Pasó también en Chile, pero con un detalle importante. En Chile, que también vale para Perú, salió un izquierdista, Boric, y llegó Katz, un hombre de derecha o de extrema derecha. Pero la política económica no ha cambiado significativamente. Podría esperarse casi lo mismo, aunque, claro, el tamaño de Brasil es diferente a fines de este año, cuando haya elecciones entre probablemente un hijo de el expresidente Jair Bolsonaro, que está detenido, y el actual presidente Luis Ignacio Lula da Silva. No sé qué va a ocurrir en Colombia el 21 de junio, ahí se va a votar también en segunda vuelta entre un derechista del lado de Trump, Abelardo de Esquilla, contra Iván Cepeda, que es el candidato del presidente Petro, de izquierda. Allí no hay una garantía de que no haya un volantazo. Pero ¿y en la Argentina? Si llegamos a una elección entre un candidato populista kirchnerista y Javier Milei, ¿hay o no hay riesgo de volantazo? A diferencia de lo que puede ocurrir en Perú y de lo que puede ocurrir o ya ocurrió en Chile y de lo que eventualmente puede llegar a ocurrir en Brasil. Digo porque el enorme esfuerzo que ha hecho la sociedad argentina para estabilizar las variables macroeconómicas a propósito del plan de ajuste planteado, prometido, ejecutado por Javier Milei, podría desmoronarse por el solo regreso del populismo, que aquí sí tiene el Banco Central disponible y todas las variables de poder para destruir lo hecho y volver para atrás. Y no habrá juicios de valor, porque al final los argentinos van a tomar la decisión, más allá de lo que cada uno de nosotros opine. A mí personalmente me parecería muy grave una regresión al populismo, a mí personalmente. Pero, insisto con esto, ¿no es hora de que la Argentina empiece a tener algunos acuerdos fundamentales para no seguir discutiendo la ley de gravedad, por ejemplo, que en términos económicos significa no discutir la necesidad de que el Estado no gaste más de lo que tiene? ¿O que, por ejemplo, es necesario curar definitivamente la inflación? ¿O vamos a tener que bancarnos a ministros de Economía que digan un poquito de inflación mejora la actividad económica? Y jugar un poco con el tipo de cambio también alimenta la productividad y qué sé yo. O prohibamos la exportación de carne, así baja el precio de la milanesa. No estoy inventando nada. Son cosas que ustedes ya escucharon y que hemos no solo escuchado, hemos sufrido. O está bien redistribuir la plata, por eso hay que aumentar los impuestos. Total, después duplicamos la planta de personal, desde la Municipalidad de Córdoba hasta el Estado Nacional, no hay problema. Digo, el problema de jugar a todo o nada, a blanco o negro, es también una responsabilidad del gobierno libertario. Cuidado con eso. Tengamos en cuenta que es necesario no desperdiciar el esfuerzo que tantos millones de argentinos venimos haciendo desde los últimos 2 años y medio.
2: Estaba pensando, Sergio, que depende también de cómo se desarrollen estas elecciones para la visita del Papa, que está prevista para el 10 de noviembre, y a Perú. Recordemos, el Papa estuvo 20 años viviendo en Perú. Tiene hasta nacionalidad peruana.
7: Así es.
2: Y de esa visita, si todo sale bien, la visita que podría realizar Argentina.
7: Exactamente. Está condicionado el viaje a que la situación política de Perú
2: esté estable, por lo
7: sea
2: menos
7: razonable como para que haya una visita de la dimensión que puede tener la visita en un país fervientemente católico como Perú, y las masas que se pueden movilizar y los discursos que se pueden pronunciar allí a partir de eso y de las situaciones que se pueden provocar.
2: Sergio Supo, buena tarde.
7: Buena tarde igualmente.
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2: Y lo presentamos a él, a Claudio Giglioni. ¿Vuelo demorado de la selección, querido Claudio?
8: ¿Cómo te va? Es un gustazo saludarte. Vos sabés que sí, vuelo demorado de la selección, tenía que salir a las 11 de Argentina, aún no ha salido, no sabemos si es por tormenta o algún problema técnico. Lo concreto que eso ha retrasado todo, Argentina va a estar llegando ya a las 3 de la tarde aquí y tiene programado hora de Alabama, de Auburn, una conferencia de prensa a las 17:15 Scaloni y a las 18 el entrenamiento. La selección tiene que llegar y almorzar. Pero más allá de eso, que va a llegar y será a lo mejor un corrimiento de horarios, te cuento que estamos aquí en Alabama, en la sede de los Tigers. Realmente venimos de la Universidad de Texas, aquí el equipo universitario de Alabama. Para los que hayan visto la película, fue la universidad rival donde jugó Forrest Gump, ¿eh? ¿te acordás? Que claro. Siguió corriendo con el fútbol americano, que se fue del estadio. Bueno, el estadio tiene 88.043 espectadores, por primera vez va a albergar un partido de fútbol, y en lo que a nosotros nos interesa es, ¿va a jugar Messi? ¿Tendrán minutos que ya trabajaron con los compañeros, los dos marcadores de punta, Nahuel Molina o Montiel? Y por sobre todas las cosas, es si se ve un afianzamiento en Nicolás González, en los que se están poniendo a punto. ¿Quedaron con un gran signo de pregunta? ¿Quedaron con un gran signo de pregunta? Paredes y Julián Álvarez. Julián Álvarez hace casi 40 días que se lesionó. Por lo tanto, no era esguince. Era, evidentemente, una distensión de ligamentos. Valerdi, el reemplazante, va a salir de alguien que está entrenando aquí. Todo indica que podría ser Capaldo. La excepción habría que pedir.
2: O sea, Claudio,
8: que no está en la lista.
2: Claudio, ¿no, sí. va a llamar a alguien que esté afuera a cambiar un lateral,
8: no,
2: un medio
8: no,
2: campo?
8: No.
2: Por no. Listo, ya está, ok.
8: Alguien que esté, por Valerdi, es alguien que esté trabajando aquí. Okay. Y está esperando, porque maneja muy bien, está diciendo las cosas, está diciendo cosas en las conferencias, es todo un trauma, sale uno y entra otro. Dijo, si tenemos que hacer cambios, si hay jugadores que no están al 100%, lo vamos a hacer en una sola vez. Entra claro. fulano por este y este, porque sabe lo traumático que eso significa. Ahora bien, cuando dijo, Valerdi no podía estar en la primera fase, hemos fijado nuestros puntos límites que se trasladarán a los muchachos que se están recuperando. A Julián lo vamos a esperar, aclaró. Pero ¿lo va a esperar hasta cuándo? ¿Hasta el desarrollo del Mundial o hasta la fecha límite?
2: Qué incógnita, por Dios. ¿Qué lo tiró? ¿Qué lo tiró? Claudio, estamos pendientes de vos y la llegada de la selección argentina y esa conferencia de
8: prensa. Perfecto. Decirte nada más como acotación, 22 minutos desde el estadio hasta el hotel de Argentina, realmente viajamos en una película, cruzaron ciervos delante nuestros, qué mansiones, lindo. Esas mansiones entre medio de los bosques de Alabama.
2: Y
8: el lugar donde está el lugar donde está el hotel de Argentina, realmente un lugar de ensueño, de ensueño, la vegetación, bueno, ahí va a estar la selección, aquí va a jugar mañana, y vamos a ver ante cuánto público, si juega Messi, esto podría llegar a llenarse y sería todo un hito. Para estas ciudades universitarias, que ahí está, Sweet Home.
2: Sí, con esta te despedimos, amigo.
8: Claro, que tienen más habitantes que la capacidad del estadio. Sweet Home en Alabama, vamos.
2: Ahí, imaginamos, desde acá, Claudio Cironi recorriendo las calles, los paisajes de Alabama, enviado especial de Cadena 3 para el Mundial. Abrazo, Claudio.
8: Abrazo, Rodolfo.

canción. ¿Se acuerdan que Los Guarros o Javier Calamaro creo que hizo Sweet Home Buenos Aires? Pero este es un clásico. Ahí cerramos el bloque. 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
0: Cayó el Plin Acosta. Era el más buscado. ¿Y dónde andaba el tipo, Agustín D'Adameo?
2: Ni más ni menos, Rodolfo, que en un boliche. Exactamente, en un boliche de San Telmo, en la ciudad autónoma de Buenos Aires. Estaba Acosta, de 27 años, uno de los más buscados, de los prófugos más buscados de la provincia de Santa Fe. ¿Quién es Acosta? Bueno, Acosta es un prófugo que estaba con vinculaciones, que tiene vinculaciones con la Barra Brava de Central, en principio también con la banda de los menores, liderada por Matías Gassani, que también está prófugo y en principio es uno de los señalados como responsables del crimen de Andrés Pillín Bracamonte, que data de noviembre de 2024, Rodolfo, y que todavía no tiene una línea investigativa clara sobre quién fue. ¿Quién mató a Pillín Bracamonte junto a Rana Tardo, 1 y 2 de la Barra Brava de Central? Claro. El que está preso es el 3. Pitito Martínez, pero sobre el crimen en sí de Pillín Bracamonte, está preso Martínez, hay imputados, pero no hay una línea clara. Lo que sí hay un recuerdo de que en el momento en el que lo matan, después de un partido de Central y San Lorenzo, en el lugar en el que lo matan hay un apagón de luz que impide el accionar de las cámaras de seguridad. Todo en un momento muy casual, se da todo en el mismo momento, luego un escape, y bueno, todavía es difícil discernir quién fue el autor intelectual y el autor material de este hecho. Pero volviendo a Costa, vínculos con la Barra Brava de Central, vínculos con los menores, lo estaba persiguiendo la Fiscalía de Rosario, por donde el fiscal Patricio Salduti, por armamento pesado, también investigado por asociación ilícita. Estaba en un boliche de San Telmo, la ciudad autónoma de Buenos Aires. Organismos de inteligencia de Santa Fe tenían datos, lo fueron aportando, trabajaron en conjunto con otras fuerzas y a las 7:30 lo esperaron afuera del boliche. Acosta se quiso escapar, lo redujeron y lo capturaron. Había para quien aportara datos sobre su paradero una recompensa de 25 millones de pesos. Fue trasladado el Plin Acosta a una sede de las fuerzas federales para luego ser imputado en Rosario en los próximos días. Con este dato, Rodolfo, y con esta captura, te quedan 7 prófugos, entre la lista de los más buscados de Santa Fe. La encabeza el propio Gassani, quien mencionamos por su liderazgo de la banda de los menores. En este caso, la recompensa de 70 millones de pesos.
0: Gracias, Agus.
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1: Y desde 2021 no nos daba el primer ítem como nos está dando ahora, que es pago de deuda. Claro. 23,5% paga deuda. Lo cual, si vos pagás deuda, no está mal. El problema en Argentina ha sido el nivel de morosidad sobre esa deuda, porque cuando hay más crédito, hay más deuda, el problema es la morosidad. Punto número 2, 17,8% de los argentinos, a pesar de la estabilidad cambiaria, compran dólares. Increíblemente compran dólares, y a pesar de que a lo largo de la gestión Milei, comprar y atesorar dólares ha sido una gran pérdida. ¿Por qué? Porque se ha depreciado la divisa norteamericana a nivel mundial y porque el peso se apreció frente al dólar. De hecho, el peso argentino es una de las monedas que más aprecian a nivel mundial en la gestión Milei. Tercero, 16,2% van para gastos generales. Si vos estás usando el aguinaldo para un gasto general, que es un recurso extraordinario que te viene solamente en un mes, bueno, efectivamente tus cuentas no cierran. Y de ahí más, vienen otro tipo de destinos. Acciones 13,9%, fondo común de inversión 11%. Acá tenés gente obviamente que está invirtiendo, que puede invertir con el aguinaldo. Vacaciones, que era algo de, tenía mayor nivel de volumen de participación, solamente el 10,3%. Y después todo el resto tiene muy baja participación. Billetera, digitales, cuenta remunerada, oro. Y los últimos dos, hace 2 años y medio atrás, en junio del 2023, eran los dos primeros. Estoqueo de compra en el supermercado.
2: Te iba a decir, comprar cosas anticipadamente por la inflación, eso ya no.
1: Exactamente. Y plazo fijo. Entonces, estamos en una situación donde probablemente la estabilidad macro le dé una nueva mirada a las decisiones micro por parte de los argentinos. Y un dato no menor, hacia adelante, cuando vemos junio 2026 respecto a junio 2025, el pago de deudas creció 14 puntos porcentuales y la compra de dólares, a pesar de la estabilidad cambiaria, creció 2 puntos porcentuales. Efectivamente vemos que los argentinos van cambiando su comportamiento, y en este caso la radiografía muestra un cuadro macroeconómico donde la situación rendimiento de plazo fijo, el último elegido estoqueo de supermercado, que antes era de habitual, en el puesto anteúltimo, pero se revirtió. Ahora pagan deuda, compran dólares, lo usan para gastos generales, ¿no?
2: Damián, querido, buena semana, gran abrazo.
1: Un placer, abrazo.
2: Damián Dipache, en Ahora País.
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2: Super. Querido Carlos Marcó.
6: ¿Cómo va, Rodolfo? Buenas tardes. Sí, vos sabés que seguimos con la cobertura que se realizó de Agroactiva 2026. El sábado, Agustín D'Adamio estuvo con docentes y alumnos de la Escuela de Educación Técnico Profesional Julio Maistegui de Arequito, Santa Fe. Y los tres testimonios, docente, alumna y alumno, nos dan las pautas del valor que le adjudican ellos a Sueños de Radio como movilizador de nuevas vocaciones. Es decir, como una puerta que se abre para descubrir nuevas oportunidades. Es el caso de la docente Sigrid Kuzmisic. Escucha el testimonio.
7: El proyecto es participar de Sueños de Radio, es la primera vez que la escuela va a participar en este proyecto y hay un grupo de alumnos que les gusta mucho la radio, les gusta hablar, les gusta investigar, están atrás de toda una investigación, depende de lo que vamos a hablar en el proyecto y bueno, se engancharon y está buenísimo. Más allá de que se gane o se gane, es buenísimo, están aprendiendo un montón, estamos haciendo un montón de cosas y está muy muy buena. Más allá de que la escuela técnica tiene como finalidad la producción de alimentos, hay muchos chicos que igual les gusta la parte de comunicación y está bueno que la escuela brinde de varias posibilidades, no solamente lo que la finalidad de la escuela en sí.
6: Ese es el punto que me parece valorable de lo que dice la profesora. La escuela técnica de la cual hablábamos se dedica a la producción de alimentos, pero hay muchos chicos a los cuales les gusta la comunicación y Sueños de Radio les facilita como herramienta para saber si puede ser o no su futuro. El alumno Manuel Giacinti también dijo que la radio es una gran herramienta.
8: Me parece que la radio es una herramienta bastante eficiente a la hora de desarrollar habilidades de comunicación y para repartir información. Estaría muy bueno poder tener una radio en nuestra escuela. Ya además que sabemos que nuestra escuela tiene la capacidad para poder dirigir uno de estos programas, ya que ha participado en varios concursos y ha ganado un par.
6: Y la alumna a su turno, Sofía Capato, dice que es una oportunidad muy interesante.
9: Me parece muy interesante poder participar de este proyecto, de este concurso, más que nada en la zona en que estamos, que también tiene mucho que ver con el agro, y bueno, siento que también nos puede abrir muchas puertas. No tenemos radio, nos gustaría tener una.
10: Qué lindo.
6: Muy lindo. Como veníamos diciendo, Rodolfo, en las últimas salidas al aire, quedan 2 meses para el cierre de las inscripciones en Sueños de Radio, pero venimos recomendando con mucho énfasis a que los equipos educativos se anoten con anticipación para acceder a todos los contenidos que genera Cadena 3 que le facilitan la producción de sus programas de radio. El 28 de julio es el cierre de las inscripciones y el 4 de agosto de la presentación de los demos. Pero, insistimos, vayan inscribiéndose para poder acceder a los tutoriales y a todos los materiales de ayuda que ofrece Cadena 3.
10: Le mandamos un abrazo enorme a los chicos, le queremos explicar que no todos somos como quien los entrevistó, o sea, hay otra gente.
11: Vos le decían, sos un ejemplo.
10: No, por eso, me da cosa. No,
11: vos sabés que estaban muy contentos, muy, muy contentos.
10: Qué lindo.
11: Del empuje, porque son chicos chiquitos, 17 años, estaban muy contentos.
10: Qué lindo. Carlos, acá estamos para seguir hablando cada día de Sueños de Radio. Gran abrazo.
6: Seguimos avanzando. Gracias, Rodolfo. Un abrazo.
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1: 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Boca y Talleres, nuevos técnicos, nuevos sueños, querido Diego Borinsky.
2: ¿Cómo anda, Rodo? Sí, todavía no es oficial, pero va a ser en breve. Mañana Talleres va a presentar a su nuevo técnico, que es Martín Anselmi, 40 años. No fue jugador de fútbol, empezó como periodista, estudió en Deportea, tenía programa de radio, televisión, empezó como asistente técnico de Gabriel Milito en Independiente, fue creciendo, salió campeón con Independiente del Valle de la Sudamericana, justamente en Córdoba, le ganó una final en el Kempes a San Pablo, después fue al Porto, no le fue bien, estuvo en el Botafogo, no le fue bien, pero bueno, es un chico que es muy inteligente, así que bueno, mañana lo presentarían. Lleva varios días sin tener técnico Talleres desde la salida de Tevez. Ya empezaron a sumarse algunos jugadores para la pretemporada, algunos que se van, tienen que ir puliendo su estado físico, y el de Boca, bueno, el Vasco Arruabarrena, que tendrá su segundo ciclo, un chico formado en el club, campeón de América, metió dos goles, siendo lateral izquierdo, metió dos goles en una final de Copa Libertadores. Eso realmente es un dato increíble. En la primera que ganó Boca en Palmeiras 2-2 en la Bombonera, después empataron y ganó por penales, y tendrá su segundo ciclo. Había ganado dos títulos con Boca entre el 2014 y el 2016. Vive en España, así que resuelve un par de cosas, y entre mañana y pasado va a ser presentado en Boca como nuevo entrenador.
1: ¿Con River?
2: River tenemos Mauro Arambarri, un uruguayo de 30 años que va a ser el segundo refuerzo, también falta anunciarlo oficialmente. No jugó nunca en la selección, pero el Chacho lo enfrentó en España varias veces, le gusta y viene a reforzar el medio campo después de que se haya sumado Otamendi, es el segundo refuerzo.
1: Abrazo, Eddie, hasta mañana.
2: Abrazo, Ricotero, chau.
1: Chau. 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

0: y fundamentalmente de los visitantes. Hoy estamos en el tercer día, un día complicado con lluvia todo, y vos ves las calles llenas de gente recorriendo. Nosotros participamos este año junto con el Instituto en el ámbito de la Secretaría de Agricultura de la Nación. Estamos con un espacio de degustación, una forma de conectarnos tanto con los aportantes como con los consumidores, y aprovechando para difundir las propiedades de la carne vacuna, propiedades nutricionales. Por supuesto, siempre es lindo arrimarse, probar un bocadito con muy buen sabor, asado a la llama, así que tiene su folclore particular que sabemos que a la gente le gusta, y tratamos de hacer estas presencias sin competir con la gastronomía local.
1: Escuchábamos la palabra de Daniel Urcía del Instituto de Promoción de la Carne Vacuna Argentina. Hoy, lunes 8 de junio, sin operatoria en el mercado agroganadero de Cañuelas, pasó una nueva agroactiva ganadera con 30.000 metros cuadrados para corrales con 2.500 cabezas en pie, 3 pistas de remates presenciales, un pabellón de remates televisados, 80 cabañas y 8 casas consignatarias. Agroactiva ganadera fue el espacio pecuario más importante de la Semana del Campo Argentino. Hasta acá toda la info del sector productivo. Rodo, nos reencontramos en la continuidad informativa de Cadena 3. Un gran abrazo, ¿eh? Chau, hasta mañana.
2: Hasta mañana, Fede.
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2: ¿Cómo le fue en Agroactiva a usted, querido amigo? ¿La pasó lindo? ¿Agus?
4: Sí, Rodolfo, sí, estuvo muy, muy lindo, muy lindo, muy, pero muy lindo. Acompañó el clima, excepto
2: comió mucho
4: y mucha gente. El último día goteó un poco, estaba medio nublado, no hubo niebla este año y estuvimos recorriendo bastante, hasta incluso con todo el
5: teléfono.
4: ¿Cómo?
2: ¿Se trajo muchos teléfonos o...?
4: Mira, de la Cámara de Fabricantes de Maquinaria Agrícola. Hablé con mucha gente de vendedores de maquinaria. Yo les pedía datos a Gigena y a Guerrero. Ellos me decían, anda por acá, anda por allá. Es como una tutoría. Claro. Usted puede ser mi tutor también, si quiere.
2: No, ya le dije paso. Yo digo que no lo conozco.
4: Una lapicera me regalaron. Le dije, yo soy del programa de Barili. Ah, somos lo mismo. Tomá, te la damos a vos como si se la diéramos a él.
2: Qué bueno. ¿Algunos mensajes y nos vamos?
5: Yo le había recomendado a Agustín D'Adamio porque en redes circulaban muchos videos en los que se decía que para conseguir pareja, nada mejor que la agroactiva. Y se lo envié. Sí, se lo envié, pero parece que no funcionó.
6: ¿Hay tipo de pareja especial en agroactiva?
4: Y hay mucha gente
6: rica, viuda y estanciera, por ejemplo.
4: O sea, no, pasa que ahí se me va el target. Pero hay mucha gente de campo. Y si los commodities andan bien, uno puede... Pero no, yo voy a ir por el camino que hay que ir.
7: Pero es ser humano contra ser humano, ¿no?
4: Yo quiero seguir el camino. Yo quiero seguir el camino de Juan. Que Juan se casa el viernes. Dios, patria y familia.
6: Qué banquineado.
5: Por favor.
2: Reservando lugar para el viernes.
6: Chancho, decía algo, Chancho.
2: Él no va a estar, entonces. Él cree que es impune.
4: Había una historia en el pueblo sobre ese tema, pero para las otras personas.
2: ¿Qué va a tener moneda?
7: Tanta máquina, dice, hoy la inteligencia artificial no nunca sabe.
4: Estaba muy cara la máquina.
6: Yo voy a leer un mensaje y después cierra con otros. Lili de Córdoba dice, hola país, quiero saludar a los periodistas de Ahora País por su compromiso, su trayectoria. Son excelentes profesionales. Feliz día a todos. Tienen una gran seriedad. Bueno, no, mejor lo dejamos ahí. Dice, gracias, los quiero mucho, dice Lili.
5: Silvia,
4: está robando mensajes de otro programa.
5: Qué hermoso que es cobrar el aguinaldo. Entonces pagas deudas, cancelas todas las cuotas y ¿qué pasa? Haces borrón y cuenta nueva para empezar de nuevo.
6: Claro. Es una visión optimista del aguinaldo.
2: Claro, está muy bien. Quédense con La Argentina Posible, con Fernando el Truco Genetico.
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8: Es la hora 14:01.
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0: ¿qué tal? ¿Cómo les va? Muy buenas tardes, bienvenidos a la Argentina Posible al aire de Cadena 3. Como cada día a esta hora nos encontramos para preguntarnos cada día si hay una Argentina posible, y vamos descubriendo que sí, vamos compartiendo historias que nos muestran que sí, porque en cada rincón del país hay muchas historias de trabajo, de innovación, de progreso, de educación, historias que contagian, que inspiran, que motivan, que empujan, historias que nos muestran que hay una Argentina posible. Nosotros compartimos estas historias con vos, con ustedes, y ustedes se siguen sumando, como lo vienen haciendo a través del mensajero de la radio, también a través del YouTube de Cadena 3, y nos cuentan de otros casos de esta, la Argentina posible.
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0: Es así, así empezamos con un poco de música, como siempre. Cada programa de La Argentina Posible en este lunes 8 de junio. Está raro el clima, con el cielo parcialmente nublado. 14.8 la temperatura en Córdoba. En Buenos Aires, 13.4 a esta hora. Y así vamos transcurriendo ya los últimos días del otoño, ¿verdad? Rumbo al invierno en esta parte del mundo. Y vamos con la primera de las historias. Y es la historia de un artista que está pintando los ponchos de todas las provincias argentinas. Nos encantó la imagen que vimos, me parece que fue a través de alguna de las redes, no sé si Instagram, donde vimos a esta diseñadora gráfica y artista visual que desde hace más de 20 años desarrolla una obra muy particular centrada en la identidad argentina, pero con un enfoque diferente que ella misma nos lo va a contar. Está en línea de Cadena 3 Argentina, se llama Soledad French. Soy el turco Fernando Genesir en Cadena 3. Soledad, buenas tardes.
1: Hola turco, ¿cómo estás? ¿Cómo te va?
0: Muy bien, qué lindo poder hablar con vos. Para que nos cuentes esta historia de diseño, de bueno, de arte y también de ponchos y de provincias argentinas, ¿cómo fue que empezó todo, Sole?
1: Perfecto, sí, hoy, bueno, hoy es un día ideal para estar emponchados,
0: vamos a arrancar, sí, sí. Tal cual, sí, sí.
1: Mirá, olvídate. Bueno, ¿qué querés que te cuente? A ver, mira, yo soy diseñadora gráfica, y hace como más de 20 años empecé a pintar. La vida me fue llevando entre los chicos que iban creciendo, naciendo, bueno, me dediqué, como dejé un poco el tema del diseño gráfico, me dediqué a la pintura. Y siempre me llamó mucho la atención lo que es el textil autóctono, ¿no? O sea, desde una matra, un poncho, un aguayo, y siempre quise pintarlo como el protagonista de la obra. O sea, desde mi lugar de diseño gráfico, como una cosa media publicitaria, ¿no? O sea, vos tenés el poncho, está ahí, tipo, ya, la vedette de la obra era el poncho. Bueno, así arrancamos. En esa búsqueda de, empecé a pintar, bueno, el poncho de Salta, el poncho de Tucumán, los típicos que uno ya conoce, y me pregunté si realmente había un poncho por provincia. No sé si alguna vez te la preguntaste vos, turco, eso.
0: Sí, la verdad que me lo pregunté porque generalmente aparece, no sé, el poncho de Catamarca, el poncho salteño, yo digo, bueno, ¿y habrá un poncho en cada provincia? ¿Cuál será el poncho argentino? Es como la empanada.
1: Exacto, exacto. Bueno, me hice esa misma pregunta y yo googleaba y buscaba y qué sé yo, y me aparecía un mapita chiquitito que era una publicidad del Cardón con un dibujito chiquitito de un ponchito por provincia, no se veía nada, y ahí iba y venía y venía. El año pasado dije, bueno, voy a volver después, te digo, literal 20 años yo seguí pintando, pero seguí pintando ponchos más, digamos, personales, o sea, no prestándole tanta atención a esta cosa de la provincia. Y vuelvo a decir, che, yo tengo que retomar este tema. Lo vuelvo a retomar, vuelvo a googlear, el año pasado, te digo, y encuentro el mismo mapa en una publicación de Facebook, y me meto en Facebook en unos comentarios. O sea, ¿viste cuando tiene que ser? Pues meterte. Y llego al comentario de un tipo que decía, este mapa lo hice yo hace más de 20 años, síganme en las redes, tiene muchos errores, no sé qué, y dejaba un WhatsApp. Bueno, le mando un WhatsApp, y resulta que era el diseñador de este bendito mapa. Bueno, lo llamo, es más, me dice, te dejo el teléfono fijo, llamame. Bueno, yo lo llamo, yo estoy en Buenos Aires, lo llamo mediodía y me colgué hablando como 4 horas, no sé lo que fue, impresionante, la conversación más copada de mi vida, o sea, una locura. Es más, tenía que ir a buscar a los chicos al colegio y seguía hablando por teléfono mientras le hacía señas a la mesa para que me den los pibes, o sea, una locura. Bueno, nada, y ahí charlando con él, me dividió la Argentina en 3 partes, en lo que es la influencia del norte, de lo que es lo inca, lo que es el sur con todo el tema de lo araucano, lo que es el este con todo el tema jesuita, bueno, una locura. Y él me dijo, en realidad no hay un poncho por provincia, están hechos por regiones, porque el poncho es muy anterior a la formación de la Confederación Argentina.
0: Claro.
1: Entonces, está más asociado a las regiones. Pero ¿qué pasa? Él me dice, yo, es como que le cantó un retruco. Dijo, yo acá voy a buscar un poquito más a fondo. Y se empezó a meter provincia por provincia, encontrando con muchísima investigación, con mucha documentación, basado en los libros de Ruth Corcuera, que es la persona que más sabe, diría, en el mundo mundial sobre los ponchos, que es una mujer que murió ahora hace un par de años, pero bueno, palabras mayores en el tema. Y documentó cada poncho y terminó haciendo este mapa, que ahora es, bueno, lo mejoró muchísimo. Bueno, y en esa conversación yo le digo, bueno, mire, yo lo que quiero hacer es pintar un poncho, un cuadro, no sé qué. Y me dice, pero ¿por qué no vamos juntos? Vos haces el cuadro y yo voy con el poncho. Entonces estamos preparando la primer muestra donde va a estar lo textil dialogando con el arte desde el poncho.
0: Es una maravilla, de solo ver el mapa, Sole, es una maravilla que, bueno, ver además cómo está hecho ese mapa de la Argentina, sí. Y cada provincia o cada región con su poncho, no sé con cuál poncho quedarme, pero hermoso, claro. Que el objeto de estudio, bueno, sean los textiles autóctonos, no solamente poncho, ¿no?, sino aguayos, mantas, matras, fajas.
1: Claro, bueno, esta persona, que es el que te estoy nombrando, se llama Antonio Abar. Es de la familia Abar Saracho, él es de Catamarca, es un telerista muy reconocido en Catamarca, y ha hecho este trabajo como muy, muy documentado, muy minucioso, muy serio, y estamos, digamos, conjuntos, y yo tomo su poncho, sí. Y lo pinto, o sea, que mucha gente me dice, pero ¿cómo pintas el poncho? ¿Pintas sobre el poncho? No, yo agarro un bastidor, un lienzo, y yo... pinto una obra que representa el poncho. No sé si te han pasado fotos.
0: Por ahí, sí, los tengo, sí.
1: Es muy difícil hablar en el aire con algo visual, ¿no? Pero bueno, es yo qué sé yo, te doy un ejemplo. Acabo de hacer la obra de Salta, que la hice en base a la historia de Güemes, porque el poncho de Salta es el poncho de los infernales. El color rojo es el color porque Güemes decide vestir a sus gauchos con el poncho rojo por si los herían, para evitarle desmoralizarlos. O sea, si alguno lo herían, el rojo absorbía el color de la sangre y no se notaba, y el gaucho seguía peleando. O sea, imagínate el nivel de locura, de arraigo que tenían con ese poncho.
0: Es importante lo que dijiste recién, todo es importante, es apasionante la historia que estás contando, mezcla de historia, de arte, de esto que nos hace tan argentinos como identidad, que es el poncho, estos objetos de estudio. Cuando decimos pintar los ponchos, no es que vos pintás sobre los ponchos.
1: No, claro, yo no pinto sobre el poncho, yo tomo el poncho. Lo represento, como te digo, claro. Este es el caso puntual de Me Salta, ¿no? Yo puse el poncho, le puse un farolito, porque bueno, es quiero representar a Güemes, que está escribiendo, porque los asaltos nocturnos que hacía Güemes con sus gauchos, con este mismo poncho puesto, yo me imaginé la escena de él preparándose con el lazo, con su puñal, con el farolito, preparándose a la noche. Entonces, todos esos objetos están en este cuadro, como si fuese un bodegón, por decirlo, ¿no? O sea, es el estilo bodegón. Está puesto el poncho, está puesto estos objetos que están hablando de un momento histórico que representa a Salta, ¿no? Entonces yo elijo, si hablo de, qué sé yo, por ejemplo, en el caso de Tucumán, elegí los limones, como de Tucumán, que es uno de los productores más importantes del mundo a nivel de limones, sí. Elijo contar la historia de... Entonces es un poncho que sostiene limones, o sea, son cuadros muy visuales, muy fuertes, donde el poncho está primero y hay, o sea, un fondo como difuso, no quiero llegar a tener que contarte de Tucumán y tener que ponerte en la casa de Tucumán para que vos digas, esto es Tucumán. Claro. Quiero que vos digas, esto es Tucumán por el poncho, que te entre por otro lado.
0: Está buenísimo, estoy viendo, he visto antes de empezar el programa, antes de hablar con vos, para interiorizarme un poco, trato de hacerlo siempre, pero además en estos momentos también sigo repasando, por ejemplo, tu Instagram, que es solefrench.arte, ¿lo digo bien?
1: Sí, perfecto, solefrench.arte, sí.
0: Bueno, porque ahí los que quieran van a poder visualizar, y si no, después a través de la web de cadena3.com, cuando terminemos el programa, subimos la nota que estamos haciendo con Soledad, y por supuesto también la ilustramos. Pero la verdad que es hermoso, porque, es como que el poncho es el protagonista, ¿no? Son los protagonistas absolutos. Claro. Los pintás aislados sobre fondos neutros, casi como si fueran modelos en una campaña publicitaria.
1: Exacto, yo me imagino como si fuese una vedette, por decirte así nomás. Exacto. Con las plumas. O sea, el protagonista, que eso es, es lo particular de mi obra, porque digamos, uno, hay mucha obra costumbrista, mucha obra de campo, o sea, hay otros artistas que trabajan el poncho, pero yo lo que no he visto, por lo menos, es alguien que lo trabaje como el protagonista, ¿no? O sea, está puesto en un gaucho, ojo, por ahí voy a tener, hay obras donde está puesto el poncho, pero la persona va a estar de espaldas, o sea, lo importante va a ser siempre ese textil, ese poncho, y no voy a estar inventando. Si yo tomo, por ejemplo, qué sé yo, algún diseño particular, no lo voy a inventar, voy a tomar, voy a copiar ese diseño, porque ese diseño ya está pensado por otra persona, en este caso, por la provincia, ya tiene su identidad, ¿no? Yo no voy a estar inventando el poncho, eso que quede bien claro, yo tomo lo que ya está.
0: Está clarísimo. Y la idea es que, bueno, el propio poncho, el propio textil cuente su historia a través de los colores, de las tramas, de sus texturas. Y uno de los rasgos distintivos de la obra es el nivel de detalle con el que reproducir los materiales, buscando que, bueno, cada uno de nosotros, que el espectador pueda sentir la lana o las fibras con la mirada también, ¿no?
1: Claro, claro, claro, tal cual. Que sientas que lo... Yo digo que yo tejo con pinceles. Esa es mi manera de describirme.
0: Qué lindo.
1: Siento que estoy tejiendo con los pinceles. No, la verdad que estoy fascinada porque lo más lindo de esto va a ser que la idea es hacer una muestra. Bueno, de hecho ahora exponemos en un evento que hay acá en Buenos Aires, en el Palacio de Raggio, en la zona norte. Vamos a exponer por primera vez con las primeras 4 o 5 obras, junto con los primeros 4 o 5 ponchos, y vamos a hacer como la van premier, como le digo, y nos va a acompañar también una telerista que hace las toquillas de los sombreros, que se llama Daniela Abbas. O sea, vas a tener la obra, el poncho y la toquilla del sombrero, o sea, todo el juego, digamos.
0: Me encanta todo lo que estás contando, todo lo que pensaron, todo lo que va a ser esa muestra arrancando ahí en Buenos Aires. Me la imagino recorriendo el país, no sé si lo han previsto. Y además me identifico, nos identificamos, porque Cadena 3, nosotros siempre decimos, es la auténtica cadena federal. Estamos con más de 730 emisoras en todo el país. Te están escuchando en Ushuaia, en Salta, en Mendoza, en Buenos Aires, en Rosario. Bueno, es una cadena federal y por eso subrayamos siempre la importancia del federalismo como medio de comunicación, y en este caso me parece que estamos emparentados con el federalismo que ustedes también, que vos también estás, bueno, Antonio con el mapa, con lo que ha hecho Antonio Abar, y vos con este proyecto federal inédito.
1: Claro, bueno, no se hizo nunca esto. Es una cosa que la verdad que uno dice, ¿cómo que nadie hizo esto nunca? No, nunca se hizo una muestra federal que tenga y esta conjunción, ¿no? De lo que es el telar y lo que es el arte. Y sí, y la idea además, como yo digo, esto recién empieza y yo lo voy contando minuto a minuto en mi Instagram, porque voy contando todo, el proceso, de dónde, la historia de ese poncho. Muchas veces cuento, tengo una sección que se llama Curiosiarte, que es entre que estoy pintando el cuadro, te voy contando curiosidades sobre el arte de las provincias, que no sabes, o sea, lo que estoy investigando y lo que estoy aprendiendo es lo más divertido de todo, de loco. Si la gente se engancha y me mandan información, te ayudo con tal provincia, te ayudo con otra, creo que se generó una cosa muy linda que todos estamos necesitando, me parece, ¿no? Sentirnos todos argentinos.
0: Qué bueno. Este programa se llama La Argentina Posible y también por eso te buscamos, porque es otra forma de contar que sí, que hay muchas posibilidades que nos sigue dando en nuestro país, con gente como vos, como Antonio, que con sus inquietudes siguen pintando ponchos de provincias argentinas, siguen uniendo caminos que suelen caminar por separado, el del arte y el del telar tradicional, el arte contemporáneo y el telar tradicional. Pero por eso te quiero preguntar en el final, yo creo que la respuesta es sí, pero sobre todo me interesa el por qué, Sole. ¿Hay una Argentina posible? ¿Qué dirías?
1: Sí, por supuesto, y toda la esperanza puesta en los jóvenes, en los chicos que vienen abajo, no, por supuesto, hay una Argentina única, somos únicos, y nos la tenemos que creer, es así de fácil.
0: Me encanta tus ganas, tu empuje, tus desafíos y el federalismo que estás subrayando vos, Antonio desde Catamarca, vos con esta idea de pintar ponchos de todas las provincias, con este proyecto hermoso y con Cadena 3, que bueno, también quisimos sumarnos un ratito a esta idea federal, muy federal, que hacen vos y Antonio y tanta gente que lo sigue. Gracias, Sole, por estos minutos con Cadena 3.
1: Gracias, Turco, gracias por darme el espacio para poder contarlo. Te agradezco muchísimo.
0: Un beso grande. Soledad French pasó por acá, por La Argentina Posible, 14:20.

0: 2 de la tarde, 22 minutos en toda la República Argentina. Seguimos haciendo este programa que se llama La Argentina Posible, con ustedes los oyentes que se suman a través del mensajero y que van opinando, también a través del YouTube. Soy Turco, soy Liliana de la Bulalle, ciudad del sur de Córdoba. Te escucho casi siempre, me encantan tus historias, por eso se me ocurrió contarte que en nuestra ciudad tenemos una fábrica de quesos, La Tay, que tiene sus orígenes en una familia muy antigua de la comunidad, familia Careri. Sería muy lindo que pudieras visitarlos, me encantaría, Lili, y contar parte de nuestra historia ciudadana. Gracias y adelante con tu programa, es muy lindo, gracias. Liliana Varela, desde La Bulalle, tomamos la propuesta y me encantaría visitarlos. Pero por lo menos hablar con ellos, con la gente de la familia que hace los quesos La Tay. Darío, que me dice, amigo de La Argentina Posible, hola, muy lindos todos los relatos que hacen las personas que entrevistás. ¿Cuántos valores se rescatan? Tengo un contacto de una familia amiga, padre, madre e hijo, que rescatan todo lo que tiene que ver sobre la guerra de las Malvinas. Cuando quiera que les pase el número, son de Crespo, en Entre Ríos. Los felicito, Darío. También lo tomamos, gracias, Darío. Yolanda, que dice, hola, Turco, estoy escuchando tu entrevistada que pinta ponchos. Empecé a seguirla. Me encanta lo que hace. Yoli, saludos desde Santiago Temple. Gracias, Yoli. Y nosotros, así como quien no quiere la cosa, nos vamos. Nos vamos a Estados Unidos. Parece mentira, en 3 días arranca el Mundial y estamos con nuestros enviados especiales. Mañana, segundo partido amistoso de la selección argentina de fútbol. Ya estamos vibrando desde el domingo este que pasó, no, el anterior, cuando llegó la selección a Estados Unidos. Llegaron nuestros primeros enviados especiales de los 18 que vamos a estar en el Mundial, cubriendo todo al estilo de Cadena 3 Argentina. Y ahora nos vamos con Juan Vallejo, que ya está en línea, 1424. Hola, Juan, ¿cómo andás?
1: Turco, ¿cómo te va? Muy buenas tardes para vos. Aquí están a punto de cumplirse las 12, si no me equivoco, del mediodía. Nosotros estamos esperando en la esquina del Jordan Hare, que es el estadio donde va a jugar la selección, que abran la puerta de las acreditaciones y al mismo tiempo retiramos la acreditación. En un ratito nos vamos, porque está viajando la selección argentina desde College Station hasta donde estamos nosotros. Recién estuvimos con Mauri y con Claudio y con Lamberti, con el Chelo Lamberti, en el hotel de la selección argentina, que está alejado de Auburn. Es una belleza. No llegás ni de casualidad prácticamente, porque es muy lejos y está metido en una zona de countries tipo película, película de ciencia ficción. Una cosa extraordinaria, rodeada con un montón de árboles, en el medio de una fuente extraordinaria. Bueno, no hay nadie, no hay hinchas prácticamente aquí.
0: Juan, o sea que ustedes llegaron antes que la selección. Ustedes ya están allí, claro. No solamente en el lugar, sino que ya visitaron el hotel donde se va a hospedar Argentina. ¿Cuándo llega la selección?
1: En un ratito, en los próximos minutos va a estar arribando, está volando en este preciso momento. De hecho, llegamos al estadio y entramos al vestuario de la selección argentina. En realidad es el vestuario del equipo, los Tigres que juegan aquí, que hace de local. Es un vestuario extraordinario. Está el video en las redes sociales para que ustedes puedan verlo, porque yo nunca en mi vida vi algo tan grande como eso. Y de hecho, va a ser la primera vez que se juega un partido de fútbol en este estadio, porque habitualmente lo usan para el fútbol americano, universitario, y este va a ser el primer partido entre Argentina e Islandia, que se va a disputar con una pelota que no es ovalada. Así que hay mucha expectativa y el estadio tiene una capacidad para 88.043 personas. Es una cosa increíble. Así que bueno, estamos esperando justamente para que nos den las acreditaciones. Pero si vos me dejás un segundito, tengo a alguien aquí. Sí. No hablan español, nadie habla español acá. O sea, es muy difícil encontrar. Así que voy a hablar un poquitito en inglés, porque nos acabamos de encontrar con una de las personas que trabaja en el estadio. Así que vamos a ver si podemos sacar dos palabritas.
2: Pero, ¿cómo estás? Very well.
1: Okay, where are you from?
2: Auburn, Alabama.
1: Okay, acaba de decir que es de Auburn, de Alabama. You work in the stadium?
2: Yes, in the stadium.
1: What do you do?
2: Cleaner.
1: Cleaner.
2: We clean the stadium for 80,000 people.
1: Okay, él acaba de decirme que limpia el estadio para las 88,000 personas. And you are waiting, estás esperando for Argentina?
2: Argentina, of course.
1: Okay, and will there a lot of people or so-so?
2: There'll be 80,000 people, a lot of people.
1: 80,000?
2: Yes, 80,000 people.
1: Okay.
2: Huge.
1: Ay, se ríe, bueno, a ver, entre mi inglés malo y el inglés de...
0: No, pero muy bien, muy bien.
1: No sé si se entendió, pero dice que él limpia el estadio, esta especie sí, sí. Un estadio que mañana, él dice, es una persona que limpia, no es un dato oficial, que va a haber 80.000 personas. Nosotros acá no vemos a nadie, ¿eh? ¿Por qué? Porque el estadio tiene capacidad para 88.000 personas y viven 60.000, o sea, claro. No sé de dónde va a venir el resto.
0: Yo te estaba por preguntar si han visto argentinos, por ejemplo, que los vemos en Miami generalmente, bueno, y que seguramente están esperando cuando Argentina juegue allí, en la segunda fase, ojalá. Pero allí, por allá, por donde están ustedes ahora, no, nadie todavía.
1: Fuimos al hotel, no hay ni una persona, además porque queda lejos y porque no hay información que sea pública, de público conocimiento, donde se alojan, y solamente nos hemos encontrado una sola persona en nuestra corta estadía, de habla hispana, que era una chica de Costa Rica, que se alojó, que viajó de Costa Rica a alojarse aquí en Auburn para ver el partido, o sea, miles de kilómetros solamente por la selección argentina, esa fue la única persona que nos encontramos de otro país acá.
0: Pero Juan, entonces que no se nota todavía, por lo menos así donde han estado ustedes, primero en Kansas, después en Texas, y ahora allí en la zona de Alabama, ¿no se nota todavía, por lo menos en esa zona, clima de mundial o sí?
1: Mira, las personas que vinieron a ver el partido, el College Station, eran todas personas que viven cerca, que viven en Houston o que viven en otras localidades que no han podido acceder a una entrada de un mundial porque están muy caras y que a estos amistosos sí. Entonces claro. Han viajado, han hecho un montón de kilómetros y se han instalado allí. Pero si yo te digo cuántos argentinos vi, y te diría que de los 90.000 que hubo en el estadio de College, había por lo menos entre 10.000 y 15.000 o menos te diría. Claro. Y en este lugar, que es mucho más lejos, por lo menos ahora hay menos fiebre, es cierto, estamos a un día del partido, probablemente la mayoría llegue mañana, pero todavía no se nota esa fiebre mundialista. ¿Por qué? Porque logísticamente es muy complicado acceder, entonces las personas que van a hacer el viaje, además que es caro, van a ir directamente a los partidos. Acá nos encontramos con personas que justo les cayó la selección argentina y que llegan, desde que vienen a 6 horas, a 5 horas, a 2 horas, y llegan a ver este partido en amistoso en sí. Muchos de otros países, hondureños, mexicanos, estadounidenses incluso, o los argentinos que viven en cerca de estas localidades. Pero gente que viene a ver el mundial aún no hemos encontrado como habitualmente solemos ver.
0: Bueno, la última consulta tiene que ver con los amistosos, Juan, porque, bueno, hoy juega Francia con Irlanda del Norte, también esta noche juega España contra Perú, mañana Argentina contra Islandia en el último amistoso antes de que arranque el Mundial el jueves. La pregunta que te hago es, ustedes allá con Giglioni, con Lamberti, con Coccolo, los primeros enviados de los 18 de la cadena 3, ¿no tienen la sensación de que estas selecciones, que son candidatas, porque en todas partes aparece España, Francia y Argentina como los candidatos, ¿no tienen la sensación de que no están acelerando, que están cuidando jugadores, la máquina, que es más un entrenamiento que un partido de fútbol?
1: Sí, olvídate, lo hablamos todo el tiempo, porque imagínate que si vinimos en auto 12 horas charramos mucho. Así que es uno de los temas principales ese, porque todos tienen miedo, lo dijo Scaloni, están preocupados, no están todos los jugadores al 100%, y obviamente si vos ves que Brasil pierde a una de sus principales figuras, que le pasa lo mismo a Países Bajos, que Austria también perdió a su líder, y vos tenés jugadores tocados, la mayoría tienen miedo de exigirse y por un amistoso perderse el Mundial, sobre todo los que están en la lista, ¿no? Así que, y a Scaloni le cae incómodo, de hecho lo mencionó, los partidos que disputó en su momento, amistosos, que fueron contra Jamaica y también contra Honduras, los hizo en septiembre, a un mes y medio, 2 meses del Mundial. En este caso son a 2 semanas, es cierto que necesita ritmo la selección argentina, pero la verdad que los jugadores se están jugando la vida, el sueño de jugar un Mundial, y todos tienen miedo de que por exigirse un poco se lo terminen perdiendo.
0: Bueno, y la otra pregunta es, ¿quién va a reemplazar a Valerdi? Que, bueno, fue desafectado por su lesión, lamentablemente se pierde el Mundial, pero la pregunta entonces... Hola, sí, ¿me escuchás, no?
1: Sí, te escucho perfecto. Sí,
0: bueno,
1: sí.
0: No. La pregunta es si Scaloni ya decidió, todavía no, porque no informó nada, por lo menos la selección, de quién entraría en su lugar, si hay alguna versión de a quién llamaría, o si otro jugador de los que ya están convocados entre los 26 cumpliría el rol, el lugar que ocupa Leonardo Valerdi.
1: Bueno, Scaloni es muy detallista con la comunicación y lo va a hacer a último momento con las designaciones oficiales. ¿Por qué? Porque si ahora dice, por ejemplo, que tiene el que ocupa su lugar sería Capaldo se lesiona y tiene que hacer otro anuncio y así sucesivamente, y quizás otro de los jugadores que él tiene en carpeta y que no tenemos acceso a esa información, está más complicado y tiene que dar dos veces una mala noticia, claro. La verdad que son golpes fuertes internos para la selección argentina. Entonces, ¿qué dice? No tengo todos los jugadores al 100%, hay preocupación y es por eso que va a tomar la decisión a último momento, porque no sabe si va a ser esa persona la que finalmente le sirva. Sí sabemos que la persona que va a reemplazar a Valerdi está acá en Estados Unidos, no está afuera. Ese dato lo confirmamos. Ahora, ¿quién es el principal candidato? Por lo que nosotros intuimos, y esto no es información oficial, es Capaldo. ¿Por qué Capaldo? Porque él le puede dar, puede jugar por el sector derecho y también ha jugado como central. Tiene dos laterales que, si bien ya han entrenado respectivamente, no están al 100% físicamente, y Capaldo le puede dar esa doble función, ocupar un lugar por la derecha y al mismo tiempo ocupar ese lugar de central que dejó Valerdi. Pero todo lo vamos a saber probablemente la semana que viene.
0: Excelente, como siempre.
1: Esta semana,
0: sí.
1: Ya arranca.
0: Esta semana, claro, sí. Excelente trabajo, como siempre. Espero que estén disfrutando, además de todo lo que están trabajando, los enviados especiales de Cadena 3 Argentina al Mundial. Abrazo grande. Gracias, Juan.
1: Abrazo, Turco.
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0: 14:37 en la tarde, siesta tarde de este lunes 8 de junio, nosotros continuamos compartiendo historias. Ya sigo con algunos mensajes de la gente que se está comunicando a través del mensajero. Pablo, por ejemplo, me dice: Turco, tendrías que venir a Alicia a ver cómo hace 6 meses atrás se soñaba con poblar su área industrial y hoy ya posee 12 empresas radicadas, 3 galpones en construcción y próximamente inaugurar su sala de reuniones y coworking. Me encanta, Pablo. Bueno, tomamos nota. Livia Curtarelli, que me dice: bendecido día, Fer, me encanta el tema del programa. ¿Cómo se llama? ¿Cómo se llama el programa? Debe ser. Te quiero mucho, Nona. Gracias, Nona. Turco, el poncho argentino tendría que tener en rinconcito la flor del ceibo, que es nuestra flor nacional, me dice Silvia. Bueno, está bien, buena idea. Turco, me encantó la nota de la que pinta los ponchos. ¿Cómo lo puedo seguir? Ay, vos sabés que se me escapó el... No, es que se me escapó. Lo tenía recién acá a mano en el Instagram. Bueno, yo lo busco y te paso el Instagram de la persona que pinta los ponchos. Ahora vamos con la próxima historia. Y para eso vamos ya a saludar a nuestra próxima entrevistada. Es una diseñadora cordobesa que le regaló una escarapela artesanal a Milei. Pero además tengo entendido, y acá estoy viendo imágenes, fotos, que me está mandando nuestro productor Fernando Gazzano, de ropa que le hizo a la Sole, por ejemplo. Justo estábamos hablando con nuestra primera entrevistada y hablamos de arte, de diseño, y ahora vamos a hablar con María Beatriz Urquía, más conocida por su marca, Marivi. Es una diseñadora y bordadora nacida en General Dehesa, acá en la provincia de Córdoba, que lleva más de 8 años desarrollando una propuesta de moda con identidad propia. Y está en línea de Cadena 3. Hola María, soy el Turco, Fernando Genesir, acá en Cadena 3. ¿Cómo estás?
1: Hola Turco, ¿qué tal? Buenas tardes, un placer para mí.
0: Muchas gracias. Nos enteramos de vos a través de nuestro compañero Marcelo Camisa, que nos contó esta historia atravesada por el arte, porque estudiaste tejidos, pintura, mosaicismo. ¿Qué más estudiaste, María Beatriz?
1: Bueno, sí, yo soy una artista en todas sus facetas. La verdad que sí, como vos decís, empecé estudiando un poco de pintura, mosaicismo, telares, crochet, agujas, el tejido a mano, todo tipo de tejido, de punto cruz, mexicano, chino.
0: Qué lindo, inabarcable.
1: Muy curiosa.
0: Muy inquieta, claro.
1: Muy inquieta, muy curiosa, siempre yendo a un poco más, a innovar, ¿viste? Mezclar texturas, colores, elementos, y siempre, bueno, siempre con la idea de radicarme en donde soy, ¿no? De la Argentina, de apostar a la Argentina, de proyectar en mi país, de emprender siempre, de buscarle la vuelta con algo para salir adelante, para por sobre todas las cosas, darle un mensaje a los jóvenes de que se puede, que hay una Argentina posible, que podemos hacer un montón de cosas y que nuestras manos y nuestras ideas son fundamentales para desarrollar proyectos y grandes diseños y lograr un granito de arena de hacerlo en nuestro país.
0: Claramente, y generalmente las entrevistas que hacemos acá es de gente que ha tenido buenas ideas y las ha llevado a la práctica, o sea, gente que emprende, no se queda solamente con la idea, a veces no se puede cristalizar esa idea, pero en tu caso sí, porque después de todo lo que estudiaste, después de tu vida atravesada por el arte, inclusive llegaste a encontrar tu sello, ¿qué diría?, en el bordado con piedras, ¿fue así?
1: Fue así, sí. Luego de muchas técnicas, de muchos cursos, de recibirme de diseñadora de indumentaria y asesora de imagen, bordando para otras personas, encontré que podía hacerlo para mí misma y crear mi propia identidad, mi marca, y darle mi impronta. Así que bueno, ahí me lancé a lo que es el diseño propio, creé mi marca, la instalé en la ciudad de Río Cuarto, en General Dehesa. Bueno, fui abriendo un poquito de camino bordando, sobre todo bordando, que es lo que más me gusta hacer, bordar con pedrería, darle un poco de brillo. Yo digo que siempre hay que dar luz y hay que brillar. Así que bueno, es con mis brillos es que llegué un poquito a todos lados y siempre buscando y bueno, y se me dio la oportunidad. Una vez estuvo la Sole Pastoruti en General Dehesa y yo dije, wow, viene la Sole, está acá nomás a dos pasos de mi casa, y enseguida agarré un papel y lápiz, hice un boceto y me puse a bordar, y bueno, se lo pude entregar en manos. La verdad que una obra de arte para mí, un placer además, que la Sole, que nos representa en todo el país y en el mundo, una representante bien argentina, lleve un producto mío. Para mí fue todo un honor. Hace muy poquito, yo soy muy de poco pensar, actúo directamente, me lanzo. y bueno, estaba en Buenos Aires el 25 de mayo, también llevaba una de mis escarapelas puestas y esperando que se corría el rumor de que iba a estar Javier Milei saludando a la ciudad. Esperé varias horas, y bueno, en un momento cuando se acerca a mí, mi escarapela que tenía yo puesta, me la saco y le digo, señor presidente, ¿le puedo entregar mi escarapela? Y él muy amablemente me tomó la mano, me dijo que sí, por supuesto, y la miró, me dijo que era hermoso, que era un producto muy argentino. Bueno, me corre por la sangre la emoción, ¿no? Porque que Milei, qué sé yo, que nos representa, que es nuestro presidente, lleve un pedacito de lo que yo diseño y hago con tanto amor, para mí tiene muchísimo valor.
0: Además veo que, además de la indumentaria y de estas escarapelas artesanales que se volvieron una marca registrada de tu trabajo, veo que confeccionás con materiales recuperados y sobrantes de producción. O sea, estás en una búsqueda constante de la economía circular o de la moda circular, de la reutilización creativa.
1: Sí, eso también es algo que me interesa muchísimo, por eso siempre tengo muchísimo material, porque todo lo que uno no utiliza más, que no sabe cómo usarlo, no sabe ya qué hacerlo, quizás te cansaste de verlo, ropa que no sabes más cómo, qué forma darle, y para no tirarlo, en la industria de la moda el textil se tira muchísimo. Entonces yo todo lo que se tira lo voy y lo busco en casas donde venden tela, en donde todo retacito que haya, yo lo busco y bueno, y le doy mi impronta a mi arte, genero texturas. Hay escarapelas que están hechas con diferentes tipos de telas y a la vez le agrego las piedras y bueno, son todas diferentes. He utilizado monedas, que las monedas ya no tienen mucha circulación en Argentina, he juntado muchísimas monedas y con las monedas hago escarapelas, las pongo en las prendas también. Así que bueno, todo sirve, nada se tira, la idea es poder reciclar un poco y hacer la moda circular.
0: Claro, está buenísimo también eso de la economía circular, por eso te lo preguntaba. Y una cosa más que en algunas entrevistas vengo escuchando, venimos observando, que hay, no sé si sería furor la palabra que describe, pero hay un acercamiento de los jóvenes, de las adolescentes, de los más jóvenes, por lo menos de la sociedad, de los más grandes posiblemente sí, por sus padres o sus abuelos, pero hay un acercamiento a la costura. Veo que hay talleres de costura por muchos lados, que hay, de nuevo, adolescentes que se acercan a esto de saber hacer, a este aprendizaje que es la costura. ¿Te da la misma sensación? ¿Tenés datos que nos puedas ilustrar, con los que nos puedas ayudar?
1: Sí. Vos sabés que sí, es así realmente. Yo doy clases además también de bordados. También. Y tengo alumnos de todas las edades. Y para mi gratitud tengo alumnas muy jóvenes, de 18 años, de 15 años, de 20 años, que bueno, que quieren aprender a coser, que quieren tener su emprendimiento, que tienen curiosidad por saber, por generar marcas también, identidad, que no es fácil, pero hay mucho diseñador muy talentoso, jóvenes, que tienen un futuro tremendo. Yo la verdad que me encanta enseñar y me encanta ver cómo crean, y por ahí como dando, yo doy un patrón X y veo que lo estoy dando a 10, 20 personas a la vez, y cuando veo cómo crea cada uno lo suyo, les digo, bueno, ahora mire cada uno lo que hizo y mire el compañero y fíjese cómo cada uno le puso su sello. Y la verdad que es hermoso verlo, ellos se incentivan muchísimo, me encanta ver que haya cada vez más diseñadores y que sí tienen muchas ganas de aprender a coser, a bordar, a crear.
0: María, te pregunto porque este programa se llama La Argentina Posible, lo sabes, hay gente que se va comunicando a través del mensajero, a través del YouTube de la cadena y que nos deja comentarios y hasta preguntas, como es el caso de María José, que nos dice, Turco, pregúntale a María si se puede vivir siendo diseñadora. Bueno, te traslado la pregunta y además te diría si te ha costado mucho esfuerzo, mucho trabajo, como casi todas las cosas no son fáciles, o mucho tiempo poder dedicarte a lo que te gustaba y vivir de lo que te gusta.
1: Sí, está igual como vos decís, nada es magia, nada sucede de un día para el otro, yo soy muy remadora, muy buscadora, muy busca vida, muy emprendedora, sí se puede, pero todo lleva muchas horas, muchas, muchas horas, no hay que desvalorizar, no nos tenemos que desvalorizar en lo que hacemos los que bordamos y los que cosemos, es un trabajo que tiene muchísimo, muchísimo arte, hay muchas horas por detrás de cada trabajo, de cada puntada que hacemos, va un poquito nuestro y de nuestro amor hacia cada puntadita que damos, pero si es posible, hay que mostrarlo, hay que animarse, hay que lanzarse, y sí se puede, sí se puede, hay que ir golpeando puertas. Yo siempre digo que si lo podemos soñar, lo podemos crear, y no hay que quedarse con ese sueño ahí guardadito, hay que atreverse, y creo que se logra.
0: Una más, María Beatriz, te consulto si trabajas sola, si tenés un taller, si hay gente que también trabaja con vos, que te ayuda, o que, bueno, puede crear, puede hacer arte con vos.
1: Sí, yo tengo, bueno, yo soy la directora de mi propia marca, pero sí, como está creciendo, por suerte, tengo gente que me ayuda, obviamente de mi escuela, de mi propia formación. Yo voy formando bordadoras y me gusta porque vienen chicas muy jovencitas, como te digo, que tienen muchas ganas de aprender, o que quizás tenían, mi abuela tenía una máquina guardada, esas cosas, esas historias me encantan. Cuando largan esas historias así y traen el centímetro de la abuela, la tijera de la abuela, para ver si esto sirve o no. Gente que no agarró jamás una aguja, chicas muy jovencitas, que la verdad me encanta verlo, porque es posible y tienen unas ideas tan geniales los jóvenes, que bueno, la verdad que es muy gratificante, y sí, tengo gente que me ayuda y a la que quiero y valoro mucho. Creo que entre todos sumamos un granito de arena, y bueno, si lo hiciera sola, la verdad que no sé si sería tan posible llegar a tantos lados, porque cuando te empiezan a conocer un poco, la cosa se va agrandando, y bueno, hay que saber delegar.
0: Qué bueno, me encanta el entusiasmo que tenés, te escucha así, y que sigas con esa inquietud, con tus estudios, con tus tejidos, que sigas tejiendo, pintando, haciendo mosaicismo, diseñando, asesorando, encontrando tu sello como lo encontraste en el bordado con piedras. Así que ese es nuestro deseo. Gracias por tus minutos con La Argentina Posible, con Cadena 3. Un beso grande, María Beatriz.
1: Muchísimas gracias. ¿Puedo dejar mi Instagram?
0: Sí, claro, dale.
1: Bueno, me encuentran en Maribi Oficial. Esa es mi Instagram. Bueno, ahí pueden ver todo lo que yo hago y bueno, contactarse conmigo. Un placer. Muchísimas gracias.
0: Un beso enorme. Pasó María Beatriz Urquía de Maribi, desde General Dehesa, por acá, por La Argentina Posible.

14:54, volvemos a Estados Unidos. Antes, en la web de Cadena 3, más sobre la muerte del Indio Solari, que desató una de las mayores manifestaciones de la cultura popular argentina, comparable, dicen, únicamente con los históricos funerales de Perón, de Evita, de Gardel, de Maradona. Desde el viernes, una multitud ganó las calles para despedir al mítico líder de Patricio Rey y sus redonditos de ricota. Sin embargo, en medio de la marea humana que colmó el microestadio Gatica en Villa Domínico, hay una escena que está en la web de cadena3.com para que entren y la vean. Una escena que a mí, por lo menos, me conmovió. Una escena íntima, una escena cargada de humanidad que me conmovió a mí. Imagino que ha conmovido hasta las lágrimas a muchos. Ocurrió junto a las vallas que protegían el acceso al féretro. Una joven fanática, desbordada por una angustia genuina, lloraba con un desconsuelo tal que sus sollozos llamaron la atención de Virginia Mones Ruiz, la compañera de vida del Indio, la esposa del Indio, la compañera de vida durante los últimos 45 años, más conocida como Viru. Y precisamente

0: Bueno, vamos con Marcelo Lamberti, que también está en Estados Unidos en la previa del segundo amistoso de la selección, en la previa del Mundial que arranca el jueves. Chelo, querido, fuerte abrazo. ¿Cómo estás? Buenas tardes.
1: Hola, Turco, querido. Qué placer de saludarte. Te cuento que ya estábamos aquí en la ciudad de Auburn, en Alabama, ya viviendo, palpitando la previa, porque aquí va a jugar la selección argentina en el día de mañana ante Islandia, en el estadio Jordan Hare, que tiene capacidad para 88.000 espectadores en una jornada desapacible. Por momentos tenemos lluvia, por momentos está nublado, pero bueno, esperando con muchísima expectativa lo que va a ser este último partido de la selección, que ha tenido contratiempos con el viaje. Un vuelo demorado, desde justamente donde jugó el último cotejo, allí en Texas, para venir aquí a esta ciudad. Está programado un entrenamiento por la tarde, habrá que esperar que ver qué es lo que pasa, y también una conferencia de prensa. Turco, acá el tema son los lesionados. La victoria ante Honduras, estuvo todo bárbaro. Acá el tema va a ser esta semana aquellos jugadores que, si bien ya se han sumado al trabajo en forma normal, como es el caso de Molina, Montiel, de Nico Paz también, algunos que vienen justito como Nico González, esperar por el tema Paredes, esperar por el tema de Julián. ¿Por qué te digo que esta semana es clave? Porque esta semana, ya cuando estén de vuelta en Kansas el miércoles, entre miércoles y jueves, se ponen los GPS a correr, a trabajar, y hay que pasar la prueba. ¿Hay excepciones? Sí. La regla no es la misma para todos en estos casos. Yo pongo como excepción a Julián, y un pasito más abajo lo voy a poner a Leandro Paredes, que puede que haya un poco más de tolerancia. No solo hay que mirar a aquellos que ya se han sumado a los entrenamientos, sino que hay que mirar a todos. En las próximas horas se va a definir definitivamente la lista. Vos sabés que hay tiempo para cambiarla hasta el 15, Turco, hasta un día antes del primer partido que va a jugar la selección argentina. Pero bueno, por lo pronto, con un equipo que va a rotar respecto al que vimos ante Honduras, va a atajar Rulli, seguramente va a jugar Capaldo, ojo que puede llegar a estar el pibe de central Obando como titular, también va a cambiar los mediocampistas. Argentina enfrenta a Islandia y Cadena 3, la radio del Mundial presente aquí en Auburn, una ciudad turco impresionante, unas casas, campos de golf, tremendo, y donde está alojado la Argentina, ni te cuento, ya está aquí Cadena 3, la radio del Mundial.
0: Qué ganas de estar allá, gracias Chelo querido, abrazo grande, abrazo fuerte para vos, para...
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4: Es la hora 15 en punto.
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1: Otro clásico,
2: impresionante,
1: sin duda.
2: ¿Eh?
1: Otro gran clásico, sí, sí.
2: Por
1: sí.
2: Dios. Me llevaron al patio de la casa de mi abuelo, llorando en la puerta del cole, esperando a los chicos. Qué recuerdos. Nos cuenta Mili Fernández, fiel oyente de Cadena 3 Argentina. Así que un abrazo bien fuerte, Mili. Y eso sucede también con las canciones que en tu caso te llevan al patio de la casa de tu abuelo, pero siempre nos traen recuerdos, nos ponen también un poquito nostalgiosos, pero nos llenan el corazón.
3: ¿Tío?
2: Sí, Cachito.
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1: Se pelaron con la cero. Pobrecito, pobrecito, lo dejaron dado vuelta con las rueditas para arriba.
2: ¿Conocés por ahí vos?
1: Espero que no lo, que no lo han dejado sin hierba, señora, por lo menos este hombre.
2: No. Escúcheme, a mí ese tema la verdad es que me encanta. ¿A usted qué le parece? ¿Le gusta ese tema? ¿Prefiere otro?
1: No me identifico plenamente, pero en lo posible, prefiero no. Prefiero otros tangos mucho más conceptuosos y lunfardos. Usted sabe que sobre gustos no hay nada escrito, señores, como el mate verde flor.
2: Por supuesto, pero estamos seguros de algo, y que para cada gusto hay una verde flor, porque con todas sus variedades de hierba vas a encontrar la que se adapte mejor a vos.
1: Un pelado con el acero, Cachito. Verde flor. Primero, el pelado.
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0: Qué bárbaro, qué chamullo, qué chamullo.
1: Es un hombre, conoce mucho de chamullo.
0: Gente, muy buenas tardes, acá nubladitos escuchando estos tangos en Rosario, me encantan. Raúl Cachito, mi querida Geo, mateando en el sur desde Río Cuarto con 12 grados. Qué lindo, Marcelita, la felicito. Gente, en la Casa de los Artistas nació Edmundo el mismo año que mi querida abuela Catalina, 1911. La voz de Edmundo era, me acuerdo que Pipo Mancera, allá por el año 70, lo ponía por la tele en los sábados circulares. ¿Cómo se acuerda la gente de aquellos viejos tiempos?
2: Bueno, y acá los oyentes realmente con el corazón así gigante están. Graciela de Córdoba, gracias, Geo. Es tener a mi papá conmigo, era su ídolo. Gracias, gracias, gracias. Los quiero, son mis ídolos. Graciela Ruth de Barrio San Martín de Córdoba. Liliana Vitar, Geo, me hace acordar a mi papi. Lo veo haciendo el asado y preparando el quepe y en el combinado escuchando los tangos. Muchas gracias por el recuerdo. Chicos, excelente semana. Qué bueno. Buenos tangos, aquí escuchándolos como siempre. Un abrazo grande, Silvia. Y nosotros que vamos a continuar en la Casa de los Artistas, obviamente en este homenaje que le hacemos al gran Edmundo Rivero. Este tango que viene a continuación es una de las interpretaciones más memorables del cantor. Esta pieza clásica es una joya musical con letra del poeta Homero Espósito y música del maestro Domingo Federico. La canción es una profunda y nostálgica evocación de un amor pasado, utilizando al yuyo verde como una poderosa metáfora de aquello que brota de manera silvestre, natural e incontrolable. La letra nos transporta por un callejón y evoca imágenes melancólicas del tiempo vivido y de las huellas imborrables del romance. La versión más destacada y célebre que nos dejó el Feo Rivero fue grabada junto a la orquesta de Osvaldo Tarantino en 1976, Edmundo Rivero, Yuyo Verde.
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0: Por supuesto, ha tenido tangos también muy polémicos, como Amablemente, ¿no? Una cosa que hoy no se podría poner al aire. ¿Cómo será que en esa época se permitía esa letra? Dios mío, y la
1: Es que sucedía mucho, ¿viste? En el tango que, viéndolo en perspectiva, con el contexto actual, vos decís, ¿cómo puede ser que se escribía, se cantaba, y no solamente en el tango, sino también otras letras de canciones? Hoy nos parece imposible, pero bueno, sin embargo, en el contexto, en la época, viste, era aceptado.
0: Claro, se ve que sí.
2: 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Y al encontrarse solo con la mina, pidió las zapatillas y ya listo, le dijo cual si nadie hubiera visto, llévame un par de mates, Catalina. La mina jaboneada le hizo caso y el varón, saboreando su buen faso, la siguió chamullando de pavadas. Y luego besuqueándole la frente, con gran tranquilidad, amablemente.
0: Ahí nomás, Cachito, porque si no vamos a tener que poner el 144, por favor, sí, te lo pido. No, una cosa de loco. Y así era, ¿no? En esa época, y se naturalizaba todo, qué tremendo. Chicos, qué emoción, acá manejando el camión en España rumbo a Barcelona. Soy aquel que les regaló un super mate a Raúl. ¡Oh! Don Claudio Vergara, todavía tengo el porongo. Sí, lo tengo ahí en la alacena, todo labrado así.
1: Lo curó, ¿no?
0: Por supuesto, claro que sí, señora. Muy lo que bien. Pasa es que hay que echarle un paquete de hierba verde flor para llenarlo.
1: Ah, es muy grande el mate.
0: Muy grande. Y si no, se le hace largo el mate como cuando estamos esperando cobrar de nuevo el sueldo, ¿vio? Claro, entonces, qué bárbaro. Un abrazo grande a la distancia, Claudio Vergara.
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0: favor.
1: Hola chicos, muy linda la radio, saludos a todos. Soy Erlinda, fiel oyente de cada tarde. Erlinda Mucarcel. Bueno, Erlinda, qué lindo, abrazo.
2: Mirá el nombre, ¿no?
1: Sí, sí.
2: Erlinda.
1: Erlinda América. Erlinda América.
2: ¿Qué va? Muy bien, un beso, Erlinda. ¿Cómo?
1: Libreta cívica número 2000.
2: Ay, basta, Monti.
1: Sí, porque ya, digamos, debe ser una señora mayor. Erlinda, tirame los números, si querés, ¿no? Porque,
2: ¿cómo tirame los números?
1: Claro, porque, digamos, ¿a quién le ponen Erlinda hoy en día en el siglo XXI? No es un nombre de una abuelita mía, qué sé yo. Mi abuelito se llamaba Lindor.
2: Bueno, vamos a salir de este momento. Por acá.
1: Bueno,
2: dice, chicos, Geo, colecciona los tickets de entrada a los recitales Enrique de la Calera. Los coleccionaba, pero ya ahora no hay tickets físicos. Es todo por aplicación. Entonces, nada, si bien es simple porque es rápido, pero bueno, tiene eso de que no los podés coleccionar, ¿viste? Antes era lindo coleccionar, por ejemplo, la entrada de Los Redondos, año 2001, en el Kempe, yo tengo, que en ese tiempo era el Chateau Carré, pues yo tengo la entrada física, y la coleccionaba. Pero bueno, hace un tiempo que ahora, ¿viste? Es todo electrónico, así que se ha perdido eso, Enrique, pero estaría bueno que vuelvan los tickets por ahí, físicos, o por lo menos para coleccionarlos.
1: Ahí vayan a la Copa Argentina con Belgrano y le van a dar un papel sellado, firmado, y van a tener que hacer 15 horas de cola en Duck Island. Ahí le van a dar...
2: A la intemperie.
1: A la intemperie, y si hace frío y llueve, mejor. Claro, especialmente en invierno hagan 2 días de cola y le van a dar un papelito para que vayan a la tribuna, sí señor. Bueno, vamos a continuar.
2: Sí, por favor. ¿Cómo ha venido hoy, eh?

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1: quiero ver, el cachito está brioso, negrito. Vamos a continuar entonces. Este que viene es un tema emblemático y recordado en la voz inconfundible de don Edmundo Rivero, escrito por Roberto Medina, oriundo de Lanús. Un tango lleno de nostalgia, lunfardo y reflexión sobre las noches de la bohemia porteña. La canción cuenta la historia de un hombre que recuerda sus años mozos cuando llegó al centro de Buenos Aires a los 20 años y se introdujo en la vida nocturna de la mano de hombres experimentados, así como cuando salimos con el Cacho y con el Leo. A través de una narrativa nostálgica, evoca el mítico cabaret tropezón, ¿viste? De ahí te saqué, Cachita. Y recuerda cómo era esa rutina de juventud marcada por el amor, la noche y la gastronomía particular de la época. Don Edmundo Rivero, pucherito de gallina.
2: Leo.
3: Y bueno, ahora la gallina está mejorando de a poquito.

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1: Y sí, ya me estoy extrañando con Manolito porque no me he ido todavía, pero me va a perder de vista por un mes, pobre mi gatito.
2: ¿Cómo anda tejiendo?
3: ¿Qué neblina? ¿Qué hay, loco? Salí con pollo de y volví con una cerveza. No se ve nada.
2: Bueno, vamos a continuar. Vamos a ir con Lotería de Córdoba, que presenta la quiniela matutina que ha salido a la cabeza en este lunes. A ver, Raúl.
1: En la matutina, el primer premio, 6.349.
2: Segundo.
1: 9.089.
2: Tercero.
1: 7.061.
2: Cuarto.
1: 6.779.
2: Quinto.
1: 8.359. Sexto.
2: 6.958.
1: Séptimo.
2: 1.326.
1: Octavo.
2: 0.776.
1: Noveno.
2: 2.246.
1: Y el décimo.
2: 2.473. Reiteramos a la cabeza, primer premio 6.349. ¿Qué sería el 49?
1: En el Día de los Mares, el 49 es el tiburón blanco, así como le dicen al cachito Oviedo en el barrio.
2: ¿Por qué?
1: Ah, no le puedo contar, señora.
2: Ay, no me diga,
1: Después no sé por qué. Tiburón, le conocen como tiburón blanco, no sé por qué. Ya iba el tiburón
4: Vámonos.
2: Usted después nos, me irá a decir, no sí, me dejen ascuas, ¿no?
1: Ahí se lo paso por privado.
2: Bueno, muy bien, muchas gracias. Bueno, comenzamos entonces con los principales títulos en Viva la Radio. Cambiamos de tono y de ritmo. La inflación en la ciudad de Buenos Aires fue del 2,11% en mayo y acumula un alza del 33,1% en los últimos 12 meses.
1: El dato muestra una desaceleración frente al 2,5% que había marcado abril y el pico de 3% que había alcanzado en marzo.
2: Recibimos a Gaby Inglese desde Buenos Aires con títulos. Adelante, Gaby. Muy buenas tardes.
5: Hola, Cachito, Geo, a Raúl, a todo el equipo y a toda la audiencia. Buenas tardes. La despedida masiva al Indio Solari quedó entre los funerales más populares de la historia argentina. Según el gobierno bonaerense, al menos 500.000 de personas pasaron a darle el último adiós al ex cantante Patricio Rey y sus redonditos de ricota por Avellaneda.
1: Aquí en Córdoba, Ale Bustos con los títulos. Hola, Ale, ¿cómo andamos?
6: ¿Qué tal? ¿Cómo les va a todos? Muy buenas tardes. En medio de la reglamentación de la reforma laboral, el gobierno nacional citó a gremios y empresas para renegociar más de 100 convenios colectivos. Trabajo analiza convocar desde esta semana más de un centenar de actividades con convenios vencidos. Así lo anticipaba el presidente de Camarco, Gustavo Weiss.
7: Vale, nosotros deberíamos formar parte de esa convocatoria, no la hemos recibido aún, pero claramente nosotros somos uno de los convenios con la UOCRA que está involucrado en el caso de la ultraactividad, así que deberíamos recibir la convocatoria, repito, hasta el momento no ha ocurrido. Bueno, en realidad los convenios mayoritariamente están vencidos hace bastante tiempo, pero por el concepto de ultraactividad, en realidad es muy amplio, el convenio es amplio. Yo diría que hay que sentarse alrededor de una mesa, que seguramente la iba a convocar trabajo, y poner el blanco sobre negro, yo diría, totalidad del convenio, e ir desmenuzando punto por punto.
2: Según la CAME, las ventas minoristas cayeron 1,2% interanual en mayo, pero terminaron por encima de abril.
1: La baja en los despachos acumula un 3,1% en lo que va del año.
5: Médicos y odontólogos prestadores de PAMI inician desde hoy un paro de 72 horas en todo el país. La medida de fuerza es en reclamo de una recomposición de las cápitas que perciben por cada paciente.
6: En la ciudad de Córdoba, capital, proponen regular el traslado de pasajeros menores de edad en vehículos de alquiler. La propuesta es iniciativa de un concejal que plantea una especie de autorización por parte de los padres cuando sean solo los menores los que se trasladen en estos vehículos. José María Romero, concejal del Frente Cívico, autor del proyecto, contó algunos detalles.
4: La intención es que los menores de 16 años, cuando se trasladen tanto en taxi, remis o vehículos de aplicación, tengan la debida autorización parental. Hay situaciones en otras modalidades de transporte que ya se realizan, por ejemplo, en el transporte de pasajeros de larga distancia y también en los aviones. Los menores pueden viajar, pero siempre autorizados por sus padres. Así que bueno, en ese sentido, buscando transmitir un poco más de tranquilidad y reaccionando un poco para darle tranquilidad a las familias, para generar un poco de conciencia y responsabilidad, y también para el trabajador del volante, que bueno, que un poco generemos conciencia y que usemos esta herramienta como una herramienta para transmitir tranquilidad y para, simplemente como lo decía, para que los niños no se trasladen solos con mayores que no los conocen y que los padres sepan con quién van, a dónde van y quién los va a recibir.
1: Un temazo, ¿no? Lo conozco al concejal José María Romero, pero se solucionaría tan simple como que la municipalidad tenga certeza de quién es el que conduce el vehículo de alquiler, cosa que no está pasando.
6: Sí, lo que pasa es que
1: hay mucho Uber, mucho Didi, mucho esto, mucho lo otro, que supuestamente está reglamentado y hay otros que no están cumpliendo y siguen circulando.
6: Sí, eso es, obviamente deberían estar todos dentro de la ley, pero las aplicaciones mismas hoy te dicen el coche, el vehículo, sí, quién conduce, todo pero el detalle. No te
2: está todo ese detalle y la foto de quien conduce.
6: Claro, el tema es si sirve o no. Esto surge obviamente después del caso Agostina, del traslado de la menor de un barrio a otro de 14 años con un remisero.
1: Correcto.
6: A partir de eso es que surge el planteo del concejal. El tema es...
1: ¿Y qué tiene que ver el remisero
6: cuando,
1: con el traslado de la menor?
6: Es que por eso... porque se trasladó sola, plantea el concejal de que tendrían que estar en conocimiento los padres de quién traslada y qué traslada, por eso piden, lo que está pidiendo el concejal o planteando es que los menores de 16 que se trasladen solos en vehículo tengan una autorización del padre. De cualquier manera, a mí me puede...
1: colectivo, se puede tomar una moto y lo mismo va a la casa del femicida, que tiene que ver el Remi.
6: Pero no es por el femicida, Raúl, no tiene nada que ver, tiene que ver con que no se trasladen menores o que los padres sepan quienes trasladan a los hijos o a quien sea. Pero de cualquier manera, que a vos te diga, eso es lo que habría que plantear, porque el concejal dijo que esto es un proyecto y que hay que debatirlo, ¿no? Que a vos te diga que tu hijo se va a trasladar con Alejandro Bustos, si vos no lo conoces a Alejandro Bustos, no, tampoco te garantiza nada, ¿me entendés?
1: Lo mismo. ¿Se dan cuenta usted que cada movimiento que tiene que hacer un menor debería estar en conocimiento del padre, independientemente del remis? Sí, si voy al club, voy al baile, voy a la casa de mi amiga, si es menor, siempre el papá tiene que más o menos saber dónde anda.
6: Y bueno, pero lamentablemente no pasa
1: va a andar
6: siempre
1: con una autorización para todo.
6: Y ahí está el tema.
1: Bien. Ahí está.
2: Otro de los títulos, un sector de la oposición presentó el pedido de jury contra los fiscales Raúl Garzón e Iván Rodríguez en el marco del caso Agostina Vega.
5: El conteo rápido dio empate técnico entre Roberto Sánchez y Keiko Fujimori en el balotaje de las presidenciales de Perú.
1: Muy bien, en el deporte está Juancito Schultes con nosotros. ¿Cómo andamos, Juan?
8: ¿Qué tal, Raúl? Geo, ¿cómo andan? Muy buenas tardes para todos. Bueno, por supuesto, con la cuenta regresiva para el Mundial que arranca el jueves. Esta tarde habrá conferencia de Scaloni y les iremos siguiendo con nuestros compañeros amigos especiales allí. También, por supuesto, entrenamiento de Argentina pensando en el encuentro amistoso de mañana frente a Islandia. En el plano local, hay que decir que Martín Anselmi pica en punta para ser el nuevo entrenador de Talleres. Tiene 40 años, rodaje en el extranjero. Recordemos que dirigió un grande de Europa como Porto de Portugal, que también viene de ser el conductor de Botafogo de Brasil. Dos ciclos que fueron breves y no tan buenos. Sí le fue muy bien en Cruz Azul en México y también en Independiente del Valle en Ecuador, donde incluso fue campeón de la Copa Sudamericana. Aún no es oficial, se ultiman los detalles, pero es el entrenador que pica en punta para dirigir a la T. Es admirador de Marcelo Bielsa y periodista deportivo. Algunas curiosidades de Anselmi, que nunca jugó al fútbol de manera profesional.
1: No, pero como nosotros.
8: Más o menos, exactamente. Sí. Y en Boca tiene casi todo acordado con Rodolfo Arruabarrena para que sea el nuevo entrenador. Faltan algunos detalles desde lo económico, desde lo deportivo ya hay acercamientos con la dirigencia encabezada por Juan Román Riquelme, pero todo indica que el Vasco va a regresar a su segundo ciclo como técnico del equipo de la Ribera, donde fue campeón dos veces.
1: Bueno, juega Francia en un ratito y tenemos hoy conferencia en horario de Viva la
8: Radio. Sí, señor, 17:15 la conferencia, pegadito a la conferencia el entrenamiento de la escaloneta que va a ser abierto a la prensa, van a estar allí nuestros compañeros para poder seguir los últimos movimientos del equipo de Scaloni antes del amistoso de mañana contra Inglaterra.
1: Una infidencia.
9: ¿Quién habla desde la...
1: Juan Chute, no le conoce la boca, Chito. Escúchame,
9: no tengo idea.
1: ¿Cómo hicieron estos muchachos para ir desde el College Station, sí, donde estaban en el corazón de Estados Unidos, a
9: Alabama?
1: A Alabama, que está lejazo. Sí, ¿tomaron un avión? Sí. ¿Cómo hicieron?
9: Es un tramo largo, exactamente, sí.
1: Sí,
2: ¿en privado?
1: ¿En auto?
9: En auto nuestros compañeros.
1: ¿En auto fueron?
9: Sí, señor.
1: Pero es un montón.
9: Es un tramo largo.
1: Son como 2000
9: Como lo fue también... 1100,
6: dijo, sí, Gigilón.
9: Exacto, como lo fue largo también desde Kansas,
1: y sí,
9: hasta Texas, que fue el primer tramo.
1: Sí, sí, sí. Mamita, bueno, ahí está. Esta es la recorrida del equipo de deportes de la radio rumbo al Mundial.
2: Muy bien, y en el ámbito del espectáculo hubo mucho este fin de semana. Bueno, una locura monumental por Lali, más de 160.000 fanáticos en una fiesta pop que realmente fue histórica. Kylie Minogue fue la gran invitada internacional de las dos noches, que confirmaron esta dimensión global que tiene Lali Espósito, que está atravesando un gran momento en su carrera. Otros de los invitados fueron Miranda, Duki, Dillom, que completaron esta celebración extraordinaria que reunió sobre un mismo escenario a todos los artistas invitados de No Vayas a Atender Cuando el Demonio Llama. Y como les decía, ayer 7 de la tarde llegamos al estadio de Monumental lloviendo. Era un diluvio y la gente realmente un 10. Porque se bancó toda la lluvia. No paró de llover, chicos, en ningún momento. La gente... Muchos niños, chicas adolescentes, gente grande que fue a ver el show de Lali. En un momento dado, nosotros teníamos el vallado para los primeros temas y de pronto me doy vuelta y veo una bandera de Brasil. Había gente de Brasil que había llegado también para ver a Lali. Ella, por supuesto, agradeciendo a todos los fans que llegaron desde distintos puntos del país, del extranjero, para estar presentes en el Monumental. Ella, como hincha de River, obviamente que estaba feliz en su casa. Y bueno, y por supuesto, un show de más de 2 horas donde hizo todos los hits con cambio de vestuario. Realmente 10 puntos para Lali en el Monumental, sus primeros River. Lali con entradas agotadas y un show realmente internacional, y lo viviste por Cadena 3 Argentina.
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0: espectáculo y una triste noticia que se conoció. Murió la actriz María Rosa Fugazot a los 83 años, una figura icónica del teatro y la televisión argentina. Tuvo una exitosa carrera en la que compartió escenario con Alberto Olmedo, Susana Jiménez, Jorge Porcel, Darío Vittori. Anoche fue hallada sin vida en su departamento en Palermo. Recordemos que el año pasado había fallecido su hijo, René Bertrand. Lo cierto es que a los 83 años ha fallecido la actriz María Rosa Fugazot.
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11: No sé, pero qué bárbaro cómo han pegado los tangos, señora. ¿Ha visto los mensajes? Muy
12: impresionante.
11: Lindo.
12: Bueno, esto habla también de lo que significa el tango para nuestra audiencia, Raúl.
11: Claro, claro.
12: Imagínate, dice, chicos, me recuerda cuando en el patio de casa me sentaba con mi padre a escuchar la radio, un programa de tango, me decía quién era el autor y quién cantaba y cómo se llamaban dichos tangos, qué recuerdos, Beatriz.
11: No todos los tangos tenían un tinte machista, por ejemplo, después si querés hablar, fíjate la letra, Alberto de las Ramonas. Cierto, Albertico, es verdad, ella dice, para la mano, para, cuando cuestionaba al tipo que andaba de picaflor, viste, sin cuidar a un amor. Bien, bien, bien dicho, Alberto.
13: Monti.
11: Gente, es muy machote Edmundo Rivero. Cuenta mi madre que su abuela paterna decía ser prima hermana de él. Incomprobable, dice María. Bueno, no lo sé, María, capaz que era cierto.
12: Claro. Chicos, felicitaciones por los tangos de Edmundo Rivero. Cacho Sarmiento de Estancia Vieja. Aquí haciendo cositas de la escuela, nos cuenta Victoria. Mientras los escucho, ¿qué le pasa al locutor re malondón hoy?
11: No, estamos muy bien.
14: No, anda malo hondito y malo hondo.
11: Ando bárbaro. Chicos, el martes pasé en colectivo por Saavedra. Hay una foto del mundo donde él vivía. Recuerdo a mi papá le gustaban mucho sus tangos. Estela de Pablo Podestá.
12: Monti. Luciana de Roldán, provincia de Santa Fe. Feliz día del periodista. Qué hermosos tangos. Bueno, y así hay un montón de mensajes. Gusta mucho y creo que también el día acompaña para unos tanguitos.
11: Es verdad, señor. Está así nubladón. ¿Qué pasa?
15: No se puede cantar un tanguito.
11: ¡Para la mano! ¡Para!
16: Raulito, ese tema lo tenés que hacer para el Día del Animal. Lo ladrás lindo, che.
11: Ah, bueno, bueno. Por ahí sale bien y por ahí no. ¿Qué va a ser? Bueno, acá tenemos a una encuesta y luego Celeste que está llamando, pidiendo entrada. ¿Qué pasó, Franco, en la encuesta? Adelante.
17: Tenemos encuesta, Raúl Geo, porque el tango también habla no solo del amor, sino también de la amistad. Y se celebra el Día del Mejor Amigo. Entonces en cadena3.com le preguntamos a la audiencia, ¿tenés un mejor amigo? La primera opción es sí, tengo un mejor amigo. La segunda es no puntualmente uno, pero sí tengo dos o tres que son inseparables. Y la tercera opción es no tengo mejores amigos, solo tengo varios amigos cercanos.
11: Definí mejor amigo.
17: Claro, qué? Es el único, ese mejor amigo.
11: El tipo incondicional.
17: Claro, es ese mejor amigo.
12: Entonces, claro, que le contás todo. Claro,
11: especialmente en las malas, digamos.
17: El confidente, sí, que está siempre. Entonces les preguntamos si tienen un mejor amigo, uno solo. Si no tienen un mejor amigo, pero hay dos o tres en los que confían. No. O si tienen su grupo de amigos en general.
11: Yo no, yo.
17: Es la más votada. El 50% de los votos es: tengo varios amigos cercanos. Ninguno lo considero mejor amigo. Después le sigue la de sí, tengo un mejor amigo, con el 27%. Y con el 23% sigue la de dos o tres.
11: Bien,
13: Raulito,
18: ¿qué tema, no? Vos no soy mi amigo, vos soy un simple compartidor de años.
11: Ya sé, Cachito, nosotros solamente acá compartimos este espacio físico y nada, menos mal que hay un vidrio entre nosotros. Pero quería decir que es raro, no sé, el hombre puede que tenga, no sé si la mujer es más proclive a tener una relación más íntima con un otro,
19: acercada,
11: para contarle cosas muy profundas y para reclamarle presencia en momentos malos, especialmente donde mate de por medio con una verde flor, ¿viste? Sacan el cuero y hablan y cuentan la historia.
12: Ay, ¿por qué? Bueno,
11: pero no sé si el hombre es muy...
19: Pueden contar cosas de cada uno, no siempre que se juntan.
11: Creo que somos más compinche, ¿viste? De juntarse a comer asado, jugar a pelota,
20: pero
11: ir a la...
20: no olvidemos, pero de Dios,
11: contar cosas muy profundas, el hombre es más raro, me parece.
12: ¿En serio?
11: Me parece, ¿no? Yo por ejemplo no tengo un montón de amigos cercanos.
19: Yo si me tuviera que inclinar por la encuesta iría por el porcentaje más bajo. Tengo dos o tres amigos cercanos, de esos cercanos, que te considerás que son, sí, que son amigos de fierro.
11: Que son mayormente o del barrio o del secundario.
19: Claro, que lo formaste a lo largo de tu vida.
11: El
19: digamos,
11: secundario es un momento
19: la primera
11: muy fuerte.
19: Etapa. Pero vale, coincido en eso que planteaba Raúl, en esto de que los amigos, los hombres nos juntamos más para estar,
11: sí,
19: y nos reímos de un chiste que se hace en el momento. Las mujeres por ahí sí van hilando una historia, y la última vez se contaron tal cosa, entonces se vuelven a juntar y ¿qué te pasó con tal otra, tal cosa que me contaste?
12: Pero
19: no,
12: hay...
19: no me equivoco, no sé, creo.
12: Te hago una consulta,
19: sí,
12: porque Raúl siempre acaba de comentar que él, por ejemplo, tiene, digamos, tiene amigos en general, pero no es de contar sus cosas muy íntimas. En tu caso, vos a esos mejores amigos les contás...
19: Todo. Nos contamos, me cuentan, lo compartimos.

0: vago por teléfono a otro vago. Loco, dice, ¿está en tu casa? No, no estoy en casa. Ah, y se había traído Fernet con coca. Ahí te abro, dice un héroe.
1: Ay, Cachito.
2: Gracias, gracias, Cachito. Bueno.
1: Gracias. Bueno, nos vamos ahora a las calles de Córdoba. Nos vamos con nuestra compañera Celeste Benecci, presentada por Prevención Salud, la prepaga de Sancor Seguros. Ustedes saben que en las últimas horas la policía detuvo nuevamente al adolescente que en febrero de 2024, cuando apenas tenía 14 años, tuvo un rol clave en el asesinato de Sebastián Villarreal, el padre de familia ejecutado por motochorros para robarle la moto en barrio Jofre Norte, y tenemos repercusiones. Adelante, Celeste.
3: Gracias, Gio. Así es, reincidente porque ya cayó varias veces. Sebastián Villarreal tenía 45 años, dos motochorros menores de edad lo atacan en barrio Jofre Norte un 29 de febrero a las 6 y 15 de la mañana, cuando él se iba a trabajar, y muere. Estos menores estaban armados. Uno de estos menores vuelve a caer varias veces, y anoche otra vez fue en barrio General Paz, donde cuatro jóvenes forzaron portones intentando robar edificios y locales. Y después en la calle México, anoche ingresaron a un complejo, robaron ropa. Cuando escapaban, dos de estos cuatro fueron detenidos, y uno de ellos era este chico, es este chico que en ese momento, cuando mató a Sebastián, tenía 14 años, hoy tiene 16 años. Vamos a escuchar lo que dice la hermana de Sebastián, Jimena Villarreal.
4: Para nosotros ha sido muy movilizante e impactante, ¿no? Hace más de 2 años que asesinaron a Sebastián y hoy nos vuelven las mismas preguntas. ¿Qué es lo que realmente están haciendo para que esto no suceda? Y la complicidad que tiene el sistema judicial y el Estado con un sistema delictivo manejado por adultos, ¿no? Nosotros en este momento estamos teniendo que ir a casación porque justamente los jueces que tenían en su poder cambiar la historia no lo hicieron, y tenemos que, como familia, atravesar nuevamente otra instancia para llegar a la justicia por el homicidio de Sebastián, que, bueno, recuerdo esto, eran dos menores dentro de una red delictiva de adultos, y tres de esos adultos fueron llevados a juicio. Hay uno solo que obtuvo una condena, que también eso es un precedente, porque no es frecuente que eso suceda, lo cual sí, es algo que consideramos que está bien y que es acorde a lo que pedíamos, pero los otros dos adultos fueron absueltos por cuestiones, entre comillas, técnicas. Todo el sistema judicial es absolutamente perverso y que lo único que hace es prolongar y profundizar el dolor de la familia. No hay una acción real, no hay un plan con qué hacer con esto, van haciendo de acuerdo a lo que a cada uno le parece. Ese parecer individual de algunos jueces, fiscales, etcétera, es lo que deriva en definitiva en casos trágicos y atroces que vivimos las familias, ¿no? Y el después también es siempre mismo. Se lo devuelve a un pibe con una trayectoria de vida muy compleja, exactamente el mismo lugar, con la misma familia, en las mismas condiciones, y se pretende que hagan otra cosa que no sea la que ya venían haciendo. Es como un absurdo bastante cruento para la familia.
3: Y decimos que fue reincidente porque tuvo varios episodios. Por ejemplo, el año pasado fue acusado por robo calificado también en Villa Carlos Paz. Esta es la historia, habló Jimena Villarreal, hermana de Sebastián Villarreal.
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2: Muy bien, vamos a prepararnos para las noticias. Está Silvina Ledesma con nosotros para informarnos. Vamos a estar también con mucha información. ¿Tenés algo para contar para la próxima hora, Ale?
7: Anticipamos, vamos a estar hablando de los nuevos consensos entre los argentinos. ¿En qué coincidimos? En un país que se habla permanentemente de que hay grieta, que hay divisiones.
2: En la selección coincide.
7: Sí, bueno, probablemente lo que venga sea lo que más genere unión entre todos los argentinos. Pero hablando de otras cuestiones, como por ejemplo, si coincidimos con el modelo económico, si coincidimos con cuáles son las instituciones que tienen más credibilidad. Es llamativo el dato allí, porque hay dos instituciones que concentran la credibilidad de los argentinos. El resto no es que no tenga credibilidad, directamente genera desconfianza en la gente.
2: Mira vos.
7: Así que en un ratito se lo contamos, una linda encuesta, más de 2.000 personas en todo el país, una encuestadora de Buenos Aires.
2: Fenómeno, perfecto.

0: querido amigo, el tipo que lo quiero con todo el alma.
1: Leonardo.
2: Los verdaderos amigos son aquellos que te saludan para tu cumpleaños, que te llaman, que van a ir a tu casa, te preguntan qué hay que llevar y vos decís, no, no traigan nada. Y no traen nada.
3: Qué valor, ¿no?

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1: Buenos Aires, la inflación durante el mes de mayo en la ciudad fue de 2,1%. El IPC porteño marcó una nueva desaceleración y acumula un 14% en lo que va de 2026. Salta. Un hombre de 56 años fue condenado a más de 10 años de prisión por abusar sexualmente de su hija.
2: Un hermano de la víctima que no residía en la vivienda denunció que su hermana menor, huérfana de madre, que convivía junto a sus hermanos con el acusado, fue víctima de abuso sexual desde que tenía 7 años de edad. El hombre de 56 años de edad fue condenado a 10 años y 6 meses de prisión por los delitos de abuso sexual simple, agravado por el vínculo, la guarda y la convivencia, abuso sexual gravemente ultrajante, agravado por el vínculo, la guarda y la convivencia, y abuso sexual con acceso carnal, agravado por el vínculo, la guarda y la convivencia en 2 hechos en concurso real. La víctima reveló los abusos a una prima, aunque desde los 7 años de edad permaneció en silencio por miedo. Elisa Zamora, Cadena 3, Salta.
1: Mendoza. Una investigación apuntó contra un reconocido abogado como culpable de liderar una estafa piramidal.
3: Una declaración clave le apunta a un reconocido abogado como responsable absoluto de la maniobra que habría generado casi 2 millones de dólares de manera irregular. Uno de los imputados como socio en la causa, Pablo Falco, aseguró que el doctor Iván Yoma tomaba todas las decisiones sobre las inversiones. Ante la justicia señaló que Yoma había diseñado la estructura, conducía la oficina y luego fue el culpable del colapso de la operatoria. En marzo llegó la primera denuncia en relación al estudio de abogados liderado por Yoma, que prometía enormes ganancias a cambio de administrar los ahorros de sus clientes. Facundo Di María, Cadena 3, Mendoza.
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1: El dólar oficial comenzó la semana en suba y cotizó a 1.465 pesos en Banco Nación. El blue, por su parte, también tuvo un incremento y se comercializó a 1.445 pesos para la venta.
0: Deportes.
4: Las finales de la NBA vuelven a Nueva York. Con una gran expectativa, los Knicks recibirán a San Antonio en el Madison Square Garden por el tercer partido de la serie desde las 21:30 de Argentina esta noche. Los Knicks tienen una ventaja de 2-0 sobre los Spurs y buscarán ampliar la diferencia para acercarse a un título que se le niega desde hace 53 años. Con entradas a un precio exorbitante, el mítico recinto estará lleno y se anuncia la presencia del presidente de Estados Unidos, Donald Trump.
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Hola, hola, hola, ¿qué tal? ¿Cómo les va? Muy, pero muy... ¿Qué digo? Muy buenas tardes. ¿Cómo andamos? ¿Bien? Bueno, Gilbert Sullivan, pasó Gilberto Gil y pasó Monk Berry. Temitas que, aparte que los conoce, elige Cachito García. Muy buena canción, ¿sí?

¿Cómo ha pasado el fin de semana? ¿Bien? Sí, en serio, ¿no? Bien. Mucha actividad en Alvear, ¿sí? Hasta lluvia hubo, mira vos. Datos del tiempo, a esta hora la temperatura, registro de la hora 15, 12 grados 4, 69, la humedad. Me interesa la lluvia, ¿cómo estará? No, neblina por la tarde, bueno, ahora hay sol, mayormente nublado por la tarde, mejor dicho, por la noche. Mañana martes, nada, ¿no? Nada, absolutamente nada, ninguna posibilidad de tormenta. El miércoles, sí, hay lluvias aisladas en un 40% de posibilidades. Y para la tarde-noche, chaparrones en un 40% de posibilidades. Ya el jueves, nada. El viernes, ya estamos adelantándolo mucho. Nada tampoco. El sábado, tampoco tengo nada. Pero aunque decían esta mañana que hay posibilidad de tormentas para ya... Para tormenta de inestabilidad en el tiempo para el sábado que viene, ¿sí? Bueno, es lunes recién, señoras y señores, y ya estamos hablando del fin de, ¿no?

Bueno, vamos a ver los números de la suerte mientras se va actualizando la página. Están pasando los avisos, habidos y por haber. Vamos a ver qué salió en Mendoza y Nacional, respectivamente, en ambas quinielas de esta jornada de lunes. ¿Cómo arrancamos este lunes 8 de junio? Sí, señor, 8 de junio, 2026. A ver, ¿está o no está?

Bueno, ahora sí, vamos a ver los números. Esta mañana en Nacional apareció, esta mañana tempranito, el 89, que es la rata, ¿sí? 3.689, luego, en el mediodía, 1.264, y hace algunos minutos, Santa Rosa, 3.930. Vamos hacia abajo, en Mendoza, esta mañana, el 5.374, luego 1.356 y en el sorteo de las 15 el 485, es decir, 0485. Esos son los números que han salido en la jornada de este lunes. ¿Qué pasó?

Dice, hola Jorge, buenas tardes, ¿cómo estás? Bien, bien Isabel, bien, bien. Un tema para Anita, hoy es su cumpleaños movidito, gracias, de parte de Isa y Leti. Un tema movidito, movidito. Y elegimos movidito del negro Sebastián, ¿sí? De Sebastián, exactamente, de parte de Isa y Leti para Anita. Bueno, Ani, feliz cumpleaños, que la pase lindo, niña, ¿sí? A disfrutar lo que sea, con mucha salud, sobre todo, dale.

Un movidito, Sebastián. Y se acabó, sí señor. Bueno, para Ani, ahí, por acá tengo el mensaje. Se me ha perdido, porque me he perdido. El mensajito para Ani, ahí está. De parte de Leti, Isa y Leti, para Anita, que está cumpliendo años hoy.

0: Ahora sí va queriendo, ahí va queriendo, Jorgito. Activa el lunes, Jorgito, por favor. Vos que tenés ese don, Jorgito.
1: Gracias, don Luis, gracias.

0: ahora.
1: Sí, señora, a esta hora la temperatura es de 12 grados 6 décimas, 69 es el porcentaje de la humedad, viento del noreste a 17 kilómetros en la hora y el cielo se encuentra parcialmente nublado.
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1: 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O si no, al 2625-4353-94. Se ofrece oficial albañil con experiencia. Interesado, comunicarse al 2625-5203-46. Fallecimientos. A la edad de 88 años, dejó de existir la señora Berta Moyano de Morán. Sus restos fueron velados en Sala 2 de Sexagal y recibieron sepultura en el cementerio de Ciudad. La señora Berta Moyano de Morán, de 88 años, se domiciliaba en barrio Soenga de General Alvear. Servicio de sepelios prestado por Sexagal y Cochería Arbeló. A la edad de 62 años, ha dejado de existir la señora María Brígida Roja, viuda de Ávila. Sus restos fueron velados en Sala 1 de Sexagal y recibieron sepultura en el cementerio de Ciudad. La señora María Brígida Roja, viuda de Ávila, de 62 años, se domiciliaba en Ruta 188 y calle 7, barrio El Matadero, del General Alvear. Servicio de sepelios prestado por Sexagal y Cochería Arbeló.

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Bueno, Mercedes dice, hace tiempo que no pones Diango, ¿sí? Lo que pasa es que usted hace tiempo que no escucha la radio, ¿sí? Bueno, felicidades. Ahí estaba Diango, corazón mágico para Mercedes.

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Qué buen tema de Juan Pardo. No me hables, no me hables, no me hables. Bueno, ¿qué pasó un día como hoy, 8 de junio? Sobre todo en el ámbito internacional, ¿no? Entre los hechos que se recuerdan hoy, la muerte del profeta Mahoma, el nacimiento del dirigente y presidente de lo Real Madrid, Santiago Bernabéu, o Bernabó, mujer, y el nacimiento en 1911 del cantor argentino de tangos Edmundo Rivero. Además, en 1925 nació la estadounidense Barbara Bush. Fue primera dama entre 1989 y 1993. También se recuerdan nacimientos culturales. Nació Jerry Stiller, Joan Rabir, nació Nancy Sinatra, entre otras figuras. En la lista figura el nacimiento del actor Humberto Tortonesi en 1964, la del rapero Kenny West en 1975. Un día como hoy nacía Javier Mascherano, sí, en 1984. En 1995 murió el dictador Juan Carlos Onganía. En 2019 falleció el periodista Lucho Avilés. ¿Te acuerdas? En 2019, mirá vos, Lucho Avilés. Se celebra el Día Mundial de los Océanos en esta jornada de hoy, ¿sí? Bueno, hablando de Edmundo Rivero, lo recordamos, claro que sí, por acá hay más de alguno. Ponelo, Edmundo Rivero, ponelo, por favor, dale.

Edmundo Rivero hoy estaría cumpliendo años, pucherito de gallina. Bueno, y el hombre este que está por allí escuchando la radio dice: poneme la gallola, dice, poneme la gallola. Gerardo, el tipo sí sabe de tango, dale.

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1: Bueno, ahí estaba Edmundo Rivero, sí señor, que lo recordábamos en estas canciones que compartíamos a esta hora. Este hombre que nació un 8 de junio de 1911, ¿sí? Y falleció el 18 de enero de 1986, guitarrista, compositor argentino de tango. Muy bien, ahí compartíamos este pequeño homenaje a también un fiel exponente de la música ciudadana.

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2: Es la hora 17:03.
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En el Estadio Único de La Plata, ya por el 2008, realizaba este concierto el Indio Solari, ¿sí? Que nos dejó hace un par de horas. El Indio Solari, un ángel para la soledad, ¿sí? Un ángel para tu soledad. Bien, ¿y qué se ha hablado todo el fin de semana del Indio Solari que nos dejó, ¿sí?

yo no entro en polémicas en absolutamente nada, ¿sí? Si me buscas por el lado, no te voy a dar pelotas, ¿sí? Yo escucho las canciones.

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0: Buena canción a esta hora con Carlos Rivera y Te Esperaba. ¿Sí? Muy, pero muy bien. Sí, señor. Cumpliendo.
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0: 12 grados 6 décimas, la temperatura 67, la humedad, viento del noreste a 17 kilómetros en la hora.
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Bueno, con la voz de Amaia Montero, La Oreja de Van Gogh. Sí, señor. Tema de los 2000, más o menos, ¿no? De esa historia, ¿sí? 17:28 en todo el territorio nacional. Me había olvidado este mensaje por aquí que me ha escrito el amigo. A ver, por acá está. Alberto, ¿sí? Alberto Becerra, ¿sí? Dice, quiero enviar un saludo a mi madrina Adriana, ¿sí? Que en mis momentos difíciles estuvo. Así que, Alberto, por aquí, a Adriana, que anda por allí seguramente escuchando la radio, aquí, tu ahijado, ¿sí? Ahijados, ¿no? Sí. Le envía mensajes, saludos a Adriana de parte de Alberto. Julieta Venegas, señoras y señores, llega a esta hora.

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Bueno, una sesión de lentos románticos que el viernes pasado compartíamos, ¿sí? Bueno, esto es Nazaret. ¿Dónde estás ahora? Se llama la canción, ¿sí? Ese es Paul Young, Cada vez que te vas. Y ese es el inolvidable Fauno Blondie. ¿Qué pasa? ¿Qué pasa?

Esto es Nazaret, el amor duele. Bueno, aquí encontramos un puñado de canciones de los lentos, suaves, ¿sí? Entre los tantos y tantos de la década del 80.

Nazareth era una... digo era porque no sé más de Nazareth, una banda de estilo heavy metal que cuando hacían los lentos, por supuesto, sonaban muy bien. Como este, por ejemplo, El amor duele. El que siempre hacía baladas era nada más y nada menos que Michael Bolton, ¿sí? ¿Cómo se supone que voy a vivir sin ti? El tema, claro.

0: Ahí estaba Michael Bolton a esta hora.
1: Bárbaro, ¿no?
0: Sí. ¿Cómo se supone que voy a vivir sin ti? ¿Sí? Cuando se hablan de los lentos, no es cualquier cosa, ¿eh? Era el momento más esperado de una noche, ya sea un boliche bailable, obviamente. Y bueno, y se viene a la memoria el boliche, ¿sí? Daniel por acá me tira la idea porque es de nuestra época, dice Piccolo, cuando llegaban los lentos en Piccolo. Y no era cualquier cosa, ¿eh? Era un momento muy especial que se vivía, los lentos, los famosos lentos, no cualquier cosita, ¿eh? Yo no sé si estará escuchando el muñeco, ¿sí? El muñeco García, ¿sí? Que me anda reclamando algo.

Bueno, ahí estaba Stevie Wonder. Solo llamé para decirte que te amo. Y aquí retribuye el saludo para su ahijado, Adriana. Dice, saludo para Alberto. ¿Sí? Aquí estamos. Envía un beso grandote y un abrazo grandote para Alberto. 10 minutos para las 6.

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Excelente, excelente, excelente. Me encanta esta canción de la Isabel Pantoja. Sí, señor. ¿Qué voy a hacer contigo? Bueno, a ver, huele a peligro. Por acá, a ver si lo tengo. Miren, Hernández, vamos cumpliendo con canciones. Estela, pues Estela por acá. Sí, sí, Estela, ¿querés escuchar algo de la Isabel? Mirta. Quería escuchar algo de Miriam Hernández. Y de paso se lo vamos a Blanca, Blanca Otín, que ella es fanática de la chilena Miriam Hernández. Bueno.

0: Claro, vos me decís, ¿por qué no lo pones por Manolo Galván? Sí, está bueno, pero él tiene más fuerza.
1: ¿Por qué?
0: Laureano Brizuela.
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0: ¿Por qué?

Laureano Venezuela, ¿por qué te quiero tanto? Bueno, vamos a irnos por la década del 70, 1977, aunque muchos por allí, luego de los 80, empezaron a conocer esto que era fantástico. La historia de una canción, esta canción, la historia de un montón de estribillos, ¿sí? Allá por el 77.

bueno, qué bueno está esto. Por favor, Lauren Bulsey, Rock Collection. Clásico, clásico, sí señor. Esto fue éxito total de esa época, de los 70, 80. Bárbaro. Bueno, vamos a ver qué pasó con los numerillos. Silencio, números. El 8027 salió en Nacional extraoficialmente. 8027, eso en la Nacional. Vamos para abajo, en Mendoza. A ver si aparece Mendoza. En Mendoza, el 9825. 9825. El 25, la gallina. Y en Nacional, el 27, el peine, justamente. No sé por qué. El peine que yo hace años que no uso un peine, ¿sí? Bueno, hablando de clásicos, y de clásico, pero clásico, ¿no? Esto también es un lento de aquello, y con esto me voy a la pausa, ¿sí, señor? Ay, por favor, esto es un clásico. Un clásico, dale. Vamos de vuelta, vamos de vuelta. Adrián Gurwitz.

Así es, clásico, clásico, clásico de Adrián Gurbit a esta hora. Sí, amigo, por acá tengo, creo que por acá, ahí viene llegando. Y mientras viene llegando esta canción, que es otro clasicito, sí, le voy comentando que en los números de Mendoza oficialmente salió el 9.825 y en la nacional 8.027, ¿sí? 25 la gallina y el 27 es el peine, ¿sí? Ahora sí, amigo, que tenemos, aquí tenemos a Farah David, o Fer David, Sahara Night. Es un viaje en el recuerdo.

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Por ahí estaba, lo compartimos, Starship, nada puede detenernos ahora. El 13 de junio se va a estar festejando el Día del Escritor con un café literario. Esto tendrá lugar a las 16 en las instalaciones de la Biblioteca Escritores Alvearenses, ubicada en calle L, casi ruta 143, al lado de la Escuela Pachico. Van a disfrutar un lindo momento entre libros y un rico café. El 13 de junio se estará festejando el Día del Escritor, ¿sí?

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Aquí lo tenemos a Django junto con la Berizzo haciendo este buen tema, sí señor. Este Django, la Berizzo, Whisky Doble, así se llama esta canción. 18:48 en la República Argentina, tarde que empieza a refrescar, sí señor. 12 grados 6 la actual a esta hora en la ciudad.

Joaquín Sabina por el Boulevard de los Sueños Rotos. 52 minutos ya de la hora 18, actualicemos los datos del tiempo. A esta hora es la temperatura 11 grados 8 décimas, 71 el porcentaje de la humedad. 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
2: Es la hora 19:02.
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Ahí estaba Alejandro Lerner y algo de mí en tu corazón. Así es, buen tema. Bueno, por acá nos han reclamado algo de tu misterioso alguien, ¿sí? Bueno.

Ahí estaba el Toro Quevedo haciendo esta versión de Tu Misterioso Alguien de hace mucho tiempo. Yo no había escuchado esta versión hasta que un día vino por acá y me lo pidió, ¿sí?

muy buena versión de Tu Misterioso Alguien a estas horas. Y nos vamos a la pausa, pero antes vamos a compartir algo lindo por aquí. Normalmente esta gente hace música bien movida, ¿sí? Pero a la hora de hacer algunos lentos, lo hace fantástico realmente. Son como los grupos heavy metal, ¿viste? Tal el caso de Sabroso, buena interpretación de esta canción.

Bueno, hay gente que se conoció con esta canción, Para Amarnos Más. Década del 90, 1992, más o menos por ese entonces aparecía o estaba esta canción de Mijares, Para Amarnos Más. Bueno, 19:18. Bueno, no tenemos tiempo, es decir que tenemos que cumplir con una canción por aquí de Al Supply. Sí, señor, Al Supply. Sí, sí. A ver si lo tenemos. Sin ti, puede ser. Sin ti es el tema de Al Supply. O Dulces Sueños. O Sin ti, sí, sin ti, mejor. Sin ti. Y con esto me voy a compartir los datos del tiempo. Temazo, por favor.

Y sí, usted lo ha dicho, buenas canciones, buenos músicos, realmente. Art Supply. Cinti. Bueno. Por allí tenemos a Claudio Lemos, que está escuchando la radio. Dice, temo. Dice, temo. Bueno. Y aprovechamos de saludar a Claudio y desearle que haya pasado un hermoso día. Ayer fue el Día del Periodista y bueno, Claudio cumple esa función. Buen periodista, sí señor. Que vaya nuestro saludo a todos los periodistas de General Alvear. Acá tengo a Fernando Buret, que ha venido a visitarnos, cronista él, muy bien.

Bueno, nos queda pendiente de la presentación de los datos del tiempo. La pausa que nos corresponde también, ya llega a Cadena 3. Hemos compartido una tarde fantástica, excelente. Y con la compañía de todos ustedes. Sin parar. Como siempre, muchas gracias por estar allí del otro lado, ¿sí? Nos encontramos mañana, luego de la hora...

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1: Muy buenas noches a todos. Muy buenas tardes para los que estamos en el hemisferio norte, aquí en la cadena del gol, la edición del Mundial. Vaya comienzo de la cadena del gol. Estamos alojados en uno de los corners, ya lo van a poder ver en las redes sociales, del estadio de los Tiger, el estadio Jordan Hare. Uno entrenador y el otro un profesor de química aquí de la Universidad de Auburn, Alabama, que fue el presidente de la Comisión de Deportes. Uno de los equipos más laureados, el Tigers. Aquí va a jugar Argentina con sold out. Entradas completamente vendidas, 88.043 espectadores. Estamos con equipo completo. Marcelo Lamberti, ya situado a 50 metros detrás mío en la sala de conferencia de prensa, esperando por Scaloni. Martín, el preparador físico de la selección, está contando los pasos, preparando la escenografía donde va a desarrollar su trabajo. Cadena 3 Argentina, la radio del Mundial. Siempre me gusta decir desde el lugar de los hechos. Bueno, hoy tenemos el estudio montado junto a Mauricio, aquí dentro de la cancha, a unos 5 metros del banderín del córner. Queda presentado el Mundial, se nos viene la apertura del Mundial, pero mañana transmitimos Argentina-Islandia con la cadena del gol de las 19:30 y propiamente con la transmisión desde las 20:30. Lo relata Mauricio Cocolo.
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1: Y en la cadena del gol le damos paso a las informaciones en el partido de la vida. Francisco Centeno, nuestro especialista en judiciales. Hay novedades importantes en el caso Agustina. Francisco, muy buenas noches.
2: Muy buenas noches para vos, Claudio. Saludo a la distancia, y es un urgente que tiene que ver justamente con el femicidio de la pequeña Agustina. Un nuevo detenido hace instantes, lo confirma el propio fiscal Raúl Garzón. Se trata de Soledad Andreani, la expareja de Claudio Barrelier, el autor, según la fiscalía, del femicidio de Agustina. Fue la mujer que le habría prestado el vehículo Ford Ka, en donde supuestamente trasladó Barrelier los restos de Agustina. Ha quedado detenida esta mujer hace instantes, imputada por el delito de encubrimiento agravado, y ya son 3 las personas que están presas y acusadas de este tremendo caso que conmociona al país.
1: Muchísimas gracias. Cualquier cosa a disposición, Francisco. Ahí estaba Francisco Centeno. Entonces, una nueva detenida en el caso que conmociona al país de Agustina. Punto. Y aparte, quiero ir a la zona de conferencias enseguidita con Marcelo Lamberti. Estuvimos con el entrenador de Islandia, también con Orri Óscarsson, el jugador de la Real Sociedad, al que le hicimos un par de preguntas. Pero ahora lo quiero saludar a Mauricio Cocolo. Mauricio, desde acá, casi que somos una dupla de entrenadores.
3: Sí, estamos justo en el rincón del córner, como decías, Claudio, en una cancha de campo, sería en el buffet, más o menos todos los estadios nuestros, que, dicho con respeto y cariño, no llegan a ser estadios, al lado de este imponente escenario, suelen tener la cabinita con el buffet en uno de los rincones. Bueno, en ese rincón estamos, bajo un techo de lona y detrás de una especie de barra con tejido, donde nos van a permitir observar lo que se pueda del entrenamiento abierto de la selección argentina. Un párrafo al margen sobre lo que ya veníamos contando acerca de la vida deportiva en los Estados Unidos, y hoy pudimos confirmar en esta ciudad de Auburn, que vendría a ser una ciudad del interior, es una ciudad chica, no llega a 80.000 habitantes en los Estados Unidos es muy poco, y tiene un estadio de 88.000 personas, es decir, podría ingresar toda la ciudad y todavía sobraría espacio. Pero ¿a dónde quería ir? Porque muchas veces los argentinos pensamos nuestra vida en función del club del cual somos hinchas, y hay muchísimas ciudades, pueblos de la Argentina toda, que viven y laten al ritmo del club del pueblo, del club de la ciudad, del club de la provincia. Aquí eso no existe. La pertenencia viene dada por la universidad. Es la universidad donde se pone el sentimiento. Y hoy lo pudimos confirmar recorriendo las calles de esta ciudad, donde no es para nada raro encontrarse con banderas de los Tigers, o sea, del equipo que representa a la universidad. Ese es el club. Para ellos, el club es la universidad.
1: El águila guerrera, es la última frase en el túnel, que hemos inclusive también publicado, dice Tradición Familia, dice Águila Guerrera, y hace un rato trajeron un águila enorme, que cuando desplegaba las alas de punta a punta era como 1.5 metros, es el símbolo de aquí, una cosa parecida a la que hace el Benfica, seguramente la van a soltar mañana. Muchísimas gracias a Bruno, de Broadcast, que ya tenemos, ahí está Bruno, nos saluda, cinta verde, está trabajando. Muy bien, Bruno. Asignada la cabina número R para el día de mañana. Una cabina fantástica, con todo lo que necesitamos para transmitir. Hoy temprano pudimos hacer todas las tomas del campo de juego. Recorrimos el vestuario. Tamaño de una cancha futsal, el vestuario, ¿no?
3: Sí, el vestuario enorme porque es de fútbol americano. Habitualmente se usa este estadio para el fútbol americano, tanto que el de mañana va a ser el primer partido de fútbol, de soccer, que recibirá en toda su historia. Entre otras particularidades, en el vestuario nos encontramos con un set de audio preparado para emitir, una tarima con ruedas que puede moverse por cualquier sector del vestuario, una mesa, la consola de sonido, los dos cables de micrófonos y los parlantes. ¿Para qué lo usan? Para que los entrenadores den la charla técnica en la previa de los encuentros o en el entretiempo de los partidos. Y otro detalle que tiene este estadio, fíjate, Claudio, que ahora recién terminaron de armar la zona de los bancos. Los bancos son bancos de plaza, porque claro, en el fútbol americano no existen.
1: En realidad son bancos muy parecidos a lo de las plateas, están hechos de aluminio, fíjate que toda la platea es de aluminio, son gradas, y un detalle,
3: vos y le armaron el toldo, sí, con lona, el techito.
1: La platea, $20. Y si querés tener respaldo y acolchado, te venden una silla que encastra con una moldura de hierro, y por eso van a ver que hay algunas sillitas naranjas. Y afuera hay un montón.
3: Se pueden mover, correr un poquito, no están fijas.
1: El campo de juego está bárbaro. Estamos en este estadio fantástico. Cadena 3 es mundial, 18 enviados. Vamos a completar cuando el mundial esté rodando completamente. Pero ahora voy a la sala de conferencias de prensa, aquí detrás nuestro, también enorme, por 4 o por 5 de lo que son las salas argentinas, Marcelo Lamberti, muy buenas noches.
4: ¿Cómo estás, Claudio? Gran placer de saludarte, muy pero muy buenas noches para todos, sala de conferencia de prensa, sufrió un retraso, 17:15 en principio iba a ser esta rueda de prensa, se retrasó 30 minutos, ¿por qué? Porque la selección argentina tuvo problemas con el charter, se retrasó un par de horas, por eso es que todo ha venido con un pequeño retraso, es inminente, estaríamos a 5 minutos, suele ser muy puntual el entrenador Lionel Scaloni para las ruedas de prensa. Los teléfonos estallan, el mío, el tuyo, el de Mauri, y esto tiene que ver todo, por supuesto, con la selección argentina. El tema no es los 2 goles, el tema no es el hecho de variantes tácticas, el tema es la parte física que a esta hora preocupa y ocupa. A esta hora es saber, Molina, Montiel, Nico Paz, trabajan con el resto de los futbolistas, pero ¿están al 100%? ¿Está Nico González al 100%? ¿Cómo está para puede llegar a ser, puede, no lo sabemos, más que interesante esta conferencia de prensa que va a brindar Lionel Scaloni? Él había dicho que el reemplazante de Valerdi iba a salir mañana después del partido, pero que iba a haber y había que esperar. Vamos a estar actualizando cómo está el día a día, cómo está el minuto a minuto, insisto, de una selección argentina que, más allá de Argelia, más allá de Jordania, más allá de Austria, a esta hora el tema es los 26. A esta hora son los 26. Después ampliamos, pero hay que seguir muy atentamente a Montiel, hay que seguir muy atentamente a Nico González, y un escaloncito más abajo hay que ponerlo también a Paredes. Pero bueno, vamos a esperar entonces la palabra de Scaloni, insisto, Claudio, Mauri, inminente el arribo del técnico de la selección argentina.
1: La cadena del gol, cadena 3, la radio del mundial, muchísimas gracias a todos los estamentos que están haciendo posible esta cobertura sin precedentes, no solo en el país del mundial, no solo en todas las sedes más importantes, sino también donde está la selección, nuestro ombligo de atención. Dicho esto, desde el Jordan Gera, vamos a presentar los títulos internacionales con Daniel Basterra. Buenas noches para vos, buenas tardes para nosotros.
5: Buenas tardes, Claudio, la verdad que excelente la puesta al aire, todo lo que llega también en YouTube, esperando la conferencia del técnico argentino. Creo que la primera noticia es la designación de los árbitros para los cuatro primeros partidos, y que incluyen los tres partidos inaugurales, porque son tres sedes y debutan los tres locales. El primero, el jueves a la hora 16, jueves 11, México frente a Sudáfrica en Ciudad de México. Wilton Sampaio, el brasileño, va a ser el árbitro del partido, con Nicolás Gallo, el colombiano, que va a estar en el VAR. A la noche, a la hora 23, también por el Grupo A en Guadalajara, en este caso, van a jugar República Checa y Corea del Sur. Amin Mohamed va a ser el árbitro, un egipcio. Azour será su VAR, que también es de Egipto. El viernes 12, dos partidos que abren. El Grupo B, con Canadá frente a Bosnia y Herzegovina a la hora 16 en Toronto, y allí tenemos a Facundo Tello, el árbitro argentino. En el VAR va a estar Hernán Mastrangelo, así que los árbitros argentinos para ese primer partido, el debut de Canadá en Toronto. Y a la hora 22, Estados Unidos debuta frente a Paraguay en Los Ángeles. Dani McKelly, que es de Países Bajos, con Del Cerro, que es español, en el VAR, van a ser los árbitros. Esos fueron los designados, los cuatro primeros en estos cuatro primeros partidos de la Copa del Mundo. Hubo partidos amistosos también en la jornada de hoy. Países Bajos, dos goles de Gapco, le ganó a Uzbekistán por 2-1. Sergei marcó el gol de Uzbekistán. Los dos países son mundialistas, los dos equipos, ¿no? Las dos selecciones. Países Bajos tendrá que enfrentar a Japón, a Suecia y a Túnez, y en el caso de Uzbekistán a Colombia, a Portugal y a República Democrática del Congo. Dos goles de Gapco, los dos de penal para Países Bajos. Y Francia, que le ganó a Irlanda del Norte por 3-1. Irlanda del Norte no estará en el mundial, los galos sí, por supuesto. Tres goles de Olise, que dicen que era aquel que quiere ir a buscar Florentino Pérez, pero le han dicho desde el Bayern Múnich que no. Francia, que va a enfrentar a Senegal, a Irak y a Noruega. Y a la hora 23 tenemos un lindo choque en Puebla. Lindo choque porque juega España, una de las selecciones candidatas, frente a Perú, que no estará en la Copa del Mundo.
1: Muy bien, los saludo a Jorge Parodi. Jorge Parodi, ha llegado la hora de la prueba, los tanques llenos, momentos de definiciones en todos los equipos. ¿Cómo te va?
6: ¿Qué tal? Buenas noches, el gusto de escucharlos y escucharlos también. Y contarles un poquito de lo que vimos de Jordania, que ayer en San Diego cayó 2-0 frente a Colombia. Va a ser el tercer rival de Argentina el sábado 27 en Dallas, desde las 23. La impresión que nos dejó el equipo asiático: se trata de una formación rústica, poco disciplinada, que renuncia a la posesión, que trata de cerrar espacios, que juega con un 5-4-1, que apuesta todo a la fortaleza física y a las pelotas paradas, además de la velocidad de su figura, Altamari, el extremo derecho del Rennes. Me parece que es un equipo, Claudio, para tenerle paciencia, mover la pelota y aprovechar a partir de la presión alguna desatención defensiva. Esto es Jordania, por lo menos lo que ha mostrado hasta ahora el tercer rival de Argentina en el grupo.
1: Perfecto, Jorge, muchísimas gracias. Ahora lo quiero saludar a Diego Borinsky con las informaciones de Boca, las informaciones de River. Muy buenas noches, Diego.
7: Bien, muchachos, Boca en cuatro informaciones. La más importante es que está confirmado que Rodolfo Arruabarrena será el nuevo entrenador, tendrá su segundo ciclo. En el primero, entre 2014 y comienzo del 2016 ganó dos títulos, la Liga, un campeonato de todos contra todos, y la Copa Argentina en aquella recordada final con Rosario Central.
5: Claudio, perdón,
7: Sorprendió el nombre.
1: Sí, Marcelo, te escuchamos.
5: Scaloni, perdón, Diego.
1: Pasamos, estamos transmitiendo en vivo, estamos transmitiendo en vivo por YouTube la conferencia de Scaloni. También vamos a poder transmitir por YouTube y por app, la aplicación, la app, porque tenemos los derechos adquiridos oficiales, los partidos del Mundial, lo cual es una muy buena noticia. Vamos entonces a la conferencia de Lionel Scaloni con la presencia de Marcelo Lamberti.
5: Arranca la conferencia de prensa de Lionel Scaloni, el técnico de la selección argentina. Lo escuchamos, Scaloni. Me dicen si estamos, si tenemos para tomarlo.
8: Lo tuyo llega perfecto, Marcelo.
5: Ah, vamos.
9: Preguntarte si mañana va a jugar y si tienen decidido si va a ser titular o si en realidad va a entrar un rato en el segundo tiempo. Muchas gracias.
10: Bueno, buenas tardes. Sí, va a jugar, lo que no sé cuántos minutos, tengo que hablar con él todavía. El entrenamiento de hoy y veremos a ver cuántos minutos para no tener ningún tipo de riesgos y si decidiremos, pero en principio sí va a tener minutos.
11: Lionel, Diego Monroy para ESPN. Dos consultas puntuales. Primero respecto de si ya tenés confirmado el equipo. Y después, ayer se sumaron a la par Molina, Montiel y Paz. ¿Esto significa que los tres están en igualdad de condiciones físicas, como por ejemplo para sumar minutos mañana? ¿O están en diferente posicionamiento para su regreso, exigencias y situación futbolística puntualmente?
10: En principio están los tres disponibles para mañana, ya veremos la decisión de cuántos minutos. En el lateral derecho la verdad que tenemos ahora abundancia y podemos distribuir los minutos para que lleguen de la mejor manera. Y en cuanto al equipo, bueno, como te dije recién, primero vamos a hablar con los jugadores y vamos a decidir. Casi no pudimos entrenar, ayer fue un entrenamiento corto y hoy es el entrenamiento de víspera, así que decidiremos el equipo hoy y luego veremos.
12: Lionel, acá en Arela Centra, envío para eSports. ¿Hay plazo ya para que Julián Álvarez y Leandro Paredes se puedan entrenar a la par del grupo? ¿En qué situación se encuentran? Gracias.
10: Bueno, Juli está bien, es más una cuestión de que se recupera el 100%, digamos, pero es una molestia ahí que tiene el tobillo y que se le está yendo poco a poco y esperamos que se le vaya completamente y no queremos tampoco arriesgarlo. Y el caso de Leandro, bueno, yo creo que en unos días ya seguramente se puede reintegrar al grupo. Lo de él fue muscular y entonces es un poquito más delicado que lo de Juli, pero en principio vienen bien y casi seguro que al final de la semana estarían todos entrenando con el grupo.
13: Acá Leonel Rama Pantoloto para Solo Streaming. ¿Vas a cambiar la formación con respecto a lo que fue el último partido? También pensando, digo, en lo que tenés dentro de una semana, que es ni más ni menos el inicio del Mundial.
10: Sí, vamos a cambiarla porque necesitamos repartir los minutos y en base a cómo hayan terminado todos, haremos el equipo. La verdad que estamos más pensando en que termine el partido y termine bien, haciendo lógicamente un buen partido, porque el rival también es un rival a tener cuidado, pero lo que vamos a hacer es repartir los minutos para que ojalá no tengamos ningún contratiempo y empezar ya a preparar el partido con Argelia.
14: Acá, Marcelo Lamberti, estamos en vivo para la cadena de gol, cadena 3 Argentina. El reemplazo de Valerdi, que todavía está ahí latente, puede que lo digas mañana después del partido, te vas a tomar más días, ¿cómo vas a manejar este tema? Muchas gracias.
10: Bueno, decirlo después del partido no creo, porque a lo mejor no, vamos a estar un poquito más frío, pero sí, ya mañana tendríamos el panorama más claro. Por suerte, o por desgracia, mejor dicho, que no está el flaco, pero por suerte podemos tomarnos estos días y el miércoles que ya el chico que decidamos pueda estar con nosotros. La verdad que la posición del flaco, bueno, según como lo veamos podemos estar cubiertos y veríamos en otras posibilidades, según como acaben los demás compañeros, a ver de dónde tiramos. Tenemos una idea y en base a cómo termine mañana vamos a decidir, pero sí, del miércoles no creo que pase.
15: Lionel, Miguel Ossovi de Fox Sports. Quería saber, sobre todo para la Copa, para lo que será el partido ante Argelia, si está en evaluación la posibilidad de la incorporación de un cuarto mediocampista, como aquella semifinal en Qatar, cuando jugaron los cuatro, en ese caso estaba Paredes, ahora calculo que no podrá estar por condición física. Si está en evaluación, si está en observación, esa posibilidad para controlar partidos con cuatro mediocampistas.
10: Para Argelia. No para traer un mediocampista, no está bien, entendí ahora la pregunta, perdona. Bueno, cuando ha jugado De Paul, Macalister, Enzo y Almada, son cuatro volantes, Messi y Lautaro, Messi y Julián, son cuatro volantes, según como lo miré, Almada también es volante. Creo que el equipo siempre, salvo cuando juega Fideo, cuando jugaba, perdón, ya lo tengo en la cabeza todavía, o cuando juega Nico González, ahí sí que el equipo tiene otra característica, pero normalmente ha jugado siempre con tres volantes de juego, uno un poquito más extremo, pero con característica de juego, y siempre es nuestro ADN. Ahora se nos sumó Giuliano, que nos puede aportar también varias cosas, y bueno, en función del rival y lo que veamos, tomamos siempre la decisión, pero como decís vos, en el Mundial hemos jugado de las dos maneras, y esa posibilidad puede estar también.
15: Lionel, buenas tardes. Gustavo Yarroch para Radio La Red. Están quedando 8 días para el debut contra Argelia. Te quiero preguntar qué tenés pensado con respecto a la situación de Dibu Martínez, porque lo vemos evolucionar, pero ¿cuándo va a empezar a entrenarse con exigencia como para ver si puede estar presente contra Argelia?
10: Bueno, entiendo que por los plazos que nos dieron y por lo que nos dijo Martín, el viernes creo que empezaría o le sacarían parte de lo que tiene en el dedo, y en base a si se formó el callo o no, yo tampoco mucho de tema médico no entiendo, pero si se le formó el callo sería una buena señal para después ya, bueno, esos últimos 4 o 5 días poder meterle más caña. Así que el viernes será un día juego, viernes será un día importante para ver si se hizo ese famoso callo.
16: Lionel, Diego Provenzano del diario Clarín. Estás camino a tu cuarto mundial, Lionel Messi está camino a su sexto, o sea que lo acompañaste en varios de ellos, en diferentes roles. Ha sido variante, ha sido importante, ha sido colosal, ha sido capitán, se ha vuelto eterno hace 3 años y medio atrás. ¿Qué rol imaginás que puede tener Lionel Messi en este mundial para la selección argentina?
10: El de siempre. A propósito de esto, ahora voy a aprovecho a Nico a aclarar. El otro día me preguntaron en un medio de Argentina si yo hablaba con él, y yo dije que la decisión en cuanto a él, y tergiversaron la respuesta, no ustedes, lógicamente, un medio de afuera, y salió por todos lados que yo consultaba con él. Me pareció algo aclarable, sobre todo por él. Por mí, a mí que no me importa, la verdad, que piense la gente que... Pero por él, no... No cabe. Entonces le preguntaron al entrenador de Portugal si él hacía lo mismo con Ronaldo, y el entrenador de Portugal, como no sabía de dónde venía la pregunta, dice: no, nosotros trabajamos de manera diferente, él trabaja de la misma manera que yo, seguro con Ronaldo, y después el equipo lo arma él, como es lógico, lo arma el entrenador. Entonces lo quiero aclarar porque me pareció de mala, no sé, ni siquiera es de mal gusto lo que escribieron, y no me gustó, sinceramente. Y un medio que no es argentino y todavía... no sé, me jodió. Espero que haya sido una confusión y que si lo puede sacar ese artículo, a mí me haría un gran favor. Y sobre todo a Leo, un gran favor, porque en los años que yo llevo acá, ni una palabra del equipo. Con él, lo que sea. Siempre. Y lo voy a repetir, no me voy a cansar de repetirlo. No voy a hacer nada que él no quiera, y no tengo problema en decirlo ahora. A partir de ahí decido yo cómo juega el equipo. No tengo ni que aclararlo, pero me jodió que hayan tergiversado una información. Ahora la pregunta, porque tenía ganas de decirlo, se notó. Ahora me olvidé la pregunta. ¿Qué era?
16: ¿Qué rol?
10: ¿Qué rol? Bueno, importantísimo, el de siempre. el que todos esperamos, porque no solo cuando está en un vestuario, cuando está en una cancha, todo lo que transmite a los compañeros, el clima que transmite a todos los que lo rodeamos es algo increíble, y también al contrario, eso es lógico. Y yo creo, me voy a permitir decir que está todo el mundo esperando que él juegue. Y no voy a ser yo el que no lo haga jugar, esa es la realidad. Porque yo quiero que juegue y con todas las consecuencias, quiero que juegue. Así que ojalá esté bien, que es lo que todos queremos y es la realidad. Así que espero que sea un rol como siempre ha tenido, más allá del resultado que creo yo ahora, en este caso, secundario.
17: Hola Leo, ¿cómo andás? Hernán Claus, del diario Le. Una pregunta cortita y concisa. ¿Qué es lo que te preocupa hoy a 8 días del debut del Mundial?
10: ¿Hoy?
17: Sí.
10: Hoy el partido de mañana, de verdad, porque el partido de mañana es una piedra importante, porque hay que jugarlo y quieras o no, lo vas a jugar con los chicos que van a estar en el Mundial. Y bueno, viendo todo lo que está pasando, te preocupa, a mí me preocupa eso, sinceramente. Porque si no estaría el partido, y no lo digo de mal, porque el partido lo vamos a jugar al máximo, si no estaría el partido tendríamos mucha más tranquilidad de poder preparar el de Argelia. Pero cuando se generan estos tipos de partidos nunca pensás que vas a llegar de esta manera, con esta mala suerte que hemos tenido con estos chicos, que no están al 100%, y bueno, no, me preocupa jugar el partido y que terminen bien, esa es la realidad, porque yo creo que si terminamos bien, sin ningún tipo de problema, vamos a llegar bien. Dentro de todo lo que parece, vamos a llegar bien. No tengo por qué quejarme, pero falta jugar el partido de mañana.
17: Leonel, buenas tardes, estamos en vivo para Cadena 3, Juan Vallejo. Quería preguntarte qué esperás ver el partido de mañana, qué resultados, y al mismo tiempo hablaste en la última conferencia de prensa de los requerimientos mínimos que ustedes pretenden de los jugadores para que formen parte de la lista. ¿Nos podés explicar cuáles son?
10: Básicamente que se entrenen y viéndolos entrenar que estén bien. Una cosa es estar al margen, cuando uno está al margen se va algunas veces porque nosotros queremos, el caso de Julián, por ejemplo, preferimos que esté afuera, Molina, Montiel ya se están reintegrando al grupo, Nico.

0: para que se pongan lo mejor posible. Está de más decir que no solo nosotros, sino las demás selecciones, es muy difícil que lleguen al 100%, han jugado un montón de partidos. Es muy difícil meterle una carga física, es más descanso, es más trabajo táctico, estratégico que otra cosa, porque están llegando bastante justo, no solo nosotros, sino todos. Yo ayer hablaba con el profe y estábamos viendo los partidos, no sé si lo están viendo todos, que los partidos más de preparación parecen de final de temporada, cuando vos ves minutos 60, 65, 70 que están... Y te da la sensación de que es un partido de final de temporada y no de preparación de un mundial. Entonces, bueno, eso es no solo nosotros, sino las selecciones que tienen jugadores por todo lado, bueno, tienen ese inconveniente.
1: Leonel, acá. Buenas tardes. Augusto Raquijar de Canal 12 Chubut y Mega 98.3. Siempre priorizaste y destacaste las concentraciones desde aquella de Brasil, lo de la pandemia, lo de Qatar, al no tener tanto tiempo para trabajar. Y el otro día se veían imágenes, por ejemplo, de vos charlando con Simeone y Lautaro y después conectándose al día siguiente, terminaban marcando. ¿Dónde están aprovechando?
0: Casualidad.
1: Bueno, surgió y hay que aprovechar.
0: No fue por esa charla, seguro.
1: Bueno, pero quedó redondito.
0: Bueno, no, pero sirve, lógico.
1: ¿Dónde están aprovechando con el cuerpo técnico esta convivencia?
0: Nosotros tenemos una manera de trabajar y cada uno... Por ejemplo, Walter, Ratón, hablan con los defensores, por ejemplo, con Medina han hablado ayer. Vamos agarrando en base a lo que vamos viendo, lo que vamos necesitando, pero en cuanto a la concentración, yo creo que son momentos importantes para... No sé, yo estuve hablando ayer con Lautaro de un montón de cosas, menos de fútbol, por decirte una cosa. Y me parece importante y creo que te vas viendo los grupitos, hay cuatro allá, que no significa grupo que no se lleven bien, sino porque están los más jóvenes de un lado, los más veteranos del otro, los intermedios, los que juegan en el mismo club juntos, se van juntando y eso hace la convivencia, yo creo que es fundamental. A mí, por ejemplo, ver a Nico Paz, que ya está en el grupo, que se pone a hablar con 4 o 5, que está, eso lo hace estar concentrado, estar, porque si estás en el predio, vas a Buenos Aires, volvés al centro, te vas otra vez y volvés, no estás nunca. Acá yo creo que esto ayuda a la convivencia y eso siempre estuvo bueno, a mí siempre me ha gustado.
2: Hola, Lionel. Agustina Colobraro para Perfil 442. Tenemos el partido de mañana, pero el Mundial arranca un jueves y a nosotros recién nos toca jugar el martes. Te quería preguntar si esto le genera ansiedad al equipo o es más una ventaja tener todo este tiempo, sobre todo para los chicos que es su primer Mundial. Gracias.
0: Bueno, no recuerdo en Qatar cómo fue, pero creo que también debutamos varios días después. En este caso, no digo ni que sea positivo o negativo, también es verdad que con estas nuevas reglas, ver jugar partidos antes tampoco está mal, analizar, porque la verdad que ahí hay un vacío que todavía no, con el correr de los partidos vamos a interpretar, el conteo cuando empieza el árbitro, son cosas que a nosotros no va a ser bien. Y en cuanto a la ansiedad, no creo que pese, porque al final el partido hay que jugarlo el martes de la semana que viene y por más que haya otros partidos, nosotros tenemos la cabeza en el nuestro. Esa es la realidad.
3: Lionel, Leo Paradiso para América, a 24 y ESPN. Una pregunta reciclada, propia de cualquier momento del ciclo, tuyo como técnico, tiene que ver con Julián y Lautaro, que están en vigencia como dos de los mejores nueve del mundo y no muchas veces han convivido juntos de arranque en una formación. ¿Es más posible esta posibilidad a partir de ahora que Julián y Lautaro se los vea de movida como titulares?
0: Ya, creo que le respondí cuántas veces leo esta.
3: Y por eso reciclada, Lionel.
0: ¿Por qué no agarrar la respuesta de hace un día? Así me la ahorro.
3: Seguís pensando igual,
0: espera,
3: entonces.
0: La respuesta.
3: ¿Pensás igual?
0: Sí, no, pienso que pueden jugar juntos, pero en mi manual, si ve la estadística, ¿qué dice la estadística? Que no, que puede... que han jugado poco, es posible que jueguen poco, pero se puede dar, porque no lo yo siempre digo del equilibrio, Leo, el equilibrio es fundamental en el equipo y hoy el fútbol no es tan fácil jugar con 3 o 4 delanteros, porque al final si nombramos los jugadores que jugamos, algunos parecen centrocampistas, pero son como si fueran delanteros. Entonces, si sumamos a Leo, si puede estar, si, bueno, no es fácil jugar con todos juntos. Hay que buscar un equilibrio.

0: lógicamente nos gustaría que jueguen los dos, pero el equilibrio es importante y el equipo más que el equilibrio es importante.
1: Hacemos la última pregunta.
2: Jeff Shear, AuburnTigers.com.
1: No, tranquilo.
2: ¿Es Pérez que Messi juega?
0: Bien, en español. Ya estaba pensando, me había trabado, me había bloqueado, pensé que me iba a preguntar en inglés. Sí, es posible. It's possible.
1: Muy bien, gracias, gracias entrenador, gracias. Gracias a todos.
3: Final de la conferencia de prensa, después la ampliamos de muy buen humor. El entrenador Scaloni, Claudio, la ampliamos en un ratito, lo que ha dejado muchas cosas.
4: Dijo muchísimas cosas. Vamos al informativo de Cadena 3 con Alberto Rosselli y Nora Covasi. Nos pueden seguir viendo por YouTube. Nosotros estamos aquí, dentro del campo de juego, con el estudio armado de Cadena 3, única radio, transmitiendo con cuatro periodistas aquí.
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6: Buenos Aires.
7: Cristina Kirchner presentó un recurso de queja ante la Corte Suprema para evitar el decomiso de los bienes de sus hijos.
6: La ex jefa de Estado busca evitar que la justicia tome posesión y remate 19 inmuebles ubicados en la provincia de Santa Cruz.
7: Córdoba.
6: Detuvieron a Soledad, la dueña del Ford Ka Negro, por supuesto encubrimiento en el caso de Agostina Vega.
7: Se trata de la tercera persona arrestada en la investigación, luego de Claudio Gabriel Barrelier y Osvaldo Faceta.
6: Internacionales.
7: Estados Unidos utiliza en el Golfo de Omán un buque cisterna que navegaba hacia Irán.
6: Lo indicó el Comando Central y afirmó que el buque violó el bloqueo naval estadounidense actual contra Irán en su intento de navegar hacia un puerto iraní.
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4: Jordan Hart Stadium, 80.043 personas, entradas agotadas. Me agacho y veo la R, nuestra cabina. Estamos detrás del córner. Está todo preparado para que entrene Argentina. Lo vivís en Cadena 3, lo vivís en la radio del Mundial. Ya nos metemos en la media hora que nos queda con muchísima información. Los rivales de Argentina con Emiliano Guardia, lo tenemos a Mario Celedón con toda la información de Islandia también. Diego Borinsky, Jorge Parodi, lo que dejó la conferencia con Mauricio Cocolo, pero ahora la Lotería de Córdoba nos da esta información de servicio.
8: No, es que justo Gigliotti.
7: Ahí estamos, Claudio, ¿cómo estás? Muy buenas tardes para vos y para toda la audiencia. Primer premio de la vespertina de la quiniela, 3.139. El segundo premio es para el 2.156. Tercer premio correspondió al 5.119. Cuarto premio, 8.791. Y quinto premio, 5.696. Reiteramos, primer premio de la vespertina de la quiniela, 3.139.
4: Muchísimas gracias, Daniel Basterra. Nos seguimos informando.
9: Bueno, uno de los temas del día fue la lesión de Ronald Araujo, que Bielsa, el técnico de Uruguay, el uruguayo, lo dejó que se fuera a tratar con otros médicos, y el posteo del hermano que... el hermano de Ronald Araujo, que puso gracias por lesionar jugadores a pocos días antes del Mundial. Bueno, hay una polémica ahí en Uruguay por este tema y obviamente habrá que ver si trae cola o no. La intención aparentemente de Bielsa es que se recupere y que vuelva a integrarse al equipo para poder disputar el Mundial. Pero bueno, ya nunca falta un familiar que te ayude en estos casos, ¿no?
4: Por supuesto, bueno, Marcelo Lamberti dijo cosas, sobre todo el miércoles vamos a tener novedades, y trajo tranquilidad sobre Julián. Dijo, no lo queremos apurar, pero como que tienen esperanza de que esté a tiempo.
3: Bueno, a ver, lo primero que encontramos es muy buen ánimo en el entrenador, muy pero muy buen ánimo. Algo ha cambiado y esto tiene que ver con la parte física, con la parte médica. El representante de Valerdi, que le preguntamos Marta a la noche, dijo, no, vamos a estar todavía, pero el miércoles ya debería estar. Cosas que fue dejando, que evidentemente le ha dado este día a día. No va a ser en el puesto de Valerdi, no va a ser un central. La rehabilitación, la recuperación, como quieran llamarles, de Molina y de Montiel, aparentemente ha sido, le han llevado mucha tranquilidad, porque dijo, estamos sobrado por la derecha. Como marcador de punta, tampoco es marcador central. Evidentemente habría que pensar a esta hora en algún volante. Habría que pensar en alguien que no es marcador central. Dijo también que está sobrado por la derecha.
4: Marcelo, ahí el hombre parece que es Capaldo. Yo lo noté muy distendido, no lo noté preocupado para nada. Se permitió sonreír, estaba recaliente con el medio internacional que había dicho como que él dirigía bajo consulta con Scaloni. Pero me dejó tranquilo con lo de Julián Álvarez. Dijo, se está recuperando bien y no queremos apurarnos, que termine bien. Pero me despejó dudas a lo que había hecho,
3: sí, claro.
4: a lo que se había encendido anteriormente. Sigue estando el nombre de Paredes, sigue estando el nombre de Paredes.
3: Sí, sigue estando el nombre de Paredes ahí, sí. Yo simplemente, Claudio, lo que digo es que cambió mucho en las últimas 48 horas, cambió mucho el parte médico. Ah, y otra cosa que dijo Claudio, el viernes vemos... Sí, el callo en el dedo de
4: sí, Dibu. Sí, pero ahí le metió una del campo. Dijo, si se formó el callo, le empezamos a dar caña. Sí,
8: lo que pasa también es que dejó trascender un dato que teníamos desde hoy, Marcelo. El GPS. Van a prender el GPS.
3: Ahí está.
8: El que responda al GPS, se queda. El que no responda al GPS...
4: Recalculando.
8: No se queda.
4: Muy bien, vamos a la tanda. Tuvimos la conferencia en vivo, estamos transmitiendo por YouTube. Saludamos a toda la gente que nos esté viendo. Vamos a transmitir el Mundial por YouTube, por la app y por la frecuencia de Cadena 3 desde el Jordan Hart Stadium, desde el lugar de los hechos. ¡Vendemos!
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3: Enzo Jeremías Fernández, 25 años, 1,78 m, nacido en San Martín, provincia de Buenos Aires. Así llegan los campeones del mundo. Enzo es sin dudas el jugador con mejor estado físico y futbolístico de la escaloneta. Capitán y figura total del Chelsea, titular indiscutido en la formación de Scaloni. En la temporada jugó 53 partidos con los Blue, marcando 15 goles y brindando 7 asistencias. En total sumó 4.300 minutos. En la actualidad es pretendido por Real Madrid, que podría ofrecer la cifra de 100 millones de euros por su ficha. En la selección lleva jugado 39 partidos, marcando el campeón del mundo 6 tantos. Enzo Jeremías Fernández, otra de las figuras que estará presente en la próxima Copa del Mundo que ya vivís aquí en Cadena 3, la radio del Mundial.
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1: Continuamos aquí en Auburn, Alabama, esperando por la selección después de la... de la conferencia de Scaloni. Va a practicar el equipo, es la prueba de tanque lleno frente a Islandia mañana. De esta manera hablaba Orri Óscarsson, el jugador de la Real Sociedad, el jugador de Islandia. Estuvimos cubriendo la conferencia y la pregunta de Marcelo Lamberti.
2: Buenas tardes, Marcelo Lamberti, para la cadena del Gol, cadena 3 Argentina. Preguntarte como futbolista, ¿qué significa enfrentar a la selección campeona del mundo, enfrentar a Messi? ¿Cómo toman y cómo tomás este desafío? Muchas gracias.
3: Bueno, es un gran partido para vosotros, campeones de mundo. Estamos muy, tenemos muchas ganas para este partido y tenemos un equipo con muchos jugadores jóvenes y Argentina con la mejor jugador de historia para mí. Y bueno, tenemos muchas ganas.
1: Ahí estaba la palabra de Orri Óscarsson. 9 goles hizo en la Real Sociedad, ¿eh? Y viste lo que dijo, ¿no? Tenemos muchas ganas de jugarlo, pero se lo toman en serio. Recordemos que fue Islandia. Empatamos 1-1 con Islandia el día que erró el penal Messi en el debut en la cancha del Spartak de Moscú.
4: Y uno de los peligros que puede tener el partido es cierta torpeza, no con mala intención, solo por torpeza de los jugadores islandeses. Y esto se ata con lo que dijo Scaloni acerca de su principal preocupación, que lleguen todos bien al debut en el Mundial. Se lo notó muy enojado, evidentemente por una frase que le sacaron de contexto sobre Messi, donde daban a entender que él consultaba con Messi qué equipo poner. Y en realidad lo que dijo Scaloni es que consulta con Messi qué hacer con él, con Messi.
1: Lo que avisó desde que asumió en la selección. Lo saludo a Emiliano Guardia, que es de la vida de Austria, que es de la vida de Argelia, que vamos a estar debutando, y de Jordania, los rivales de Argentina, Emiliano.
5: Hola Claudio, ¿cómo te va? Muy buenas noches para todos. Colón no pudo con Ciudad Bolívar, en Santa Fe no pasó del empate 0-0. Colón. Y el equipo de Medrán sigue perdiendo terreno. Más teniendo en cuenta que Deportivo Morón volvió a ganar, se escapó en la punta, sacó 5 puntos al elenco rojinegro. Tras la igualdad, el más autocrítico fue Pierre Barrios, que esto dijo.
6: Con bronca, con tristeza, porque estamos en esta racha que no se puede ganar. Creo que hicimos méritos, pero no alcanzó. Tenemos que ser autocríticos de que no nos está alcanzando y tenemos que estar a la altura. Hoy la gente se expresó también y creo que está bien, porque así tiene que ser. Estamos en el club que tiene que ser el protagonista, el club que tiene que ascender, para eso nos trajeron, así que nosotros con bronca, porque lo intentamos de muchas formas y no se nos está dando. Suena fácil decirlo, acá una victoria cambia todo, porque todos estos puntos que empatamos los vamos a hacer valer. Sabemos que de local no podemos perder más puntos, era un partido que teníamos que ganar, eso lo sabemos, nos tenemos que hacer cargo. Y bueno, después detalles, siempre nos está faltando algo y lo estamos pagando caro.
5: El próximo sábado Colón va a visitar a Defensores de Belgrano por la fecha 18, en tanto que en Unión arrancó la semana sin novedades con respecto a la continuidad del entrenador Leo Carol Madelón, lo que sí, con interés de varios clubes sobre futbolistas del Tate. Maxon Rodríguez en el radar de Independiente, Matías Mancilla en el radar de Nacional de Uruguay, y desde Ucrania insisten por Rafael Profini. Veremos si hay avances esta semana.
1: Muy bien, nos metemos de lleno en la selección, Marcelo Lamberti, rapidito, después voy con Basterra y después con Jorge Parodi.
7: 10 minutos nos separan para que la selección argentina esté practicando aquí en este campo de deportes. Entradas agotadas, 88.043 hinchas. Van a decir, hinchas, aficionados, van a decir presente aquí en este estadio. El equipo va a atajar Rulli y después va a estar utilizando más futbolistas de lo que todos piensan. Messi juega seguro, habrá que ver si de arranque me inclino por esta opción o si va al banco, pero va a jugar. Habrá minutos para Enzo, para McAllister, va a estar jugando también, lo vamos a poder ver, el Flaco López, y posiblemente se pueda dar un hecho histórico, que es el debut del chico Escobar, este marcador de punta que proviene de Vélez, que me parece que después de Maradona está ahí con el tema de la edad y el debut, después lo vamos a estar ampliando, y hasta podría debutar también Obando, Claudio, pero va a utilizar gran parte, por no decir todos, los que no jugaron el otro día, al menos desde el arranque.
4: Salió el Dibu Martínez, Claudio, el primero de los jugadores de la selección argentina a la entrada en calor.
1: Así lo vemos, están entrenando los jugadores exactamente del otro lado donde estamos nosotros, los que nos están viendo en YouTube. Detrás nuestro está el Dibu Martínez, una información de Dani Basterra.
8: Bueno, tres cortitas, tiene que ver, lo habíamos dicho ya en alguna oportunidad, pero en la era de Scaloni solamente tres veces fueron titulares juntos, Messi, Lautaro y Julián. Cuando juegan Lautaro y Julián, no juega Messi. Cuando juega Messi, es con uno de los dos. Solamente claro, tres porque... veces jugaron juntos, sí.
1: Porque Julián ahí no juega de Julián lo que hace en la selección, sino que juega mucho más atrás.
4: Hoy dio una clave el técnico cuando dijo, tres de juego más uno. Él piensa, De Paul, McAllister, Enzo, por ejemplo, y el más uno antes era Di María. Ahora el más uno o es Nico González o es Juliano.
1: Y lo que dijo también es que espera que tengan minutos, Nico Paz, que tengan minutos Montiel, que puedan tener minutos. Los quiere ver también a Nahuel Molina.
8: Vamos pero si, a antes, tarde... si antes era más posible. Sí. Jugaban juntos porque estaban mejor físicamente, ahora sí. Con el paso del tiempo creo que es más difícil. Hablando de eso, Neymar se hizo resonancia magnética, va a seguir en el plantel, no tiene problema para llegar al Mundial. Yamal, como habíamos dicho, juega España hoy contra Perú, no va a jugar. Y respecto a los rivales de Argentina, Jordania no ganó ninguno de los partidos porque perdió con Colombia, como decía Jorge. Argelia ganó hasta ahora todo y empató con Uruguay, juega el 10 frente a Bolivia, el día 10. El día 11 juega Austria, el otro de los rivales, frente a Guatemala, también ganó todo lo que jugó hasta acá en la previa del Mundial Conjunto Austríaco.
1: Esperamos por Argentina, estamos en la cadena del gol, queda hecha la invitación, 21:30 para la Copa del Hincha, para vivir todo el Mundial extramuros de lo que tiene que ver con el juego. Vendemos.
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1: 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Los tres minutos finales, mañana la cadena del gol la vamos a hacer de ahí arriba, de la cabina R, 19:30, 20:30, y a las 20:30 comienza la transmisión con los relatos de Mauricio Coccolo, zona 1 con Marcelo Lamberti, con Juan Vallejo, comentarios de quien les habla, y por supuesto todo el equipo de la cadena del gol. Scaloni dijo en un momento de la conferencia, llegamos bien, va, como... Y se trabó y dijo, dentro de todo lo que se dice o se pensaba, llegamos bien. Seña que ha mejorado mucho la selección desde que pisó aquí.
4: Es verdad, y además dejó el dato este que señalaba Marcelo sobre el reemplazo de Valerdi, que lo van a resolver mañana, pero depende de cómo lo vean, y abrió claramente, lo comentaba Marcelo, la puerta para que no sea necesariamente un marcador central el reemplazo de Valerdi.
1: Sí, todo, para mí Capaldo viene sacando todos los números, Boca, ¿vos qué te parece?
4: No sé. Marcelo tiene el dato de que está acá. Hay otros que dicen que puede venir de afuera.
7: Sí, sí.
1: A ver, Marcelo, minuto final. Cierre usted la selección y con la probable. ¿Quién para usted puede ser el reemplazante?
7: Mensajito. No voy a decir el de dónde la característica porque lo voy a delatar. Está dividido el cuerpo técnico de la selección. Scaloni. El uno, me dicen que el uno va por un 4, ahí el tema es Capaldo. El resto quisieran anunciarlo el miércoles para estar vaticinando un buen día, pero no entiendo, la verdad que no lo entiendo.
1: Bueno, siempre termina con algún enigma, recibe mensaje.
4: Bueno, ojalá que Argentina tenga un buen día mañana.
1: Bueno, no, sobre el final,
7: dice, pero no se entiende.
4: Para mí viene por ahí, ¿eh?
1: Muy cortito de talleres, el técnico.
4: No va a ser Anselmi y difícilmente sea Sampaoli. Con Anselmi nunca avanzaron y Sampaoli muy lejos económicamente.
1: Muy bien, señor. Pero si tiene precio...
4: Lo que pasa es que está acostumbrado a los 6-0 y es una cifra muy difícil de alcanzar.
1: Muy bien, lo que viene es Amamos Argentina por el Chema Forte. Ustedes síganos, que vamos a estar cubriendo el entrenamiento en todas las redes sociales, en YouTube. Bueno, seguimos con YouTube. Muy bien, muchísimas gracias, nos vemos.
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0: Buenas noches y bienvenidos al programa número 69 de Amamos Argentina. Este fin de semana hemos vivido el Día del Periodista y hemos reflexionado sobre nuestro oficio. Hemos hecho crítica y, por supuesto, autocrítica. Y también, durante este fin de semana, hemos visto congregaciones multitudinarias. En Buenos Aires, en memoria del Indio Solari, centenares de miles de personas, y en Madrid, en la visita del Papa León XIV, 1.200.000 personas en la misa de ayer domingo. Déjenme rescatar, antes de ir con todo lo demás, un pasaje del discurso del actor Antonio Banderas en Madrid ante su santidad. Nos hemos hecho muchas preguntas sobre cuál es el valor del oficio del periodista. Y fíjense que, aunque habla de la fe y de la esperanza, hemos rescatado una parte de ese discurso de Antonio Banderas ante el Papa sobre la función del arte. Cambiemos la función del arte por la función de informar.
1: El arte es pregunta, es reflexión, es contraste, es revolución, es tensión entre lo que sabemos y lo que intuimos. El arte ha sido y debe seguir siendo el espejo que refleja vidas que pasan de largo ante el prójimo herido. Es también la denuncia de credos vacíos que olvidaron el amor. Santo Padre, hemos de compartir una obligación. Estamos obligados a mirar y a ver y a tratar de entender las complejidades del alma humana. Decís vosotros que los tiempos son malos. Sed vosotros mejores y los tiempos serán mejores. Vosotros sois el tiempo, decía San Agustín.
0: Decía San Agustín, decís vosotros que los tiempos son malos, sed vosotros mejores y los tiempos serán mejores. Cambiemos arte, en el discurso de Antonio Banderas, por periodismo, en nuestro discurso. En los estudios de Cadena 3 en Buenos Aires está Agustín González. Buenas noches, Agustín.
2: Buenas noches, Chema, para vos y para todos por allí.
0: Y en los estudios de Cadena 3 en Rosario está Vero Maslub. Buenas noches, Vero.
3: Buenas noches, Chema, buenas noches para todos.
0: Aquí en la producción siguen estando Majo Arrieta y Martín Bonansea, y esperando a Diego Uberman. En la parte técnica está Martín Rodríguez y todo el equipo de Cadena 3. Estamos preparados para este Amamos Argentina número 69, empezando, Vero, por la información de servicio.
3: Vamos primero a las calles de Buenos Aires con Pilar Gil Peris. Pilar, buenas noches.
4: Hola, Vero, buenas noches. 14 grados la temperatura, cielo cubierto, humedad 89%. La inflación en la ciudad de Buenos Aires fue del 2.1% en el mes de mayo, acumula un alza del 33.1% en los últimos 12 meses. El índice porteño mostró subas en bienes y servicios regulados, con una fuerte incidencia en alimentos, educación y salud. El dato implica una desaceleración frente al 2.5% que había marcado en abril y el pico de 3% en marzo. Una familia tipo necesitó al menos 2.450.000 pesos para ser considerada de clase media, según el Instituto de Estadística y Censos porteño. Gracias. Buenas noches.
3: Gracias, Pilar. También estamos en las calles de Córdoba con Jorge Mercado. Hola, Jorge, buenas noches.
5: Hola, Vero, ¿qué tal? ¿Cómo les va? Muy, pero muy buenas noches a todo el equipo, a la gran audiencia de la Cadena 3 Argentina. 12 grados la temperatura a esta hora en la ciudad, y entre los títulos más destacados, detuvieron a la dueña del Ford Ka negro y es la tercera persona presa. Soledad Andriani fue apresada este lunes por orden del fiscal Garzón. Está acusada por encubrimiento agravado. Por otro lado, el abogado de Faceta dijo que no estuvo presente durante el crimen de Agostina. El segundo detenido por el femicidio de la adolescente de 14 años está imputado por encubrimiento agravado. Su representante, Eduardo Javier Medina Allende, dijo a Cadena 3 que colaboró voluntariamente con la justicia y la policía.
3: Gracias, Jorge. Nos quedamos en Rosario, donde el cielo se encuentra cubierto, 11 grados, 7 décimas es la temperatura, el viento sopla del sector sur a 21 kilómetros en la hora. La información tiene que ver con un hecho histórico: comenzó el primer juicio por jurados en la ciudad de Rosario. De esta forma, y con el comienzo del sexto juicio por jurados desde la sanción de la ley en la provincia de Santa Fe, siendo el primero en Rosario, se ha completado la puesta en marcha de este mecanismo en las 5 jurisdicciones judiciales de la provincia de Santa Fe. La Corte Suprema de la provincia destacó la importancia del sistema como una herramienta para ampliar la participación ciudadana y fortalecer la legitimidad de las decisiones judiciales.
0: Bueno, pues hemos hecho este repaso por la información de servicio con esa tercera detención en el caso de Agostina. Ahora vamos con las fotografías sonoras recuperando, Agustín, lo que viviste durante todo el fin de semana en el homenaje al Indio Solari.
2: Y lo que siguió también, porque cientos de miles de personas pasaron ayer por Avellaneda para darle el último adiós al ídolo popular, y entre lágrimas, abrazos y canciones, vale rescatar una frase que logró resumir el sentimiento de miles de fanáticos. La dijo Agustina, una joven que viajó desde Paraná, Entre Ríos, para despedir a su ídolo, cuando le preguntaron simplemente quién fue el Indio Solari.
6: El indio es el dios de los rotos, y todos los que estamos acá me parece que tenemos algo en común, que es que estamos rotos un poco y sentimos que el indio nos escribió y nos habló a cada uno de nosotros.
2: En Córdoba, además de la nueva detención en el caso del femicidio de Agostina, la policía detuvo nuevamente al adolescente que participó en el asesinato de Sebastián Villarreal en 2024. El joven, que tenía 14 años al momento del crimen y hoy tiene 16, fue involucrado en un intento de robo en el barrio General Paz. Jimena Villarreal, hermana de la víctima, habló con Cadena 3 y expresó su indignación.
7: Hace más de 2 años que asesinaron a Sebastián y hoy nos vuelven las mismas preguntas. ¿Qué es lo que realmente están haciendo para que esto no suceda?
2: Por último, lo mencionábamos al principio, en España el Papa León XIV brindó hoy una multitudinaria misa en el mítico estadio Santiago Bernabéu, el hogar del Real Madrid. Y ante unas 70.000 personas que fueron a oírlo, y acorde al recinto en el que estaba, el sumo pontífice saludó a los presentes con un guiño futbolero que ya es viral en todo el mundo.
8: Para un jugador de fútbol, hacer un gol en este estadio es algo que les marca un poco la vida. Hoy la Iglesia de Madrid ha hecho un golazo para siempre.
0: Hay una curiosidad añadida, y es que en el avión, antes de llegar a Madrid, le preguntó una periodista norteamericana de qué equipo de España era, y dijo: si te contesto como papa, diré que el papa es de todos los partidos, pero si le preguntas a Prevost, soy del Real Madrid. Sí, bueno, por eso viste de blanco, digo yo. Hablando del deporte, Jorge Parodi, buenas noches.
9: Es el gusto de saludarlos mientras nuestros enviados especiales siguen el entrenamiento a puertas abiertas en Alabama previo al partido ante Islandia de mañana a las 22. Le contamos que en la Argentina, Rodolfo Arruabarrena es el nuevo director técnico de Boca Juniors, que River incorporó al uruguayo del Getafe, Mauro Arambarri, es el segundo refuerzo, se suma a Otamendi, que Táceres también está buscando técnico y está negociando con Jorge Sampaoli. Es de destacar del fin de semana el triunfo, el primer gran slam del alemán Zverev en Roland Garros, y los partidos del fútbol internacional preparatorio para el Mundial, donde se destaca la victoria de Francia sobre Irlanda del Norte esta tarde por 3-1. A las 23 horas de nuestro país, en Puebla, en México, jugarán Perú y España.
0: Gracias, Jorge.
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0: 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Y creo que este es el homenaje mío a toda esa familia que me donó y a todos aquellos que le dicen sí a la vida, ¿eh? 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Yo pude, también otros tienen que poder.
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2: Esto que acabamos de escuchar es un audio muy antiguo, del siglo pasado. Argentina es un país líder en donación de órganos y esto se debe en parte a un aviso como este de hace casi 30 años. Y a esto ayuda que toda persona mayor de 18 años en este país es considerada donante de tejidos a menos de que haya dejado constancia expresa de lo contrario. Este marco legal está regulado por la ley 27.447, que conocemos todos como la ley Justina y que se aprobó en el año 2018. Cuando uno piensa por qué Argentina es un país líder en la región en trasplante, la respuesta es, número uno, porque Argentina es un país de gente generosa. Número dos, porque es una política de Estado. Y número tres, porque si abrimos el mensajero y sin mirar en ningún lugar, les pregunto, ¿cómo se llama el responsable del INCUCAI? No lo saben. ¿Lo sabes, Martín? No. ¿Lo sabes, Martín? No. ¿Agustín González lo sabes?
3: No lo sé.
2: ¿Vero Marlup, cómo se llama el responsable del INCUCAI?
4: No lo sé.
2: No lo sabe nadie. Casi nadie. Y esa es la clave. Que es una política de Estado. Que da igual que esté Milei, Cristina Fernández, Alberto Fernández, Néstor Kirchner, Mauricio Macri. Hay un médico al frente del INCUCAI. ¿Cuántos casos de corrupción se conocen en el INCUCAI? Cero. ¿Cuál es la repercusión internacional del INCUCAI? Altísima. Un reconocimiento en todos los países. Y hay muchos trabajadores, como nuestro invitado de hoy, que están trabajando, a veces en condiciones no tan fáciles, pero sacan adelante esto que acabamos de decir. Argentina es el país líder en trasplantes en la región. El doctor Rafael Maldonado, buenas noches.
5: Buenas noches.
2: Es nuestro invitado y vamos a presentar a Agustín. ¿Quién es el doctor Maldonado?
3: Nos acompaña hoy, es médico especialista en nefrología y trasplante renal, con una destacada trayectoria de más de 25 años en la medicina de alta complejidad. Es el responsable del servicio de nefrología y trasplante y director de la unidad de diálisis en la clínica privada Vélez Sarsfield, en Córdoba. Y en su formación ha formado parte del equipo de nefrología del Hospital Clinic de Barcelona y la Cleveland Clinic de Ohio. Es el presidente y fundador de la Fundación para la Investigación en Nefrología y Trasplante, la FUNAIT.
2: Bueno, pues lo que hemos contado forma parte de una política de Estado. Humildemente pensamos, doctor Maldonado, que si Argentina tuviese políticas de Estado en otros rubros, también sería líder. ¿Cómo funciona el trasplante de órganos en este país?
5: Bueno, primero, antes que nada, muchísimas gracias por invitarme, Chema. Es un honor para mí estar acá y poder hablar en este programa de apasionados de mi pasión, que es el trasplante. Argentina hace muchos años que está en este camino y eso se ha logrado con muchísima transparencia en todo el proceso. Hoy el INCUCAI es una entidad que está reconocida internacionalmente y se dedica justamente a que este proceso de ablación implante sea trazable y sea totalmente transparente en su forma. Y por otro lado, desterrar esos mitos de que pueda haber alguna actitud discrecional en cuanto a los trasplantes de órganos, porque es un sistema que está basado en un score y basado en la compatibilidad, en diferentes parámetros que se van dando, que se asigna en forma automática. Entonces, Hoy se ha diseñado un programa que se llama Sintra, que es el sistema de procuración y trasplante, que es un registro al cual tenemos acceso todos, y es un ejemplo para Latinoamérica, y de esa forma se va llevando este proceso adelante para que todo se cumpla en tiempo y forma, que obviamente hay que cumplir con tiempos para que todo se lleve adelante.
4: Bueno, hay que decir que el doctor Sorati es el máximo responsable del INCUCAI y lleva tantos años y tiene tantos reconocimientos internacionales que debería ocurrir lo mismo en otros aspectos de la función pública. Más allá de la ideología, si el responsable de un departamento, el que fuere, las Fuerzas Armadas, el Ministerio de Economía, Asuntos Exteriores, el que fuere, usted es el mejor en este puesto, aunque haya cambio de gobierno, se cae de peso que esa persona continúe con la gestión. Afortunadamente pasa en el INCUCAI, y no vamos a decir más el nombre del doctor, porque así vive tranquilo y este señor va a seguir trabajando y trabajando muy bien. Ha dejado, doctor Maldonado, algo sobre la mesa, y es que es muy importante que se hable con normalidad de una persona fallece y otras personas reciben esos órganos. Sea la familia del fallecido o sea la familia de los que reciben el órgano. Es muy importante que todos sepamos que eso es fundamental, ¿no? Hablar.
5: Bueno, eso es la clave del éxito. Creo que todos sabemos que en algún momento vamos a morir. Y frente a ese momento de dolor, uno tiene que conversar con su familia, compartir este hecho de qué va a suceder después de que eso ya estemos próximos a que se produzca. A veces lo podemos ir viendo a lo largo de un proceso, y otros es una cosa repentina. Por lo tanto, es totalmente saludable y es casi obligatorio, independientemente de la ley que tenemos, que hoy es señera y ha cambiado la historia del trasplante en la Argentina, la ley Justina, y que todos somos donantes, es muy importante expresarse en vida de hacia dónde vamos en este tema. Sabiendo que si tenemos un paciente en diálisis o somos familiares de un paciente que está necesitando ese tratamiento sustitutivo, que podemos donar en vida y tener claro que eso se puede dar, porque hay veces que tampoco se habla de eso, que la solución también está dentro de la familia. Siempre va a haber un campeón dentro de la familia que pueda ayudar. Y por otro lado, frente a un momento de dolor en donde estemos en un ser querido que está por morir y puede ser donante, bueno, haber conversado esto en la familia, porque es lo que favorece y eleva muchísimo más este tema de la solidaridad a un punto que, a pesar del gran impacto que tiene Argentina en la donación de órganos, todavía nos falta mucho.
4: En Chile hay una publicidad del Ministerio de Sanidad, que es una familia que está comiendo, y hemos rescatado tres publicidades de tres países, de Chile, de Colombia y de España, que podemos escuchar porque hablan justamente de esto que está hablando el doctor Maldonado.
6: Estamos almorzando, no hablemos de esos temas ahora, por favor.
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10: Mi familia ya lo sabe, yo soy donante. Y tú, también eres perfecto para otros. 12 meses, Mediaset España.
4: Tal cual.
5: Bueno, esto es así. Es un momento importante. Hoy, este acto de amor tan grande que es donar, nace de también planteárselo que muchas veces podemos estar del otro lado. Hoy es más fácil, con las grandes pandemias que tenemos de obesidad, diabetes, hipertensión, estar con necesidad de recibir un órgano que donar un órgano. Por lo tanto, cuando nosotros creemos que no nos va a tocar, eso no es cierto, y nos puede tocar. Por lo tanto, es indispensable pensar que la muerte es un hecho inevitable y que nos va a atravesar en algún momento. Y eso, esa conversación en la familia es salvavidas, definitivamente. O sea, solamente con poder conversarlo, compartir, saber que esto es una realidad, ya estamos dando un paso enorme. Eso es independientemente de la ley. Y creo que eso favorece en forma muy importante a que uno tenga más posibilidades de poder salir de diálisis, recibir un hígado o recibir el órgano que necesite.
11: Doctor, me sumo a la conversación, buenas noches, y le consulto porque ha ingresado en la Cámara de Diputados un proyecto de ley el año pasado y tiene que ver con la donación pediátrica, una modificación a lo que es la ley Justina, precisamente para intentar, bueno, también acompañar o facilitar el proceso de la decisión de las familias en un momento que generalmente es muy traumático. ¿Usted qué piensa al respecto?
5: Bueno, a mí me parece fundamental que haya un proyecto de ley en este tema, sabiendo que de todos los trasplantes de órganos que se dan en Argentina, solo el 8% son pediátricos. Y hoy la lista de espera pediátrica no debería existir, porque creo que si nosotros tomamos conciencia para que nuestros niños puedan acceder, aquellos que lo necesitan puedan acceder a un trasplante, es fundamental que la lista de espera pediátrica desaparezca. Y de esa forma es que tenemos que promover frente a un momento, si hay momentos de dolor vinculados a la muerte con personas adultas que ya están al final de la vida, imagínense lo que significa perder un hijo. Y lo conozco en mi historia personal. Por lo tanto, tener la oportunidad de en ese momento de gran dolor poder ofrecer los órganos de un niño es el acto de amor más importante que podemos hacer para que ese niño tenga posibilidades de salir de una situación, de una enfermedad, no me gusta terminal, pero irreversible. Por lo tanto, ese proyecto de ley no lo conozco, no estoy al tanto, pero me parece muy importante. Porque, como les digo, la posibilidad de que esa lista de espera pediátrica desaparezca está también en nuestras manos.
3: Doctor, buenas noches. Me sumo a esta respuesta que usted brinda, hablando ya no solo del dato científico, de la estadística, del récord en Argentina y demás, sino de las historias. En su trayectoria, en sus años de experiencia en este campo, ¿qué historias de vida, precisamente, de renacer, se ha encontrado que hasta el día de hoy lo conmueven y lo han hecho volver a conectar con esa vocación de su profesión?
5: Bueno, historias te puedo contar a lo largo de mis 32 años de médico y de 25, más de 25 haciendo trasplante. Hay muchas historias. Yo me considero un bendecido de poder participar de este intercambio, de este acto de amor tan importante. Nosotros promovemos enormemente el donante vivo, el donante en vida, porque al tener esas historias uno puede contar con que, hablando con la familia, tratando de estimular o tratar de disminuir un poco los mitos y los miedos que pueden tener, pueden aparecer muchas historias. Entonces yo te lo voy a contestar en el donante vivo. O sea, tengo muchas familias que se han presentado. Por ejemplo, recuerdo aquella familia de casi dos hermanos, todos querían donar. Entonces nosotros también tenemos en cuenta los diferentes parámetros, grupo sanguíneo, compatibilidad. Bueno, aquella que tenía peor compatibilidad era la hermana más grande de esa familia, y es la que quería donar.
4: En este momento, en este edificio, hay una persona que me ofreció su riñón. Y yo tengo dos hijos compatibles. Y no quería el riñón, por supuesto, de mis hijos, y tampoco de una persona que es mi hermano y que trabaja en esta radio. Historias, Agustín, hay una por persona, o incluso muchas. Un padre que acepte un riñón de su hijo, improbable. Un padre o una madre. Improbable, doctor. Muy difícil.
5: Es muy difícil, pero existe.
4: Sí, claro.
5: Y así como tenemos, es más fácil. Tú puedes donar muchas cosas, ¿no es cierto?
4: Sí.
5: Quizá donar un órgano es algo muy íntimo, muy, muy de uno. Es un verdadero acto de amor. Pero recibir es tan importante como dar. Entonces, la misión de todo paciente nuestro, y es algo que hablo permanentemente, es aprender a aceptar esa situación y aprender a recibir. Entonces, quizás yo no te voy a convencer a ti, pero voy a tratar de que todos lo tengan en cuenta, que muchos hijos quieren donar. Y eso es una opción muy importante, y es devolver la vida.
4: Sí, y por eso lo estoy contando, porque hoy lo habría aceptado. Hoy, 6 años después de mi trasplante, lo habría aceptado, porque recibir un riñón de un familiar o de un amigo o de una persona viva es un acto de amor recíproco. Pero se tarda en entender. Por eso es bueno que haya día de la donación de órganos en mayo, día del que recibe el trasplante en junio, fue el sábado pasado. Así que por eso, doctor, queríamos hablar de eso hoy aquí, intentando que fuese lo menos autorreferencial posible, porque lo importante es que se mantenga este espíritu de que Argentina es generosa y de que hay un sustento científico para que esto ocurra.
5: Exactamente. Yo creo que tú has planteado algo esencial, que la donación es lo que permite dar vida. Y esto es algo indispensable que suceda. Pero quiero dejar dos cosas importantes. Primero, que hoy cualquier amigo que puede demostrar que lo es, hoy la ley nos habilita para que puedan ser donantes en vida. Por lo tanto, es una opción más y eso hay que tomarlo. Y por otro lado, la aceptación de este proceso es un desafío como ser humano, que creo que hay que reconocer que a ti te ha cambiado la vida. Ya, y puedes estar aquí entre nosotros.
4: A esta hora estaría conectado a la máquina.
5: Exactamente. Entonces, esa fortaleza que has tenido para poder conseguirlo y aceptarlo es la que nosotros conmemoramos en el día del trasplante a nivel internacional y en el día del donante, favoreciendo a nuestros héroes que son los donantes, porque sin ellos no hay trasplante.
4: Sandro recibió, Rafael recibió, Pablo Milanés recibió, Puma Rodríguez recibió, Selena Gómez recibió, y este que vamos a escuchar, Salvador Sobral, llegó a ganar, portugués, el Festival de Eurovisión Trasplantado de Corazón. Así que así vamos a llegar a las noticias de las 9 de la noche con Alberto Rosselli, mi hermano, y Nora Cobasi. Doctor Maldonado, gracias.
5: Muchísimas gracias, Chema, y bueno, saludos a todos, y donar es dar vida, y es una de las cosas más importantes y un acto de amor más importante que hay en esta tierra.
4: Yo llevo el riñón de una mujer que hoy tendría 74 años y algo de ella sigue vivo, porque en mi cabeza ella está. Gracias, doctor.
5: Gracias a vos.